vas a hacerle caso, ¿sí? Vamos a pedirle pues esta confianza en Él. Comencemos reconociendo humildemente nuestro pecado. Y yo confieso ante Dios Todopoderoso y ante ustedes, hermanos, que he pecado mucho de pensamiento, palabra, obra y omisión, por mi culpa, por mi culpa, por mi gran culpa. Por eso ruego a Santa María, siempre Virgen, a los ángeles, a los santos, a ustedes, hermanos, que intercedan por mí ante Dios nuestro Señor. Dios Todopoderoso, tenga misericordia de nosotros, perdone nuestro pecado y nos lleve a la vida eterna.

Oremos. Dios nuestro, que eres fuente de la inocencia y amas la castidad, y has dado a tu sierva María Goretti la gracia del martirio en plena adolescencia, concédenos, por su intercesión, que así como ella recibió la corona en el combate por su virginidad, seamos constantes para cumplir tus mandamientos. Por nuestro Señor Jesucristo, tu Hijo, que vive y reina contigo en la unidad del Espíritu Santo y es Dios por los siglos de los siglos. Amén.

Del libro del profeta Oseas. Esto dice el Señor: yo conduciré a Israel, mi esposa infiel, al desierto y le hablaré al corazón. Ella me responderá allá como cuando era joven, como el día en que salió de Egipto. Aquel día, palabra de Dios, ella me llamará esposo mío y no volverá a decir Baal mío. Israel, yo te desposaré conmigo para siempre. Nos uniremos en la justicia y la rectitud, en el amor constante y la ternura. Yo te desposaré en la fidelidad y entonces tú conocerás al Señor. Palabra de Dios. El Señor es compasivo y misericordioso. Un día tras otro, Señor, bendeciré tu nombre y no cesará mi boca de alabarte. Muy digno de alabanza es el Señor, por ser su grandeza incalculable. El Señor es compasivo y misericordioso. Cada generación a la que sigue anunciará tus obras y promesas. Se hablará de tus hechos portentosos, de glorioso esplendor de tu grandeza. El Señor es compasivo y misericordioso. Alabarán tus maravillosos prodigios y contarán tus grandes acciones. Difundirán la memoria de tu inmensa bondad y aclamarán tus victorias. El Señor es compasivo. El Señor es compasivo y misericordioso.

Jesucristo nuestro Salvador ha vencido la muerte y ha hecho resplandecer la vida por medio del Evangelio.

El Señor esté con ustedes. Proclamación del Santo Evangelio según San Mateo. En aquel tiempo, mientras Jesús hablaba, se acercó un jefe de la sinagoga, se postró ante él y le dijo: Señor, mi hija acaba de morir, pero ven tú a imponerle las manos y volverá a vivir. Jesús se levantó y lo siguió, acompañado de sus discípulos. Entonces una mujer que padecía flujo de sangre desde hacía 12 años se le acercó por detrás, le tocó la orilla del manto, pues pensaba: con solo tocar su manto me curaré. Jesús, volviéndose, la miró y le dijo: hija, ten confianza, tu fe te ha curado. Y en aquel mismo instante quedó curada la mujer. Cuando llegó a la casa del jefe de la sinagoga, vio Jesús a los flautistas y el tumulto de la gente, y les dijo: retírense de aquí, la niña no está muerta, está dormida. Y todos se burlaron de él. En cuanto hicieron salir a la gente, entró Jesús, tomó a la niña de la mano, y ésta se levantó. La noticia se difundió por toda aquella región. Palabra del Señor. Bueno, pues este pasaje de Oseas 2 es muy adecuado para cuando va uno a empezar un retiro espiritual, ¿no? La llevaré al desierto y allí le hablaré al corazón. El Señor Jesús quiere hacer eso con todos y cada uno de nosotros, porque Él quiere que le tengamos un conocimiento de Él, no como un conocido cualquiera, no como de una cosa así como de lejos o de distancia, sino como lo más íntimo que pueda haber. Y hay muchas veces que los profetas ponen la comparación del esposo con la esposa, como es el caso. También en Isaías así nos lo propone. De hecho, Cantar de los Cantares también, ¿no? El esposo es Dios y la esposa es el alma, podríamos decir, o la iglesia. Entonces, el Señor quiere tener esa relación. Dice: la conduciré a Israel, mi esposa infiel, al desierto, y le hablaré al corazón. Ella me responderá allá como cuando era joven, como el día en que salió de Egipto, ¿no? Como en esa luna de miel, como en ese desposorio que el Señor nos pide también en Apocalipsis, el amor primero, ¿sí? Has hecho grandes cosas, has delatado a los falsos profetas, a los falsos discípulos, pero tengo contra ti que has olvidado el primer amor. Date cuenta de dónde has caído y arrepiéntete, nos pide el Señor. Quiere un amor de novios, ¿no? El amor de esposo, pero el amor primero. Como cuando te liberé de la esclavitud de Egipto, cuando me amabas. Así es como el Señor quiere. De hecho, dicen que le hizo casarse a Oseas con una prostituta para que experimentara en su propia carne la

La infidelidad que Dios está experimentando con su pueblo Israel, que no quiere confiar en él, que le es infiel, que se va detrás de los ídolos. El pecado es como una infidelidad. El caer en la idolatría es una gran ofensa a Dios, porque amas a tus ídolos más que a Dios. Entonces él experimenta lo que experimenta la esposa cuando él le es infiel, o viceversa. Sí, entonces quería que Oseas experimentara lo que Dios mismo experimenta cuando nosotros le dejamos de último lugar, ¿no? Y hay muchas imágenes distorsionadas de Dios que la gente tiene, que solamente se acuerda de Dios cuando necesita algo o que solamente lo quiere para que cumpla sus favores, pero no le quiere para nada más. Mejor dicho, lo quiere lejos, porque yo quiero hacer mi voluntad, y el hombre se erige en su propio Dios, quiere mandarse solo y no quiere nadie que le diga lo que está bien, está mal, no quiere tener que agradar a Dios en nada, solamente que queremos que Dios nos agrade a nosotros, pero nosotros no queremos agradarle a él. Queremos que él nos conozca, nos escuche, pero nosotros no queremos ni conocerle ni escucharle. Entonces fíjate el nivel de ignorancia en el que caemos. Y entonces, en el desierto, donde ya no tiene otros ídolos, otros agarraderos, otras distracciones, otras cosas a las que le sostengan, donde ponga su corazón, no más que Dios, allí le hablaré al corazón. Y por eso siempre yo recomiendo mucho darnos el tiempo de retiros espirituales. Los hay de fin de semana, los hay de una semana, pero siempre que tengamos oportunidad es muy importante. Porque en la misa cotidiana me estoy dando cada vez más cuenta de que la gente no va con una actitud de conversión. Vamos como por cumplir, pero sin la actitud de conversión, el barro está duro y no se deja modelar. Y si escuchas y luego ni meditas lo que escuchas y vuelves a lo mismo, entonces no hay la oportunidad de estar mejorando y creciendo como en un retiro, que le damos más tiempo. Que si de por sí al retiro ya vas con una actitud de apertura, de reconocer que necesitas conversión, que quieres cambiar, que quieres mejorar en algo, que necesitas cambiar. Y si no tenías esa actitud cuando llegaste, allí te la van a ayudar a tener de inmediato. Los primeros temas te van a motivar a que te des cuenta de que necesitas conversión, de que necesitas cambiar, de que necesitas abrirte al Espíritu Santo. Y entonces uno va a ir creciendo y te va a poner en otro nivel. El Señor en un retiro nos quiere dar un corazón nuevo. Sacar el corazón de piedra y darte un corazón de carne, nos dice el profeta. Allí le hablaré al corazón en el desierto. Ojalá que vinamos a misa siempre con esa actitud. Entonces, aparte de que sí les recomiendo mucho aprovechar un retiro, ahora que estamos en verano, busquen los que tengan oportunidad su retiro. Pero a la iglesia igual tenemos que venir siempre con esa actitud. Por eso empezamos la misa reconociéndonos pecadores, que a veces lo hacemos como medio inconscientes, sin saber lo que decimos, pero sería bueno tomar conciencia de que necesitamos conversión y recibir la palabra como ese medio, esa luz que yo necesito, que el Señor me está dando, y ojalá tomáramos nota y meditáramos todo lo que escuchamos para que nos pueda dar las vitaminas y minerales, porque si no es como que se queda sin digerir y no te da el beneficio que tiene una comida hasta que la digieres. Y para eso hay que hacer masticarla, releerla, repensarla, meditarla y confrontarme con esa palabra, dejarme interpelar, preguntarme, ¿lo creo o no lo creo? ¿Qué pasaría si lo creyera? Eso es lo que siempre tenemos que hacer en nuestra oración cotidiana, no solo en la misa. Cada día cuando vamos a nuestra oración, abrimos la palabra, vamos a dejarnos interpelar por la palabra. Israel, yo te desposaré conmigo para siempre. Nos uniremos en justicia, en rectitud, en amor constante y en ternura. Yo te desposaré en fidelidad y entonces conocerás al Señor. Lo conocerás como esposo, no como uno cualquiera, no como una
una persona así que la conoces de vista o como un familiar o como un hermano, no, como un esposo, que es un conocimiento muy diferente. Porque él, aquí dicen los exégetas, los que interpretan la Biblia, que cuando dice, la desposaré conmigo en justicia, en rectitud, en amor y en ternura, todo eso está expresando en el idioma original como la dote que él te va a dar. Él te va a dar ese amor, esa ternura, esa justicia y esa fidelidad. ¿Cómo vemos que se la dio a María Goretti en el día de su comunión? Para estar dispuesta a evitar por todos los medios, hasta dando su propia vida, antes que cometer pecado mortal. Después ya saben muy bonito toda esa historia, que Alejandro, el que la apuñaló, tenía 20 años cuando ella tenía 11, el que la apuñaló porque ella no se dejaba violar, pues se fue a la cárcel para 30 años su condena. Y para cuando canonizaron a María Goretti en el Vaticano, ya estaba y había salido de la cárcel. Lo primero que hizo al salir de la cárcel fue ir a hablar con la mamá de María Goretti. Y su mamá le dijo que si le perdonaba. Y le contó que él había tenido un sueño donde María Goretti se le apareció desde el cielo y le dijo, tú también puedes llegar al cielo. Y había sabido que él le había perdonado. Y entonces él, que se había querido quitar la vida, al saber que le había perdonado María Goretti, pues se motivó para seguir viviendo. Y luego él estuvo en la canonización de María Goretti, imagínate, a la que él había quitado la vida. Estuvo allí cuando la hacían santa. Ya convertido y habiendo sido perdonado también por la mamá de María Goretti. Así que una historia muy, muy buena para tomar conciencia en qué nivel está mi fe. ¿Estaría yo dispuesto a eso antes que cometer un pecado mortal? Pues eso es lo que es la vida, porque el pecado mortal le llamamos mortal porque nos quita la vida. Entonces, obviamente, uno no debería, igual que físicamente te defenderías como hiciera falta, antes que perder la vida, ¿por qué no hacemos lo mismo antes que perder la vida del alma? Y estamos dispuestos a cualquier cosa antes que dejarnos quitar la vida eterna, que es más importante que la física. ¿Sí? De una gran lección ahí. Pero eso solamente lo podremos lograr si tenemos esta relación esponsal, ¿no? De esposos, de amor a Dios. Si no amo a Dios sobre todas las cosas, no voy a poder hacer eso. ¿Sí? Sino que lo voy a dejar por ahí de último y fácil voy a caer en los pecados. Solamente cuando tienes esa relación de esposos a la que el Señor nos quiere llevar a todos. Por eso en los retiros son muy importantes para tener ese crecimiento espiritual y conocer al Señor. Así conocerás al Señor. Y bueno, pues en este pasaje del Evangelio, muy bonito, Jesús resucitó a varias personas, aquí tenemos una de ellas. Lo que impresiona es la fe con la que le pide el jefe de la sinagoga, un jefe de la sinagoga, se postra ante el Señor, mi hija acaba de morir, pero ven a imponerle las manos y volverá a vivir. ¿Cómo ves? La confianza total en Jesús. O sea, como que ya, por lo que había escuchado o por lo que había visto, tenía la certeza de que él no era un simple hombre, de que él era Dios. ¿A quién le puedes decir que le devuelva la vida a un muerto si no es a Dios? ¿Quién puede dar la vida a un muerto si no es Dios? Entonces tenía la convicción y con esa fe acude a él. Y también la hemorroísa que se encuentra en el camino. Con solo tocar su manto me curaré, pensaba ella. ¿Sí? El papel de las reliquias en la iglesia. Nos gusta tocar algo que tocó ese santo, ¿no? O una parte de su cuerpo cuando son de primer grado es algo de él. Un pelito o una uña o lo que sea.
ese deseo que ya vemos en el Nuevo Testamento en muchos ejemplos. También San Pablo y San Pedro varias veces lo tocaban y quedaban curados los que los tocaban, o incluso los que pasaban la sombra, con solo la sombra quedaban curados. Bueno, la gente acudía a ellos con una fe que les curaba, como le dice Jesús, tu fe te ha curado. No es la reliquia, no es un amuleto la reliquia que va a curar a todo el que le toque. No, va a conceder favores espirituales o materiales al que acude a ellos con fe. Es un instrumento como que nos acerca espiritualmente a ese santo, la reliquia. Pero no hay que tomarla como un amuleto, ¿no? De la buena suerte, no. Es tu fe la que te cura, como le dice Jesús. Ten confianza, hija, tu fe te ha curado. En aquel mismo momento quedó curada. Y llegando a la casa, estaban los flautistas, el tumulto de la gente. Retírense, la niña no está muerta, está dormida. Para Dios la muerte es estar dormidos. Todos se burlaron de él. Entonces ahí vemos también algo muy común en el mundo en todos los siglos. La gente parece que está del lado de los enemigos de Dios. Te impiden, te bloquean el acceso. No quieren que Jesús actúe, no quieren que acudas a él, se burlan de las personas que se acercan a Dios, se burlan de lo divino, y ese muro hay que atravesarlo para poder llegar a Dios. Lo mismo que la gente en torno a la hemorroísa, en el paralelo de este, cuando toda la multitud estaba que le impedía y ella tocó, ¿y quién me ha tocado? Él notó que alguien, que una fuerza había salido de él, dice el texto, ¿no? Que alguien había sido curada porque le había tocado con fe. No es lo mismo apretujarle por la multitud que tocarle con fe. Entonces, la gente bloquea, nos bloquea, nos puede impedir el mundo, las idolatrías de este mundo, la superficialidad de este mundo, y nos pueden impedir acceder a Jesús y recibir la gracia de Dios. Nosotros tenemos que superar eso para llegar a esa relación de esposos, no quedarnos en la relación superficial que puede tener mucha gente. El Señor quiere tener con cada uno de nosotros una relación de intimidad, para que así le conozcamos verdaderamente y nos beneficiemos más del gran poder de Dios en nuestra vida que tanto necesitamos, no solamente nosotros, sino para nosotros vivir nuestra vocación de ser bendición de Dios para los demás. Dios quiere bendecir a muchos a través de cada uno de nosotros, pero solamente va a poder ser si estamos unidos a Él, porque solo unidos a Él vamos a poder dar el fruto que Él quiere dar. Así sea.

Vamos a presentar a Dios nuestras súplicas de intercesión por la Iglesia, por el mundo entero, por todas las necesidades.

0: Oremos por nuestro Santo Padre, el Papa León XIV, por nuestro arzobispo José Horacio Gómez, y por todos los obispos, sacerdotes, diáconos y misioneros, para que, fortalecidos por la gracia de Dios, sean fieles servidores del Evangelio. Roguemos al Señor. Oremos por el padre Julio Domenech, quien hoy preside esta Santa Eucaristía, para que el Señor fortalezca su ministerio sacerdotal, lo sostenga con su amor y, guiado por la luz del Espíritu Santo, sea siempre fiel y generoso en su servicio al pueblo de Dios. Roguemos al Señor.
1: Te rogamos, Señor.
0: Oremos por nuestros hermanos difuntos y por las almas del purgatorio, para que el Señor les conceda el descanso eterno y brille para ellos la luz perpetua. Roguemos al Señor.
1: Te rogamos, Señor.
0: Oremos por todos los sembradores de Jesús con María y por las comunidades de Yo Soy el 73, para que el Señor fortalezca su fe, bendiga su generosidad y los guíe siempre en su misión de amor y servicio a través de este apostolado. Roguemos al Señor.
1: Te rogamos, Señor.
0: Oremos por las víctimas de las guerras y de los desastres naturales, para que encuentren en Dios consuelo en su dolor y alcancen la paz. Oremos al Señor.
1: Te rogamos, Señor. Pedimos por, en particular, por los de Venezuela, los que han sufrido el terremoto. Pedimos en esta misa por el eterno descanso de todos los difuntos y para que también se vayan recuperando materialmente, espiritualmente, que no les falte la luz de la fe para que su cruz sea más suave y ligera. Roguemos al Señor.
0: Te lo rogamos, Señor.
1: Escucha también, Padre bondadoso, todas nuestras oraciones que confiadamente venimos hoy a presentarte por Cristo nuestro Señor.
0: Amén.

Oremos, hermanos, para que estas ofrendas que unimos hoy con la ofrenda de nuestra vida sean agradables a nuestro Padre Dios Todopoderoso. Te pedimos, Señor, que los dones que te presentamos en la celebración de Santa María Goretti, por tu gracia, te sean agradables, así como te fue grato el combate de su martirio, por Jesucristo nuestro Señor. El Señor esté con ustedes. Levantemos el corazón. Demos gracias al Señor nuestro Dios. En verdad es justo y necesario nuestro deber y salvación darte gracias siempre y en todo lugar, Padre Santo, Dios Todopoderoso y Eterno, porque al alabar nosotros a los santos mártires, tú eres glorificado, ya que todo lo que concierne a su pasión es obra admirable de tu poder. En efecto, tú misericordiosamente les proporcionas el ardor de la fe, tú les otorgas la firmeza de la perseverancia y les concedes la victoria en la batalla por Cristo Señor nuestro. Por eso, tus criaturas del cielo y de la tierra te adoran cantando un cántico nuevo. Nosotros, con todos los coros de los ángeles, proclamamos tu gloria cantando.

Santo eres y digno de gloria Dios que amas a los hombres, que siempre estás con ellos en el camino de la vida. Bendito es en verdad tu Hijo, que está presente en medio de nosotros cuando somos congregados por su amor. Y como hizo en otro tiempo con sus discípulos, nos explica las Escrituras y parte para nosotros el pan. Por eso te rogamos, Padre misericordioso, que envíes tu Espíritu para que santifique estos dones de pan y vino, de manera que se conviertan en el cuerpo y la sangre de Jesucristo, Señor nuestro, el cual, la víspera de su pasión, la noche de la última cena, tomó pan, te bendijo, lo partió y se lo dio a sus discípulos, diciendo: tomen y coman todos de él, porque esto es mi cuerpo, que será entregado por ustedes.

Del mismo modo, acabada la cena, tomó también el cáliz, dándote gracias de nuevo, lo pasó a sus discípulos, diciendo: tomen y beban todos de él, porque este es el cáliz de mi sangre, sangre de la alianza nueva y eterna, que será derramada por ustedes y por muchos para el perdón de los pecados. Hagan esto en conmemoración mía.

Padre Santo, celebramos este memorial de Cristo, tu Hijo, nuestro Salvador, a quien condujiste por su pasión y muerte en cruz a la gloria de la resurrección y lo sentaste a tu derecha. Anunciamos la obra de tu amor hasta que Él venga y te ofrecemos el pan de vida y el cáliz de bendición. Fortalécenos en la unidad, Señor, a los que hemos sido invitados a tu mesa, para que con el Papa León, nuestro arzobispo José, todos los obispos, presbíteros y diáconos y todo tu pueblo, caminemos siempre por sendas de fe y esperanza, manifestando al mundo la alegría y la confianza en ti. Acuérdate de nuestros hermanos que durmieron en la paz de Cristo, de todos los difuntos cuya fe solo tú conociste. Dales plenitud de vida en la resurrección. Terminada nuestra peregrinación por este mundo, concédenos también llegar a la morada eterna, donde viviremos siempre contigo, con María, la Virgen Madre de Dios, San José, los apóstoles, mártires, Santa María Goretti, y en comunión con todos los santos te alabaremos y glorificaremos por Cristo, Señor nuestro. Por Cristo, con Él y en Él, a ti, Dios Padre Omnipotente, en la unidad del Espíritu Santo, todo honor y toda gloria por los siglos de los siglos. Amén. Y abiertos al Espíritu que nos hace hijos de Dios, nos atrevemos a decir, Padre nuestro que estás en el cielo, santificado sea tu nombre, venga a nosotros tu reino, hágase tu voluntad en la tierra como en el cielo. Danos hoy nuestro pan de cada día, perdona nuestras ofensas, como también nosotros perdonamos a los que nos ofenden. No nos dejes caer en la tentación y líbranos del mal. Líbranos, Padre Santo, de todo mal, concédenos siempre tu paz y tu amor, para que vivamos libres de la ceguera del pecado, protegidos de todo temor o perturbación, mientras esperamos la gloriosa venida de nuestro Salvador Jesucristo. Señor Jesús, que dijiste a tus apóstoles, la paz les dejo, mi paz les doy, no tengas en cuenta nuestro pecado, sino la fe de tu Iglesia, y conforme a tu palabra, concédenos la paz y la unidad, tú que vives y reinas por los siglos de los siglos. La paz del Señor esté siempre con ustedes. Podemos dar como hermanos un signo de paz. Paz, paz, paz.

Es Jesús, el Cordero de Dios, vencedor del pecado y de la muerte. Felices los invitados a esta mesa. Señor, no soy digno de que entres en mi casa, pero una palabra tuya bastará para sanarme.

Gracias, Jesús, por venir a cada uno de nosotros con ese amor de esposo superior a cualquier amor humano. Gracias porque vienes a darnos tu vida divina, a darnos tu espíritu de amor, para que podamos, de nuestro corazón broten esos ríos de agua viva que son los frutos de tu espíritu. Bendición para todos los que nos rodean. Creo, Señor Jesús, que estás verdaderamente presente en el Santísimo Sacramento del altar. Te amo por encima de todas las cosas y deseo recibirte con todo mi corazón, pero no pudiendo hacerlo ahora sacramentalmente, pido que vengas al menos espiritualmente y como si ya te hubiera recibido, te abrazo en mi corazón y me uno a ti completamente. Por favor, no permitas que me separe de ti. Amén. Oremos. Señor Dios, que coronaste entre los santos a la bienaventurada María Goretti por el doble victoria de la virginidad y el martirio, concédenos por la eficacia de este sacramento que venciendo valerosamente todo mal consigamos la gloria del cielo por Jesucristo nuestro Señor. El Señor esté con ustedes y que la bendición de Dios Todopoderoso, Padre, Hijo y Espíritu Santo, descienda sobre ustedes. Podemos ir en paz. Es un buen día.

Su nombre, Jesús de Nazaret. Edad, 33 años. Origen judío, profesión, carpintero. Se le acusa de predicar la verdad, de llamarse hijo de Dios y de enseñar a amar al prójimo como a sí mismo. Recompensa, salvación y vida eterna. Si lo encuentras,

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0: Señor Dios nuestro, en el nombre del Padre, del Hijo y del Espíritu Santo. Amén. Hoy vamos a rezar los misterios gozosos. Creo en Dios Padre Todopoderoso, Creador del cielo y de la tierra. Creo en Jesucristo, su único Hijo, Señor nuestro, que fue concebido por obra y gracia del Espíritu Santo. Nació de Santa María Virgen, padeció bajo el poder de Poncio Pilato, fue crucificado, muerto y sepultado, descendió a los infiernos, y al tercer día resucitó de entre los muertos, subió a los cielos y está sentado a la derecha de Dios Padre Todopoderoso. Desde ahí ha de venir a juzgar a vivos y muertos. Creo en el Espíritu Santo, la Santa Iglesia Católica, la comunión de los santos, el perdón de los pecados, la resurrección de los muertos y la vida eterna. Amén. Hoy vamos a rezar los misterios gozosos, como decía, y nuestro primer misterio, la Anunciación. Y damos la bienvenida a Tinoco para que nos acompañe en esta decena. Al sexto mes, el ángel Gabriel fue enviado por Dios a una ciudad de Galilea llamada Nazaret, a una virgen desposada con un hombre llamado José, de la estirpe de David. El nombre de la virgen era María, y el fruto del misterio, la humildad. Padre nuestro que estás en el cielo, santificado sea tu nombre. Venga a nosotros tu reino, hágase tu voluntad en la tierra como en el cielo.
1: Danos hoy nuestro pan de cada día, perdona nuestras ofensas, como nosotros también perdonamos a los que nos ofenden, y no nos dejes caer en la tentación y líbranos de todo mal. Amén.
0: Dios te salve María, llena eres de gracia, el Señor es contigo. Bendita eres entre todas las mujeres, y bendito el fruto de tu vientre, Jesús.
1: Santa María, Madre de Dios, ruega por nosotros los pecadores, ahora y en la hora de nuestra muerte. Amén.
0: Dios te salve María, llena eres de gracia, el Señor es contigo. Bendita eres entre todas las mujeres, y bendito el fruto de tu vientre, Jesús.
1: Santa María, Madre de Dios, ruega por nosotros los pecadores, ahora y en la hora de nuestra muerte. Amén.
0: Dios te salve María, llena eres de gracia, el Señor es contigo. Bendita eres entre todas las mujeres, y bendito el fruto de tu vientre, Jesús.
1: Santa María, Madre de Dios, ruega por nosotros los pecadores, ahora y en la hora de nuestra muerte. Amén.
0: Dios te salve María, llena eres de gracia, el Señor es contigo. Bendita eres entre todas las mujeres, y bendito el fruto de tu vientre, Jesús.
1: Santa María, Madre de Dios, ruega por nosotros pecadores, ahora y en la hora de nuestra muerte. Amén.
0: Dios te salve María, llena eres de gracia, el Señor es contigo. Bendita eres entre todas las mujeres, y bendito el fruto de tu vientre, Jesús.
1: Santa María, Madre de Dios, ruega por nosotros los pecadores, ahora y en la hora de nuestra muerte. Amén.
0: Dios te salve María, llena eres de gracia, el Señor es contigo. Bendita eres entre todas las mujeres, y bendito el fruto de tu vientre, Jesús.
1: Santa María, Madre de Dios, ruega por nosotros los pecadores, ahora y en la hora de nuestra muerte. Amén.
0: Dios te salve María, llena eres de gracia, el Señor es contigo. Bendita eres entre todas las mujeres, y bendito el fruto de tu vientre, Jesús.
1: Santa María, Madre de Dios, ruega por nosotros los pecadores, ahora y en la hora de nuestra muerte. Amén.
0: Dios te salve María, llena eres de gracia, el Señor es contigo. Bendita eres entre todas las mujeres, y bendito el fruto de tu vientre, Jesús.
1: Santa María, Madre de Dios, ruega por nosotros los pecadores, ahora y en la hora de nuestra muerte. Amén.
0: Dios te salve María, llena eres de gracia, el Señor es contigo. Bendita eres entre todas las mujeres, y bendito el fruto de tu vientre, Jesús.
1: Santa María, Madre de Dios, ruega por nosotros los pecadores, ahora y en la hora de nuestra muerte. Amén.
0: Dios te salve María, llena eres de gracia, el Señor es contigo. Bendita eres entre todas las mujeres, y bendito el fruto de tu vientre, Jesús.
1: Santa María, Madre de Dios, ruega por nosotros los pecadores, ahora y en la hora de nuestra muerte. Amén.
0: Gloria al Padre, al Hijo y al Espíritu Santo.
1: Como fue el principio, ahora y siempre, Dios, por todos los siglos de los siglos. Amén.
0: Oh Jesús mío, perdona nuestros pecados, líbranos del fuego del infierno, lleva al cielo a todas las almas, especialmente las más necesitadas de tu divina misericordia. Amén. Muchas gracias. Noco, le damos la bienvenida a Berta para nuestro segundo misterio. El segundo misterio, la visitación. Y sucedió que en cuanto Isabel oyó el saludo de María, saltó de gozo el niño en su seno, e Isabel quedó llena del Espíritu Santo, y exclamando a voz en grito, dijo: bendita tú entre las mujeres, y bendito el fruto de tu seno, el fruto del misterio, el amor a los demás. Padre nuestro.
2: Padre nuestro que estás en el cielo, santificado sea tu nombre, vénganos tu reino, hágase Señor tu voluntad en la tierra como en el cielo.
0: Danos hoy nuestro pan de cada día, perdona nuestras ofensas, como también nosotros perdonamos a los que nos ofenden. No nos dejes caer en tentación y líbranos del mal. Amén.
2: Dios te salve María. Llena eres de gracia, el Señor es contigo. Bendita tú eres entre las mujeres y bendito sea el fruto de tu vientre, Jesús.
0: Santa María, Madre de Dios, ruega por nosotros pecadores, ahora y en la hora de nuestra muerte. Amén.
2: Dios te salve María, llena eres de gracia, el Señor es contigo. Bendita eres entre todas las mujeres y bendito sea el fruto de tu vientre, Jesús.
0: Santa María, Madre de Dios, ruega por nosotros pecadores, ahora y en la hora de nuestra muerte. Amén.
2: Dios te salve María, llena eres de gracia, el Señor es contigo. Bendita eres entre las mujeres y bendito sea el fruto de tu vientre, Jesús.
0: Santa María, Madre de Dios, ruega por nosotros pecadores, ahora y en la hora de nuestra muerte. Amén.
2: Dios te salve María, llena eres de gracia, el Señor es contigo, bendita eres entre las mujeres, y bendito sea el fruto de tu vientre, Jesús.
0: Santa María, Madre de Dios, ruega por nosotros pecadores, ahora y en la hora de nuestra muerte. Amén.
2: Dios te salve María, llena eres de gracia, el Señor es contigo. Bendita eres entre todas las mujeres y bendito sea el fruto de tu vientre, Jesús.
0: Santa María, Madre de Dios, ruega por nosotros pecadores, ahora y en la hora de nuestra muerte. Amén.
2: Dios te salve María, llena eres de gracia, el Señor es contigo, bendita eres entre las mujeres y bendito sea el fruto de tu vientre, Jesús.
0: Santa María.

0: mujeres y bendito sea el fruto de tu vientre, Jesús.
1: Santa María, Madre de Dios, ruega por nosotros pecadores, ahora y en la hora de nuestra muerte. Amén.
0: Dios te salve María, llena eres de gracia, el Señor es contigo, bendita tú eres entre las mujeres, y bendito sea el fruto de tu vientre, Jesús.
1: Santa María, Madre de Dios, ruega por nosotros pecadores, ahora y en la hora de nuestra muerte. Amén.
0: Dios te salve María, llena eres de gracia, el Señor es contigo, bendita eres entre las mujeres, y bendito sea el fruto de tu vientre, Jesús.
1: Gloria a Santa María, Madre de Dios, ruega por nosotros pecadores, ahora y en la hora de nuestra muerte. Amén.
0: Gloria al Padre, y al Hijo, y al Espíritu Santo.
1: Como era en el principio, ahora y siempre, por los siglos de los siglos. Amén. Oh Jesús mío, perdona nuestros pecados, líbranos del fuego del infierno, lleva al cielo a todas las almas, especialmente a las más necesitadas de tu divina misericordia. Amén. Muchas gracias, Berta. Le damos la bienvenida a Esther por nuestro tercer misterio, que es el nacimiento de Jesús. Y sucedió que mientras ellos estaban ahí, se le cumplieron los días del alumbramiento y dio a luz a su hijo primogénito. Lo envolvió en pañales y lo acostó en un pesebre, porque no tenían sitio en el alojamiento. El fruto del misterio, la pobreza. Padre nuestro que estás en el cielo, santificado sea tu nombre. Venga a nosotros tu reino, hágase tu voluntad en la tierra como en el cielo.
2: Danos hoy nuestro pan de cada día, perdona nuestras ofensas, como también nosotros perdonamos a los que nos ofenden. No nos dejes caer en la tentación y líbranos de todo mal. Amén.
1: Dios te salve María, llena eres de gracia, el Señor es contigo. Bendita eres entre todas las mujeres y bendito el fruto de tu vientre, Jesús.
2: Santa María, Madre de Dios, ruega por nosotros los pecadores, ahora y en la hora de nuestra muerte. Amén.
1: Dios te salve María, llena eres de gracia, el Señor es contigo. Bendita eres entre todas las mujeres, y bendito el fruto de tu vientre, Jesús.
2: Santa María, Madre de Dios, ruega por nosotros los pecadores, ahora y en la hora de nuestra muerte. Amén.
1: Dios te salve María, llena eres de gracia, el Señor es contigo. Bendita eres entre todas las mujeres, y bendito el fruto de tu vientre, Jesús.
2: Santa María, Madre de Dios, ruega por nosotros los pecadores, ahora y en la hora de nuestra muerte. Amén.
1: Dios te salve María, llena eres de gracia, el Señor es contigo. Bendita eres entre todas las mujeres, y bendito el fruto de tu vientre, Jesús.
2: Santa María, Madre de Dios, ruega por nosotros los pecadores, ahora y en la hora de nuestra muerte. Amén.
1: Dios te salve María, llena eres de gracia, el Señor es contigo. Bendita eres entre todas las mujeres, y bendito el fruto de tu vientre, Jesús.
2: Santa María, Madre de Dios, ruega por nosotros los pecadores, ahora y en la hora de nuestra muerte. Amén.
1: Dios te salve María, llena eres de gracia, el Señor es contigo. Bendita eres entre todas las mujeres, y bendito el fruto de tu vientre, Jesús.
2: Santa María, Madre de Dios, ruega por nosotros los pecadores, ahora y en la hora de nuestra muerte. Amén.
1: Dios te salve María, llena eres de gracia, el Señor es contigo. Bendita eres entre todas las mujeres, y bendito el fruto de tu vientre, Jesús.
2: Santa María, Madre de Dios, ruega por nosotros los pecadores, ahora y en la hora de nuestra muerte. Amén.
1: Dios te salve María, llena eres de gracia, el Señor es contigo. Bendita eres entre todas las mujeres, y bendito el fruto de tu vientre, Jesús.
2: Santa María, Madre de Dios, ruega por nosotros los pecadores, ahora y en la hora de nuestra muerte. Amén.
1: Dios te salve María, llena eres de gracia, el Señor es contigo. Bendita eres entre todas las mujeres, y bendito el fruto de tu vientre, Jesús.
2: Santa María, Madre de Dios, ruega por nosotros los pecadores, ahora y en la hora de nuestra muerte. Amén.
1: Dios te salve María, llena eres de gracia, el Señor es contigo. Bendita eres entre todas las mujeres, y bendito el fruto de tu vientre, Jesús.

0: nuestra muerte. Amén.
1: Gloria al Padre, al Hijo y al Espíritu Santo.
0: Como era en el principio, ahora y siempre, por los siglos de los siglos. Amén.
1: Oh Jesús mío, perdona nuestros pecados, líbranos del fuego del infierno, lleva al cielo a todas las almas, especialmente las más necesitadas de tu divina misericordia. Amén. Le damos las gracias a Esther y le damos la bienvenida a Eduviges para nuestro cuarto misterio. Cuarto misterio, la presentación del niño en el templo. Cuando se cumplieron los días de la purificación de María, según la ley de Moisés, llevaron a Jesús a Jerusalén para presentarle al Señor, como está escrito en la ley del Señor, el fruto del misterio, la obediencia a las leyes de Dios. Padre nuestro.
2: Padre nuestro que estás en los cielos, santificado sea tu nombre, venga a nosotros tu reino, haga Señor tu voluntad en la tierra como en el cielo.
1: Danos hoy nuestro pan de cada día, perdona nuestras ofensas, como también nosotros perdonamos a los que nos ofenden. No nos dejes caer en tentación y líbranos del mal. Amén.
2: Dios te salve María, llena eres de gracia, el Señor es contigo, bendita eres entre todas las mujeres y bendito sea el fruto de tu vientre Jesús.
1: Santa María, Madre de Dios, ruega por nosotros pecadores, ahora y en la hora de nuestra muerte. Amén.
2: Dios te salve María, llena eres de gracia, el Señor es contigo, bendita eres entre todas las mujeres y bendito sea el fruto de tu vientre Jesús.
1: Santa María, Madre de Dios, ruega por nosotros pecadores, ahora y en la hora de nuestra muerte. Amén.
2: Dios te salve María, llena eres de gracia, el Señor es contigo, bendita eres entre todas las mujeres, y bendito sea el fruto de tu vientre Jesús.
1: Santa María, Madre de Dios, ruega por nosotros pecadores, ahora y en la hora de nuestra muerte. Amén.
2: Dios te salve María, llena eres de gracia, el Señor es contigo, bendita eres entre todas las mujeres y bendito sea el fruto de tu vientre Jesús.
1: Santa María, Madre de Dios, ruega por nosotros pecadores, ahora y en la hora de nuestra muerte. Amén.
2: Dios te salve María, llena eres de gracia, el Señor es contigo, bendita eres entre todas las mujeres, bendito sea el fruto de tu vientre Jesús.
1: Santa María, Madre de Dios, ruega por nosotros pecadores, ahora y en la hora de nuestra muerte. Amén.
2: Dios te salve María, llena eres de gracia, el Señor es contigo, bendita eres entre todas las mujeres y bendito sea el fruto de tu vientre Jesús.
1: Santa María, Madre de Dios, ruega por nosotros pecadores, ahora y en la hora de nuestra muerte. Amén.
2: Dios te salve María, llena eres de gracia, el Señor es contigo, bendita eres entre todas las mujeres, y bendito sea el fruto de tu vientre, Jesús.
1: Santa María, Madre de Dios, ruega por nosotros pecadores, ahora y en la hora de nuestra muerte. Amén.
2: Dios te salve, María, llena eres de gracia, el Señor es contigo, bendita eres entre todas las mujeres, y bendito sea el fruto de tu vientre, Jesús.
1: Santa María, Madre de Dios, ruega por nosotros pecadores, ahora y en la hora de nuestra muerte. Amén.
2: Dios te salve María, llena eres de gracia, el Señor es contigo, bendita eres entre todas las mujeres, bendito sea el fruto de tu vientre Jesús.
1: Santa María, Madre de Dios, ruega por nosotros pecadores, ahora y en la hora de nuestra muerte. Amén.
2: Dios te salve María, llena eres de gracia, el Señor es contigo, bendita eres entre todas las mujeres, bendito sea el fruto de tu vientre Jesús.
1: Gloria, Santa María, Madre de Dios, ruega por nosotros pecadores, ahora y en la hora de nuestra muerte. Amén.
2: Gloria al Padre, gloria al Hijo y gloria al Espíritu Santo.
1: Como era en un principio, ahora y siempre, por los siglos de los siglos. Amén.
2: Amén.
1: Oh Jesús mío, perdona nuestros pecados, líbranos del fuego del infierno, lleva al cielo a todas las almas, especialmente las más necesitadas de tu divina misericordia. Amén. Muchas gracias, Eduviges. Nuestro quinto misterio, el hallazgo del niño en el templo. El niño Jesús se quedó en Jerusalén sin saberlo sus padres. Y sucedió que al cabo de 3 días le encontraron en el templo, sentado en medio de los maestros, escuchándolos y preguntándoles. Todos los que lo oían estaban estupefactos por su inteligencia y sus respuestas. El misterio de es el gozo de encontrar a Dios en nuestras vidas. Damos la bienvenida a Alex para que nos acompañe en este misterio. Padre nuestro que estás en el cielo, santificado sea tu nombre. Venga a nosotros tu reino. Hágase tu voluntad en la tierra como en el cielo.
3: Danos hoy nuestro pan de cada día. Perdona nuestras ofensas como también nosotros perdonamos a los que nos ofenden. No nos dejes caer en tentación y líbranos de todo mal.
1: Dios te salve María, llena eres de gracia, el Señor es contigo. Bendita eres entre todas las mujeres y bendito el fruto de tu vientre Jesús.
3: Santa María, Madre de Dios, ruega Señora por nosotros los pecadores, ahora y en la hora de nuestra muerte. Amén.
1: Dios te salve María, llena eres de gracia, el Señor es contigo. Bendita eres entre todas las mujeres y bendito el fruto de tu vientre Jesús.
3: Santa María, Madre de Dios, ruega Señora por nosotros los pecadores, ahora y en la hora de nuestra muerte. Amén.
1: Dios te salve María, llena eres de gracia, el Señor es contigo. Bendita eres entre todas las mujeres y bendito el fruto de tu vientre Jesús.
3: Santa María, Madre de Dios, ruega Señora por nosotros los pecadores, ahora y en la hora de nuestra muerte. Amén.
1: Dios te salve María, llena eres de gracia, el Señor es contigo. Bendita eres entre todas las mujeres y bendito el fruto de tu vientre Jesús.
3: Santa María, Madre de Dios, ruega Señora por nosotros los pecadores, ahora y en la hora de nuestra muerte. Amén.
1: Dios te salve María, llena eres de gracia, el Señor es contigo. Bendita eres entre todas las mujeres y bendito el fruto de tu vientre Jesús.
3: Santa María, Madre de Dios, ruega Señora por nosotros los pecadores, ahora y en la hora de nuestra muerte. Amén.
1: Dios te salve María, llena eres de gracia, el Señor es contigo. Bendita eres entre todas las mujeres y bendito el fruto de tu vientre Jesús.
3: Santa María, Madre de Dios, ruega Señora por nosotros los pecadores, ahora y en la hora de nuestra muerte. Amén.
1: Dios te salve María, llena eres de gracia, el Señor es contigo. Bendita eres entre todas las mujeres, y bendito el fruto de tu vientre, Jesús.
3: Santa María, Madre de Dios, ruega, Señora, por nosotros los pecadores, ahora y en la hora de nuestra muerte. Amén.
1: Dios te salve, María, llena eres de gracia, el Señor es contigo. Bendita eres entre todas las mujeres, y bendito el fruto de tu vientre, Jesús.
3: Santa María, Madre de Dios, ruega, Señora, por nosotros los pecadores, ahora y en la hora de nuestra muerte. Amén.
1: Dios te salve María, llena eres de gracia, el Señor es contigo. Bendita eres entre todas las mujeres y bendito el fruto de tu vientre, Jesús.
3: Santa María, Madre de Dios, ruega Señora por nosotros los pecadores, ahora y en la hora de nuestra muerte. Amén.
1: Dios te salve María, llena eres de gracia, el Señor es contigo. Bendita eres entre todas las mujeres y bendito el fruto de tu vientre, Jesús.
3: Santa María, Madre de Dios, ruega Señora por nosotros los pecadores, ahora y en la hora de nuestra muerte. Amén.
1: Gloria al Padre, al Hijo y al Espíritu Santo,
3: como era en un principio, ahora y siempre, por los siglos de los siglos. Amén.
1: Oh Jesús mío, perdona nuestros pecados, líbranos del fuego del infierno, lleva al cielo a todas las almas, especialmente las más necesitadas de tu divina misericordia. Amén. Dios te salve, Reina y Madre de Misericordia, vida y dulzura y esperanza nuestra. Dios te salve, a ti llamamos los desterrados hijos de Eva, a ti suspiramos gimiendo y llorando en este valle de lágrimas. Ea pues, Señora abogada nuestra, vuelve a nosotros esos tus ojos misericordiosos, y después de este destierro, muéstranos a Jesús, fruto bendito de tu vientre, oh clemente, oh piadosa, oh dulce siempre Virgen María, ruega por nosotros, Santa Madre de Dios, para que seamos dignos de alcanzar las divinas gracias y promesas de nuestro Señor Jesucristo. Amén. Oh Dios, cuyo Hijo nos obtuvo la salvación eterna por medio de su vida, muerte y resurrección, concédenos a quienes meditamos estos misterios del Rosario de la Virgen María, imitar lo que enseñan y alcanzar lo que prometen. Amén. En este mes de la Virgen del Carmen, vamos a hacer una oración para ella. Virgen del Carmen, si sufro alguna dificultad, ayúdame. Si llego a extraviarme del camino, guíame. Si el mal me atormenta, protégeme. En momentos de duda, oriéntame. Cuando esté enfermo, sáname. Si me encuentro solo, acompáñame. Si mi fe flaquea, fortaléceme. En momentos difíciles, dame fuerza. Ruega por nosotros, Santa Madre de Dios, que yo te sabré agradecer. Santa María de Guadalupe, ruega por nosotros.
4: Bueno, para terminar, pues la bendición, ¿verdad? El Señor esté con ustedes. Y la bendición de Dios Todopoderoso, Padre, Hijo y Espíritu Santo, descienda y permanezca en cada uno de nosotros. Amén. Muchas gracias. Que tengan buenas tardes.

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1: San Pablo nos dice que la bondad de ustedes sea conocida por todos los hombres. La bondad es un lenguaje universal. Todos comprenden cuando alguien es amable con ellos. La bondad es la manera en la que expresamos la misericordia en nuestra vida. Es esa tierna misericordia que mostramos hacia los demás cuando les ofrecemos una mano amiga, cuando buscamos hacerle la vida más fácil a alguien. Cuando experimentamos la bondad y la misericordia de Dios, nos lleva a querer compartirlas con los demás. La bondad es contagiosa y evangélica. Cuando somos amables con otras personas, ellos también quieren serlo. Entonces, un acto de bondad puede iniciar una revolución de misericordia en nuestro mundo.
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2: Señor, tu amor llega hasta el cielo, hasta las nubes tu fidelidad. Tu justicia se asemeja a las altas montañas, tu derecho al océano profundo. Salmo 36.

0: Aumenta a más de 3.000 el número de muertos en Venezuela tras los terremotos del 24 de junio. Los equipos de rescate siguen trabajando con pocos recursos y la iglesia dedica una jornada de oración por las víctimas.
1: Esa medallita, esa fue la que me salvó. Un sobreviviente de los terremotos en Venezuela atribuye su salvación a un milagro de la medalla milagrosa.
0: El gobierno de Nicaragua asegura haber liberado al obispo de la diócesis de Estelí, Abelardo Mata, tras un interrogatorio. Nicaragüenses en el exilio dudan de la palabra de la dictadura de Daniel Ortega.
1: En el 250 aniversario de la independencia de Estados Unidos, el Papa León XIV recibe la Medalla de la Libertad 2026 por su promoción mundial de la libertad religiosa y la dignidad humana. Es el primer pontífice al que se concede esta distinción.
0: León XIV renueva en la isla de Lampedusa el llamado de su antecesor, el Papa Francisco, para que el mundo nunca se vuelva indiferente ante quienes se ven obligados a abandonar su hogar. Hola, queridos amigos, hola, iniciamos la semana informativa.
1: Así, Natalie, qué gusto como siempre iniciarla contigo, con esos televidentes desde los estudios en Lima, Perú.
0: Bienvenidos a su noticiero con enfoque católico EWTN Noticias. Soy Natalie Pérez.
1: Soy Eddie Rodríguez Morel, gracias por acompañarnos. En el día de Santa María Goretti empezamos las noticias desde Venezuela, donde los terremotos del 24 de junio dejan innumerables historias de dolor, pero también otras de solidaridad heroica y de fe en Dios que sirve para sostenerse y seguir adelante en un país muy golpeado, pero confiado en un porvenir brillante, lleno de prosperidad y esperanza. Nuestro corresponsal Andrés Enrique nos relata una de esas historias.
2: Esto es lo que quedó del Hotel Chipis Beach en Playa Grande, uno de los tantos vecindarios devastados por los dos terremotos que azotaron Caracas y La Guaira el pasado miércoles 24 de junio. En el último piso, a las 6:05 de la tarde, Camarga Lindes se encontraba en el gimnasio del hotel al que asistía diariamente. De repente, un violentísimo estruendo que movió las pesadas máquinas como un papel y sembró angustia y desconcierto.
3: El piso se parte y inmediatamente lo que veo es como medio edificio se va como inclinado hacia adelante y la parte del edificio en donde yo estaba se desploma en vertical. Pues ahí sentí el vacío en los pies y lo siguiente fue ya estar atrapado en los escombros. Bueno, en lo personal, yo lo que hice fue ver una pared que tenía cerca y recuerdo haber pensado en el Cristo de la Misericordia. O sea, y pedir Señor, ten misericordia. Ya. O sea, Cristo, ten misericordia, y ya lo siguiente fue sentir cómo el edificio se desplomaba, porque yo decía que con ese movimiento tan brusco, yo decía, esto se va a caer, y efectivamente se cayó.
2: Camar nunca perdió el conocimiento. Dice haber sentido cada golpe, pero que ante la impresión y el miedo, las sensaciones físicas quedan en segundo plano. Pasó la confusión del colapso y se dio cuenta de que estaba vivo, pero con el cuerpo completamente aprisionado por una gigantesca viga de metal. Su cabeza no quedó sepultada.
3: Mucha desesperación, mucho miedo. Y luego, bueno, pedí calma. En la manera en que yo caí, yo quedé viendo al cielo. Viendo al cielo. Yo estaba, o sea, mi cabeza estaba al aire libre, rodeada de muchos escombros, pero yo lograba ver el cielo. Entonces, bueno, lo que hice fue rezar mucho. Decía, bueno, papá Dios, sácame de aquí. Ayúdame a salir de aquí. Dame calma. Fue lo primero que pedí. Dame calma y dime qué tengo que hacer.
2: Como pudo, hizo señales pidiendo auxilio. Asegura no tener noción de cuánto tiempo estuvo bajo los escombros, pero sabe que se le hizo eterno. Finalmente, después de pocos minutos o de una eternidad, un hombre que había subido la montaña de escombros lo ayudó a liberarse. Bajó del edificio colapsado por sus propios medios, providencialmente solo con un brazo fracturado. Camara asegura que haber sobrevivido es un milagro, el cual atribuye a la Virgen de la Medalla Milagrosa, de quien siempre ha sido devoto.
3: Yo usaba una cadenita con un crucifijo y siempre en el broche. Históricamente he usado una medallita de la Medalla Milagrosa, una medallita de la Virgen de la Medalla Milagrosa. Entre las cosas que a mí se me pierden, además de los lentes, no sé cuánto, se me rompió esa cadena, pero por supuesto yo no me había dado ni cuenta en ningún momento.
2: De camino a su residencia, también completamente destruida, un par de jóvenes ayudaron a Camar con los primeros auxilios. En ese momento se da cuenta de uno de esos pequeños milagros que pueden pasar desapercibidos para el corazón inexperto, pero que guardan un profundo significado para quien tiene una fe sincera.
3: Ella arregla el tema de proporcionarme los primeros auxilios, y para eso tenía que quitarme el reloj. Cuando el muchacho que la estaba ayudando me quita el reloj, yo le digo, si quieres guárdamelo en este bolsillo. Yo tenía un short que tenía un cierrecito, muy débil, ahí, muy chiquitico, casi que decorativo. Y cuando el muchacho, cuando yo veo así, que para que indicarle cuál era el short, no me preguntes de dónde, no me preguntes cómo, estaba engarzada un pedacito de la cadena y la medalla de la vida milagrosa. Por supuesto le dije al niño, me la digo niño, de repente era un muchacho de 20 y tantos, ¿no? Digo, pero chico, por favor, guárdame también esa medallita. Esa fue la que me salvó. No tengo la menor duda. No tengo la menor duda. Absolutamente.
2: Muchas personas no lograron salir de los restos del hotel. Miles perdieron la vida en segundos en toda La Guaira. Para Camar Galíndez, haber sobrevivido es obra de la misericordia de Dios, que escuchó sus súplicas en todo momento y le concedió lo que pedía por una razón que aún desconoce.
3: En la mayor adversidad, en lo más empiezas a verlo en lo más básico, porque lo más básico se convierte en imposible. Cuando lo básico es imposible y lo logra, y se logra y se alcanza, tú dices, solo Dios puede lograr. Y hay un Dios que se ocupa de ti en ese momento, de lo que tú le estás pidiendo, de lo que tú necesitas, de liberarte un brazo, de que te acuerdes de él dejándote una medallita guindada en un pantalón. Al final de eso tú dices, tengo el mayor don que me dio papá Dios, que es la vida.
2: Hoy Camar se siente muy agradecido por estar vivo. Para él y para toda Venezuela, lo ocurrido es un recordatorio de humildad, de saber que lo que se tiene viene de la voluntad y la misericordia de Dios, que no abandona a su pueblo, que no abandona a los venezolanos, especialmente en los tiempos de más sufrimiento. En La Guaira, Andrés Enríquez, EWTN Noticias.
0: Y ahora entramos en conexión con nuestro corresponsal en Caracas, Andrés Enríquez. Andrés, gracias por acompañarnos. Dinos, por favor, ¿cuál es la última actualización oficial sobre la emergencia?
4: Bueno, las últimas cifras compartidas por el régimen interino de Delcy Rodríguez hablan de 3.342 muertos, y casi 17.000 personas heridas producto del doblete sísmico que sufrió Venezuela el pasado miércoles 24 de junio. Hay que recordar que estas son cifras que se van actualizando momento a momento y que además el gobierno no ha dado cifras aún de desaparecidos, pero estimaciones de organizaciones independientes pues hablan de decenas de miles de personas.
0: Este fin de semana también tú has participado en los rescates en La Guaira, ¿no? La zona con el mayor número de afectados. ¿Cómo puedes describir esos momentos?
4: Bueno, sí, estuve en La Guaira colaborando de diversas maneras en los centros de acopio, en los centros de donaciones. La verdad es que la situación es de devastación total. Son muy, muy pocos los edificios en La Guaira que no hayan sufrido daños considerables en su estructura, aunque no hayan colapsado por completo. A eso se suma, pues, una situación de servicios públicos que ya de por sí era muy precaria en la ciudad antes de los terremotos y que ahora también ha colapsado, y eso afecta terriblemente a las personas que quedaron sin hogar, que están viviendo en carpas en el medio de la calle, y también a los cuerpos de seguridad y de rescate que, como ya había comentado aquí la semana pasada, pues están trabajando lamentablemente con muy pocos recursos, casi con las uñas, para lograr rescatar y salvar a la mayor cantidad de personas.
0: Andrés, y además el domingo último Venezuela también conmemoró el Día de su Independencia de España. En medio de esto, ¿no? ¿Cómo se vivió esa fecha?
4: Bueno, realmente se vivió en medio del luto nacional. La arquidiócesis de Caracas y los obispos de Venezuela convocaron este domingo a una jornada de oración especial por las víctimas. De hecho, en todas las misas del país se rezó especialmente por las personas que perdieron la vida producto de estos terremotos. Hay que recordar, esto me parece un detalle importante en la declaración de independencia, pero primero el documento comienza en el nombre de Dios Todopoderoso, y también se ratifica a los padres fundadores del país ratificaron que defendían la santa católica y apostólica religión de Jesucristo. Entonces, bueno, es un momento también para que Venezuela entera vuelva y retome a sus raíces católicas, sus raíces cristianas, y podamos también a partir de esto sortear la emergencia y poder salir adelante.
0: Gracias, Andrés, por la información.
4: Muchísimas gracias.
0: El fin de semana, el Ministerio del Interior de Nicaragua informó que el obispo emérito de la diócesis de Estelí, Abelardo Mata, fue liberado tras ser detenido por la policía en dos oportunidades el 29 y 30 de junio, mientras se atendía en una clínica. El suceso ocurrió un día después de haber celebrado una misa en la que pidió rezar por la iglesia perseguida en Nicaragua, reporta Ciprensa. El texto señala que Monseñor Mata, obispo salesiano de 80 años, fue sometido a un interrogatorio sobre el origen de propiedades y vínculos familiares que no coinciden con su condición sacerdotal. Agregan que tras ello regresó a su casa, donde permanece en perfectas condiciones, aseguraron. El texto no precisa a qué propiedades o vínculos se refiere. El comunicado señala además que el obispo Mata reconoce que en todo momento fue tratado con respeto y consideración. El obispo Abelardo Mata dirigió la diócesis de Estelí durante más de 3 décadas. El padre Nil de Jesús Hernández, sacerdote nicaragüense exiliado en Iowa, Estados Unidos, está en conexión a esta hora para ampliar esta información. Padre Hernández, bienvenido a EWTN Noticias. Padre, ¿qué información tiene usted sobre la situación del obispo Mata? ¿Está realmente libre, como dicen las autoridades nicaragüenses?
5: Bueno, libre en sí no diríamos. El sábado, pues, él fue dado con libertad condicional. Según el comunicado que ellos mismos sacaron, ellos mismos están incriminando de que sí fue secuestrado porque fue capturado el día viernes y entonces no sabíamos dónde estaba él. Y entonces el comunicado dice de que estuvo en investigación y en sí lo que a él le dan a casa por cárcel y ahí va a tener constante vigilancia. No sabemos si él va a tener atención médica o quién va a estarle pasando medicamentos si él necesita, porque sabemos de que él tiene problemas de salud. Ellos dicen de que él estaba totalmente bien, eso es lo que dice el comunicado, pero sabemos de que este régimen miente en todo.
0: Padre, y según el Ministerio del Interior, investigan al obispo por propiedades y vínculos familiares que no coinciden con la condición económica del obispo, según ellos mencionan. ¿Qué puede decir usted al respecto?
5: Mira, yo creo que todo eso es una falsedad, porque Monseñor, pues tiene también, tenemos que saber de que todos tenemos una herencia. Y en este caso, pues él tenía sus tierritas o lo que sea, y eso no es de que no va con él, con lo que él como sacerdote. Obviamente de que él se retiró y él va a cuidar de sus posesiones. Lo que ellos están haciendo es que ellos quieren cubrir lo que ellos quieren hacer. Eso que ellos sacaron es una farsa. No hay que creerles nada, porque ellos andan buscando nada más cómo justificar alguna acción. Lo hicieron con todos los que han matado a ellos, y ellos pues son responsables si algo le pasa a Monseñor. Inclusive dicen que él está bien de salud. Bueno, que ellos den la prueba.
0: Así es, padre. Nosotros seguimos en oración por Monseñor Abelardo Mata. Pedimos por su vida y salud. Padre Nil de Jesús Hernández, muchas gracias por la entrevista.
5: Muchísimas gracias a ustedes.
0: Y vamos ahora al Vaticano porque han sido muchas las cosas que sucedieron este fin de semana. Comenzamos con el premio que aceptó el Papa León, la Medalla de la Libertad del Centro Nacional de la Constitución. El pontífice intervino en la ceremonia de entrega del galardón que se celebraba en Filadelfia a través de una conexión digital desde Roma. Se convierte así en el primer pontífice que recibe esta distinción en los 38 años de historia del premio.
6: Como hijo de este gran país, fundado por hombres y mujeres valientes que soñaban con la libertad y con una vida mejor para ellos y para sus hijos, Me uno a ustedes para pedir las bendiciones de Dios sobre el futuro de América, para que los elevados ideales consagrados al principio de la Declaración de Independencia sigan guiando el florecimiento de la nación en unidad, justicia y paz. Hoy, mirando hacia el futuro, este histórico aniversario nos ofrece la oportunidad de reflexionar una vez más sobre los principios fundacionales de la nación, con la esperanza de que América permanezca siempre fiel al sueño que le ha valido el título de Tierra de los Libres y Hogar de los Valientes.
1: Nos acompaña ahora desde Castel Gandolfo nuestro corresponsal en el Vaticano, Javier Romero, para hablar de las demás actividades del Papa durante el fin de semana y de cómo conmemoró el 250 aniversario de los Estados Unidos. Javier, parece que el Día de la Independencia reunió de una manera muy especial las raíces estadounidenses del Papa con su misión universal como pastor de la Iglesia.
7: Así es, el Papa León dedicó el 4 de julio a destacar lo que considera el significado más profundo de los ideales fundacionales de Estados Unidos, que la libertad es inseparable de la dignidad de toda persona humana. Y quizá el ejemplo más significativo fue su visita a Lampedusa, precisamente el sábado 4 de julio, donde hizo mucho más que recordar el viaje que había hecho en su momento el Papa Francisco hace 13 años. Llegó a primera hora de la mañana y la visita estuvo marcada por el fuerte viento que soplaba en ese punto del Mediterráneo que casi se lleva el solideo blanco del Papa. El pontífice no quiso permanecer en la plataforma preparada para el acto, sino que quiso recorrer la costa de Cala Pisana, deteniéndose en varias ocasiones a saludar a vecinos, pescadores, voluntarios y migrantes que acudieron a recibirlo. Abrazó a varios niños, conversó con varias familias y en numerosas ocasiones se detuvo simplemente para escuchar sus historias antes de continuar con la visita. Después hizo una parada en el cementerio de Lampedusa para homenajear a los migrantes muertos durante el viaje a Europa, sobre todo a los niños. Y luego visitó la escultura Puerta de Europa, símbolo de esperanza para quienes alcanzan la isla. Más tarde celebró la Santa Misa en el campo deportivo de Lampedusa. En su homilía comparó el mar Mediterráneo con el camino de Linosa, el que sale en la parábola del buen samaritano.
6: Hoy Lampedusa y Linosa se encuentran a lo largo de un camino tan peligroso como el que iba de Jerusalén a Jericó. Aquí habéis visto no una, sino a miles de personas caer en manos de los salteadores.
7: La visita fue mucho más que un homenaje a su predecesor. Supuso renovar el llamamiento del Papa Francisco para que el mundo nunca se vuelva indiferente ante quienes se ven obligados a abandonar su hogar. Pero León fue un paso más allá, invitando a construir una verdadera civilización del amor. Tan solo unas horas después, el Vaticano hizo pública la carta que el Papa León dirigió a todos los estadounidenses con motivo del 250 aniversario de la independencia. En ella recordó que la Declaración de Independencia afirma que todas las personas han sido creadas iguales y dotadas por su creador de derechos inalienables, y escribió que esas palabras siguen interpelando a cada generación para construir una sociedad que proteja la vida, promueva la auténtica libertad, defienda a los más vulnerables y busque el bien común. El día terminó con un momento más personal, porque tras regresar de Lampedusa, el Papa aceptó la invitación del embajador de Estados Unidos ante la Santa Sede, Brian Burks, y pasó parte del Día de la Independencia con él y su familia en la residencia diplomática. Según se informó, hablaron de los esfuerzos de Estados Unidos por promover la paz, defender la libertad religiosa y también afrontar con claridad moral y valentía los desafíos del mundo actual. La familia del embajador también regaló al Santo Padre, al Papa León XIV, una camiseta de la selección estadounidense para el Mundial, una pelota de béisbol conmemorativa del Freedom 250 y una tarta casera de manzana. En conjunto, la agenda del 4 de julio dejó una imagen muy clara, la de un Papa estadounidense que rinde homenaje a los ideales de su país y que además nos recuerda que estará animando a la selección de Estados Unidos en el próximo Mundial.
1: Javier, da la impresión de que el Papa quiso conmemorar de manera especial el 250 aniversario, incluso sin viajar a Estados Unidos. Ahora, después de unos días tan intensos, ha dejado Roma para instalarse en Castel Gandolfo. ¿Qué podemos esperar de aquí al 27 de julio?
7: Así es, el domingo 5 de julio, después del rezo del Ángelus, el Papa León dejó el Palacio Apostólico para trasladarse aquí, a Castel Gandolfo. Durante el Ángelus, León XIV reflexionó sobre el Evangelio del día, recordando que la humildad es un elemento esencial para comprender el amor de Dios. También rezó por las víctimas del terremoto de Venezuela e invitó a encontrar esperanza en Cristo en medio de la guerra y el sufrimiento. Permanecerá aquí aproximadamente una hora, a una hora del Vaticano, descansando hasta el 27 de julio, que es lunes. Es la segunda vez en su pontificado que recupera esa tradición estival que el Papa Francisco había dejado de lado. Durante este tiempo quedarán suspendidas todas las audiencias generales, privadas y especiales. No obstante, el Santo Padre seguirá teniendo presencia pública, porque todos los domingos de julio rezará el Ángelus desde la Plaza de la Libertad de Castel Gandolfo, y por eso podemos decir que las audiencias generales no las habrá hasta el miércoles 5 de agosto. Por supuesto, nosotros seguiremos aquí informando de todas las actividades que salgan durante este periodo de descanso.
1: Muchas gracias, Javier. Y continuando con los acontecimientos del domingo 5 de julio, el Papa León también envió un mensaje grabado a los participantes de la Peregrinación Eucarística Nacional celebrada en Filadelfia, que se emitió al comienzo de la misa de clausura. Con motivo también del 250 aniversario de Estados Unidos, el Papa invitó a los peregrinos a mirar más allá de la celebración cívica y dirigir la mirada hacia la fuente de la fuerza y la renovación cristianas, la Eucaristía.
8: Que la Eucaristía sea siempre la fuente de vuestra fuerza, de vuestra comunión y de vuestra alegría misionera.
0: Hacemos una pausa y al volver. En Perú, la presidenta electa Keiko Fujimori reza el rosario junto al actor mexicano Eduardo Verástegui para pedir por su mandato y el país.
1: Además, México y Brasil se despiden del Mundial y la Iglesia insta a ir más allá de la emoción y mirar hacia otros desafíos con la esperanza de creer que los cambios son posibles.
0: Regresamos con más noticias con Enfoque Católico. En Lima, la presidenta electa del Perú, Keiko Fujimori, y el actor y productor mexicano Eduardo Verástegui rezaron el Santo Rosario por la paz y la unidad del país. El encuentro se dio en la sede del partido Fuerza Popular. En declaraciones a la prensa, Verástegui explicó que trajo desde México una imagen de la Virgen de Guadalupe para entregársela a Keiko Fujimori, ante la cual rezaron el Rosario por el Perú. En su cuenta de X, el actor calificó a Fujimori como una mujer valiente que ha defendido los valores de la familia y la libertad. Escuchemos más.
9: Y coincidimos en que el primer acto después de ser proclamada, o sea, al día siguiente, el primer acto, rezar un rosario por Perú, cosa que nadie lo había hecho antes en ningún lugar de Hispanoamérica. Entonces me dijo, me encantaría, Eduardo, sobre todo pedir por la unidad y la paz de nuestra nación. Y a eso vine. Somos pueblos hermanos, México y Perú. Y bueno, pues muy contento de que se haya rezado el rosario, que haya tenido la apertura, Keiko, de rezar un rosario en el nombre de la gratitud.
1: Por otro lado, la selección de México se despidió del Mundial este domingo con una derrota de 3-2 ante Inglaterra. Horas antes del partido, la Arquidiócesis Primada de México alentó a que la esperanza que despertó la participación de México en la Copa Mundial de la FIFA 2026 no se quede solo en la cancha de fútbol, sino que se extienda a otras áreas de la vida del país. En el editorial de su semanario Desde la Fe, la Arquidiócesis recordó que la emoción del Mundial pasará, pero los grandes desafíos del país seguirán esperando personas capaces de creer que el cambio es posible.
0: Y también Brasil quedó eliminado del Mundial de Fútbol tras perder ante Noruega en los octavos de final. Como en otros partidos de la selección, este domingo muchas parroquias adelantaron los horarios de las misas para que los fieles pudieran participar de la Eucaristía antes del encuentro. Natalia Queiroz informa desde Brasil.
10: El Mundial cambió la rutina de muchas parroquias brasileñas. Después de la misa, familias enteras se reunieron frente al televisor. Calles decoradas de verde y amarillo reflejaban la expectativa de un país donde el fútbol forma parte de la vida cotidiana. En la playa de Copacabana, en Río de Janeiro, miles se reunieron para ver el partido. Con el paso de los minutos, la expectativa dio paso al silencio. Y el sueño brasileño de conquistar un sexto título mundial comenzó a desvanecerse. un gol de Neymar en los minutos finales despertó una última ilusión, pero el pitido final confirmó la eliminación de Brasil y puso fin a su participación en el Mundial.
0: Hasta el último segundo creí en Brasil. Es frustrante, es triste, pero forma parte del deporte. Tenemos que aceptarlo.
10: La derrota dejó escenas de silencio. Brasil seguirá esperando su sexto título mundial, un trofeo que no conquista desde 2002.
6: Estoy triste como brasileño, pero hay que seguir adelante. Hoy toca esperar el próximo mundial.
10: Este lunes, Brasil volvió a su rutina. La selección se despidió del mundial, pero el sueño sigue vivo en las nuevas generaciones.
6: Brasil perdió, pero no voy a perder la esperanza de que algún día Brasil vuelva a ganar.
10: La esperanza continúa viva en un país donde el fútbol pasa de generación en generación. Los niños siguen practicando este deporte y creyendo en su país. Desde Brasil, Natalia Queiroz, EWTN Noticias.
1: Eso es todo, amigos. Gracias por haber estado con nosotros.
0: 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Hasta mañana.

Dios y defensor mío, contéstame cuando te llame. Tú que mi angustia me dices, me das alivio, ten compasión de mí y escucha mi oración. Ustedes que se creen grandes señores, ¿hasta cuándo ofenderán mi honor? ¿Hasta cuándo desearán y buscarán lo que no tiene sentido, lo que solo es falsedad?

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0: Muy buenas tardes a todos ustedes, mis hermanos de Bendita Eucaristía Radio, Pan de Vida, Camino a la Santidad. Les saludamos como cada lunes por la pura misericordia de nuestro Padre Dios, su hermano en Cristo, Miguel Ángel. Pues deseándoles una bonita tarde en este bonito lunes, iniciando la semana calurosa, muy calurosa, pero muy sabrosa. Contentos de estar aquí otra vez compartiendo nuestra fe con todos ustedes. Vamos a comenzar este su programa Creciendo en el Espíritu. Y pues vamos a darle la bienvenida al hermano José. Buenas tardes, hermano José.
1: Buenas tardes, hermano Miguel Ángel, y pues buenas tardes a todas las personas, aquellas que se disponen a escuchar este bonito tema, este bonito programa. Pues que sea de su agrado esta bonita tarde, y pues prepárense, hermanos, para escuchar esta prédica y pues juntos caminar en la fe.
0: Marco Antonio, buenas tardes.
2: Buenas tardes.
0: ¿Cómo anda, Marquitos?
2: Bien, gracias a Dios.
0: ¿Todo bien?
2: Sí.
0: Qué bien, qué bien. Don José, ¿sí se oye ahí en su audífono?
1: No escucho.
0: ¿Dónde está conectado o no está conectado? Aquí. A ver, súbele aquí. Ahí está.
1: Ahí está. No,
0: ¿un poquito más o ahí quedó?
1: hasta se puede más. Está nuevo el aparato ese. Ahí está bien.
0: Ahí quedó. Bueno, pues también le damos la bienvenida a todos los que nos están sintonizando a través del 1680 de la amplitud modulada por acá en Fresno y sus alrededores. A todos los que nos sintonizan a través de la internet, en cualquier plataforma o a través de la aplicación de Bendita Eucaristía Radio, ¿eh? Pues vamos a ponernos en la presencia del Padre, del Hijo y del Espíritu Santo. Amén. Y vamos a darle gracias a nuestro Padre Dios, en el nombre de nuestro Señor Jesucristo, por ese gran amor, por ese gran amor que nos tiene, por ese gran amor que nos da, porque pues de Él, todo viene de Él, todo procede de Él, y todo es gracias a Él. Y pues le damos gracias al Señor por el regalo de la vida, de la salud, de la familia. Le damos gracias por todo lo que nos ha permitido hacer el día de hoy, por el trabajo, por el descanso, por esta calorcita para que se pongan buenas las frutas, por la familia, por estar aquí en Bendita Eucaristía Radio compartiendo la fe. Le damos gracias al Señor por todos los que colaboraron en este radiotón de fin de semana. Gracias a todos los que pues abrieron su corazón junto con su cartera para apoyar esta obra maravillosa de evangelización, especialmente para los más necesitados. Gracias, Señor, por todas esas personas y pues te pedimos que les multipliques su generosidad en salud, en buen trabajo, en la unidad de la familia. También te pedimos que bendigas a todos los que estuvieron colaborando aquí, sirviendo Bendita Eucaristía Radio con su tiempo. También te pedimos por la salud de todos ellos, por todos los que están enfermos, para que les concedas el don de la salud según tu voluntad, los fortalezcas, les hagas sentir tu presencia y ofrezcan su dolor, su sufrimiento en la unidad, en la unión, en comunión con los sufrimientos de nuestro Señor Jesucristo. Te pedimos por el Papa León XIV, para que tu Santo Espíritu lo ilumine, hacer siempre tu voluntad. Por todos los obispos, especialmente nuestro obispo Joseph, también para que el Espíritu Santo lo guíe y lo dirija, y todos sus sacerdotes estén en comunión con él, y a todos nosotros también, Señor, para que estemos en comunión con nuestros sacerdotes, oremos por ellos y los apoyemos, por todos los que evangelizan, por todos los que entregan su vida a predicar el Evangelio, para que los cuides de todo peligro, de todo mal, de gente engañada por el mal. Te pedimos también por todas las víctimas de ese terremoto allá en Venezuela, que pues aún están atrapadas. Te pedimos que fortalezcas a los rescatistas para que tengan la fuerza, pues más allá de sus fuerzas, para que no se cansen de

0: que tú eres nuestro Padre providente y que estás con nosotros todos los días hasta el fin del mundo. Padre nuestro, que estás en el cielo, santificado sea tu nombre. Venga a nosotros tu reino. Hágase tu voluntad en la tierra como en el cielo.
1: Danos hoy nuestro pan de cada día. Perdona nuestras ofensas, como también nosotros perdonamos a los que nos ofenden. No nos dejes caer en la tentación y líbranos del mal. Amén.
0: A ti, Reina y Señora nuestra, Madre María, también te damos gracias por cuidarnos, protegernos de todo peligro, de todo accidente, de todo mal, de todos los engaños y ataques del enemigo. Gracias, Madre María, por cubrirnos con tu precioso manto. Te pedimos que el Espíritu Santo pues nos ilumine para compartir bien nuestra fe con claridad, compartir la doctrina de la Iglesia, que nos fortalezcamos, que nos unifiquemos, estemos unidos en la fe, en la esperanza, en la caridad. Te damos gracias, Madre María, por interceder por todas nosotros, por nuestras necesidades, concedernos las gracias que necesitamos diariamente para hacer la voluntad del Padre, para imitar tu fe, esa fe valiente de decir sí con todas las consecuencias, esa fe de decir sí hasta el pie de la cruz, para que se cumplieran todo el designio de Dios. Si tú no hubieras seguido al Señor hasta la cruz, pues no nos hubiera dicho el Señor, no nos hubiera dicho que ahí está nuestra madre. Si tú te hubieras acobardado y no ir al Calvario, pues ¿cómo se iba a cumplir esa parte del designio de Dios de dejarnos a todos nosotros, a ti como nuestra madre? Gracias, Madre María, por enseñarnos que la fe se comienza, pero también se termina. Que con Dios todo es posible y para Él nada es imposible. Por eso te saludamos, como Dios nuestro Padre te mandó saludar por medio de su mensajero, por medio de su ángel Gabriel, y te decimos, Dios te salve María, llena eres de gracia, el Señor es contigo. Bendita tú eres entre todas las mujeres, y bendito es el fruto de tu vientre, Jesús.
2: Santa María, Madre de Dios, ruega por nosotros, pecadores, ahora y en la hora de nuestra muerte. Amén.
0: Gloria al Padre, y al Hijo, y al Espíritu Santo.
1: Como era en el principio, ahora y siempre, por los siglos de los siglos. Amén.
0: Comenzamos en el nombre del Padre, del Hijo, y del Espíritu Santo. Amén. Bueno, pues vamos a continuar con el tema de la oración, los elementos para una buena oración, porque hay veces que no queremos hacer oración. ¿Cuál es el problema con esto de la oración? Pero vamos a escuchar la palabra de Dios, que también por ahí, acuérdese de Romanos 15:4, que lo que entonces se escribió es para nuestra instrucción, para que por el consuelo y la paciencia que dan las Escrituras tengamos esperanza. Y esa es una de los requisitos de la buena oración, de perseverar en lo que se pide, no desanimarnos, tener un compromiso. Así es de que también esta parte de la palabra de Dios nos muestra pues varios elementos y cómo debemos de estar cada día que el Señor nos permita despertar con el alma en el cuerpo, para saber y creer que hay un Dios a quien tenemos que conocer, amar y servir, para después estar con Él eternamente en el cielo. Y San Pablo, en la carta a los Efesios, vamos a escuchar, quizás muchos de ustedes ya han escuchado varias veces este texto, que se le llama la armadura de Dios. Efesios 6, del 10 al 18. Dale, Marco Antonio. Aguas.
1: Y ahora, hermanos, busquen.

0: su fuerza en el Señor, en su poder irresistible. Protéjanse con toda la armadura que Dios les ha dado, para que puedan estar firmes contra los engaños del diablo. Porque no estamos luchando contra poderes humanos, sino contra malignas fuerzas espirituales del cielo, las cuales tienen mando, autoridad y dominio sobre el mundo de tinieblas que nos rodea. Por eso, tomen toda la armadura que Dios les ha dado, para que puedan resistir en el día malo, y después de haberse preparado bien, mantenerse firmes. Así que manténganse firmes, revestidos de la verdad y protegidos por la rectitud. Estén siempre listos para salir a anunciar el mensaje de la paz. Sobre todo, que su fe sea el escudo que los libre de las flechas encendidas del maligno. Que la salvación sea el casco que proteja su cabeza y que la palabra de Dios sea la espada que les da el Espíritu Santo. No dejen ustedes de orar, rueguen y pidan a Dios siempre, guiados por el Espíritu. Manténganse alerta sin desanimarse y oren por todo el pueblo santo. Palabra de Dios.
1: Te alabamos, Señor. Ay, pobremente, esto es para nuestra instrucción. El que realmente quiere salvarse, pues no puede omitir esto. Esta debería de ser una lectura diaria hasta que se quede bien grabada en la mente, en el corazón, qué es lo que, como cristianos, dice aquí el subtítulo de esta traducción, el combate espiritual del cristiano. Porque fíjese que hasta la oración es un combate, don José.
2: Sí, así es. Así mero es.
1: La oración es un combate, igual como dice aquí, el combate espiritual del cristiano. Dice el Espíritu Santo, busquen su fuerza en el Señor y en su poder irresistible. ¿Ah? ¿Qué tal? Protéjanse con toda la armadura que Dios les ha dado, no que Dios les va a dar. Ya nos la dio. ¿Desde cuándo?
2: Desde que fuimos bautizados.
1: Desde que fuimos bautizados y confirmados y alimentados con la Eucaristía. Los tres sacramentos de la iniciación cristiana. Desde entonces ya Dios nos ha armado, ya Dios nos ha preparado para este combate. Esto no es nuevo. Que apenas algunos cristianos estén despertando y dándose cuenta de estas realidades, pues qué bueno, pero hay multitud dentro de nuestras familias, conocidos, que pues no, ni saben, como aquellos que les dijo San Pablo allá en Hechos, ¿qué, 19? ¿Ya recibieron el Espíritu Santo? Ni sabemos que hay Espíritu Santo. Pero el que ya tiene conciencia de que está bautizado, que ha sido confirmado y que está siendo alimentado con la Eucaristía, el pan vivo bajado del cielo, pues ya tiene conciencia de que Dios ya le ha dado una armadura. ¿Para qué? Para que puedan estar firmes contra los engaños del diablo. No más para eso. Porque no estamos luchando contra poderes humanos, sino contra malignas fuerzas espirituales del cielo, las cuales tienen mando, autoridad y dominio sobre el mundo de tinieblas que nos rodea. Así es de que, pues estamos bien equivocaditos y pensamos que nuestra lucha es contra seres humanos, ¿no? Un cristiano, pues no puede estar luchando contra otro cristiano. Eso está de locos. Si un cristiano tiene pleito con otro cristiano, si los dos tienen pleito, los dos están bien equivocados, bien engañados. Los dos son unos mentirosos, dirá 1 Juan 4:20. Pero si nomás es uno, el que tiene pleito con otro cristiano, pues ese es el único engañado. ¿Se acuerdan de Primera de Juan 4:20?
2: Primera de Juan 4:20. Si uno dice
1: que ama a Dios,
2: pero odia a su hermano, es un mentiroso. La verdad no está en él. Pues porque si uno no ama a su hermano a quien ve, ¿cómo puede uno amar a Dios a quien no ve? No se puede.
1: Pues le digo que si un cristiano tiene pleitos con otro cristiano, pues es un mentiroso.
2: Los dos están mal, o uno de los dos, como acabo de mencionar.
1: Y si los dos tienen pleito, pa' allá y pa' acá, pues los dos son unos mentirosos. Porque si no se aman entre ellos, que se pueden ver, ¿cómo pueden decir que aman a Dios al que no pueden ver?
2: Así de fácil.
1: Y esa es una de los elementos para una buena oración, el no tener barreras, Ahorita vamos a ver si nos alcanza todo este tiempo, porque queremos que quede todo esto bien claro, ¿verdad? Porque no estamos luchando contra poderes humanos, ¿no? Sino contra las fuerzas malignas, contra los espíritus del mal. Dice San Pablo, Efesios 6:13, por eso tomen toda la armadura que Dios les ha dado para que puedan resistir el día malo. No dice la semana, no dice el mes, no dice el año malo. El día, el hoy, nomás es hoy. Ay, ay, pues hacer la voluntad de Dios toda la vida. No, toda la vida no.
2: Cada día.
1: Hoy nomás. Nomás hoy. Por ejemplo, si usted se despierta a las 8 de la mañana y se duerme a las 8 de la noche, pues son 12 horas de combate.
2: 12 horas.
1: No se puede luchar 12 horas de combate, estar en gracia y amistad con Dios. Claro que se puede. Si tu decisión es que sí se puede, pues sí se puede, pero si tú lloras antes de que te peguen, es que la carne es débil, hermano. Es que hoy en día el pecado está por todos lados. Es que pon de voltees. Si tu ojo te es ocasión de pecado,
2: sácatelo.
1: Si tu mano te es ocasión de pecado,
2: córtatela.
1: No toques, no veas. Sencillo. Con eso. Pero si tú quieres, ¿verdad? Pero si no, si andas de coqueto con la tentación, pues no te quieres salvar. Así de fácil. Por eso tomen toda la armadura que Dios les ha dado, no que les va a dar, que ya nos dio, para que puedan resistir en el día malo. Y después de haberse preparado bien, mantenerse firmes. Así que manténganse firmes, otra vez. Estar firmes. No estar vacilando. Estar firme en que tú naciste para conocer, amar y servir a Dios. No para otra cosa. Primero para conocer, amar y servir a Dios. Y ya, pues si seguiste la vocación. Porque a veces pensamos que la vocación universal es casarse y tener hijos, y no. Para nada. No, todos estamos llamados a casarnos. Dicen que no, nada sucede sin que Dios no lo permita, pero pues yo estoy bien seguro que si a mí me hubieran educado en la fe, como yo estoy educando a mis hijos, yo corriendo me hago sacerdote. Corriendo me hago sacerdote. Pero de esos sacachamucos, exorcistas, que tengan conciencia del poder que Dios les ha dado a los sacerdotes. Les he dado poder para destruir toda fuerza enemiga, dice el Señor. Pero, pues no sucedió. Así es de que yo, por mi cuenta, elegí casarme. ¿Qué tal y si esa ni era mi vocación? Por eso ahí anda uno, pidiendo fiado después. Por eso, estar firmes en el y atentos al llamado de Dios a ser padre de familia. Fíjese que la primera llamada es a la vida religiosa, a la vida consagrada. Por eso debemos de orar por nuestros hijos, ofrecérselos al Señor, ilumínalos, Señor, dame la sabiduría para guiarlos, para que te escuchen cuál es el llamado. Si realmente los quieres para el matrimonio, para la vida religiosa, para que sean solteros, misioneros, predicadores. Porque la mentalidad es, deja crezco y me caso y tengo hijos. Pero, ¿y el llamado a la vocación, a la vida religiosa? No se menciona mucho en las familias. Yo sí les digo a todos mis chiquillos, ¿quieres ser sacerdote? Te aseguro que vas a ser más feliz si te casas. Pero es un llamado. Y ellos tienen que pedir que el Señor les muestre el camino. Pero yo ya le estoy moviendo la cucharita ahí, porque a mí no me la movieron nada. Me decían, vete a misa. Y yo me voy con ellos a misa. A mí me decían, vete a misa. Me quedaba ya mero atrás. ¿Qué dijo el padre? Pues que Dios nos ama. Ah, ahí te va tu día 20 el domingo para gastar 20 pesos. No 20 dólares. Y no más. Entonces hay que estar firmes y revestidos de la verdad y protegidos por la rectitud. Estén siempre listos para salir a anunciar el mensaje de la paz. Sobre todo que su fe, primer elemento que hablábamos la semana pasada, ese es el primer elemento de la buena oración. Sobre todo que su fe sea el escudo que los libre de las flechas encendidas del maligno. ¿Cómo nace la fe? Ya se nos dio como virtud teologal en el bautismo, en su plenitud en la confirmación, y se alimenta con la Eucaristía. Pero ¿cómo nace en un adulto que ha sido una vida desparramada, alejada del Señor? ¿Cómo nace la fe en una persona? Por ejemplo, don José, ¿en usted cómo nació la fe?
2: A través de la predicación. Sí, a través de escuchar la palabra de Dios, a través de...
1: Dice Romanos 10, 17, ¿no? La fe nace de la predicación y lo que se predica es el mensaje de Cristo.
2: Y por ahí dice, no recuerdo, a lo mejor usted se acuerda, pero ¿cómo vamos a conocer del Señor si no hay quien nos predique? ¿Y cómo
1: sí, vamos ahí sigue diciendo San Pablo. Ajá.
2: Y pues sí, esa es una manera de que la fe crezca en ti, claro. Si alguien te habla de cómo erradicar tus vicios y cómo practicar la virtud y cómo se va logrando esa vida de virtud para a la cual fuimos llamados, pues es una manera de que tu fe vaya creciendo.
1: Sí, porque la fe nace de la predicación, nace del conocimiento de la palabra de Dios, y ahí empieza la educación religiosa que no ha sucedido desde el bautismo al que se comprometieron los papás y padrinos de criar y educar esa criatura según la fe de la Iglesia.
2: Así es.
1: Entonces la importancia es de estudiar las Sagradas Escrituras para conocer la voluntad de Dios, para que sea nuestro escudo, sobre todo que su fe sea el escudo que los libre de las flechas encendidas del maligno. ¿Cuáles son esas flechas encendidas del maligno? Pues esos pensamientos, esas especies inteligibles que él pone en nuestra mente, en nuestra memoria, en nuestra imaginación, que es el campo donde el demonio, donde el maligno opera. En la inteligencia, en la memoria o en la imaginación. Jamás entra en la voluntad, jamás. Pero sí puede entrar a tu entendimiento, a tu memoria o a tu imaginación. Y si tu fe conoce lo que Dios manda, lo que Dios quiere, pues ahí paras esas flechas encendidas del maligno. Por eso la importancia de conocer la fe, la palabra de Dios, las enseñanzas de la Iglesia, el catecismo, Ya hemos dicho muchas veces los documentos oficiales de la iglesia. Que la salvación sea el casco que proteja su cabeza y que la palabra de Dios sea la espada que les da el Espíritu Santo. Imagínense. Dice, Hebreos 4:12 dice que la palabra de Dios es una espada de doble filo. Es escudo, pero también es espada. También es un arma para luchar, como el Señor Jesús nos enseñó en las tentaciones. Dile esas piedras que se conviertan en pan. Está escrito. O sea, la palabra de Dios dice, no solo de pan vive el hombre. ¿Con qué luchó? Con la palabra de Dios. Venció las flechas encendidas del maligno. Es el ejemplo que nos da a nosotros. Dice 1 de Pedro 2:21. Cristo nos dio ejemplo para que sigamos sus huellas. Y no dejen ustedes de orar. ¿Qué tal? Efesios 6:18. No dejen ustedes de orar. Rueguen y pidan a Dios siempre, guiados por el Espíritu. Manténganse alerta, sin desanimarse, y oren por todo el pueblo santo, ¿verdad? Es un mandato de Dios orar unos por otros. Y no dejar de orar. Rogar y pedir siempre a Dios, guiados por el Espíritu. O sea, pedir en su voluntad, si es su voluntad, no dándole órdenes a Dios. Por eso dice Santiago 4:3, piden y no reciben porque piden mal. Hay que pedir con humildad. Los ejemplos bíblicos ahí están. El leproso, el ciego. Si tú quieres. ¡Ey, tú, Jesús, cúrame! ¿Se oye así? No. ¡Jesús de Nazaret, cúrame!
2: Si tú quieres.
1: No. Si tú quieres, Señor, puedes curarme. Si tú quieres, puedes sanarme. Si quiero, queda limpio. Y ese es el ejemplo que nos da. Cómo debemos de pedirle al Señor, ¿verdad? Con fe, sin dudar. El primer elemento es la fe. El segundo es tener un compromiso. Y aquí diría Juan Martínez, se acabaron los amenes, porque esto implica una alianza de amor, una liga que no depende de nuestro estado de ánimo. Pues hoy no me siento muy espiritual, hoy no me siento espiritual, hoy no me siento carismático como para orar, hoy estoy con flojera, es que tuve un día de trabajo muy pesado, ni tampoco depende de nuestro tiempo libre. Pues, si me sobra tiempo, si me sobra un ratito, a lo mejor me pongo a hacer oración. Hoy no hay tiempo para orar. Tampoco depende de nuestro trabajo, aunque sea para el Señor. Hay gente que se dedica a hacer retiros y por andar preparando todo, luego no va a misa el domingo porque anda trabajando para el Señor. O ni se acuerda de hacer oración. Porque anda trabajando para el Señor. No, no. Nuestro compromiso de oración no puede sustituirse con nada. ¿Por qué? Efesios 6:18. No dejen ustedes de orar. No tiene cláusulas. Bueno, si estás haciendo un servicio para mí, pues está bien. No, no. No dejen ustedes de orar. Eso es literal. Esa es una orden de Dios. ¿No es opcional? ¿O será opcional? ¿Cómo lo lee?
2: No, no, pues oye una afirmación, oren siempre. Sí, no, no, no.
1: No se puede sustituir con nada. También, 1 de Tesalonicenses 5:17. Oren en todo momento.
2: En todo momento. Sí.
1: Primera de Tesalonicenses 5:17. Oren en todo momento. Nuestro compromiso de oración no puede sustituirse con nada. ni con trabajo para el Señor, ni aún con la oración comunitaria. Es una cita personal de amor a la cual no debemos faltar y a la que el Señor no faltará jamás. Y da un ejemplo de esos novios comprometidos que ven maripositas por todos lados, que se aman. A tales horas voy.
2: Puntual.
1: Llueva, relampagueo, truene, va a llegar porque ya dijo que va a llegar. Sí. Porque va a tener un encuentro con el amado, con la amada, ¿no? Pues aquí está el compromiso. ¿Cuál es el motor del compromiso? Pues el amor a Dios. Y de todo lo demás, porque si no hay amor a Dios, pues no hay nada. No hay nada. Otro elemento para una buena oración. Primero, fe. Compromiso. Tercero, perseverancia en lo que se pide. Perseverancia en lo que se pide. No desanimarnos cuando alguna petición que hacemos a Dios no es respondida de inmediato. Dios está trabajando. No, pues es que Él es todopoderoso. Y para Él nada es imposible y yo le estoy pidiendo y ahorita pues... No, es que eso no es humildad. No le vamos a torcer la mano a Dios para que nos haga favores. Debemos de perseverar en lo que se pide. No desanimarnos cuando alguna petición que hacemos a Dios no es respondida de inmediato. La perseverancia en esta petición y la acción de gracias por ella, seguros de que el Señor nos la concederá, hará que la respuesta se apresure. Eso sí. Pero fíjate, la perseverancia. Santiago 5:17, ¿qué dice? Brother. Santiago 5:17, Colosenses 4:2.
0: El profeta Elías era un hombre como nosotros, y cuando oró con fervor pidiendo que no lloviera, dejó de llover sobre la tierra durante 3 años y medio.
1: Con fervor, o sea, con perseverancia. Colosenses 4:2. Ahí está la clave. Elías oró con fervor, con perseverancia, y el Señor le concedió lo que pedía. Colosenses 4:2 dice:
0: manténganse constantes en la oración, siempre alerta y dando gracias a Dios.
1: ¿Qué hubo? ¿Otra vez?
0: Manténganse constantes en la oración, siempre alerta y dando gracias a Dios.
1: Manténganse constantes en la oración, igual que Efesios 6:18. No deje nunca de orar. O como el ejemplo de San Lucas 18, del 1 al 8, aquella viuda que iba y le decía al juez, malo, que ni le importaba a Dios ni la gente. Pero por la insistencia, por la perseverancia de la mujer, déjale, hago lo que me pide porque me va a volver loco. ¿Ah? Hará que la respuesta se apresure. Perseverancia en lo que se pide. No desanimarnos. Saber esperar el tiempo de Dios. Porque como dice que Isaías 55, ¿qué será, Marco? Isaías 55, 7, 8, por allá. A ver, Isaías 55, 8, 9.
0: Porque mis ideas no son como las de ustedes, y mi manera de actuar no es como la suya. Así como el cielo está por encima de la tierra, así también mis ideas y mi manera de actuar están por encima de las de ustedes. El Señor lo afirma.
1: ¡Qué húble! Porque la manera de pensar de Dios no es como la manera de pensar de nosotros. Y la manera de actuar de Dios no es como la de nosotros. Así como está el cielo por encima de la tierra, Así de diferente está la cosa. Así de diferente. Así como está el cielo por encima de la tierra, así también mis ideas y mi manera de actuar está por encima de las de ustedes. El Señor lo afirma. Por eso la importancia de conocer las Sagradas Escrituras para que y la doctrina de la Iglesia, porque dice para vivir bajo la guía, bajo el gobierno del Espíritu Santo que nos gobierna a través de los 7 dones que nos dieron desde el bautismo. Para eso se nos infundió el Espíritu Santo, para que nos guíe, para que nos dirija, para que nos gobierne. Pero no gobierna como un tirano, ¿no? Cuando uno es dócil y se deja gobernar por amor a Dios, entonces así trabaja el Espíritu Santo. Porque tenemos que ser, como decían las Escrituras ayer, la segunda lectura, el que no tiene el Espíritu de Cristo no es de Cristo. Por ejemplo, léeme Primera de Corintios 2, 14, 15 y 16. ¿Por qué la importancia de conocer las Escrituras y de ser personas espirituales? De dejarnos guiar por el Espíritu. Primera de Corintios 2, 14, 15 y 16.
0: El que no es espiritual no acepta las cosas que son del Espíritu de Dios, porque para él son tonterías. Y tampoco las puede entender, porque son cosas que tienen que juzgarse espiritualmente.
1: Por eso la importancia de conocer las Sagradas Escrituras, de vivir bajo la guía del Espíritu Santo. Porque el que no es espiritual no acepta las cosas que son del Espíritu de Dios. Para él son una tontería. Y tampoco las puede entender, porque son cosas que tienen que juzgarse espiritualmente. Pero, el 15.
0: Pero aquel que tiene el Espíritu puede juzgar todas las cosas y nadie lo puede juzgar a él. Pero la Escritura dice, ¿quién conoce la mente del Señor? ¿Quién podrá instruirle? Sin embargo, nosotros tenemos la mente de Cristo.
1: La Iglesia, dice San Pablo, nosotros, la Iglesia, tiene la manera de pensar de Cristo. El que conoce la doctrina de la Iglesia, las Sagradas Escrituras, se acomoda a la manera de pensar de Dios, a la manera de pensar de Cristo. Y entonces, ya podemos saber esperar el favor de Dios, porque ya sabes cómo obra Dios, que como decíamos la semana pasada, Dios no te va a dar lo que tú quieres. Dios te va a dar todo lo que necesites. Eso sí, que es diferente de lo que tú quieres. Como aquel niño pequeño que quiere que su papá le dé un cuchillo para partir un limón. Y el papá, que sabe que se puede cortar, le va a dar el limón partido. No le va a dar el cuchillo para que el niño parta el limón. No le dio lo que quería. Le dio lo que necesitaba. Así es Dios. Por eso debemos de aquel que tiene el Espíritu, el que es espiritual, juzga todas las cosas y a él nadie lo puede juzgar, porque tiene la manera de pensar de Cristo. Esa es la meta del cristiano. Perseverancia en lo que se pide. Cuarto elemento para la oración, no tener barreras. ¡Ay, calor, calor! Aquí sí se van a acabar los amenes, ¿eh? Es decir, ¿qué es no tener barreras? No tener rencores, no tener odios, no tener resentimientos o recelos hacia nuestro prójimo. Presentando al Señor nuestras fallas y pidiéndole nos ayude a quitarlas. Dios nos pide especialmente que demos los pasos necesarios para que no haya ninguna ofensa hecha a nuestros hermanos, que no hayamos procurado nos sea perdonada. con el deseo sincero de perdonar a nuestros prójimos y no ofenderlos más. Reconciliarse primero. Por ejemplo, Mateo 5, 23 y 24. Si tú estás pidiendo, pero tienes barreras, pues tú solo. Tú solo estás provocando que Dios no responda a tu oración. Por eso hay que examinarnos, a ver, Mateo 5, 23 y 24.
0: Así que si al llevar tu ofrenda al altar te acuerdas de que tu hermano tiene algo contra ti, deja tu ofrenda ahí mismo delante del altar y ve primero a ponerte en paz con tu hermano. Entonces podrás volver al altar y presentar tu ofrenda. Si alguien
1: te lleva... Así está bien. Ese era el punto, esa era la idea. Si tú vas de camino hacia el altar a presentar tu ofrenda y te acuerdas que hay una bronquilla ahí que reparar, ¿qué dice el Señor Jesús? Deja tu ofrenda, vete primero a reconciliarte y luego presentas tu ofrenda. Por ejemplo, desde allá, desde el profeta Oseas 6:6. Oseas 6:6. ¿Qué es lo que quiere el Señor? ¿Qué le gusta más al Señor? Oseas 6:6.
0: Lo que quiero de ustedes es que me amen y no que me hagan sacrificios, que me reconozcan como Dios y no que me ofrezcan holocaustos.
1: Eso es lo que quiere el Señor, que le hagamos caso. Dejar que Dios sea Dios es obedecerle a Dios. No, yo que le voy a perdonar, hay que lo perdone Dios. Pero, a ver, Mateo 6, 14 y 15. Mateo 6, 14 y 15.
0: Porque si ustedes perdonan a otros el mal que les han hecho, su Padre que está en el cielo los perdonará también a ustedes. Pero si no perdonan a otros, tampoco su Padre les perdonará a ustedes sus pecados.
1: ¿Qué hubo? Si ustedes perdonan las ofensas a otros, también Dios les perdonará. Pero si ustedes no perdonan, pues tampoco Dios los va a perdonar. ¿Y quién es el culpable, Dios? No, tú decides. Tú decides dejar que sea Dios y hacerle caso a Dios. Lucas 6:37. San Lucas 6:37 también. ¿Qué dice el Espíritu Santo?
0: No juzguen a otros y Dios no los juzgará a ustedes. No condenen a otros y Dios no los condenará a ustedes. Perdonen y Dios los perdonará.
1: Otra vez. No juzgue, no será juzgado. No condene, no será condenado. Perdone y Dios los perdonará. Pero aquella maravillosa parábola de Mateo 18, 23, la parábola del que no quiso perdonar a su hermano, debía 10,000 talentos y el rey se los perdonó. Y saliendo de que se lo perdonara, se encontró uno que le debía 100 denarios. ¿Sabe cuánto es un talento en denarios? Un talento equivalía a 6,000 denarios. Un denario era la paga de qué. ¿Cuánto ganaba la gente al día? Un denario.
2: Por el trabajo.
1: ¿Sí? Por la jornada, de sol a sol.
2: Un denario.
1: Un denario, según Mateo 20. Un denario. Era lo que ganaba el trabajador. Un denario. Eso debía 100 días de trabajo. Una cantidad posible de pagar. ¿Sí o no?
2: 100 días de trabajo. Un denario.
1: Exacto. Pero ese amigo debía 10,000 talentos. Y un talento equivalía a 6,000 denarios. Si multiplicas 10,000 por 6,000, nos da la cantidad de 60 millones de denarios.
2: No, pues, ¿cuándo? ¿No le hubiera alcanzado la vida?
1: O sea que esa es la comparación que el Señor Jesús da, de que una ofensa que se le ha hecho a Dios son 60 millones de denarios. Una ofensa que nos hagamos unos con otros es un denario, son 100 denarios. O sea que no hay comparación de la ofensa que uno le hace a Dios y que Dios ya nos ha perdonado, para que tú no quieras perdonar un empujoncito, una crítica, una mala palabra, un mal gesto que te hicieron. Pues ¿quién te crees tú que eres más que Dios? ¿Qué dijo Cristo allá en San Lucas 23:34? ¿Cuál fue la primera palabra que le salió al Señor Jesús arriba de la cruz? Y estaba tan desfigurado que ya no parecía un ser humano. Se le podían contar los huesos. Lucas 23:34, el de la Biblia está dormido, está buscando Mateo.
2: Ahí la lleva.
1: Lucas 23:34.
2: Ya lo trae. Échale, mi hermano.
0: Jesús dijo: Padre, perdónanos porque no saben lo que hacen.
1: Sangre de Cristo. Estaba tan desfigurado que ya no parecía un ser humano. Se le podían contar los huesos. Lo desbarataron. Y lo primero que se le ocurre decir: Padre, perdónalos porque no saben lo que hacen. Y tú dices que no puedes perdonar. Allá que te perdone Dios. Pues ¿quién te crees tú que te han ofendido a ti más de lo que tú has ofendido a Dios? Estás mal de tu cabecita. Necesitas reflexionar a la luz de la palabra de Dios. Lee Mateo 18 del 23 adelante. Debía 60 millones de denarios. A ver, 60 millones entre 365, 164,383 años.
2: No, pues ¿cuándo?
1: Es la comparación que da el Señor, es que no se compara a la ofensa que una criatura le hace a su Creador. Para que una ofensa se haga entre criatura y criatura. No hay proporción, no hay comparación. Y luego, al final dice de esa parábola, ya ustedes la han leído, el verso 35. No lo quiso perdonar. Y fueron y le contaron: oye, le acabas de perdonar a este todas las ofensas que te hizo y él no quiere perdonar.
2: Algo más.
1: Una ofensita
2: pequeño
1: que le hicieron. Y tanto se enojó el rey que ordenó castigarlo hasta que pagara todo lo que debía. ¿Cómo? No puede. O sea, condenado, encarcelado para siempre. Verso 35, Jesús añadió: así hará también con ustedes mi Padre Celestial, si cada uno de ustedes no perdona de corazón a su hermano. Sálvese quien pueda. Esa es palabra de Dios. El cielo y la tierra pasará, pero su palabra no pasará jamás. Lucas 21:33. Ay, no, yo no lo puedo perdonar.
2: Aguas. Aguas con esas frasecitas, porque...
1: Pues te estás dejando engañar.
2: Exactamente.
1: Porque si Cristo ya nos perdonó tanta ofensa, a la luz de la palabra de Dios sí podemos perdonar. Señor, dame la gracia de poder perdonar, así como tú me perdonaste a mí. Nomás ponte así de disponible para que veas que todas las cosas se ven diferentes. Cuando uno tiene conciencia de haber recibido la misericordia de Dios, que es el amor inmerecido de Dios, que es el perdón inmerecido de Dios, pues no te queda más de que también tú ser misericordioso como Dios ha sido misericordioso con cada uno de nosotros. No se puede. No se puede haber sido perdonado y tú no querer perdonar. Porque no hay comparación entre la ofensa que cada uno de nosotros le ha hecho a Dios, porque es Dios. No es otra criatura, es el Creador. Es el Rey de Reyes. Y una ofensa a Dios es tan terrible que fíjate lo que se ocupó de hacer. Una ofensa a Dios es tan terrible que Adán y Eva murieron a la santidad original que habían sido creados. Entró el dolor, entró la muerte, entró todos los padecimientos de la humanidad. Y para reparar eso, el mismo Dios se tuvo que hacer hombre, encarnarse en el purísimo vientre de María Santísima, para reparar esa ofensa que se le hizo a Dios. Hay que hacer conciencia de lo que es una ofensa a Dios. Ay, al cabo voy y me confieso. Ándale pues. Búrlate de la misericordia de Dios. A ver si te alcanzas a ir a confesar. No estamos en tiempos de andar abusando de la misericordia de Dios, porque estamos en el fin de los últimos tiempos. Así como estamos en el fin de esta hora. Así es que ya regresamos después del comercial. No se nos...
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0: Pues ahí quedó la hermosa alabanza de pedirle al Señor todos los días que nos cambie la manera de pensar a través de las Sagradas Escrituras para poder cambiar la manera de vivir. Esa es la famosa metanoia, ¿verdad? La conversión de la mente, del corazón. Que eso sucede por el poder de la palabra de Dios, de la predicación. El que quiere salvarse, ¿verdad? Porque hay gente que dice, pues yo ya leí toda la Biblia, pero parece que ni la hojeó. Porque Santiago 1.22 dice, ¿qué queda, José?
1: Santiago 1.22, el que escucha la palabra, hay que poner en práctica lo que dice la palabra de Dios, porque si no nos engañamos a nosotros mismos, así mero es.
0: Otras traducciones dicen, no se conformen con oír.
1: Oh, sí, es correcto, eso me faltó. Si no, hay que ponerlo en práctica.
0: De lo contrario, se estarían engañando a ustedes mismos.
1: No nada más escucharla, porque ahí está el engaño, pues.
0: Ay, qué bonito dijo, ay, qué bonito.
1: Escuchar y no practicar, pues no.
0: Hay que poner por obra la palabra de Dios. Y por eso la petición esta de esa bonita, hermosa alabanza, ¿verdad? Cámbiame, Señor, ya no quiero seguir ofendiéndote. Esa es la contrición perfecta del corazón. El dolor de ofender a Dios. Primero muerto antes que ofender a Dios con un pecado mortal. Y evitar los pecados veniales. Luchar contra las imperfecciones, no contra los pecados mortales. Un cristiano bien convencido de que ha experimentado el amor de Dios, que Dios le ha amado. Dice Rollo Marín, el que tenga conciencia de haber cometido un pecado mortal, ¿cuántos?
1: Uno nomás.
0: Un pecado mortal, es un rescatado del infierno. Miles de veces me habrá rescatado el Señor del infierno. Imagínate que me queda a mí guardar resentimientos o rencor por lo que a través del caminar con el Señor me ha pasado, me ha sucedido. No. Porque ahí está esa maravillosa bienaventuranza. Mateo 5, 10, 11 y 12. Pero si no conoces esas cosas, pues luego te desanimas. Por eso, cuarto elemento de la oración, no tener barreras. O sea, no tener rencores, ni odios, ni resentimientos o recelos hacia nuestro prójimo. Por eso muchas veces hay que examinarnos. Ay, hermano Miguel Ángel, ore por mí, pídale al Señor por mí, porque usted sí lo escucha, el Señor. A ver. Yo escuchaba a otras personas que le... Ay, hermana, ore por mí porque usted... A ver, dígame, ¿qué quiere que le pida? Como dándose un paquetón que ella así la escuchaba el Señor. No, yo le digo, a ver, venga para acá. ¿Cómo que a usted el Señor no la escucha? ¿Por qué no? No, pues es que... A ver, pero primero vamos a ver. Por ahí tiene algún rencorcillo, por ahí guardado con alguien. Ay, pues hermano, pues, ¿verdad? Usted hace que el Señor no le responda porque tiene barreras. Pues ya conociendo estos, pues, los elementos de una buena oración, pues es para que ayudes a otras personas a que se preparen bien, a vivir bien como el Señor manda. A que su oración sea escuchada, dice Santiago 4:3. Piden, no reciben porque piden mal. Tenemos barreras. Y eso pues impide que la oración sea respondida, ¿verdad? Otro elemento. Honradez. Calor. Honradez. ¿Qué es eso? Pues ser sinceros con nosotros mismos, sin querer disfrazar ante el Señor lo que somos espiritualmente. reconociendo nuestra miseria y las veces que caemos ofendiéndolo, analizando nuestra pequeñez y debilidad, nuestros motivos humanos aún en las cosas de Dios. Por ejemplo, deseosos de quedar bien, de que piensen

0: cuando va a orar al Señor. Eso es patético. Eso es ridículo. No tienes que aparar. ¡Ay, Señor! ¡Te pedimos, Señor! ¿Qué es eso? Hable normal. El Señor nos quiere naturales. Él conoce. No, no tenemos que fingir la voz para que el Señor, para oírnos más espirituales, más angelicales. No, no. Normal. Tu voz natural. Sin fingir. Porque esas son apariencias. Y eso no le agrada al Señor. Eso, hay que ser honrados con nosotros mismos, sin querer disfrazarnos, para aparentar lo que no somos espiritualmente. Porque luego, a esa persona que finge la voz al orar, corrígele y le va a cambiar la voz cuando te responda.
1: Para atrás, le va a responder no, en otro tono, no, todavía más.
0: No va a seguir con la voz angelical. Entonces, pues, ¿qué estamos haciendo, verdad? No somos sinceros con nosotros mismos. Ah, otro elemento, ser concisa. O sea, al mono y a la cabeza. Al hueso y sin anestesia, como dicen por ahí. Sin palabras inútiles. No buscando adornar nuestra oración para que parezca más espiritual o para que suene bien. Como tanto que le adornan y le ponen y le ponen, sino poniendo con claridad y con sencillez nuestra necesidad ante Dios, aceptando la posibilidad de que la respuesta divina sea mejor que lo que pedimos. Cuando, por ejemplo, cuando el Señor Jesús preguntó al ciego qué quería, qué quieres que haga por ti, ¿qué contestó?
1: Que vea.
0: Así nomás. Así. Mira tú que eres el Jesús de Nazaret, el rey, el ungido, el Mesías. No, que vea. Señor, que vea. Y su oración clara y concisa tuvo inmediatamente respuesta de parte del Señor, ¿verdad? Por ejemplo, Mateo 6:7 nos da un ejemplo de cómo se debe de hacer la oración. Mateo 6:7. ¿Qué dice?
2: Y al orar.
0: ¿Y qué?
2: Y al orar, ¿no repiten ustedes palabras inútiles como hacen los paganos que se imaginan que cuanto más hablen, más caso les hará Dios?
0: ¿Qué hubo? Cuando oren, no usen palabras inútiles como los paganos. Ojo que ya hemos compartido esto. Este verso lo tuercen las Sagradas Escrituras para engañarte. Los que no están en plena comunión con la iglesia, protestantes o supuestos evangélicos, refiriéndose al Santo Rosario, que estamos repitiendo palabras inútiles. Mateo 6:7 dice como los paganos, no como los cristianos. Nosotros no somos paganos, somos cristianos. ¿Y cuál es la meta? Pues de asemejarnos al Señor, de imitar. ¿A quién debemos de imitar?
1: Al Señor Jesús, claro.
0: A ver, Efesios 5:1, ¿qué dice? ¿A quién debemos de imitar? Efesios 5:1, Marco.
2: Ustedes como hijos amados de Dios, procuren imitarlo.
0: Otra vez.
2: Ustedes como hijos amados de Dios, procuren imitarlo.
0: Como hijos amados de Dios, procuren imitarlo. A ver. Dicen que eso del rosario, esa repetición y repetición no le agrada a Dios. San Mateo 26:39. Mateo 26:39, Marquitos. ¿Cómo oró el Señor en el huerto de los olivos?
2: Enseguida Jesús se fue con un poco.

0: Enseguida Jesús se fue un poco más adelante, se inclinó hasta tocar el suelo con la frente y oró diciendo:
1: Y oró diciendo:
0: Padre mío, si es posible, líbrame de este trago amargo, pero que no se haga lo que yo quiero, sino lo que quieres tú.
1: El 42.
0: Por segunda vez se fue y oró así: Padre mío, si no es posible evitar que yo sufra esta prueba, hágase tu voluntad.
1: El 44.
0: Los dejó y se fue a orar por tercera vez, repitiendo las mismas palabras.
1: ¿A quién imitamos?
2: Al Señor, claro.
1: A Dios.
2: A Dios.
1: Que repitió las mismas palabras. No somos paganos, ni estamos repitiendo palabras inútiles. En el rezo del Ave María, estamos repitiendo el saludo que Dios le envió a la reina, a la más perfecta de todas las criaturas. Estamos repitiendo el saludo que paralizó a toda la creación, esperando la respuesta de la Virgen. No son palabras inútiles, son palabras del mismo Dios y del Espíritu Santo. Cuando saludó a su prima, ¿la prima quedó llena de qué?
2: Llena del Espíritu Santo.
1: Bendita tú entre las mujeres y bendito el fruto de tu vientre. ¿Quién soy yo para que la madre de mi Señor venga a verme? Serán palabras inútiles, palabras del mismo Dios, Espíritu Santo, y del mismo Dios que envió al ángel a saludar a la reina. No, no, no, no se dejen engañar, mis hermanos. Por eso hay que conocer las Sagradas Escrituras, hay que conocer la fe para dar testimonio de nuestra fe. Mire, no estamos repitiendo palabras inútiles como los paganos. En primera, no son palabras inútiles y no somos paganos. Estamos imitando a Cristo. San Lucas 26, San Mateo 26, 39, 42 y 44, que oró repitiendo las mismas palabras. Así es de que, qué bonito es lo bonito, ¿verdad? Y más bonito es disfrutarlo. La oración debe ser concisa, directa. Por ejemplo, Lucas 18, 41, ¿qué dice? San Lucas 18, 41.
0: ¿Qué quieres que haga por ti? El ciego contestó: Señor, quiero recobrar la vista.
1: O Marcos 10:51.
0: El ciego arrojó su capa y... El ciego arrojó su capa y dando un salto se acercó a Jesús, que le preguntó: ¿Qué quieres que haga por ti? El ciego le contestó: Maestro, quiero recobrar la vista.
1: ¿Y qué pasó?
0: Jesús le dijo: Puedes irte, por tu fe has sido sanado. En aquel mismo instante, el ciego recobró la vista.
1: Poco a poco recobró la vista.
2: En ese mismo instante.
1: Ahí están otros ejemplos para los que van poco a poco. Pues no. Si el Señor, si has tenido un encuentro personal con el Señor, las cosas son radicales. El cambio es radical. Si no, pues ahí te vas engañando y vas con tu poco a poco. Como uno que una vez dio testimonio que duró 5 años para dejar de ver pornografía. ¡Gloria al Señor! Ese era su maravilloso testimonio. Y dije, ¡ay, cuánta miseria!, diría Juan Martínez. 5 años para dejar la pornografía. No, mi hermano, eso no es testimonio. Mateo 5, 27 y 28. Han oído que se dijo: No cometerás adulterio. Pero yo les digo que cualquiera que mire a una mujer con deseo, ya cometió adulterio con ella en su corazón. Esos dos textos de la Sagrada Escritura me liberaron a mí de una vida de esclavitud de la pornografía. Yo leí eso Jamás volví a ver pornografía. No, ¿cuáles 5 años? En ese instante, yo jamás volví a ver pornografía. Porque en 1 Corintios 6, 9 y 10, está una lista de los que no van a entrar al cielo, Marco. 1 Corintios 6, 9 y 10. Está una lista de los que no van a entrar al cielo. Ni se hagan ilusiones, dice el Espíritu Santo. Y ahí están los adúlteros y los borrachines y otros más. Dale.
0: ¿No saben ustedes que los que cometen injusticias no tendrán parte en el reino de Dios? No se dejen engañar, pues en el reino de Dios no tendrán parte.
1: Despacito, despacito.
0: Pues en el reino de Dios no tendrán parte los que se entregan a la prostitución y los idólatras, los que cometen adulterio.
1: Ahí están.
0: Ni los afeminados.
1: Ni los afeminados.
0: Ni los homosexuales.
1: Ni los homosexuales.
0: Ni los que roban.
1: Ni los que roban.
0: Ni los avaros. Ni los borrachos.
1: Ni los borrachos.
0: Ni los maldicientes. Ni los ladrones. Y esto eran antes algunos de ustedes, pero ahora ya recibieron el baño de la purificación, fueron santificados y hechos justos en el nombre del Señor Jesucristo, por el Espíritu de nuestro Dios.
1: Ahí está. Antes eran eso. Yo estaba en esas varias listas. Y yo leí eso y yo no volví a ver pornografía. Al instante. Eso es un testimonio del poder de la palabra de Dios, que transformó mi manera de pensar. Yo decía, ¿qué tiene de malo? Soy adulto. ¿No tiene nada de malo? ¿Ah? Pues llegó la poderosa palabra de Dios, sí. Si tú miras a una mujer con deseo, porque hay otros santurrones que, ¡ay, ya la miró! ¡Ya cometió adulterio! No. La mirada es natural. Y uno por naturaleza, está atraído a ver las cosas bellas, hermosas. ¿A quién le gusta ver lo feo?
2: No, pues...
1: Eso no es natural. Nosotros tenemos ese deseo natural porque somos creados por la belleza increada que es Dios. Y tenemos una tendencia natural a lo bello, a lo hermoso, a lo bonito, a lo bueno. Que te atraiga una mujer hermosa, la mirada... Sin deseo, eso no es adulterio. Pero si tu ojo te es ocasión de pecado, pues no la mires. Si la vas a desear, pues no la mires. Pero, si tu ojo está sano, si tu corazón está sano, y la puedes ver sin desear, pues eso no es adulterio. La palabra de Dios es muy clara. El cualquiera que mire a una mujer con deseo, porque ya estaría faltando al 9º y 10º mandamiento, o al 6º, de consentir pensamientos y deseos impuros, o cometer adulterio en su corazón, pues eso, me liberó esos 2 textos y estos otros 2. Yo quiero entrar al cielo, pues me tengo que salir de esas listas de los que no van a entrar al cielo. Sentido común. Por eso dice Rollo Marín. Si los bautizados tuvieran un poquito de fe y un poquito de sentido común, seríamos muy buenos cristianos. Pero, pues, se nos va el sentido común. Dice San Pablo, y esto eran antes algunos de ustedes, pero ahora ya recibieron el baño de la purificación, fueron santificados y hechos justos en el nombre del Señor Jesucristo y por el Espíritu de nuestro Dios. Las Sagradas Escrituras de ayer, de la Carta a los Romanos, capítulo 8, nosotros tenemos que ser guiados por el Espíritu Santo, no por los malos deseos, por las bajas pasiones desordenadas. Si alguno no tiene el Espíritu de Cristo, no es de Cristo, aunque tú digas que sí. Aunque tú digas que sí. Que entonces, esto de que la oración sea concisa, no tener barreras, pedimos en la voluntad del Señor, entonces ya esperar el favor de Dios, no desanimarnos, perseverancia en lo que se pide, ser honrados con uno mismo, sin apariencias, tener un compromiso serio con el Señor, tener un compromiso serio, y más que nada eso, la fe, la oración con fe, porque dice Hebreos 11:6 que sin fe es imposible agradar a Dios. La duda mata la fe. La duda mata la fe, mis hermanos. Es decir, que pues ahí está. Ahí pues hay varios tipos de oraciones, ¿verdad? Que pues la más común que medio mundo de bautizados sabe, la de petición, ¿verdad? La oración de petición. Te pedimos. Eso está bien porque eso es bíblico. Mateo 7:7. Pidan y se les dará. Busquen y encontrarán. Llamen y se les abrirá. Dice el verso 8, porque el que pide recibe, el que busca encuentra y el que llama se le abre. No nomás que pida, que busque. Por ejemplo, ay Señor, pues concédeme un trabajo, pero no sales a poner aplicaciones de trabajo, pues ¿cómo? No sales a tocar, no sabes, oiga, ando buscando trabajo. Si tú ya vas con la oración y el Señor te la quiere conceder, pues te la va a conceder. Yo le pedí trabajo por 10 meses. Duró 10 meses en responderme la oración. Y metiendo aplicaciones aquí, allá y más para allá. Pues no, que no ocupaban. 10 meses en Estados Unidos, pagando renta y vilecitos. Y yo tranquilo y los demás nerviosos, porque pues nunca faltó, de un modo o de otro, para pagar los biles. 10 meses pidiéndole al Señor que me diera trabajo. Y no, no fue un mes, ni dos, fueron 10 meses. En el año 2015, en diciembre perdí mi trabajo por corregir lo que no le agrada a Dios, pues me despacharon. Y hasta octubre volví a trabajar. Pura providencia. Y desde entonces, fíjese que yo no me afano por nada. Con que yo sé que el Señor sabe lo que necesitamos. Por ejemplo, este fin de mes no había para los biles. Y la semana pasada llegó un trabajo para pagar los biles y para que sobrara. Y para ayudar a la radio. Bendito sea Dios. Es una maravilla estar realmente bajo la providencia de Dios sin afanarse. Primera de Pedro 5:7. Encomiéndenle a Dios sus preocupaciones, que Él se encarga de ustedes. Entonces la oración que más debemos de practicar, aparte de la petición, es la acción de gracias. La acción de gracias. Dar gracias por el regalo de la vida, de la salud, de la familia. Dar gracias porque el Señor los libra de peligros, de accidentes. En el trabajo. Mi hijo Cristian estaba puliendo un metal y yo estaba retirado y me pegó una bolita de metal abajito del ojo. Yo sentí el golpe y gracias, Señor, porque no me pegó en el ojo. Fue lo primero que dije. Gracias, Señor, porque no me dio en el ojo. Que yo ni estaba haciendo ese trabajo. Yo siempre utilizo los lentes de protección, pero como estaba retiradito, pues por allá me llegó la pedrada. Pero no en el ojo. ¿Quién desvió la bola? Pues yo sé que Dios. No me dio en el ojo. Y el más bueno, porque uno está más bueno que el otro, me iba a pegar en el bueno. Imagínense cómo voy a leer sin el bueno. Pues gracias, Señor, por librarnos de peligros, de accidentes, de gente engañada por el mal. Ayer que veníamos de regreso, en un alto, un ingrato no hizo el alto y ya mero me topaba ahí a media puerta cruzando la calle. Se alcanzó a detener. Gracias, Señor, porque detuviste este animalito de la creación que lleva mucha prisa. Gracias, Señor, por la familia, por la vida, por el trabajo, por el descanso, por lo que tengo en este momento, por lo que no puedo tener en este momento, por la parroquia, por el sacerdote, por la comunidad, por los hermanos, por el patrón, por el mayordomo, por los compañeros de trabajo. La acción de gracias. Otra oración que también pues debemos de practicar es la de confesión, ¿verdad? Haciendo el acto del examen de conciencia. Pues uno que está acostumbrado a ir a la misa todos los días, pues ahí hace uno esa, oremos, dice el sacerdote, reconozcamos nuestros pecados, confiando en nuestras debilidades, pidiendo al Señor que nos perdone, por si se te sale una mentirita piadosa, por si se te salen 10, 20, pues que sean 15, que sean 5, hay que tratar de enmendarnos. No, es que yo así soy. No, así te hiciste, así no eras. Hay que pedirle al Señor por la falta de paciencia, de prudencia, de justicia, de pureza, de templanza. Pedir perdón al Señor por los actos de soberbia, de lujuria, de avaricia, de ira, de gula, de envidia, de pereza. Por ejemplo, a levantarse, ¿verdad? Uno tiene que levantarse al instante de poner la alarma, porque así recibes las bendiciones que Dios te tiene para ese día. Pero si consientes a la pereza, dejas ir las bendiciones que Dios te tenía para ese momento de llevar tu día bien. Pues eso debemos de practicar esta oración de confesar al Señor en el examen de conciencia. ¿Sabes qué, Señor? La regué hoy. Perdona mi falta a la caridad, a la paciencia. Prometo mejorar, enmendarme, soportar más por amor a ti como tú me has soportado. ¿Sí? Esa es la oración de confesión. O la de flecha. Esa oración de flechas es inevitable porque, por ejemplo, tú estás manejando y ves un accidente. ¿Cuál es la oración de flecha, don José, en un accidente?
2: Esa que te llega así de repente, sin planear nada.
1: Señor, ayúdalos.
2: Ayúdalo. Ves sí. Un accidente, Señor, que pues nadie haya muerto.
1: Y el otro día aquí se mató uno, aquí en la Fresno y el 99. Antier.
2: Es lo que uno, pues le llega primero eso, pues cuando miras un accidente.
1: O que van ahí, pues a reempujar al Señor, pues ayúdalos. No tengo manera de regresarme. Darles la fuerza que necesitan para seguir reempujando su carro, qué sé yo. Esa de flecha, esa frase dirigida a Dios con pocas palabras. Y que encierra una petición ardiente y rápida. O como si estás pasando una... ¡Ay, Señor, ayúdame! Estás pasando un examen. Dijo un sacerdote. ¡Ay, Padre! Dijo la mamá. Ore por mi hija para que pase el examen. Si estudió, se lo aseguro que pasa.
2: Así es.
1: Porque ¿cómo vamos a pedirle a Dios que me ayude a pasar el examen si no estudié?
2: Sí, si no hay un compromiso, como ahí menciona, más para atrás.
1: Dijo el Señor, muevan la piedra.
2: Claro.
1: Llenen las tinajas de agua. Hagan lo humanamente posible, pues.
2: Sí, debió de prepararse ya en el momento, pues, también encomendarse al Espíritu Santo, así es esto.
1: Pero si no lleno las tinajas, si no muevo la piedra, pues no hay vino y Lázaro no sale. Entonces hay que hacer lo que humanamente nos corresponde hacer y entonces sí va a actuar el Señor. Dijo el sacerdote, si su hija estudió, te lo aseguro que pasa el examen. Si tú estudiaste, estás para renovar tu licencia y se te están... Ay, Señor, ilumíname, Señor, ayúdame. O en el trabajo. Muchas veces, Señor, yo no tengo ni idea de cómo hacer el proyecto y... Ay, Señor Jesús, Señor San José, ayúdame, ¿cómo está esto? Y empiezan a llegar las ideas. Ponle aquí, quítale allá, deténle aquí, dóblale acá. Es una chulada, es una maravilla ese asunto. De esas oraciones de flecha. Como el otro día también, mi hijo Cristian dice que yo lo mandé a buscar, no sé, una herramienta y no la encontraba. Y la buscó y la buscó y que le dijo a San Antonio de Padua. San Antonio, ayúdame a encontrar esa herramienta. Y dice, ahí estaba.
2: Luego a la vista.
1: ¿Sí?
2: Sí. Así pasa. Claro que sí.
1: Eso también así a mí me ha pasado. Eso también a mí me ha pasado, sí. De flecha rápida, dame tu luz para hablar, Señor, ayúdame, guía mis pasos. Ay, Señor, cuando estás oyendo barbaridad y media, yo, ay, Señor, cierra mis labios, séllamelos, no dejes que yo hable, Señor. Porque hay que usar la prudencia también, ¿verdad? Porque si estamos, pues bien... El hombre viejo ahí está queriendo hacerse presente, pero por eso la importancia de la oración. Y esta de flecha, pues nos ayuda mucho a todos, ¿verdad? Esa cuarta oración de petición, pues ya esa la sabemos todos y en automático. Esa no ocupamos de explicarla, ¿verdad? Vamos a hacer oración y ¿qué empieza la mente? Te pido.
2: Puro pedir. Quiero pedir favores a Dios.
1: Sí, y está bien porque Dios es Dios. Para Él nada es imposible. Pero cuando tú no sabes, ¿verdad? Dios permite las cosas para un tiempo, para un momento, pero luego llega la iluminación, luego llega la instrucción, la enseñanza, pues entonces hay que cambiar. Si tú más estabas acostumbrado a pedir, pues mira hoy, primero la acción de gracias, confesar tus faltas, tu examen de conciencia, una oración de flecha y luego esa de petición, pidiendo, pues sí, especialmente por algún problema personal del momento, por alguien que se encomendó, hermano, le pido oración por esto, ¿verdad? Interceder, le pido por mi esposo, por su trabajo, por mi hijo, que lo guíes a encontrar su vocación, que encuentre una novia que te ame a ti, Señor. O un novio que tiene hijas. Yo digo novia porque tengo puros hijos. Por mis problemas económicos, por el grupo, por la parroquia, por los compañeros de trabajo. ¿Sí? O esa hermosa de meditación. A mí me gusta porque cuando estoy yo solo en el trabajo, pues esto está automático, ¿da? Meditar en algo que te está pasando y viene una cita bíblica y empiezas a meditar en ese silencio, dejando un tiempo que nuestro pensamiento sea para Dios. Y empiezas así de la nada, a alabarle en esa meditación. O puedes reflexionar nomás en lo maravilloso que es Dios, en ese amor. A veces nomás oímos que Dios nos ama, pero ¿cómo nos ama Dios? O hay veces que oímos, pues Dios te ama, pero pues hay veces que no se ha experimentado el amor de Dios. Pero ¿cómo nos ama Dios? Dios nos ama con el amor que Él mismo se ama. Porque Dios es amor, dice primera de Juan 4, 8. Dios es amor. Y Dios nos ama con el amor que se ama, porque no sabe otra manera de amar. Dios nos ama con el amor que Él mismo se ama. Eso es una chulada, una maravilla, ¿verdad? Hay que meditar en el amor de Dios, en todo lo bueno que ha sido, en todo lo generoso que ha sido. Primera de Corintios 4, 7, ¿qué tienes que no hayas recibido de Dios? Y si lo has recibido de Dios, ¿por qué te glorías como si no? También una oración de renuncia, ¿verdad? Renuncio a este mal pensamiento, renuncio a este deseo de no perdonar, deseo este deseo de estar ocupado en cosas que no me edifican, que no me hacen crecer espiritualmente, renunciando a cosas, a apegos desordenados. Renuncio al odio que le tenía a esta persona. Aquí dice a la suegra, ¿verdad? Pero, pues, a cualquier persona, ¿verdad? No sé por qué el autor del libro puso el renuncio al odio que le tenía a mi suegra. Renuncio al deseo de vengarme de mi jefe, de mi patrón. Renuncio a mi deseo de bienes, terrenos, dinero, lujos, deseos desordenados. Esa oración de renuncia también edifica mucho. O la de intercesión. Pedimos por las necesidades de los hermanos de Venezuela, por los que han perdido un ser querido, por los que están enfermos, por los que están dudando en su fe, por los que se han alejado de la iglesia, de intercesión. Fíjate que eso es desde el Antiguo Testamento. Allá Abraham cuando iba a destruir a Sodoma y Gomorra. Oye, ¿a poco que por si hay 50, igual, lo vas a decir? Bueno, pues búscame 50 y no hago nada. Y si no hubiera 50, si nomás hubiera 40, bueno, pues búscamelos. No se enoje mi señor, pero...
2: 30.
1: 20, 10, sí, búscamelos. Pues no, no halló. Desde allá está la oración de intercesión, ¿verdad? Entonces, es bíblico interceder por los demás. O otra oración también de alabanza, de adoración, ¿verdad? Alabando al Señor por su grandeza, por su poder, por su amor, por enviarnos a su Hijo Jesucristo para salvar al mundo, no para condenar al mundo. Por eso la importancia de saber si usted tiene dificultad para orar así, pues lea los salmos, muchos salmos de que oran y alaban al Señor. Y pues es bueno escuchar las alabanzas, no todo el tiempo, porque también tenemos que estar un rato para el silencio, para la meditación. Porque hay gente que quiere estar con alabanzas todo el día, pero no tiene un rato de silencio. Entonces eso tampoco no es muy saludable. Porque aunque sean alabanzas, hay que dar un tiempo para la meditación. El silencio es muy bueno eso, y es muy, muy, muy hermoso que usted no escuche ya pues canciones seculares, sino alabanzas. Eso es muy bueno. Y de repente estás en ese silencio o de la nada y empiezas a cantar una alabanza. Es el Espíritu Santo que te está moviendo a alabar a tu Dios, a tu Creador. Entonces, ahí están las diferentes formas de orar, ¿verdad? De acción de gracias, de confesión, de flecha, de petición, de meditación, de renuncia, de intercesión, de alabanza. Pero vamos a compartir un poquito en esto de la perseverancia en la oración y lo que decía la carta de San Pablo a los Efesios, ¿verdad? El combate espiritual del cristiano. La Santa Madre Iglesia nos enseña en el numeral 27-25 del Catecismo de la Iglesia, el combate de la oración. Fíjese, para orar es un combate. ¿Contra quién será? Dele, don José, numeral 2725.
2: La oración es un don de la gracia y una respuesta decidida por nuestra parte. Supone siempre un esfuerzo.
1: Oiga bien, es una gracia, sí. Dios siempre, todo el tiempo es Dios primero. Dios pone la gracia, pero también necesita una respuesta decisiva por nuestra parte. Y por eso supone siempre un esfuerzo.
2: Los grandes orantes de la antigua alianza antes de Cristo, así como la Madre de Dios y los santos con él, nos enseñan que la oración es un combate.
1: ¿Contra quién, pregunta la Iglesia?
2: Contra nosotros mismos y contra las astucias del tentador, que hace todo lo posible por separar al hombre de la oración, de la unión con su Dios.
1: Oiga, el combate primero empieza con uno mismo. Con uno mismo. Por eso el compromiso es, no depende de si te sientes espiritual, de si tienes ganas de orar. No, ahí está la lucha, ahí está el combate, contra uno mismo. Y, como dice San Pablo, nuestra lucha no es contra seres de carne y hueso, sino contra las fuerzas espirituales del mal, contra las astucias del tentador que hace todo lo posible por separar al hombre de la oración, de la unión con su Dios. Por ejemplo, ya estás cansado, el Señor sabe que estás cansado, acuéstate a dormir, ay, mañana le oras. Eso no te lo puso Dios, ni es tu pensamiento. Ese es el poder del enemigo, de introducir pensamientos, haciendo creer que es de nosotros el pensamiento. ¿Cuál, cómo discernimos si eso no es? Cualquier deseo o pensamiento que sea de separarnos de Dios, no es de Dios, ni de uno mismo. Es del enemigo. ¿Qué hay que hacer? Pues totalmente lo contrario de lo que ese pensamiento o deseo te propone hacer. Ah, ya es noche, se te hizo noche. Ya estás cansado. El Señor sabe que estás cansado. No. ¿Por qué?
2: Se ora como se vive. Porque se vive como se ora.
1: Así de fácil y de sencillo. Porque se ora como se vive. Porque se vive como se ora. Dele.
2: El que no quiere actuar habitualmente según el Espíritu de Cristo, tampoco podrá orar habitualmente en su nombre.
1: Lo de 1 Corintios 2:14, eso es una locura. ¿Para qué un rosario diario? ¿Para qué esto? ¿Para qué el otro? ¿Para qué estudiar la Biblia tanto? Ni que fuera cura. Pues si eso no es de curas, es de hijos de Dios. La palabra de Dios es para los hijos de Dios. Para el que quiere vivir como hijo de Dios y busca su salvación. Lo dice, ¿qué? Juan Marco, Hechos 20:32. Hechos 20:32. Fíjate, Romanos 15:4 dice que lo que se escribió es para nuestra instrucción. Y Hechos 20:32 dice:
0: ahora, hermanos, nos encomiendo a Dios y al mensaje de su amor. Él tiene poder para hacerlos crecer espiritualmente y darles todo lo que ha prometido a su pueblo santo.
1: Y dice, otra traducción dice, ahora los encomiendo a Dios y a su palabra, portadora de su gracia, que tiene poder para edificarlos y darles la herencia que les tiene prometida. ¿Eh? El que no quiere actuar habitualmente según el Espíritu de Cristo, tampoco podrá orar habitualmente en el nombre de Cristo. Dele.
2: El combate espiritual de la vida nueva del cristiano es inseparable del combate de la oración.
1: Es inseparable. Lo dice el numeral 2015. El camino de la perfección pasa por la cruz. No hay santidad sin renuncia y sin combate espiritual. El progreso espiritual implica la ascesis, la mortificación, que conducen gradualmente a vivir en la paz y el gozo de las bienaventuranzas. ¡Qué húble! No hay santidad sin renuncia y sin combate espiritual. Así es de que el combate espiritual de la vida nueva del cristiano es inseparable del combate de la oración. No, pero es que yo cuando estoy orando me distraigo mucho. Léame el numeral 27-29, don José.
2: La dificultad habitual de la oración es la distracción.
1: Oiga, la Santa Madre Iglesia sabe todas estas cosas. La numeral 27-29. La dificultad habitual de la oración es la distracción. ¿Qué hay que hacer?
2: En la oración vocal, la distracción puede referirse a las palabras y al sentido de estas. La distracción, de un modo más profundo, puede referirse a aquel al que oramos, tanto en la oración vocal, litúrgica o personal, como en la meditación y en la oración contemplativa.
1: Oiga,
2: salir a la casa de la distracción es caer en sus redes. Basta volver a concentrarse en la oración.
1: Si usted se distrae habitualmente en la oración, pues dice la Santa Madre Iglesia, basta con volver a concentrarse en la oración. Por ejemplo, en el Santo Rosario, agarre un librito donde esté escrita el Ave María, el Padre Nuestro, y léalo. Si lo está haciendo con alguien más, cuando la otra persona esté recitando, pues usted léalo mentalmente y se distrae menos. Dele. ¿La distracción qué hace?
2: La distracción descubre al que ora aquello a lo que su corazón está apegado. Esta humilde toma de conciencia debe empujar al orante a ofrecerse al Señor para ser purificado. El combate se decide cuando se elige a quien se desea servir.
1: Ahí está, entonces es buena, de un modo positivo es buena, porque esta distracción descubre al que ora aquello a lo que su corazón está apegado. ¿Para qué? El Señor lo muestra para que le entreguemos ese apego desordenado y nos pueda liberar. Esa humilde toma de conciencia debe empujar al orante a ofrecer al Señor ese apego para ser purificado. Y el combate se decide cuando se elige a quien se desea servir, ¿verdad? Mateo 6:24. No podemos servir a Dios ni a las riquezas. Pero, mire, ya se nos va a acabar la hora, hombre. Más nos queda un minuto. Pero ahí usted puede seguir leyendo el numeral 27:30 y en adelante, 27:31, el 32. Bueno, ahí está todas las dificultades de la oración y qué hacer frente a las tentaciones de la oración. Nuestra Santa Madre nos educa, nos enseña, pero si tú no quieres, pues no, ¿verdad? Dijo San Agustín, Dios que te creó sin ti, no puede salvarte sin ti. Necesitamos ese esfuerzo. Mis hermanos, pues sigan sintonizando aquí la programación de la radio, sigan orando por este evento grande que viene de celebrar los 100 años de la Cristiada, para seguir apoyando a Bendito Eucaristía Radio. Pasen todos una buena noche.
0: Buenas noches.
2: Buenas noches, con permiso.
1: Nos vemos el próximo lunes, si Dios lo permite. Con el favor de Dios. Aquí nos miramos.
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Hola, muy buenas. Ante todo, demos gracias a Dios por este nuevo día de su creación que nos regala.

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Hola, ¿qué tal, mis queridos? ¿Cómo están ustedes? Bien. Cuánto me alegro, porque aquí estoy feliz, encantado de la vida. Bienvenidos a este espacio, Pasa la Luz de la Luna, en esta, su primera hora. Bendiciones. Bienvenidos ustedes, queridos, que a través del continente americano, el Caribe, Europa, África, Asia, Oceanía, nos unimos en un solo cuerpo, en un mismo espíritu, en un único corazón para orarle a nuestro Señor, a Jesús. Adiós.

Bienvenidas las radios emisoras católicas del mundo, que también estamos unidos, precisamente, para hacer

Hoy, en la costa este de los Estados Unidos de Norteamérica. Es martes, 7 de junio del año 2026. Mi querida hermana, mi querido hermano, en el día de hoy estamos celebrando a la Beata Sor María Romero Meneses. Así que, si usted conoce a alguien que se llame María, felicítela. Porque precisamente hoy, no es su santo, pero es la beatificación. Así que, por lo tanto, la Beata Sor María Romero Meneses es una bendición para todos nosotros.

María Romero Meneses nace en Granada, Nicaragua, el 13 de enero del año 1902. En una familia muy acomodada, pero de gran sensibilidad hacia las necesidades de los más pobres, a quienes socorren regularmente con generosidad. Orientada en familia hacia los estudios artísticos, pronto revela su talento para la música y la pintura. A los 12 años, en el Colegio de las Hijas de María Auxiliadora, recién llegadas a su ciudad, empieza a conocer a Don Bosco. Congenia inmediatamente con la figura del gran apóstol de la juventud, en quien encuentra como la encarnación de los ideales que vibran en su espíritu. Primero, de manera genérica y vaga, y luego, cada vez más claramente y con mayor capacidad de entusiasmarla. Hace su opinión, hija de María Auxiliadora, y en el nombre de esta, su madre, y su reina, como ama invocarla, realiza una incansable actividad apostólica, dando vida a grandiosas obras sociales, especialmente en Costa Rica, a donde es enviada en 1931. Con viva sensibilidad evangélica y eclesial, conquista para su misión apostólica a las jóvenes alumnas que se vuelven misioneras. Misioneritas las llama María. En los pueblecitos de los alrededores de la capital, entre niños semiabandonados y familia de

desheredadas. Luego, también adultos, empresarios adinerados y renombrados profesionales quedan conquistados por su devoción mariana, que obtiene gracias estrepitosas y se sienten por lo tanto comprometidos a colaborar efectivamente a las iniciativas asistenciales de Sor María. Bajo la acción del Espíritu, va proyectando continuamente con la audacia de las más auténticas fe en la providencia. Sor María sueña para sus pobres siempre nuevas soluciones a las urgencias apremiantes. Obtiene primero visitas médicas gratuitas, gracias a la acción voluntaria de médicos especialistas y con la colaboración de industriales del lugar. Organiza cursos de formación profesional para mujeres, jóvenes, que en la pobreza hubieran encontrado una pésima consejera. En esta forma, logra dar vida, en poco tiempo, a un ambulatorio múltiple, con varias especialidades para asegurar la asistencia médico-farmacéutica a muchas personas y familias privadas de toda garantía social. Al mismo tiempo, crea cerca instalaciones adecuadas para ir a la acogida de los pacientes, a veces familias enteras, como también salas para la catequesis y la alfabetización en los momentos de espera, además la capilla y un grandioso jardín, y hasta el balcón con los canarios, para las familias sin techo, reducidas con frecuencia a una vida precaria, bajo los puentes de la periferia, hace construir, siempre con la ayuda de una sorprendente providencia, verdaderas casitas en las cuales limpidez y propiedad, junto con los colores de un pequeñísimo jardín, tienen la función pedagógica de recuperar personas amargadas, restituir dignidad de vidas envilecidas por el abandono, abriendo los corazones a horizontes de verdad, de esperanza y de nueva capacidad de inserción social.

Surgen así las ciudaderas de María Auxiliadora, una obra que continúa todavía debido al interés de sus colaboradores a través de la Asociación de Laicos ASAINE, Asociación de Ayuda a los Necesitados. En medio del sucederse de obras para organizar y de una peculiar actividad suya como consejera espiritual, cada día, horas y horas de intensos coloquios privados, las llamadas consultas encuentran espacio y momentos de ardientes elevaciones del espíritu y de una profunda vida mística, que es en realidad la fuente de la fuerza interior, de donde su apostolado brota y recibe extraordinaria eficacia. Su ideal, amar profundamente a Jesús, su Rey, y difundir su devoción junto a la de su Divina Madre. Su íntima alegría es la posibilidad de acercar a la verdad evangélica a los niños, a los pobres, a los que sufren, a los marginados. La más ambicionada recompensa a su sacrificio es la de ver reflorecer la paz y la fe en una vida perdida, haciéndose como el apóstol, toda para todos, y olvidándose de sí misma para conquistar cada vez nuevos amigos a Jesús. Se entrega hasta el último de sus días, el primero en el que ha decidido darse un poco de descanso. La esperaba allí el descanso eterno, con su Rey y su Reina. Era el 7 de julio de 1977. La fama de su santidad se expresa en el lamento general de sus asistidos y de sus colaboradores, y por obra de estos, en el continuo reflorecimiento de las obras fundadas por ella.

Aquí algunos pensamientos de Sor María Romero Meneses. Oh Jesús, enséñame a hablar, a trabajar y a vivir solo en tu amor y por tu amor. La religión es la ciencia de la verdad, la ciencia divina, que nos lleva al conocimiento y al amor de Dios. Como cristianos, tenemos la obligación de estudiarla para mantener encendida la lámpara de la fe. Oración que hizo el día de sus bodas de oro, 50 años de su profesión religiosa. A cambio de mi padre, te me has dado a ti mismo. A cambio de mi madre, a la Santísima Virgen. A cambio de mis hermanos y hermanas, a los santos. A cambio de mis amigos, a los ángeles. A cambio de mi patria, todo el mundo, y después el cielo. A cambio de mi voluntad, la tuya. A cambio de mis comodidades, el reposo y el abandono en tu corazón. A cambio de mis riquezas materiales, las riquezas espirituales. A cambio de mis satisfacciones terrenas, las delicias espirituales, y abrazando la cruz, encontrarte así, vivir y morir contigo, para gozarte eternamente. La oración es para el alma lo que es el aire para los pulmones. La acción divina no quiere encontrar obstáculo ninguno en la criatura. Todo le sirve, todo le es útil y oportuno. Todo es nada sin ella. Y la nada es todo con ella. Qué hermoso sería morir frente al mar. Veo a Dios en cada gota.

Comenzamos, mis queridos, a recibir sus llamadas con sus peticiones. Para ello les recuerdo los números de teléfono a llamar. En los Estados Unidos de Norteamérica, tenemos un número de teléfono que es gratis. 1-866-398-6377. 1-866-398-6377. Fuera de los Estados Unidos de Norteamérica, fuera de Puerto Rico, tenemos este otro número de teléfono que es internacional. 001-205-271-2976. 001-205-271-2976. Les recuerdo, queridos, que este número de teléfono lo podemos usar también dentro de Puerto Rico, dentro de los Estados Unidos de Norteamérica. 205-271-2976. Hay un correo electrónico donde usted nos puede escribir con sus intenciones. catolicapaz@hotmail.com. No olvide, nos encuentra usted también en Facebook. Pasa la luz de la luna.

Ahora, queridos, los invito para compartir juntos la oración a la consagración al Sagrado Corazón de Jesús. Mi querida hermana, mi querido hermano, ahí donde usted se encuentre, unidos todos, decimos así.

amable Jesús mío, como testimonio de mi agradecimiento y en reparación de mis infidelidades, yo, Pedro, te doy mi corazón, me consagro enteramente a ti y propongo con tu gracia no ofenderte ya más. Amén.

Las lecturas correspondientes al día de hoy, martes 7 de julio del año 2026, son las siguientes. Primera lectura. Lectura de la profecía de Oseas, capítulo 8, versículos 4 en adelante. Primera lectura. Lectura de la profecía de Oseas, capítulo 8, versículos 4 en adelante. Salmo responsorial 113. Salmo responsorial 113. Evangelio. Lectura del Santo Evangelio según San Mateo, capítulo 9, versículos 32 al 38. Evangelio. Lectura del Santo Evangelio según San Mateo, capítulo 9, versículos 32 al 38.

0: Bien, hermanos, vamos a comenzar ya a recibir sus llamadas con sus peticiones. Pasa la luz de la luna. Adelante, está usted en el aire.
1: Hola, Pedrito, ¿cómo está?
0: Estoy muy bien, estoy feliz, encantado de la vida.
1: Ay, qué bueno, Pedrito, me da gusto. Mire, Pedrito, yo ya le había hablado, soy Marilú.
0: Marilú,
1: Le había hablado de Denise que se fue a la militar, Pedrito.
0: Sí.
1: Pues el martes, Pedrito, a mi esposo lo detuvo migración y se lo llevó, Pedrito.
0: Ay, por Dios.
1: Se lo llevó a migración y a él lo chocaron y pues lo miraron que no tenía papeles y pues a él se lo llevaron.
0: Ay, por Dios.
1: Pues pido mucho por todos los indocumentados, Pedrito, porque son varios los que están ahí y por todas las familias que dejan, Pedrito.
0: Ay, mi vida.
1: Y ahorita dicen que lo están mandando para... Ahorita ya lo tienen allá en la frontera, pero de ahí los bajaron y se lo llevaron para el DF en camión, Pedrito. Le pido por todos los que van ahí, por todos los que van hasta su destino.
0: Claro que sí, mi amor. Vamos a orar mucho.
1: Pido mucho de oración, Pedrito, y a mi hija Denise, que pues no sabe nada y pues no, dime esposo, no le digas, pero mucha oración por ella también, Pedrito, porque tu fe ella la tiene bien firme, Pedrito, y mi esposo también. Allí dice que fue a misa ayer y que lo miraron los demás que estaban ahí, le dijeron que no sabían que era un sacerdote y mi esposo le dijo, me voy a ir a confesar con el padre. Y ya, Pedrito, todos se arrimaron a confesarse con el padre.
0: Ay, es una gran bendición eso, mi querida.
1: Y Pedrito, y
0: recuérdeme el nombre de su esposo.
1: Eusebio, Pedrito. Yo soy Marilú y mi esposo Eusebio y mi hija Denise. Y mis hijos que todos los tengo aquí, Pedrito, mis niños que son seis los que tenemos y por todos mis niños te pido, Pedrito. Ay, y todas las familias que muchos inmigrantes que dejaron a sus familias con sus niños, Pedrito.
0: Qué dolor, mi vida. Vamos a orar, Pedrito, mucho por él. Estamos orando ya mucho por usted, Marilú, por Denise.
1: Gracias, Pedrito. Muchas gracias. Por y por mis cinco, hijos, Pedrito. Por cinco. Matthew, Maiko, Denise, Kimme y Jonathan. Y por mi nieta, Jenny y Haley. Y por mi hija que está embarazada, Pedrito.
0: Ay, Señor. Ay, mi vida.
1: Y por todas las almas del purgatorio, Pedrito. Por todas las almas del purgatorio, especialmente por la de mi suegra y mi suegro, y mi mamá y mi papá, Pedrito.
0: Claro que sí.
1: Que Dios nos dé y que Dios nos dé esa fuerza, porque Dios es el que nos la da, Pedrito.
0: Seguro, amor. Fe y adelante, muchacha. Fe y adelante.
1: Sí, Pedrito. Amén, Pedrito. Muchas gracias, Pedrito,
0: no,
1: por,
0: gracias a usted.
1: Por tan bonita labor que tiene, Pedrito, y por todo lo que hacen posible este bonita radio, Pedrito.
0: Ay, amor, estamos muy felices por la llamada suya, la cual consideramos sumamente importante, y mucho más en estas situaciones. Habla con su esposo, dígale que estamos orando por él, que no desfallezca en la fe, que tenga la fe puesta en Jesús.
1: Sí, Pedrito, por todos ellos, por todas sus familias que se quedaron aquí, Pedrito, porque son muchos, muchos, Pedrito. En ese martes se llevaron a 230 personas trabajadoras, Pedrito.
0: Ay, por Dios. Ay,
1: te pido,
0: Señor,
1: por todos ellos y por sus familias, Pedrito.
0: Vamos a orar por todas las familias que se encuentran en esta situación, mi cariño.
1: Sí, Pedrito. Muchas gracias, Pedrito, y bendiciones a usted y a su familia, Pedrito.
0: Gracias, Marilú. Le agradezco infinitamente. Si desea usted acompañarnos en una decena, se puede usted quedar.
1: Sí, Pedrito, con mucho gusto, Pedrito.
0: Y usted, fe y adelante, mujer, fe y adelante. No,
1: amén,
0: me desfallezca.
1: Pedrito. Sí, Pedrito.
0: No me desfallezca, muchacha.
1: Sí, Pedrito.

0: 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Adelante, está usted en el aire.
1: Buenas noches, Pedrito.
0: Buenas noches, buena madrugada, María.
1: Sí, mire, yo le llamaba para pedir mucha que me ponga en oración a mi hija que se llama Margarita, que ahorita tiene mucha depresión y como arranques de ansiedad.
0: ¿Y a qué se debe la depresión de Margarita?
1: Pues parece que está deprimida porque falleció su amigo de 20 años y mira muy triste a su mamá del muchacho.
0: Ya. Vamos a orar mucho por Margarita. ¿Qué tal es la situación de ella con la iglesia? ¿Ella va a misa?
1: Pues va poco. Yo le digo que vaya conmigo a visitar el Santísimo. Ya ve que eso es muy fuerte, muy bonito, ¿verdad?
0: Es algo maravilloso, mi vida. Ella debe de ir a misa y eso le va a ayudar grandemente.
1: Sí, a misa va, pero pues ya ve tan hermoso que es ir al Santísimo, pero ojalá y la convenza, porque aquí vamos martes y miércoles a una hora santa del Santísimo. Y primero Dios y mañana ahí vamos a estar.
0: Que trate de encontrar un director espiritual.
1: ¿Verdad? Porque la depresión es muy, muy fuerte, y más en los jóvenes, ¿verdad?
0: Seguro, mi vida. Es algo bien peligroso también.
1: Sí, pues. Pues sí, pues muchas gracias, Pedrito.
0: No, gracias a usted, mi vida. ¿Nos va usted a acompañar
1: que
0: en una
1: decena? Que tenga muy bonito día.
0: Igualmente para usted, amor. ¿Nos acompaña
1: Muchas
0: usted en una
1: gracias.
0: Decena?
1: Gracias. Estaba leyendo una oración de la Virgen de Monte Carmelo. Ya ve que en este mes se celebra.
0: Así mismo es, mi vida.
1: Del Carmen.
0: Vamos a orar mucho por Margarita, ¿eh? Y por usted también.
1: Muchas gracias, ¿eh? Que tenga muy bonito día. Y Dios le dé mucha, mucha salud a usted y a su hermosa familia.
0: Gracias, amor. ¿Nos va a acompañar usted en una decena? ¿Se puede quedar?
1: Sí, sí me voy a quedar. Muchas gracias.
0: A usted, mi vida.

0: pasa la luz de la luna. Adelante, está usted en el IQPS. Pasa la luz de la luna. Adelante, está usted en el aire.
1: Buenas noches, hermano Pedrito.
0: María.
1: Sí, hermano, ¿cómo está? Espero que estén bien usted y toda su familia, hermano.
0: Yo estoy feliz, amor, encantado de la vida.
1: Amén, hermano, gusto de saludarlo otra vez, nuevamente aquí escuchando y acompañándolo con una decena, si te puede, hermano.
0: Claro que sí,
1: muchachos. Por favor, le pido mucha oración por mí, por todos nuestros hermanos, por todo lo que está pasando, hermano, en todo el país, para que Dios nos cubra y nos proteja. Es el único que puede hacer algo por todos nosotros aquí, que ya ve la situación en la que estamos. Ahorita no podemos, pues sí podemos salir, pues, pero ya salimos con pendiente que de repente en cualquier momento nos agarren, ay, no. Yo todo el tiempo que me voy a las 6:25 en el bus a la iglesia, y ay, no, Padre Santo, le digo que proteja siempre, que es un sangre preciosa, y a todos mis hermanos que se encuentren en la misma situación, para que ya pare todo esto, que sea el fin de las redadas y de las guerras y de los abortos, de todo, hermano, ya que pare todo esto. Yo no sé qué, hasta dónde vamos a llegar con ese precedente, pues solo Dios es el que tiene la última palabra. Pido por todos y por todas sus necesidades, de toda su familia, hermano, y por todos los que nos están escuchando, por los que no pueden entrar a la línea. Pido por todas las benditas almas del purgatorio, especialmente por la de mi esposo y mi hermano, que al 24 cumple 8 años mi esposo de que falleció, y mi hermano va a cumplir el 28 de 5 años. Por todas las almas del purgatorio y por los que el Señor va a llamar a su presencia, por todos los enfermitos de cualquier enfermedad que tienen, enfermedades terminales, bueno, las necesidades del Papa León XIV, por toda nuestra Santa Madre Iglesia, por todo el gobierno, para que Dios frene todo eso, que es el único que puede parar todo. Y pido también por todos mis hermanos, por mi hermano el mayor, que ya un año que no tengo, que no quiere hablar conmigo, también para que Dios le toque el corazón y pues que sea lo que él quiera, que sea su santa voluntad de mi Padre Dios. Si quiere hablar conmigo, no, yo ya no le voy a estar rogando tampoco. Y pido por todos mi hermano que anda viajando mucho, por mis sobrinos, por mis niños, por mi hija y por mis sobrinos que viajan también, y por todas las necesidades del mundo, hermano, por todos los que están privados de su libertad y por tanta necesidad que hay en el mundo, y por todos los de Venezuela también, para que sigan mandando más gente y saquen a tanta gente que todavía está bajo los escombros, que solo Dios sabe si estén con vida o ya no, pero que los ayude a salir adelante, los que estén con vida, los les dan de medicina, los atiendan, y a los que ya no, pues que les den cristiana sepultura, hermano. Y de aquí lo acompaño, hermanito, le mando un fuerte abrazo a Cristo Jesús.
0: Gracias, María, pero mire, algo que tiene que hacer usted es, si su hermano no la llama, no quiere verla, usted llámelo, mi hija. Llámelo.
1: Ay,
0: usted.
1: Hermano, pues le estoy marcando, marque, y mi cuñada me contesta y me dice que no quiere hablar conmigo. Siga. Que no está, me lo niegan. Digo, pues escuche. No, pues yo qué voy a hacer, hermano.
0: Escuche, mi vida, escuche. Si la persona que le salga y le dice que su hermano no quiere hablar con ella, con usted, dígale usted que usted sí necesita hablar con su hermano, que es su hermano. Pues insista, sí. Insista, mi vida, pero no adopte la misma actitud de su hermano, porque entonces, ¿qué diferencia hay entre su hermano y usted? ¿Comprende lo que le quiero decir?
1: Sí, porque ya le dije a mi otro hermano también, y dice, hija, pues con nadie quiere hablar tampoco, ni con nosotros aquí tampoco, dice. Le digo, pero es que pues ustedes están cerquitas allá, ustedes tienen más tiempo de ir a visitarlo, yo cómo pues voy para allá, yo no puedo ir para
0: México. Fíjese,
1: y le estoy marcando y le digo, y a mí me dicen así que no quiere hablar conmigo, que no está. Que salió, se fue al centro, se fue ahí a
0: platicar con ustedes y no. Insista, María, insista, porque si no va a estar usted a la altura de su hermano igual. ¿Qué diferencia hay entre usted y su hermano? que él no la quiera a llamar ni atender a usted, y ahora usted dice que no lo va a llamar ni va a... Entonces, ¿qué
1: pues
0: pasa?
1: Yo que le digo que le he estado marcando,
0: se
1: pero
0: crea una separación.
1: Hablar conmigo, pues,
0: no importa, usted sigue insistiendo, usted va a ver, créame, va a haber un momento que su hermano se le va a decir, caramba, tengo que hablar con mi hermana porque me está volviendo loco con las llamadas. Y ahí entonces usted
1: pues sí,
0: le dispara
1: mayor,
0: todo lo que tenga que decirle.
1: El mayor de mis hermanos y que no quieren hablar conmigo. Ay, no.
0: No, eso no es correcto. Usted insista, mi vida, insista, María. De acuerdo. Acompáñenos en una decena.
1: Sí, hermano, con mucho gusto.
0: Gracias, amor. Bien, hermanos, vamos a continuar recibiendo sus llamadas. Bueno, vamos a hacer una pausa. Mejor vamos a hacer una pausa. Identificamos la emisora. Y en breve, si el Señor lo permite, le garantizo que regresaremos para continuar compartiendo con todos y cada uno de ustedes. Gracias por su sintonía. Gracias por su paciencia. Pero sobre todo, y lo más importante, gracias por cultivar la fe.

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El Señor así lo permite. Por eso estamos nuevamente aquí, en paz a la luz de la luna en esta, su segunda hora. Bienvenidos. Bendiciones. Bienvenidos ustedes, queridos, que justo en este momento, a través del continente americano, el Caribe, Europa, África, Asia, Oceanía, se nos unen, nos unimos. Bendiciones. Bienvenidas las radios emisoras católicas del mundo, que en este instante también se nos unen, nos unimos. Bendiciones. Jamás olviden que ustedes hacen posible que esta señal llegue ahí, hasta los confines de la tierra. Reciban todos un abrazo así de grande en Cristo Jesús.

Continuamos recibiendo sus llamadas con sus peticiones, preparándonos para el rezo de la coronilla a la Divina Misericordia. Para los hermanos que nos acaban de sintonizar, les recordamos los números de teléfono a llamar. En los Estados Unidos de Norteamérica, en Puerto Rico, tenemos un número de teléfono que es gratis. 1-866-398-6377. 1-866-398-6377. Fuera de los Estados Unidos de Norteamérica, fuera de Puerto Rico, tenemos este otro número de teléfono que es internacional. 001-205-271-2976. 001-205-271-2976. Les recuerdo, mis queridos, que este número de teléfono lo podemos usar también dentro de Puerto Rico, dentro de los Estados Unidos de Norteamérica. 205-271-2976. Hay un correo electrónico donde usted nos puede escribir con sus intenciones. catolicapaz@hotmail.com. No olvide, nos encuentra usted también en Facebook. Paz a la luz de la luna.

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1: Hola, ¿qué tal, Pedrito? ¿Cómo estamos?
0: Muy bien, mi querido. ¿Cómo se encuentra usted en el día de hoy? Yo estoy feliz, encantado de la vida.
1: Ah, pues entonces ya somos dos personas que estamos felices, encantados de la vida, porque precisamente por eso, ¿por qué? Porque Dios nos ha dado la oportunidad de llegar una noche más y esperemos que nos dé la oportunidad nuevamente de amanecer, ¿verdad? De llegar a un nuevo día.
0: Amén, mi querido hermano, amén, amén. ¿Con quién tengo el placer de hablar?
1: Con Martín.
0: Martín, mi querido, es un placer tenerlo aquí con nosotros.
1: Muchas gracias, Pedrito. Mira, de una vez quería aprovechar ahorita iniciando para poner allí en la coronilla de la Divina Misericordia a una persona que falleció, era de por acá, de Cortázar, Guanajuato. Esa persona era de... nunca se dijo el apellido del señor, pero nada más sé que le dicen el Pepo de allá de Cortázar, Guanajuato. Entonces quería aprovechar para poner a esta persona, un señor que le echó ganas por allí con su esposa, la cantidad de pasadito a dos años, a su esposa la estaban dializando allí en el centro de atención del seguro, la estaban dializando y resulta de que pues todo iba bien, pero de repente ya se le puso mala y ya la tardaron aproximadamente ahí internada como aproximadamente un mes y pues ya la persona ya no aguantó. Ya él se fue, esa fue su partida para ella de este mundo para allá, a la presencia del Altísimo.
0: Vamos a orar por esta hermana nuestra y vamos a estar orando mucho por usted también, mi querido. Y vamos a orar por la familia.
1: Sí, muy bien. Sí, sobre todo por esta pena grande que ahorita están pasando, pues, con lo reciente que está esta partida de esta persona que pues ya nos dejó por acá y ya se nos adelantó allá a llegar a la presencia del Altísimo.
0: ¿Usted la conocía? ¿Usted la conocía? ¿Mande? ¿Usted la conocía?
1: No, bueno, yo la llegué a ver, pero allí fue donde conocí a su señor, allí en el centro oeste. De allí de donde la llevaba a lo que era el diálisis,
0: claro.
1: La llevaba allí, pero nunca, también según tengo...
0: Nunca supo... Sí, no, lo que le quería preguntar era, le estoy preguntando eso porque no sé cómo es la vida en cuanto a la iglesia con ella,

0: si era muy allegado a la iglesia o algo así.
1: Vamos a orar vamos a orar por ellos. Vamos a estar orando por ellos, ¿de acuerdo?
0: Muy bien. Sí, y sí, Pedrito, pues así es.
1: Gracias, Martín.
0: Pues,
1: gracias.
0: Sobre todo quiero felicitarte, quiero dar gracias a Dios porque pues siempre esa voz ya llevamos tiempo escuchándola ahí en la Radio Católica, ¿verdad? Que pues siempre nos atiende amablemente y pues estamos en oración allí con esta radio, esta bendita radio que nos lleva a la oración hasta las puertas de nuestra casa, nada más cuestión de prender el radio allí y escucharla y dar la oportunidad de, bueno, en cuanto tengamos la oportunidad de comunicarnos por medio del teléfono para saludar a los hermanos de allí de esta radio, que verdaderamente todos están allí muy activos, allí los que están en controles de la radio y todo eso, ¿verdad? Para que no vaya a haber alguna falla o algo así, que
1: así
0: se esté escuchando
1: es.
0: Toda la perfección. Y verdaderamente sí llegaba la señal hasta por acá, llegaba muy bien la señal. Haz de cuenta que era de por aquí cerca la radio, porque se escuchaba muy bien la señal.
1: Es una bendición muy grande, mi querido hermanazo. Gracias,
0: fíjate
1: gracias.
0: Fíjate que sí fue un regalo de la Madre Angélica que nos hizo, que Dios pues creo que ya la tiene allá en el reino de su gloria, porque fue una madre, pues verdaderamente que le dio muchas ganas y que, pues sí, un esfuerzo que hizo, ¿verdad? Porque verdaderamente, pues tener radio a la vez, junto con televisión y todo eso, y prácticamente, pues sí, o sea, y fíjate que es una radio muy bien evangelizada, porque yo allá escuchaba hasta programas de para los matrimonios y todo eso, claro. Y muy bien redactados, hasta eso que las personas que iban allí a dar este tipo de temas, hablaban muy bien de lo que viene siendo la familia y todo eso, de lo de los matrimonios y todo eso, y los consejos que daban también muy buenos, los consejos que verdaderamente, pues, personas que los llegaban a escuchar, pues yo pienso que por allí se les quedaba algo bueno para que ellos siguieran pues echándole ganas a la vida adelante.
1: Amén,
0: como platicábamos acá con un sacerdote, no es fácil la vida, pero también yo creo que se nos hace más difícil, como tú dijiste, Pedrito, se nos hace más difícil cuando estamos apartados de la iglesia, que no visitamos a nuestro Señor, no lo tomamos en cuenta. Se nos puede hacer más difícil porque con Él yo creo que todo lo podemos, pero sin Él, pues es difícil, porque o se hace la vida pues más pesada, no, y aparte difícil, porque la mera verdad, sin Dios no hay cosa que se pueda soportar, porque verdaderamente solo Dios da la fortaleza adecuada para todo ese tipo de situaciones, como estas personas que pues acaban de perder a sus familias o que no tienen ya sus seres queridos allí con ellos, ¿verdad? Es una forma de llevar a cabo la mente en recordar los momentos que pasaron aquí con sus familias y luego de repente saber que ya no están con ellos. Pues sí, es una pena que deben de pasar allí muy grande, pero con el Dios que tenemos todo lo podemos, porque Él nos da la fuerza.
1: Amén, amén. Usted sabe, Martín, que me ha hecho reflexionar un poco. Mientras lo escuchaba a usted, me venía a la mente, si uno pudiera vivir sin Dios, yo no consigo vivir sin Dios. ¿Ve?
0: ¿Sí?
1: Y esto debería ser la latente para todos. Porque
0: ¿sí?
1: Yo, o sea, por un instante me preguntaba, caramba, qué hermosa es la fe. Tenemos una fe todos muy hermosa, porque todos creemos en Dios. Pero si por alguna razón yo no creyera en Dios, yo me pregunto, bueno, ¿y cuál sería mi vida? ¿Qué sería

0: en qué voy a con quién puedo hablar, con quién puedo meditar, a quién le puedo orar, ¿entiende? O sea, yo no concibo vivir sin Dios, y eso es la belleza más grande que nosotros los católicos tenemos.
1: Sí, Pedrito, yo me pregunto una cosa con respecto a lo que dices, y te lo voy a decir por eso, porque una ocasión caminando por allí tuve la oportunidad de contactar con un, según él se decía ateo. Yo le comentaba, porque llevaba la palabra de Dios ahí conmigo, y le decía, ¿no quiere escuchar algo aquí de la palabra de nuestro Dios que ahorita le puede llegar a usted, ahí si usted pues está dispuesto a escucharla? Y él me decía, no, yo no creo en eso. Y negativamente me decía que no creía en eso. Y entonces dice, no, dice, yo sé que, dice, yo no creo nada de eso, dice, yo sé que nada, yo sé que mis padres, yo sé que mi mamá conoció a mi papá, y por allí, dice, vine yo al mundo a través de ellos. Y eso es lo único, nada más, dice, pero yo la mera verdad, yo no creo en eso. Y le estuve insistiendo mucho, Pedrito, pero la mera verdad, sí se portó negativamente. Da un poquito de tristeza con ellos, porque verdaderamente, pues digo, como tú dices, Pedrito, ¿qué tipo de vida, pues, en este tipo de situación, verdad? Estamos
0: Correcto.
1: en, yo creo que es la crisis más dura que podemos vivir sin Dios.
0: Amén, amén. Es preferible, no sé, no haber nacido. Créame, créame. Es preferible. Gracias,
1: Sí,
0: mi
1: así
0: querido
1: es.
0: hermanazo.
1: Sí, pues.
0: Lo iba a invitar para que nos acompañara en la doxología, si puede.
1: Allí para la coronilla.
0: Sí, si puede.
1: Sí, cómo no, o sea, aquí los aguantamos.
0: Nos acompaña entonces en la doxología.
1: Sí, los acompaño por allí un rato, allí para orar por estas, por estos hermanos que ya no tienen a sus familias acá con ellos, pero que sabemos que allá la misericordia de Dios es muy grande y
0: Amén, amén.
1: verdaderamente Dios, ahora sí que nosotros podemos estar distanciados de nosotros, porque eso es lo que estamos en este mundo, Pedrito, viendo la realidad, estamos
0: Así mismo.
1: distanciados de nosotros mismos,
0: Sí,
1: pero
0: amén.
1: Dios, para Dios, a pesar de que de aquí al cielo no sé cuántos kilómetros sean, pero bueno, cuando llegara uno hasta allá, te imaginas nada más desde allá tener una, se puede decir que delante de Dios sin distancia,
0: Imagínense.
1: para tomar en cuenta a todos los seres humanos aquí de la tierra y ayudarlos a cada quien según sus peticiones de cada uno de ellos, ¿verdad?
0: Amén,
1: Y
0: así mismo.
1: sobre todo para los momentos difíciles, cuando la gente se ve en una situación como esa de la pérdida de un ser querido o algo así por el estilo, ¿verdad?
0: Así mismo es, mi querido hermano. Óigame, tengo que continuar tomando las llamadas. Acompáñenos en una decena si puede.
1: Sí, con gusto, Pedrito, aquí vamos a estar.
0: Gracias. Un abrazo en Cristo para usted, mi querido hermanazo.
1: Igualmente, gracias.
0: Gracias a usted, Martín. Pasa la luz de la luna, adelante está usted en el aire.
2: Buenas madrugadas, mi hermanazo Pedro.
0: Buena madrugada, mi queridísimo hermanazo.
2: ¿Cómo está?
0: Yo estoy muy bien, estoy feliz, encantado de la vida.
2: Amén. Mire,
0: Amén.
2: hermano Pedro, aquí le tengo a mi hija Sara. Está cumpliendo año el día de hoy, 7 de julio.
0: Óigame, qué bendición tan grande, mi querido hermano.
2: Acuérdese que estamos en vacaciones, no está escuchando porque está despierta.
0: ¿Qué
2: Quiso
0: tal,
2: esperar su
0: Sara?
2: día despierta.
0: Póngame a Sara ahí, por favor.
2: Le está escuchando.
0: Sara, ¿qué tal, mi querida? ¿Cómo te sientes en el día de hoy que es tu cumpleaños?
3: Hola, Pedrito, me siento muy bien, me siento bueno, bendecida, claro.
0: Amén. ¿Sabes qué? Sin las mañanitas no puede haber cumpleaños, ¿no? ¿Sabías tú eso? Las mañanitas es algo muy importante para los cumpleaños, mi querida. Vamos a poner claro. un trocito, aunque sea un trocito de las mañanitas para ti, por tu día de tu cumpleaños, ¿de acuerdo?
2: Okay. Gracias.
0: Okay.

0: Bueno, con este trocito de las mañanitas, Sara, puedes decir ya que está cumpliendo años.
1: 14 primaveras.
0: 14 añitos, ay, mi vida. Es el comienzo de tu vida, amor. Prácticamente. Vamos a decir que no has empezado todavía. ¿De acuerdo? Te falta mucho por aprender.
1: Le pedimos a Dios que nos las llene de su divina misericordia, de su divino corazón y de su divina... ¿qué más le podemos decir? De su divina...
2: Visiones.
1: Y que la haga una mujer de bien y que siempre la acompañe y la guíe.
0: Amén, así va a ser, así va a ser. Se ve que Sara es una muchacha muy bien educada, que tiene muchos sentimientos. Y yo la felicito, Sara, porque necesitamos muchachas y muchachos también que piensen como tú. Y sé que tú piensas muy bien, mi vida.
2: Gracias.
0: No, gracias a ti, que Dios te bendiga, ¿eh? Hoy y siempre.
2: Amén.
1: Amén,
0: gracias, mi querido hermanazo. ¿Desean acompañarnos en una decena? ¿Se pueden quedar?
1: Sí,
2: claro que sí.
0: Usted, Robert, y María, ¿verdad?
1: Sí, señor.
2: Correcto.
0: Qué maravilla de familia. Lo felicito por esa niña que tienen tan hermosa, ¿eh? Hermosa por dentro y por fuera. La hermana menor, hoy, ¿cómo se llama la hermana menor?
1: Sí, Silvana.
0: Silvana, mucho gusto en conocerte, Silvana, aunque sea por el teléfono, ¿de acuerdo?
3: Hola,
0: mi vida, qué gusto tenerte aquí con nosotros. Sabes que tu hermanita está cumpliendo años, ¿verdad?
3: Ajá.
0: ¿Cuándo es tu cumpleaños? A ver.
3: El 23 de julio.
0: El 23 de julio, o sea, estás a una semanita prácticamente del día 23. Ah, pues vamos a sonarte las mañanitas el 23 de julio, ¿de acuerdo?
1: Sí, vamos a procurar estar en el cierto también.
0: Sí.
2: Claro que sí, Pedrito, para que le cante sus mañanitas.
0: Bueno, yo no las canto, es Pedro Infante quien las canta en todo caso.
2: Ay,
0: es un tocayo mío, pero no yo no la canto. Pero para mí es un placer muy grande ponerle las mañanitas a la niña.
1: Gracias, Pedro.
2: Las niñas saben que nosotros somos muy felices escuchándolo y bueno, nos acompañaron hoy. Dijimos, vamos a ver si podemos hacer la coronilla en nombre de Sara y pues aquí estamos, juntos para orar en familia.
0: Muchas gracias, María. Le agradezco infinitamente. Para ti, Robert, un abrazo en Cristo Jesús también bien grande.
1: Amén. Gracias, Pedrito.
0: Los quiero mucho. Amén. Estamos orando mucho por su tierra, ¿eh?
2: Gracias, Pedro. Amén.
1: Gracias, hermano. Gracias.
0: Gracias, mi querido. Esa hermosa tierra de Venezuela que tanto está sufriendo.
2: Ay, sí, es verdad.
0: Pero bueno, hoy es un día muy alegre para Sara. Así que estamos bien contentos por ese lado.
2: Después le enviamos el pastel, Pedrito.
0: Un trocito, aunque sea.
2: Cómase
0: un trocito ustedes ahí en mi nombre, por favor.
2: ¿Cómo no, Pedrito? Encantados de la vida.
0: Gracias, Sara. Para mí va a ser un verdadero placer. Gracias. Un abrazo para ti, Sarita, en Cristo Jesús.
1: Amén.
0: Amén.
2: Amén.

bien, hermanos, llega la hora de orar juntos la coronilla, la divina misericordia. Este es un momento muy especial. Es un instante único. Vamos a suplicar misericordia a nuestro Señor, a Jesús, a Dios. Unidos en un solo cuerpo, en un mismo espíritu, en un único corazón, orémosle, llenos de fe, de confianza, sabiendo que el Señor nos concede todo lo que le pedimos, absolutamente todo, siempre y cuando no vaya en contra de nuestra santificación.

Mi querido Señor Jesús, aquí estamos ante tu presencia. Hemos venido a suplicar tu infinita misericordia. Ante todo, Señor, te suplicamos misericordia, Jesús, para nuestros hermanos, esos que justo en este preciso instante, en algún lugar del mundo, están partiendo de este cuerpo físico para sus familias. Te rogamos misericordia también. Nuestros hermanos enfermos físicos, enfermos espirituales, familiares, ten misericordia, Jesús. Nuestros hermanos presos físicos, presos espirituales, familiares, ten misericordia de todos y cada uno de ellos. Para este mundo, Señor, imploramos tu infinita misericordia. Cada hogar, cada familia, cada matrimonio, nuestros hijos, nuestra juventud, ten misericordia, Jesús. Para su santidad el Papa, derrama misericordia en él, en todo el clero, tu iglesia. Nuestros hermanos seminaristas, hermanas novicias, hermanos diáconos, hermanas y hermanos de vida consagrada, ten misericordia, Jesús. Rogamos misericordia, Señor, para nuestros hermanos que se mantienen ahí, en el purgatorio, por nuestros hermanos que se encuentran conduciendo en las carreteras del mundo, camioneros, taxistas y demás. Ten misericordia, Jesús. Rogamos misericordia también, Señor, para nuestros hermanos que están navegando en el cielo, en los mares de tu creación. Ten misericordia, Señor, para nuestros hermanos mineros, hermanos vigilantes, hermanos agricultores y familiares de ellos respectivamente. Ten misericordia, Señor, por todas las intenciones, peticiones que se te han entregado en la madrugada del día de hoy. Recíbelas y dale cumplimiento según tu santísima voluntad. Pedimos también por Venezuela, esa tierra tan hermosa y que está sufriendo tanto, Señor. ¡Ay, Señor! ¡Cuánto dolor! ¡Cuánto sufrimiento! Gracias, Jesús, porque tú siempre nos escuchas. Gracias, Jesús, por la paciencia que nos tienes, Señor, a cada uno de nosotros, comenzando por mí. Gracias por tu amor. Gracias por tu infinita misericordia. Señor, amén. En el nombre del Padre, y del Hijo, y del Espíritu Santo. Amén. Expiraste, Jesús, pero la fuente de vida brotó para las almas, y el mar de misericordia se abrió para el mundo entero. Oh, fuente de vida, insondable misericordia divina, abarca al mundo entero y derrámate sobre nosotros. Oh, sangre y agua, que brotaste del corazón de Jesús como una fuente de misericordia para nosotros,
en ti confío. Oh sangre y agua, que brotaste del corazón de Jesús como una fuente de misericordia para nosotros, en ti confío. Oh sangre y agua, que brotaste del corazón de Jesús como una fuente de misericordia para nosotros, en ti confío. Amén. Padre nuestro que estás en el cielo, santificado sea tu nombre, venga a nosotros tu reino, hágase tu voluntad en la tierra como en el cielo. Danos hoy nuestro pan de cada día, perdona nuestras ofensas como también nosotros perdonamos a los que nos ofenden. No nos dejes caer en la tentación, y líbranos del mal. Amén. Dios te salve María, llena eres de gracia, el Señor es contigo. Bendita tú eres entre todas las mujeres, y bendito es el fruto de tu vientre. Jesús, Santa María, Madre de Dios, ruega por nosotros, pecadores, ahora y en la hora de nuestra muerte. Amén. Creo en Dios Padre, Todopoderoso, Creador del cielo y de la tierra. Creo en Jesucristo, su único Hijo, nuestro Señor, que fue concebido por obra y gracia del Espíritu Santo. Nació de Santa María Virgen, padeció bajo el poder de Poncio Pilato, fue crucificado, muerto y sepultado, descendió a los infiernos, al tercer día resucitó de entre los muertos, subió al cielo y está sentado a la derecha de Dios Padre Todopoderoso. Desde allí ha de venir a juzgar a los vivos y a los muertos. Creo en el Espíritu Santo, la Santa Iglesia Católica, la comunión de los santos, el perdón de los pecados, la resurrección de la carne y la vida eterna. Amén.

0: Padre eterno, te ofrezco el cuerpo y la sangre, el alma y la divinidad de tu amadísimo Hijo, nuestro Señor Jesucristo, como propiciación de nuestros pecados y los del mundo entero. Marilú, por su dolorosa pasión,
1: ten misericordia de nosotros y del mundo entero.
0: Por su dolorosa pasión,
1: ten misericordia de nosotros y del mundo entero.
0: Por su dolorosa pasión,
1: ten misericordia de nosotros y del mundo entero.
0: Por su dolorosa pasión,
1: ten misericordia de nosotros y del mundo entero.
0: Por su dolorosa pasión,
1: ten misericordia de nosotros y del mundo entero.
0: Por su dolorosa pasión,
1: ten misericordia de nosotros y del mundo entero.
0: Por su dolorosa pasión,
1: ten misericordia de nosotros y del mundo entero.
0: Por su dolorosa pasión,
1: ten misericordia de nosotros y del mundo entero.
0: Por su dolorosa pasión,
1: ten misericordia de nosotros y del mundo entero.
0: Por su dolorosa pasión,
1: ten misericordia de nosotros y del mundo entero.
0: Amén.
1: Amén. Bendiciones, Pedrito.
0: Bendiciones para usted, Marilú, y para la niña que nos está acompañando.
1: Es Michael, Pedrito.
0: Oh, es Michael. Ay, perdón, ajá. Perdón. Perdón, Michael. Un abrazo para ti, muchacho.
1: Amén. Tú también, Pedrito.
0: Amén, mi querido hermano. Te quiero mucho, hijo.
1: Yo también.
0: Amén. Padre eterno, te ofrezco el cuerpo y la sangre, el alma y la divinidad de tu amadísimo Hijo, nuestro Señor Jesucristo, como propiciación de nuestros pecados y los del mundo entero. María, por su dolorosa pasión,
2: ten misericordia de nosotros y del mundo entero.
0: Por su dolorosa pasión,
2: ten misericordia de nosotros y del mundo entero.
0: Por su dolorosa pasión,
2: ten misericordia de nosotros y del mundo entero.
0: Por su dolorosa pasión,
2: ten misericordia de nosotros y del mundo entero.
0: Por su dolorosa pasión,
2: ten misericordia de nosotros y del mundo entero.
0: Por su dolorosa pasión,
2: ten misericordia de nosotros y del mundo entero.
0: Por su dolorosa pasión,
2: ten misericordia de nosotros y del mundo entero.
0: Por su dolorosa pasión,
2: ten misericordia de nosotros y del mundo entero.
0: Por su dolorosa pasión,
2: ten misericordia de nosotros y del mundo entero.
0: Por su dolorosa pasión,
2: ten misericordia de nosotros y del mundo entero.
0: Amén.
2: Y feliz cumpleaños a Sarita, tan hermoso nombre.
0: Un nombre bien hermoso, ¿verdad?
2: Sí, se escucha muy buena niña. Sí, que Dios sí, la siga protegiendo.
0: Amén, mi vida, amén. Gracias. Gracias,
2: ándele,
0: María.
2: Ándele, pues. Buenos días.
0: Buenos días, buenas noches, buena madrugada. Un abrazo.
2: Sí, bueno.
0: Amén. Padre eterno, te ofrezco el cuerpo y la sangre, el alma y la divinidad de tu amadísimo Hijo, nuestro Señor Jesucristo, como propiciación de nuestros pecados y los del mundo entero. María, por su dolorosa pasión.
1: Ten misericordia de nosotros y del mundo entero.
0: Por su dolorosa pasión.
1: Ten misericordia de nosotros y del mundo entero.
0: Por su dolorosa pasión.
1: Ten misericordia de nosotros y del mundo entero.
0: Por su dolorosa pasión.
1: Ten misericordia de nosotros y del mundo entero.
0: Por su dolorosa pasión.
1: Ten misericordia de nosotros y del mundo entero.
0: Por su dolorosa pasión.
1: Ten misericordia de nosotros y del mundo entero.
0: Por su dolorosa pasión.
1: Ten misericordia de nosotros y del mundo entero.
0: Por su dolorosa pasión.
1: Ten misericordia de nosotros y del mundo entero.
0: Por su dolorosa pasión.
1: Ten misericordia de nosotros y del mundo entero.
0: Por su dolorosa pasión.
1: Ten misericordia de nosotros y del mundo entero.
0: Amén.
1: Amén, hermano Pedrito. Lo quiero mucho y muchas bendiciones para usted y toda su familia. Que Dios los bendiga.
0: Amén, María. Cuídese usted mucho, ¿eh? Padre eterno, te ofrezco el cuerpo y la sangre, el alma y la divinidad de tu amadísimo Hijo, nuestro Señor Jesucristo, como propiciación de nuestros pecados y los del mundo entero. Martín, por su dolorosa pasión.
3: Ten misericordia de nosotros y del mundo entero.
0: Por su dolorosa pasión.
3: Ten misericordia de nosotros y del mundo entero.
0: Por su dolorosa pasión.
3: Ten misericordia de nosotros y del mundo entero.
0: Por su dolorosa pasión.
3: Ten misericordia de nosotros y del mundo entero.
0: Por su dolorosa pasión.
3: Ten misericordia de nosotros y del mundo entero.
0: Por su dolorosa pasión.
3: Ten misericordia de nosotros y del mundo entero.
0: Por su dolorosa pasión.
3: Ten misericordia de nosotros y del mundo entero.
0: Por su dolorosa pasión.
3: Ten misericordia de nosotros y del mundo entero.
0: Por su dolorosa pasión.
3: Ten misericordia de nosotros y del mundo entero.
0: Por su dolorosa pasión.
3: Ten misericordia de nosotros y del mundo entero.
0: Amén.
3: Amén.
0: Pues, bendiciones.
3: Desde aquí hasta allá, un apretón de manos, Pedrito, y un abrazo bien estrechado. Y gracias a Dios que me lo siga bendiciendo. Y pues ahí la lleva allí en Radio Católica Mundial. Amén. Ahí va poco a poco, ya es una década que lo escuchamos por allí. Y qué bueno, le damos gracias a Dios. Que Dios le bendiga, Pedrito.
0: Gracias, hermano. Un abrazo de... Sí, vaya, que... Sí. Que no se rompan, bueno, las costillas, ¿sí?
3: Claro,
0: fuerte. Sí, es. Gracias, mi querido. Padre eterno, te ofrezco el cuerpo y la sangre, el alma y la divinidad de tu amadísimo Hijo, nuestro Señor Jesucristo, como propiciación de nuestros pecados y los del mundo entero. Robert y familia, por su dolorosa pasión.
4: Misericordia de nosotros y del mundo entero.
0: Por su dolorosa pasión.
4: Ten misericordia de nosotros y del mundo entero.
0: Por su dolorosa pasión.
4: Ten misericordia de nosotros y del mundo entero.
0: Por su dolorosa pasión.
4: Ten misericordia de nosotros y del mundo entero.
0: Por su dolorosa pasión.
4: Ten misericordia de nosotros y del mundo entero.
0: por su dolorosa pasión.
4: Ten misericordia de nosotros y del mundo entero.
0: Por su dolorosa pasión.
4: Ten misericordia de nosotros y del mundo entero.
0: Por su dolorosa pasión.
4: Ten misericordia de nosotros y del mundo entero.
0: Por su dolorosa pasión.
4: Ten misericordia de nosotros y del mundo entero.
0: Por su dolorosa pasión.
4: Ten misericordia de nosotros y del mundo entero.
0: Amén.
5: Amén.
0: Bendiciones. Felicidades, Sara.
5: Bendiciones. Gracias. Hasta siempre, Pedrito.
0: Hasta siempre, mis queridos. Los quiero mucho a todos, ¿eh? Gracias. Vamos ahora a orar la doxología. Vamos a pedirle a nuestra hermana Marilú nos acompañe en este aspecto. Santo Dios, Santo fuerte, Santo inmortal,
1: ten piedad de nosotros y del mundo entero.
0: Santo Dios, Santo fuerte, Santo inmortal,
1: ten piedad de nosotros y del mundo entero.
0: Santo Dios, Santo fuerte, Santo inmortal,
1: ten piedad de nosotros y del mundo entero.
0: Oh sangre y agua,
1: sangre y agua, que brotaste del corazón de Jesús como una fuente de misericordia para nosotros, en ti confío.
0: Amén. Oh Dios eterno.
1: Oh Dios eterno, en quien la misericordia es infinita y el tesoro de compasión inagotable, vuelve a nosotros tu mirada bondadosa y aumenta tu misericordia en nosotros, para que en momentos difíciles no nos desesperemos ni nos desalentemos, sino que con gran confianza nos sometamos a tu santa voluntad, que es el amor y la misericordia misma. Amén.
0: Amén. Oh María.
1: Oh María, Madre y Señora mía, te ofrezco mi alma y mi cuerpo, mi vida y mi muerte, y todo lo que vendrá después de ella. Pongo todo en tus manos. Oh, mi Madre. Me acuerdo muy bien, Pedrito.
0: Cubre mi alma con tu manto virginal.
1: Cubre mi alma con tu manto virginal y concédeme la gracia de la pureza de corazón, alma y cuerpo. Con tu poder defiéndeme de todo enemigo, especialmente de aquellos que esconden su malicia bajo una máscara de virtud. Fortalece mi alma para que el dolor no la quebrante jamás. Dulcísima Madre.
0: Madre de la gracia.
1: Madre de la gracia. Enséñame a vivir en Dios. Oh María. Una espada terrible ha traspasado tu santa alma. Nadie sabe de tu sufrimiento excepto Dios. Tu alma no se quebranta porque es valiente, porque está con Jesús. Dulcísima Madre.
0: Dulce María, une mi alma.
1: Une mi alma a Jesús, porque solo entonces podré resistir todas las pruebas y tribulaciones, y solo mediante la unión con Jesús, mis pequeños sacrificios complacerán a Dios.
0: Dulcísima madre,
1: continúa enseñándome sobre la vida interior, que la espada del sufrimiento no me abata jamás. Oh Virgen pura, derrama valor en mi corazón y protégelo. Amén.
0: Amén. Gracias, mi querida. Fe y adelante, mujer.
1: Amén, Pedrito.
0: Amén, Marilú. Trate usted de hablar en la parroquia el día de hoy por la mañana, o el día de mañana para usted.
1: Sí, Pedrito, muchas gracias, Pedrito.
0: A lo mejor ellos tienen allí algún tipo de ayuda, ¿eh? Busque ayuda. De acuerdo.
1: Sí,

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Este nuevo mes con ustedes. Estas primeras, bueno, estos primeros días del mes de julio. Gracias a todos por acompañarnos. Quejo llegó hoy, está de luto. Todavía no se ha quitado la camiseta verde. No te preocupes, Ejo, no te preocupes. Hay esperanzas. El día de hoy, esta noche,

0: se reavivan tus esperanzas. Bueno, pues amigos, ¿cómo? Bueno, por lo menos, mira, por lo menos nosotros no hacemos eso, Jeho, los americanos. No, no creo que vayamos a estar pues agrupados afuera del hotel de los de Bélgica para lanzar cohetes y poner música muy, muy fuerte para que no duerman. Eso me dio mucha risa. Bueno, en todo caso, amigos, gracias a todos ustedes por estar aquí el día de hoy en Fe Hecha Canción. Tenemos estrenos y tenemos novedades, amigos, que van a ser golazos, golazazazos el día de hoy en Fe Hecha Canción. Entonces, y además tenemos tiempo para poner sus favoritas, así que si nos quieren llamar, amigos, si nos quieren escribir, si nos quieren enviar algún mensaje, aquí va toda la información para poder estar en comunicación con Fe Hecha Canción el día de hoy. Desde los Estados Unidos nos pueden llamar por el 1-866-398-6377. O desde fuera de los Estados Unidos, 1-205-271-2976. Y el correo electrónico, amigos, escríbanos, fehechacancion@ewtn.com. Búsquenme por Facebook, Fe Hecha Canción, y búsquenme por Instagram. Ahí la cuenta es Arquero de Dios.
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0: Amigos, si tenemos estrenos el día de hoy, solo nos faltan los fuegos artificiales para acompañar estos lanzamientos el día de hoy en Fe Hecha Canción. Y vamos a comenzar con una nueva canción del grupo colombiano Estigma junto con José María. José María, acuérdense, amigos, ellos son esposos

Oh, yeah, okay. Son esposos, se llaman Aura María y José Miguel, pero su apodo artístico es José María. Entonces, pues estos dos grupos se han juntado para una nueva canción que se llama Cerquita. Y lo tenemos no lejos, sino que muy cerquita para todos ustedes el día de hoy en Fecha Canción. Vamos, pues.

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1: Comenzamos, amigos, con este nuevo tema de Estigma con José María y que se llama Cerquita. Y bueno, pues, más estrenos, amigos. El día de hoy en Fecha Canción desde Argentina, Lili Escu tiene nueva canción. Se llama Sáname.

Escuchamos a Lily Scu desde Argentina, su nueva canción que se llama Sáname. Y tenemos otro estreno más para ustedes, amigos, el día de hoy. Esta es un remix, o sea, es una nueva versión de un tema que salió hace unos cuantos años del grupo C7 con Ecos de Colombia. Y la canción se llama Fiat, pero este remix lo ha hecho Charlie Dance, que es un músico católico de colombiano que su onda es música electrónica. Entonces ha hecho un remix de esta canción que se llama Fiat. Aquí está.

¿Qué les parece, amigos, este remix? Bueno, si nunca han escuchado la versión original, pues búsquenla. Es la canción Fiat de C7 junto con Ecos de Colombia. Y esta versión, este es un remix de esa canción original, esta versión original. Realizado por Charlie Dens de Colombia. Bueno, pues, seguimos, amigos, aquí en Fe Hecha Canción. Acuérdense, amigos, que si nos quieren enviar algún mensaje, algún saludo el día de hoy, nos pueden escribir por correo electrónico fehechacancion@ewtn.com. Y por Facebook, ahí estamos, Fe Hecha Canción. Y por Instagram, Arquero de Dios. Saludos a Gustavo, mi amigo Gustavo. Gracias, Gustavo, por tu mensaje y por estar en la sintonía de Fe Hecha Canción. Bueno, pues, seguimos, amigos, con esta nueva de Atenas que salió hace unos días. Reina del Paraná, la Virgen.

Vamos a terminar este primer segmento del programa, amigos, con el nuevo disco de Dave Verboom, que se llama Venimos a Adorarte. Aquí está la canción ¡Qué bueno es!

fe hecha canción. Y nos despedimos de todos ustedes porque vamos a la pausa de hidratación. Y luego regresamos, amigos. ¡No se me vayan!

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1: El amor de Dios. Llegó un predicador a una parroquia y se anunció que en esa noche impartiría una conferencia sobre el amor de Dios. A la hora señalada, la capilla estaba repleta de feligreses. Entró el predicador y, señalando a un crucifijo, dijo: «Contemplen esta imagen de Jesús en la cruz durante 30 minutos». Terminada la media hora, el predicador simplemente se despidió y se marchó. Había cumplido su misión dando la mejor conferencia sobre el amor de Dios. Esa noche, muchos entendieron mejor aquellas palabras de Jesús: «El amor más grande que uno puede tener es dar su vida por sus amigos. Ustedes son mis amigos». Jesús te ama todos los días de tu vida, los 365 días del año más uno, por si el año es bisiesto. Jesús te ama las 24 horas del día, con cada segundo de tu tiempo. Él está recordándote: te amo, te amo, te amo, te amo, te amo. Te lo grita con sus brazos abiertos. Allí en la cruz, Jesús abrió sus brazos para abrazarte más. Abrió su corazón para guardarte dentro de él y te recuerda que está vivo y que todos los días está junto a ti.
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¿qué tal, amigos? Gracias por seguir aquí en la sintonía de Fecha Canción. Aquí les saluda Douglas Archer, el arquero de Dios de la selección celestial. Y estamos contentísimos, amigos, de que nos acompañen el día de hoy en esta cancha, en este partido musical, donde metemos goles todos los días. Si te quieres poner la camiseta de nuestra sele, pues les invito a que se comuniquen con nosotros. Llámenos aquí en la cabina o escríbanos para que les digamos qué colores hay que poner, ¿ok? Desde los Estados Unidos, 1-866-398-6377. O desde fuera de los Estados Unidos, 1-205-271-2976. Y el correo electrónico, fehechacancion@ewtn.com. Facebook, ahí estamos. Búsqueme por ahí, Fe Hecha Canción. O si en Instagram, búsqueme como Arquero de Dios. Y quiero enviar saludos a mi amiga Laura, que siempre está escuchando por o desde Farmersville, en Texas. Muchas gracias, Laura, por tu mensaje. Ella dice que está también triste por el partido de ayer. Laura, Jejo no se quitó la camiseta verde, se quedó dormido con su camiseta verde puesta toda la noche. Así que bueno, y bueno, llegó hasta acá al estudio hoy en la mañana con su camiseta verde. Está medio apestosa ya, Jejo, pero bueno. Bueno, no te preocupes, Laura. Un abrazo para ti. Gracias por llamar. Hoy espero que mañana yo no esté igual de triste. Como gringo que soy, que esta noche nos toca contra los belgas. Híjole, eso va a ser bien difícil. Necesitamos que unos cuantos vayan para allá, para su hotel, para no dejarles descansar. Y poner, no sé, música, poner unas bocinas ahí muy fuerte y poner, qué sé yo, música de Kiss o de Metallica o qué sé yo, algo así, pero con el volumen en 10 para que los belgas no puedan descansar. Bueno, gracias, Laura, por tu mensaje. Dice Laura que si podemos escuchar una canción de Priscilla.

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1: Ay, me equivoqué, amigos. Me equivoqué con el título. No sé, necesito

o alabando, perdón, y también me equivoqué con el título del disco, híjole, alabando a Jesús y María. Gracias, Laura, un abrazo, amiga, y bueno, pues seguimos con saludos para Wilson. Gracias, Wilson, por tu mensaje. Me escribió por correo electrónico a fehechacancion@ewtn.com. Saludos a toda su familia. Y Wilson dice que podemos, que si podemos escuchar otra de Atenas, una de sus favoritas, y la de Digno de Alabar. Claro que sí, amigo, aquí está.

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1: Bueno, quiero enviar saludos a Winston. Winston me escribe desde Salem, Carolina del Norte. Muchísimas gracias por tu mensaje. Bueno, no sé. Bueno, ok. Bueno, y dice, bueno, me pone unas sugerencias de colores para nuestras camisetas de nuestra selección aquí en Fe Hecha Canción. Y dice que si, ¿qué tal blanco o azul claro como celeste? Y bueno, buena idea, solo que bueno, otro de mis equipos ya tiene esos colores, amigo, así que ¿qué voy a hacer? Dice también blanco y amarillo, como que eso sería como, ¿verdad? Como que para asociarnos un poco con el Vaticano. Y también me dice rojo o blanco, porque esos son los colores de la misericordia de nuestro Señor Jesús. Ah, me parece buenísimas ideas, amigo. Muchas gracias por tu mensaje y por escribir. Y dice que si podemos poner una de sus favoritas de... What? Hold on a minute. Me equivoqué aquí pensando en grupo C. Okay. Vamos a ver si tengo esta canción que él quería escuchar. En todo caso, muchísimas gracias, caballero, por escribirme desde Carolina del Norte. Y aquí está.

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1: Ahí escuchamos a uno de esos grupos, el grupo Séptimo, con su canción 70 veces 7. Amigos, muchas gracias a todos ustedes por estar aquí en la sintonía de Fecha Canción el día de hoy. Saludos a mi amigo Mario allá en Chicago. Gracias, Mario, por enviarme un saludo el día de hoy. Siempre por estar en la sintonía de Fecha Canción. 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Va a ser, vaya, desmayante. Increíble. Como si estuvieras aquí en el estudio, en la misma cancha con nosotros. En esta cancha de Fecha Canción, en este partido musical que tenemos todos los días. Estamos en nuestra edición mundial de Fecha Canción. Bueno, gracias a todos ustedes una vez más por acompañarnos. Vamos a escuchar, a ver si nos da tiempo para escuchar esta nueva canción que salió hace unos días. Es una canción bilingüe, en inglés y en español, que se llama O Madre, O Mother, María Ángel y

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4: Hola amigos, un gusto saludarlos en su programa de comentario de noticias con enfoque católico. Más que noticias, tenemos la misión de comentar las noticias con ese plus, ese más que da la verdad encomendada por Jesucristo a su Iglesia, porque los católicos profesamos nuestra fe en la Iglesia, que es una, santa, católica y apostólica. Y solo puede ser una mientras sea santa, católica y apostólica. En momentos de la historia en los que ha habido crisis de vida cristiana o crisis de doctrina, crisis de fe, pues la Iglesia difícilmente ha podido preservar su unidad. La mantiene con Cristo en la medida de los que profesan plenamente la verdad católica y la viven a cabalidad en un proceso de conversión, mantienen esa unidad santa, pero se crean innumerables ocasiones para el escándalo, lamentablemente, cuando no hay esa vida santa, esa vida fiel, y entonces lamentablemente vemos la división entre los cristianos. La Iglesia ha querido, con el Concilio Vaticano II, hacer lo mejor posible por superar las razones de esa división, pero sabemos que las otras comunidades que no son la Iglesia Católica también experimentan todo tipo de presiones del mundo y claudican una tras otra, sobre todo las que históricamente se presentaron como la alternativa fiel a la Iglesia Católica. Sabemos que han abrazado plenamente la mentalidad, el estilo de vida, las agendas del mundo, y simplemente le suman una bendición para que la gente supuestamente piense que aún son relevantes esas instituciones. Jamás será el camino de la fidelidad a seguir. Gracias por acompañarnos en Más que Noticias, donde queremos compartir también el acontecer del Papa y también lo que un par de personas muy autorizadas han dicho sobre el reciente cisma consumado por la consagración de los cuatro obispos de la Sociedad San Pío X, pero también algo que dijo en su momento el que fuera prefecto de Doctrina de la Fe cuando se realizó el primer acto cismático de esta sociedad. Gracias por acompañarnos. Soy Eddie Rodríguez Morel.
5: También reciba mi saludo, amigos. Les habla Guillermo Montezuma. Y qué necesario es lo que nos ha revelado el Señor Jesús ayer, y nos lo repite con cierta regularidad cuando nos habla Cristo en el Evangelio, la necesidad de ser personas mansas, de ser personas humildes, de ser personas sencillas. ¿Cuántos líos nos ahorraríamos y cuántas desestructuraciones y divisiones simplemente caerían al suelo porque la humildad, que es un acto sinceramente de adherirnos a la verdad, sería concreción del llamado a la conversión, de convertirnos, y sería generador de unidad? Somos una familia que se encuentra en estado de desestructuramiento, de ruptura, y eso duele en el alma. Duele en el alma ver cristianos que se enfrentan, que se maltratan, que se califican, que se adjetivan, y eso no nos hace para nada bien. Tenemos nosotros que buscar la humildad que el Señor Jesús nos ha enfatizado el día de ayer en el Evangelio, para ser parte de la solución de todos los problemas que hay, amigos. Qué lindo ver a los rescatistas en los restos, buscando vidas, salvando vidas hasta pocas horas, y encontrando a gente que estaba necesitada de nosotros debajo de los escombros. Qué emocionante es ver que hay gente que arriesga su vida para salvar a otros, y sin duda es dolorosísimo. Son 2.500, más de 2.500 personas fallecidas en Venezuela, una situación en Nicaragua de persecución, y un día en que estamos recordando también a María Goretti, la mártir de la pureza, esta dulce niña que fue intentada, tuvo el intento de violación de un muchacho que en aquel entonces estaba desquiciado por su desorden sexual y que finalmente la terminó asesinando de 14 puñaladas a esta pequeña, y ella en el hecho de agonía lo perdona, y eso es ejemplar. De una u otra manera sus oraciones llegaron al cielo porque lo perdonó en el hecho de su muerte. Y con el paso de los años se convirtió en una persona arrepentida y totalmente entregada a Dios, Alessandro Serenelli. Creo que hoy día acudimos a María Goretti, Santa María Goretti, para que este programa pueda ayudarnos a todos a ser parte de este anhelo de Dios, que seamos uno como Jesús y el Padre son uno.
4: Y el Papa León XIV se ha trasladado a Castel Gandolfo, que es la pequeña ciudad dentro de este conjunto de pequeñas ciudades llamados los Castelli Romani, pequeños como ciudades en las colinas encima de Roma. En un día despejado se puede ver la Basílica de San Pedro desde Castel Gandolfo. Es muy bonito el espectáculo. Está al lado de un lindo mar, un lindo lago, donde también está la sede histórica del Observatorio Astronómico Vaticano, un lugar muy especial, muy histórico. Y el Papa se ha trasladado ya a la residencia de verano de los papas, y uno diría una residencia de verano, sí, porque estando ahí un poquito más arriba, pues verdaderamente el clima es mucho más llevadero que quedándose en Roma, donde los romanos por siglos han dicho, en agosto ni el papa se queda en Roma, por el calor que hay en Roma. Bueno, el papa, vamos a comentarles que hubo una restauración de esta residencia de verano de los papas, que el papa Francisco había convertido en un museo. León ha decidido convertirla de vuelta en su uso histórico, justamente, que ha sido esta residencia de los papas. Les compartiremos algunos detalles de esta, es lo que serán pues las semanas del papa durante todo el mes de julio en Castel Gandolfo, salvo compromisos puntuales.
5: Amigos, si estamos en el mes patrio, aquí en el Perú, el 28 estaremos celebrando nuestra día de independencia. Ustedes lo han tenido ahí en los Estados Unidos, y León ha clausurado con un video mensaje la tercera peregrinación eucarística nacional, en donde ha reivindicado el patrimonio católico de los Estados Unidos, que fue anterior a la independencia. Y esto creo que es importante que entendamos: la Eucaristía es fuente de renovación y unidad. Por supuesto, si alguien dice, ¿qué puedo hacer por esta iglesia con estas fracturas? ¿Y qué puedo hacer por mi patria? ¿Y qué puedo hacer por mi propia familia? Pues buscar a Cristo en la Eucaristía, porque efectivamente renueva, es gestora de unidad, es Cristo presente ante nosotros. Y también ha anunciado algo muy, muy, muy alentador, que es la próxima beatificación de Fulton Sheen.
4: Y amigos, tenemos un interesante análisis de Giorgio Cavallo, que es un experto en temas históricos, sobre los Estados Unidos, la independencia de Estados Unidos, y cómo él sostiene, no es probablemente una revolución en el sentido de lo que sucedió en Europa, este tipo de búsqueda de acabar con el liderazgo anterior violentamente. No fue el caso en los Estados Unidos. Ciertamente Estados Unidos es un país único históricamente. Es muy interesante ver, y en esta ocasión del reciente aniversario, además 250 aniversario de independencia, vamos a compartir con ustedes este análisis para entender un poco por qué Estados Unidos no se comportó en su, digamos, proceso de independencia como se comportaron las revoluciones que lamentablemente ensangrentaron con tanta crueldad a Europa casi al mismo tiempo.
5: Y tenemos también otra nota, amigos, del 7 al 14 de octubre de este año, pues el Dicasterio para los Laicos, la Familia y la Vida y la Secretaría General del Sínodo, pues han publicado el itinerario temático del encuentro sobre la familia a 10 años de Amor y Letizia. No es una asamblea sinodal, será un encuentro, dice la nota que ofrece Infocatólica, un encuentro con los presidentes de las conferencias episcopales, articulado en 5 ejes sobre la familia que les compartiremos.
4: ¿Y cómo responder a las consagraciones episcopales por parte de la Sociedad San Pío X. Bueno, no es la primera vez que ha sucedido. Sucedió también en 1988 y tenemos lo que en esa ocasión dijera el prefecto de la Congregación para la Doctrina de la Fe, Cardenal Ratzinger. Muy interesante perspectiva también. Vamos a ver un extracto de una interesante, muy extensa entrevista, vamos a ver solo una parte, que le hicieron al prefecto del Dicasterio para la Unidad de los Cristianos, el cardenal Koch, que justamente él también, vamos a ver que hace un eco muy interesante de lo que la Iglesia debería estar haciendo en estos momentos tras este acto de ruptura con Roma. Y por otro lado, el obispo de Oslo, que responde a esta ruptura promoviendo lo que pensamos, y otros, cardenal Müller también dijo, promover la celebración de la misa tradicional para no dar ocasiones innecesarias de que personas buscando ese patrimonio litúrgico que es tan especial y tan valioso, piensen que no tengan otra alternativa sino la de asistir a misas de la sociedad. La Iglesia tiene que dar las facilidades, lo está haciendo el obispo de Oslo, enhorabuena, debería hacerlo también la Santa Sede. Con esto y más regresamos después de una breve pausa.
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4: Y tenemos la foto del Papa León saludando a personas que están en este patio frente a la ventana del saludo, de los saludos de los papas que por siglos han pasado el verano en Castel Gandolfo. Papa Francisco desistió de esta costumbre. Claro, Roma es tremendamente cálida en julio y en agosto. Se llama el Ferragosto, lo llaman, es donde todo el mundo cierra. No hay nada en Roma porque la gente se va, huye a buscar un lugar más fresco que Roma porque dicen que sube África, dicen los romanos, ¿no? Porque sube de un clima de 40 grados, puede estar subiendo 40 grados centígrados, estamos 110 grados Celsius, o sea, una barbaridad para una ciudad que no está acostumbrada a eso y que generalmente tampoco tiene aire acondicionado. Las casas no tienen aire acondicionado en Roma, así que es tremendo, por eso la gente se va. Bueno, el Papa Francisco simplemente se hospedaba en Vía Santa Marta, que es en la Casa Santa Marta,

0: publicada por La Brújula Cotidiana.
1: El Papa residirá en el lago Albano durante casi todo el mes de julio, pero esta vez no en Villa Barberini, sino en el Palacio Apostólico, que volverá a estar abierto a los visitantes al finalizar su estancia papal. Por segundo verano consecutivo, Castel Gandolfo ha recibido al Papa en el primer año de su pontificado. León XIV mostró un cariño especial por la ciudad de los albanos, que visitaba semanalmente, aunque residió en Villa Barberini, tras la conversión del Palacio Apostólico en museo durante el pontificado del Papa Francisco.
0: En esta ocasión el Papa regresó al Palacio Apostólico cerrado a los visitantes durante su estancia, desde el 5 de julio, ayer, bueno, anteayer, hasta el lunes 27. La prefectura de la Casa Pontificia anuncia que todas las audiencias generales, privadas y especiales quedarán suspendidas durante este periodo. La catequesis de los miércoles se reanudará el 5 de agosto en la Plaza de San Pedro. Calorón el 5 de agosto, por si acaso. Vamos a ver si de repente tienen que pasarla a Pablo, al aula Pablo VI, porque el calor normalmente de agosto en Roma es brutal. Mientras que a finales de este mes el Papa celebrará el Angelus Dominical en la Piazza della Libertà. Ayer, a su llegada, León XIV saludó a los fieles apareciendo en el balcón desde el que Benedicto XVI pronunció su despedida final e histórica en las últimas horas de su pontificado. Así es que nuestros votos y oraciones para que el Papa tenga un tiempo de renovación, por supuesto que le dé fuerzas y luz, abierto a la gracia de Dios para cooperar en su importantísima misión por el bien de la misión de la Iglesia, una misión que busca llevar a todos los hombres a Jesucristo y confirmarlos en esa entrega al Señor.
1: Y una palabrita respecto a esta ola de calor que revisaba notas, es que están habiendo decesos de bastantes personas, en Francia 2.000 personas, en España 1.028, en Bélgica 1.200, en los Países Bajos 480, son adultos mayores que va de 65 años hacia adelante. Esto es algo bastante lamentable, también nuestras oraciones por supuesto por todos estos, estas personas adultas mayores que necesitan de nuestra oración y también de pensar que la vida es breve. Tenemos que prepararnos porque no sabemos el día y la hora y lo que importa es ganar el reino de los cielos.
0: Y pues tenemos al primer Papa estadounidense que ha dirigido un mensaje de saludo al final de la tercera peregrinación eucarística nacional, parte de este impulso, este reavivamiento espiritual eucarístico que ha tenido, tiene frutos muy bonitos en los Estados Unidos, y en este saludo reivindica el patrimonio católico del país anterior a la independencia y anuncia la próxima beatificación de Fulton Sheen. Compartimos esta nota de InfoCatólica.
1: La tercera peregrinación eucarística nacional de Estados Unidos concluyó este domingo en Filadelfia con una misa solemne en la Catedral Basílica de San Pedro y San Pablo, precedida por un videomensaje del Papa León XIV en el que exhortó a la Iglesia de su país natal a redescubrir su patrimonio eucarístico como fuente de renovación y unidad y confirmó la próxima beatificación del venerable Fulton Sheen.
0: La peregrinación organizada por la Conferencia de Obispos Católicos de Estados Unidos con motivo del 250 aniversario de la Declaración de Independencia forma parte del Avivamiento Eucarístico Nacional, un proceso trienal lanzado por la Conferencia Episcopal en 2022 para renovar la devoción eucarística en la Iglesia estadounidense. Aquella iniciativa tuvo su primer gran hito con la peregrinación de 2024 y el posterior Congreso Eucarístico Nacional celebrado en Indianápolis, del que la edición de 2026 es continuación directa.
1: Bajo el lema One Nation Under God, la peregrinación recorrió la llamada Ruta Cabrini a lo largo de la costa este desde San Agustín, Florida, hasta Filadelfia, atravesando 18 diócesis en la mayoría de las 13 colonias originales. El lema coincide con el 75 aniversario de la campaña liderada por los Caballeros de Colón para incorporar la expresión One Nation Under God and Pledge of Alliance, el juramento de lealtad a la bandera estadounidense. La peregrinación se celebró también en solidaridad con la convocatoria de los obispos estadounidenses a consagrar Estados Unidos al Sagrado Corazón de Jesús.
0: Los que hemos vivido en Estados Unidos, hemos ido al colegio, sabemos que suele haber un día a la semana, el lunes, si mal no recuerdo en mi caso, al menos de repente es en todos lados, donde se recita este juramento de fidelidad o de lealtad a la bandera, a los Estados Unidos y a la bandera que lo representa, ¿no? Y la forma original decía una nación indivisa con libertad y justicia para todos.

0: Dios, los Caballeros de Colón hicieron una campaña, una fraternidad católica, para que fuera una nación bajo Dios, indivisa, con libertad y justicia para todos, y finalmente lograron su objetivo, y por eso es que en el juramento de lealtad hay esa referencia bajo Dios. O sea que un fruto más, podemos decir, en la presencia católica en los Estados Unidos. El presidente del Congreso Eucarístico Nacional e impulsor de la iniciativa, el obispo Andrew Cousins, de Crookstown, Minnesota, ha señalado que el objetivo es que los católicos se unan en este aniversario significativo para dar gracias por el país y rezar por su futuro, inspirados por un celo misionero para traer avivamiento a través de la luz y el amor a Jesucristo. Celo misionero. Eso es un signo de buena salud para la iglesia presente en el mundo con ese propósito. No estamos aquí simplemente para, en fin, ¿no?, encargarnos de nosotros, y más, aunque hay que siempre priorizar, por supuesto, que la casa esté bien, para que entonces la casa pueda resistir los embates, y no solo eso, pueda salir a, por así decirlo, civilizar en católico, evangelizar, extender el ámbito del amor de Jesucristo eucarístico a todos los hombres.
1: En su vivo mensaje, León XIV quiso subrayar que la historia cristiana de Estados Unidos es más antigua que la propia nación. Recordó que la peregrinación se inició en San Agustín, donde el 8 de septiembre de 1565, solemnidad de la Natividad de la Santísima Virgen María, exploradores y colonos españoles celebraron una misa de acción de gracias tras su llegada y compartieron después un banquete con la tribu local de los Seloy. El lugar de partida, el Santuario Nacional de Nuestra Señora de la Leche en la misión Nombre de Dios, está vinculado a aquella primera celebración eucarística en lo que hoy es territorio continental estadounidense.
0: Como decía también el secretario de Estado, Marco Rubio, o sea, el primer día de acción de gracias en Estados Unidos fue católico, o sea, fue esta misa, que es, Eucaristía significa acción de gracias justamente, ¿no? Este acontecimiento histórico, junto con muchos otros, atestigua el sólido, aunque en gran medida desconocido, patrimonio eucarístico de los Estados Unidos de América, afirmó el Papa. Ese patrimonio, lejos de ser olvidado, debe seguir siendo fuente de renovación y de unidad. El pontífice señaló que esta herencia ha seguido dando fruto, conduciendo a nuevas generaciones de católicos estadounidenses a Jesucristo e inspirando a hombres y mujeres a dar testimonio del Evangelio de forma radical, dijo el Papa.
1: Entre los testigos de esa tradición, León XIV citó a los mártires de Nueva York y Georgia, Santa Caterita Cahuita, Santa Isabel Ana Seton, Santa Catherine Drexel, San John Newman. Mención especial mereció el venerable Fulton Sheen, de quien el Papa confirmó que será beatificado próximamente.
0: El itinerario llevó el nombre de Santa Francisca Javier Cabrini, fundadora de las Misioneras del Sagrado Corazón de Jesús, congregación dedicada a atender las necesidades espirituales y materiales de los inmigrantes más pobres y primera ciudadana estadounidense canonizada. Días antes de la conclusión del recorrido, León XIV había venerado en Pavia una reliquia del Corazón de la Santa, mientras los peregrinos visitaban el Santuario Nacional Madre Cabrini de Nueva York, donde reposan sus restos. La intensa actividad apostólica de estos santos y santas y de otros como ellos no habría sido posible sin la fortaleza que obtenían cada día en los momentos de oración silenciosa ante el sagrario, afirmó el pontífice. Citando la encíclica Ecclesia de Eucaristía de San Juan Pablo II, recordó que la Eucaristía, presencia salvadora de Jesús en la comunidad de los fieles y su alimento espiritual, es la posesión más preciosa que la Iglesia puede tener en su caminar por la historia.
1: Desde el fin de semana del Memorial Day, 9 peregrinos permanentes acompañaron al Santísimo Sacramento durante las 6 semanas de recorrido con un ritmo diario que incluía misa, procesiones de a pie, adoración eucarística, testimonios y proyectos de servicio. La ruta partió de San Agustín, subió por Georgia, Carolina del Sur y del Norte, Virginia, Washington D.C., Maryland, Delaware, New Jersey, Nueva York, Massachusetts, New Hampshire, Maine, antes de regresar hacia Filadelfia. Entre los momentos más destacados figuraron la procesión de Freedom Trail de Boston, que reunió cerca de 3.000 personas, el paso del Santísimo ante el monumento a Washington, el cruce del río Delaware, siguiendo el itinerario que realizó George Washington, 1776. En las celebraciones finales en Filadelfia, los peregrinos visitaron los santuarios de Santa Catherine Drexel y San John Newman.
0: Bueno, mencionando a Washington, me permito hacer referencia a un reportaje de WTN con referencia a el relato por parte de los esclavos que trabajaban en la propiedad de George Washington. Sí, habían esclavos, no fueron independizados hasta 100 años después, más o menos. Bueno, pero ellos han transmitido esta narrativa de que Washington tenía una imagen de la Virgen María en su propiedad. Además, han transmitido ellos que Washington se hacía la señal de la cruz antes de comer, lo cual no era una costumbre anglicana ni episcopal, era más bien específicamente católica, y además también ellos narran, siempre de ellos viene esta tradición oral, de que él, cuando estaba ya acercándose a su muerte, vino un sacerdote católico a visitarlo, evidentemente invitado por él, y cuando se retiró el sacerdote católico de haber estado 3 horas con Washington, le aseguró a las personas que no había de qué preocuparse sobre la salvación del expresidente estadounidense. Para que un sacerdote católico de esa época diga eso, uno entiende que Washington se convirtió a la Iglesia Católica, es lo que uno tiene que entender, ¿no? Pero en fin, es una narración que interesantemente este reportaje transmite, y que el origen de esa narración nuevamente son los descendientes de los esclavos que trabajaban en la propiedad de Washington para entonces. Otro dato interesante que también presenta ese reportaje es que Washington donó una cantidad importante de dinero como persona privada para la construcción de la primera iglesia católica en Virginia. Y Virginia era un estado donde los católicos eran particularmente hostigados, no podían, por ejemplo, tener cargos públicos. Y que Washington haya donado su dinero para que se construyera una iglesia que todavía existe, la primera iglesia de Virginia, es una iglesia muy bonita, de piedra, antigua de esa época, que sigue siendo una iglesia brillante, muy linda, con mucha historia, con un museo muy interesante. Que él haya hecho eso también, por supuesto, te da a entender que ciertamente sentía un cierto tipo de cariño o aprecio a los católicos, que puede ser que este relato transmitido por los descendientes de los que trabajaron como esclavos en la plantación de Washington, esto podría ser también una explicación de por qué estos gestos, y tal vez en ese momento, si es que todo esto es cierto, también por qué esas declaraciones algo misteriosas, pero si uno las piensa un poco, bastante claras, de ese sacerdote que dijo, no hay de qué preocuparse sobre la salvación del expresidente.
1: Eddie, continuando con esta nota que en verdad, amigos, es muy hermosa. Los peregrinos relataron también numerosos encuentros con personas alejadas de la fe o no católicas, algunas de las cuales manifestaron su deseo de regresar a la iglesia tras encontrarse con las procesiones eucarísticas. Al cerrar su mensaje, León XIV vinculó la experiencia eucarística con la misión social de la iglesia en Estados Unidos. Es precisamente al reconocer y acoger este don como la iglesia en los Estados Unidos encontrará la fuerza para continuar su servicio caritativo a la sociedad en general, especialmente en las áreas de educación, salud y servicios sociales básicos, sin dejar de lado su misión de evangelización. El Papa animó a los participantes a regresar a sus hogares confiando en la providencia de Dios y a cultivar una vida eucarística fuerte en sus familias, parroquias, comunidades, y encomendó a todos los peregrinos a la intercesión de la Inmaculada Virgen María. Amigos, creo que lo dicho, cuando sea elevado atraeré a todos hacia mí, lo dijo Cristo, pues se refería, creo yo, a la Eucaristía. Se trata de la misa, se trata de ese momento en que él está en las manos del sacerdote luego de la consagración, de haber celebrado una liturgia reverente, ungida, en verdad, llena de compromiso, de saber que está delante de nosotros el sacrificio de Cristo que muere en la cruz, que va a hacer que la gente se convierta, sea en el rito antiguo, sea en el rito nuevo, pero hecho con verdadera piedad y fervor. Creo que esto es lo que va a ayudar a que mucha gente se encuentre con Jesús. No somos nosotros, nuestra bella palabra o nuestra cara, será justamente ese rostro de Cristo que es el rostro del Padre.
0: Los organizadores han confirmado que la peregrinación eucarística nacional continuará en 2027 con el objetivo de recorrer los 50 estados del país como preparación para el próximo Congreso Eucarístico Nacional previsto para 2029. La peregrinación de 2026 se inscribe así en una estrategia sostenida de la Iglesia estadounidense que arrancó con el Avivamiento Eucarístico Nacional de 2022, se articuló en torno a la peregrinación y al Congreso de Indianápolis de 2024 y se proyecta hasta al menos el final de la década. ¡Enhorabuena! Es lo que hay que ir haciendo. Veamos ahora sí una interesante nota sobre por qué Estados Unidos es tan especial como nación. ¿En qué se basa? Bueno, ciertamente, como nos dicen, se basa en, como decía Fulton Sheen también, tiene fundamentos teológicos, porque dice el creador ha dado estos derechos. No es el gobierno que te da ciertos derechos, se los reconoce y el gobierno te los puede quitar. El gobierno no te puede quitar esos derechos porque Dios los ha dado. Ese es el tono de la Declaración de Independencia y también, por supuesto, el supuesto de la Constitución. El 4 de julio de 1776 nació una nueva nación, libre de los impuestos ingleses y de las locuras europeas. Un acontecimiento radicalmente diferente del proyecto de remodelar al hombre y a la sociedad en Francia. Una ventaja al estadounidense que se ha ido erosionando lamentablemente a partir del año 1968, ese año de la locura, de la revolución sexual. Giorgio Cavallo nos explica este interesante, nos ayuda a hacer este recorrido en una interesante nota publicada hace un par de días en La Brújula Cotidiana.
1: Cuando pensamos en los Estados Unidos de América, desde nuestro punto de vista europeo, tenemos la impresión de que son una nación joven, pero ya cumplieron 250 años. El julio de 1774, julio de 1776, al otro lado del océano se proclamó la histórica Declaración de Independencia, un momento crucial para la historia de Occidente. Por primera vez, al otro lado del Atlántico, nacía una nueva nación que heredaba la cultura occidental y la interpretaba desde su propio punto de vista. Sobre todo, la interpretaba sin las esquizofrenias europeas, sin los más de dos siglos de guerras de religión que habían ensangrentado el viejo continente y dividido la res pública cristiana.
0: Continuaremos con esta interesante nota, amigos, después de esta breve pausa.
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0: Un poco de muy documentada perspectiva histórica entonces para el aniversario 250 de la creación de Estados Unidos por Giorgio Cavallo en La Brújula Cotidiana. Se pregunta, ¿cómo podemos definir los acontecimientos de 1776 y de los años siguientes? ¿Fueron una revolución, como suelen titular aún los libros de texto, o fueron una simple guerra de independencia? Esta pregunta no es una cuestión sin importancia, sino que nos permite reflexionar sobre la identidad histórica de los Estados Unidos de América.
1: Para responderla, hay que comprender las razones profundas de estos acontecimientos, centrando nuestra atención en la serie de impuestos opresivos que los colonos tuvieron que pagar a partir de 1765 para cubrir los costes de la Guerra de los Siete Años. Las 13 colonias eran una especie de paraíso fiscal del siglo XVIII, pocos impuestos, pero pocos derechos. No había representantes de los colonos en el Parlamento de Londres. Esto las convertía en puertos francos, pero también en colonias. Las 13 colonias eran inmensamente ricas. Después de la madre patria, eran el territorio más próspero del Imperio inglés. Cuando el gobierno del rey Jorge III quiso aplicar impuestos sobre el azúcar, sobre el timbre, y en esencia, sobre todos los bienes de consumo, desde el papel hasta el tabaco, desde el vino hasta el vidrio, los colonos se rebelaron y tomaron las armas en defensa de sus derechos. Si el rey quería aplicar una fiscalidad indirecta tan generalizada, debía convocar al representante de los colonos al parlamento. Esto no sucedió, ya que Londres no tenía intención de reconocer en las colonias esos derechos que se aplicaban desde hacía siglos en Inglaterra.
0: La llamada Revolución Americana fue, por tanto, una revuelta contra la opresión fiscal de un gobierno considerado lejano, cuyas políticas no se aplicaban para mejorar el desarrollo económico de las colonias, sino para exprimirlas bajo una montaña de gravámenes considerados injustos por ser inconstitucionales. De ahí la famosa manifestación de la fiesta del té de Boston, Boston Tea Party, una protesta sonada contra el monopolio del té que puede recortar en los últimos años protestas similares, de los agricultores italianos contra las cuotas lácteas impuestas por la Comunidad Europea. He aquí, en términos estrictamente lingüísticos, la de 1776 no fue una revolución, fue una revuelta, dado que se llevó a cabo, a través de recursos militares, podríamos hablar de una guerra de independencia. De lo contrario, habría sido un tipo de U.S. exit, como un Brexit, un America exit, ¿no? Por decirlo según los parámetros de la justicia actual, de la política.
1: Las cosas fueron de otra manera en la Revolución Francesa. Una revolución, de hecho, pretende remodelar la sociedad y reprogramar a cada individuo según precisos propósitos filosóficos y, en particular, persiguiendo una doctrina gnóstica. El primer revolucionario fue, de hecho, el propio demonio. Fue Lucifer quien lideró a los ángeles rebeldes contra Dios. La revolución sigue, con el paso del tiempo, ese principio de rebelión contra un orden establecido. Por eso, una desencadenada no tiene fin y por lo general se ve envuelta en una espiral de muerte que conduce inevitablemente a la ruina a todos los revolucionarios.
0: En el caso de la Revolución Francesa, aquellos que antes fueron aclamados como héroes del pueblo se convirtieron en poco tiempo en traidores. Primero los girondinos, luego Hébert y después Danton y los indulgentes, continuando con los robespierristas y posteriormente con los partidarios del régimen. La revolución no perdona y para justificar un poder conquistado mediante la opresión y la mentira tiende a erigirse en nuevo paradigma constitutivo de la sociedad. En las revoluciones se define el nuevo modelo del hombre. Se reescriben los libros de historia, incluso el calendario. En Francia sabemos que hicieron un calendario de 10 días, o sea, semana de 10 días, donde no había ninguna referencia a ningún santo, por ejemplo. Siempre, sin embargo, en el intento engañoso de liberar, entre comillas, al hombre, sometiéndolo en realidad a un nuevo y más terrible régimen, el dictado por la rebelión contra el orden y, como tal, emanación directa de pensamiento luciferino. No es casualidad que todas las revoluciones desde 1789 en adelante se han dedicado al intento, nunca logrado, de erradicar el cristianismo de la sociedad.
1: Francia fue víctima de la revolución 1789, ha perpetuado sus principios, la laïcité, la laicidad francesa, es una especie de ateísmo de Estado. Como tal, impide de forma programática el vínculo entre el hombre y lo trascendente en el intento utópico de construir una sociedad meramente humana. Este enfoque es fruto de la ilustración volteriana. En Estados Unidos, sin embargo, el componente religioso sigue siendo muy fuerte. El propio lema de los Estados Unidos de América es In God We Trust, y es que la Ilustración desempeñó un papel importante también en la proclamación de la independencia, pero fue contenida por el conservadurismo propio de la sociedad estadounidense. En Estados Unidos no encontraron espacio suficiente los epónimos de Voltaire y Rousseau. Nadie agitó a la sociedad en nombre de las palabras vacías que atontaban a las mentes de quienes frecuentaban los círculos culturales franceses de la época de Luis XV y Luis XVI. En América no habían figuras como la de las Soloniers, desde Madame Denlis hasta Madame Necker, creadores de los salones más progresistas en los que se formaron los futuros revolucionarios. La ausencia de este componente social se debe a la antigua dicotomía entre la ciudad y el campo. Incluso en Francia, esos salones eran exclusivamente parisinos. La cultura progresista e ilustrada estaba representada por París, y solo por París. El campo francés, si lo miramos bien, era bastante similar al estadounidense. La mentalidad era la de un campesino, y el campesino nunca ha sido un revolucionario, porque carece de los requisitos culturales y filosóficos que puedan incluirlo entre los partidarios de una doctrina política. El campesino no hace política. El campesino trabaja la tierra y solo quiere una cosa del gobierno, menos impuestos.
0: La motivación que justificó justamente el alzamiento en Estados Unidos, interesantemente. Por eso es impropio hablar de revolución americana, dice el autor. En Estados Unidos no hubo una revolución en el sentido estricto del término. En todo caso, hubo una rebelión contra la imposición excesiva que desembocó en la independencia de las 13 colonias cuando llegó el momento oportuno. O si realmente queremos usar el término revolución, que quede claro añadiéndole un adjetivo. Llamemos a la de 1776 la revolución conservadora. La clave para pertenecer, para entender los Estados Unidos de América, pasa por aquí. No era una revolución para recambiar la sociedad y botar los valores antiguos, no. Era una sociedad para mantener los valores que habías tenido característicamente en este territorio de las 13 colonias antes de las políticas de impuestos sin representación. Dicen, bueno, si ese va a ser el plan, damos representación. No nos la da el gobierno británico, tendremos que tener entonces nuestra propia representación creando congresos, parlamentos en las colonias. Esa era la justificación de la independencia estadounidense.
1: Precisamente por esto, al no haber tenido una revolución en el sentido estricto de la palabra, los Estados Unidos han podido representar para el mundo occidental un baluarte de libertad frente a la opresión de las revoluciones en el poder. Primero la Unión Soviética, luego los regímenes surgidos de las revoluciones del siglo XX, desde Cuba hasta Irán. Nótese bien lo que se acaba de escribir, es una representación del poder. Ningún gobierno es perfecto y por lo tanto puede encarnar el concepto de libertad que al ser una palabra abstracta queda confinada a la abstracción. Sin embargo, al intentar captar el sentido profundo de la historia de los últimos siglos, es posible definir a Estados Unidos como la nación entre las grandes potencias que más que ninguna otra se ha erigido en defensa de la libertad, ya que es una de las pocas que no ha sufrido una revolución, sino que por el contrario, ha afirmado de forma inequívoca el valor del derecho y de la libertad individual frente a las imposiciones impuestas desde arriba. Y hay más, todas las demás naciones, Francia, Rusia, Alemania, China e incluso Italia, así como la Inglaterra de las dos revoluciones del siglo XVII, han sufrido revoluciones que han herido a la sociedad y le han inyectado algunos gérmenes ideológicos peligrosos.
0: No fue así en los Estados Unidos de América durante los primeros siglos de su historia. Por este motivo, contaron con una ventaja cultural superior a la de los demás estados. Ventaja que lamentablemente se ha ido erosionando a partir de 1968, año de la revolución sexual, que partió precisamente de las universidades estadounidenses y luego se extendió por el mundo occidental. Casualmente es precisamente a partir de esa fecha cuando se asiste al declive inexorable de la primera potencia mundial, a la que finalmente han llegado los mismos gérmenes que habían infectado a las demás naciones. Gérmenes que quizá no sean más peligrosos porque siguen vivos. El wokismo, última metástasis del cáncer revolucionario, nació en Estados Unidos y es precisamente ahí donde ha causado los mayores daños. ¿Quién sabe si los padres fundadores de Estados Unidos de América habrían imaginado jamás todo esto? En el momento en que declararon sin ambigüedades, al final de la Declaración de Independencia, con firme fe en la protección de la Divina Providencia, comprometemos mutuamente nuestras vidas, nuestros bienes y nuestro sagrado honor. En efecto, esta fundación, esta referencia a Dios de los Estados Unidos, lo que hablamos también de George Washington en su aprecio, lo que ellos decían, justamente lo que dijo Madison, que fue el vicepresidente George Washington y el segundo presidente de Estados Unidos, esta nación, este sistema de gobierno, supone la capacidad de autogobierno de los ciudadanos. Para que se pueda mantener este tipo de ciudadanía, hay que asegurarnos que los valores cristianos sean inculcados en toda la sociedad y también, importantemente, en la educación pública universal que el gobierno brinda. Es un sistema de gobierno solamente para hombres capaces de autogobernarse. Hombres, decía Madison, con un carácter altamente religioso y moral. Es insuficiente, inadecuado para cualquier otro tipo de ciudadanía. Interesantes reflexiones de los que crearon este experimento, que ha salvaguardado mejor que otros experimentos políticos humanos la libertad de la persona de poder, además una libertad que está fundamentada en el hecho de que hay una relación directa con Dios que supera la relación del ciudadano con su gobierno.
1: Y qué interesante, porque uno compara la Revolución Francesa, donde se cambian incluso las estaciones, las semanas de 10 días. Se pone un altar a una prostituta, la diosa Razón, se le rinde culto porque le declaran la guerra a Dios. Creo que esto, sin duda, es algo que todavía pervive en muchas ideologías que aparecen en el planeta, o aquellas propuestas que dicen vamos a refundar nuestra patria. Cuando vengan con ese mensaje, amigos, creo que hay que darnos cuenta que ha ocurrido un cambio en los Estados Unidos, en donde Dios era una pieza fundamental, y el valor que ha dado Dios a todo hombre de ser libre, si alguien atenta contra eso, por supuesto que tenemos que desterrarlo del continente, porque han ocasionado ya muchísimo daño, y tenemos que tener clara idea de que hay que educarlos a los niños en estos valores que han sido los fundantes de todo el continente. Creo que es necesario, esa ideología sigue metida en muchas mentes de maestros y que la inyectan y la inoculan en la mente y en los corazones de la juventud. Hay que destaparlo. Y este artículo me parece maravilloso para que se entienda de dónde apareció este tiempo de libertad para los Estados Unidos, de gente muy sencilla, que simplemente quería justicia y no quería los atropellos que en los cuales estaba padeciendo.
0: No queremos revoluciones, por supuesto, en la Iglesia. El cardenal Müller ha dicho que la sinodalidad, él lo ha dicho, es una toma de poder hostil en la Iglesia. O sea, es una revolución. ¿Por qué? Porque atenta contra la doctrina católica. Recientemente el cardenal Müller dijo, cuando en referencia al consistorio de los cardenales, dijo, nosotros tenemos el deseo de hablar directamente con todos los cardenales y con el Papa, como siempre se hizo en los consistorios anteriormente. Era una convocatoria para que todos pudieran presentar su posición, en breve, claro, por el tiempo la concurrencia, para que todos puedan hablar, pero de una manera abierta, donde lo que se dice sea cuestión de debate, de discusión, y pueda con el Papa en esa discusión llegarse a resoluciones que sean buenas para la Iglesia. Dice, queremos poder comunicarnos con el Papa así, y no con este método, habla con el método de las mesas, que donde todo está manipulado y controlado con anterioridad. Tremenda, tremenda declaración, porque claro, tú hablas en tu mesa y luego hay un relator ahí que pasa lo que se dijo en esa mesa, según lo que le parezca, lo pasa, y luego eso es visto, y de repente de algo se dirá de algo. Además, no es que se hable libremente de los temas, se habla de lo que se dice, hablen sobre esto, y finalmente eso llega a través de varios filtros a ser tal vez reconocido. Verdaderamente hay que tener mucho cuidado con esa metodología que dice que quiere que hablen todos, pero finalmente es un método en el que se controla todo lo que se puede decir y donde se favorece, dice Müller, agendas de las personas que están a cargo del que controlan el proceso. Bueno, de eso salió Amoris Laetitia. Y sabemos que Amoris Laetitia, cuando se dieron estos sínodos iniciales, bueno, hubo un gran descontento y debate, porque no se quería que hubiera ese tipo de, por ejemplo, que aparecieran las siglas LGBT en documentos pontificios, porque se decía, eso es reconocer una agenda de normalización homosexual. ¿Y ahora qué estamos viendo? Dijo, no, por favor, que en esto que no, que solamente para que las personas no se sientan excluidas, que sientan... Esas siglas no son una manera de identificar a personas con tendencia homosexual, son una agenda para aceptar los comportamientos homosexuales. Y como consecuencia de eso, una vez que empezó a aparecer en documentos vaticanos, era cuestión de tiempo hasta que la misma Santa Sede publicara la bendición de parejas, así dice el documento, homosexuales. Todo eso comenzó con los primeros sínodos de la familia, cuyo fruto fue Amoris Laetitia, un documento en el cual el Papa Francisco, en el documento post-sinodal, él dice que... las personas tienen situaciones muy complicadas y la Iglesia tiene la mala costumbre de querer discernir por ellas, cuando ellas son las únicas autorizadas para discernir sus situaciones tan complicadas. Decía eso. Y posteriormente sobre esa marcha, sobre la marcha, situaciones complejas, y entonces, bueno, el confesionario no es una cámara de tortura, sino es el Tribunal de la Misericordia, las personas, los sacramentos no son un premio para los buenos, sino una ayuda para los dolientes, para los pecadores, por lo tanto, se podría evaluar la ayuda de los sacramentos para personas que viven en situaciones irregulares, ya no se habla de adulterio, no se habla de fornicación, no se habla de nada que pueda... salvar de alguna manera la objetividad de los 10 mandamientos como la Iglesia siempre los ha entendido. Bueno, ya se ha publicado el itinerario temático de lo que será el encuentro sobre la familia 10 años de Amores Letizia. Se esperaba tal vez otro encuentro sinodal, pero no va a ser así. Será un encuentro con los presidentes de las conferencias episcopales articulado en torno a 5 ejes sobre la familia. Esperamos que este método de la mesa redonda, de las mesas redondas, donde el relator de la mesa y el facilitador tiene tanto poder y ya nos pueden hablar en conjunto unos con otros los participantes, no finalmente prevalezca, porque hay que reconocerlo con Müller. Ha participado de todos estos de las reuniones cuando se hacían antes, bajo los pontificados anteriores y como se han hecho desde Francisco, y dice: este método no permite que las personas hablen con libertad. Este método es un método de manipulación donde todo está controlado con anterioridad. Escuchemos eso y, por favor, volvamos a un método de adultos. También Müller decía sobre las mesas sinodales, decía, esto me recuerda a lo que hacen en algunas escuelas con los niños. Dice, nosotros confiamos que podemos aconsejar al Papa, pero de esta manera parece que se quiere restringir y controlar al máximo lo que podemos decir. Eso no ayuda a la Iglesia ni ayuda al Papa a tomar buenas decisiones. Tomamos esta nota que nos habla de este itinerario temático del encuentro, que será del 7 al 14 de octubre de este año, un largo encuentro, el más largo de los que han habido de este tipo, en la Santa Sede este año. Compartimos esta nota de Info Católica.
1: El Dicasterio para los Laicos, la Familia y la Vida y la Secretaría General del Sínodo han publicado este lunes el itinerario temático que servirá de instrumento de preparación para el encuentro con el Papa León XIV. Celebrará con los jefes de las Iglesias Católicas Orientales, sui iuris, y los presidentes de las conferencias episcopales del 7 al 14 de este año de octubre en el Vaticano con motivo del 10º aniversario de la exhortación apostólica Amoris Laetitia. Aunque se ha especulado si se van a responder a los dubia que generaron la publicación de la exhortación, no figura en el programa. Tampoco si se tratará del rumbo de la Pontificia Academia por la Vida y el Instituto, que fueron, en palabras de Monseñor Paglia, demolidos para construir una cosa nueva. La reunión fue anunciada por el Pontífice mediante un mensaje el 19 de marzo del 2026, coincidiendo con el 10º aniversario de la publicación de Amoris Laetitia, la polémica exhortación apostólica post-sinodal firmada el 19 de marzo del 2016 por el Papa Francisco, como fruto del controversial sínodo que se prolongó durante 3 años e incluyó la tercera Asamblea General Extraordinaria del Sínodo de Obispos 2014 y a la 14ª Asamblea General Ordinaria del 2015.
0: El objetivo del encuentro es, según recoge el documento, proceder en un clima de escucha recíproca a un discernimiento sinodal sobre los pasos a dar para anunciar el Evangelio a las familias hoy, a la luz de Amoris Laetitia y teniendo en cuenta lo que se está realizando en las iglesias locales, dice el documento, la invitación. El itinerario plantea un camino eminentemente pastoral, que sitúa a las familias en el centro, no solo como destinatarias de la acción de la Iglesia, sino sujetos de su misión, mediante los cuales el Evangelio toma forma en las relaciones cotidianas, en las elecciones, en la fragilidad y en la esperanza. Y este vocabulario ya me hace pensar que se usa la palabra fragilidad. No dice, bueno, qué bonito. No, fragilidad significa, mira, algunos pueden vivir los 10 mandamientos y otros no. Pero también los que no los pueden vivir, ¿cómo es que no los pueden vivir? ¿Cómo es que hay personas que no pueden vivir los 10 mandamientos cuando son mandamientos? Esa idea, ¿de dónde vino? No vino del Evangelio. No vino de la enseñanza católica, vino de este enfoque, como se dice, eminentemente pastoral. ¿Qué quiere decir eso? Que la doctrina, no vamos a hablar de doctrina, vamos a hablar de pastoral. Pero, ojo, cuando se dice que la práctica es más importante que la doctrina, estamos relativizando la doctrina. Y ahí habría que escuchar a Karl Marx, que es una persona ciertamente que rechazamos acá en principio, pero tiene una idea que me parece muy acertada, cuando él dice: Juan, la teoría es letra muerta si no se pone en práctica. Y si no se pone en práctica, se hace despreciable. Lo que vale finalmente es lo que se practica. Ojo con este ensalzamiento, promoción de lo pastoral por encima de lo doctrinal, cuando lo pastoral debería ser la fiel expresión de la doctrina, de la verdad.
1: Y además, cuando uno enseña la verdad y cantas una verdad y explicas una verdad, no estás separando a esa persona, sino todo lo contrario, estás ayudando a que viva la comunión auténtica con Cristo y con la Iglesia. Lo otro es simplemente hacer malabares para decir que pastoralmente tenemos que ver la forma de atraer a todos y no es posible que nadie puede ser condenado para siempre porque esa no es la lógica del Evangelio. Y entonces, que vea la juerga, porque finalmente van a decir, no podemos tachar y señalar a las personas. Nadie las tacha ni las señala. Está escrito que uno tiene que cumplir lo que Dios nos pide a todos y por lo tanto cuando uno le enseña el camino, está buscando que se dé la comunión. Lo otro es simplemente el caos que se han vivido durante estos años en donde han dicho, ya no es pecado, X, Y, Z pecados, porque el Papa Francisco nos ha dicho que ya no hay que condenar a nadie, sino que todos quedan perdonados, así no se arrepientan.
0: Guillermo, hay que recordar, si se va a hablar francamente de este documento, de lo que dijo en su momento el arzobispo que fue secretario especial de los sínodos, cuando dijo que el Papa Francisco le había dicho que no había que decir las cosas claras en este documento, que había simplemente que poner las premisas, las ideas, y que luego él sacaría las conclusiones para imponer, por ejemplo, esta idea de que una persona no tiene que arrepentirse y puede comulgar en estado de gracia, aunque viva en un estado de pecado cotidiano, estable. ¿Se permitirá hablar de eso? Porque eso, a mi juicio, creo que a juicio de cualquier persona razonable, es una gravísima falta de origen. En Amoris Laetitiae, esperemos que verdaderamente, como dice la invitación, se hable francamente también de esos elementos que ponen en cuestión todas las consecuencias derivadas de esta relativización de la doctrina.
1: Bien, amigos, llegamos al final del programa. Pues hay que orar por la unidad de la Iglesia, hay que orar por aquellos que están en Venezuela y tantas personas en el planeta bajo los escombros de ese terremoto, pero también bajo los escombros de la mentira, bajo los escombros de la división. Busquemos ser parte de esa unidad, como mirando a Jesús en la Eucaristía. Él ha dicho, cuando sea elevado, atraeré a todos hacia mí, y eso es lo que deseamos, amigos, para la Iglesia, un tiempo de renovación. Muchas gracias por su sintonía, y Dios mediante, nos encontraremos mañana.

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Despiértame bien, despierta, mira que ya amaneció. Dios está tocando a la puerta y nosotros ya estamos listos para iniciar esta semana con mucha energía, con mucha alegría y dando gracias a Dios por este momento de estar juntos de nuevo, acompañando nuestro caminar, ayudando a que la esperanza siga en el corazón. Y les mandamos este fuerte abrazo y saludo donde quiera que estén, allá en la casa, en la oficina, en el trabajo, en la carretera, en el internet, en su celular, desde la aplicación de EWTN que pueden descargar de forma gratuita desde la tienda de aplicaciones de su teléfono celular. También muchas, muchas gracias a todos los que nos ayudan a que esto sea posible, a Jorge Graña en los controles en Alabama, allá también a todo el equipo de EWTN Radio Católica Mundial y de todas las estaciones afiliadas que hacen posible que estemos al aire todos los días, nuestro equipo en Mérida, Yucatán, ahí en las redes sociales, en el Facebook de Alianza de Vida. Y esto, gran día, César Carreño, muchas gracias, César, por seguir adelante con nosotros. Y también, pues aquí, desde Sherman, Texas, su amigo Carlos Canseco, acompañado hoy, nada más ni nada menos, desde la Isla del Encanto, desde Puerto Rico, mi buen amigo. Es una alegría de estar con José.

Creo en ti, Dios Trino y Uno, Padre, Hijo y Espíritu Santo. Creo en la Iglesia, que es una santa, católica y apostólica. Creo en tu plan de salvación universal y en la vida eterna. Amén. Ofrecemos a Cristo como nuestro Redentor. Santísima Trinidad, Padre, Hijo y Espíritu Santo, te adoramos profundamente y te ofrecemos el preciosísimo cuerpo, sangre, alma y divinidad de nuestro Señor Jesucristo, presente hoy en todas las misas y sagrarios del mundo, en reparación de nuestros pecados, los del mundo entero, y por todas las almas del purgatorio, por los méritos infinitos de su sacratísimo corazón y de sus santas llagas, unido a los corazones de la Virgen María y San José, en la Sagrada Familia Gloriosa, por el amor eucarístico del Espíritu Santo, te suplicamos que derrames tu gracia sobre nosotros y sobre todos aquellos por los que intercedemos este día en tu eterno presente. Amén. Ofrecemos nuestra vida, oración, trabajo, sufrimientos y sacrificios, purificados en el corazón de la Virgen y unidos a la pasión de Cristo, en reparación de nuestros pecados, en reparación del Sagrado Corazón de Jesús, el Inmaculado Corazón de María, y por las intenciones de sus corazones, ponemos ante la presencia de Dios todas las necesidades, anhelos e intenciones que hay en nuestros corazones. Oramos por el Papa, para que el Espíritu Santo lo guíe, le dé sabiduría y protección, valentía y autoridad en el camino de la verdad. Oramos por las intenciones del mes que el Papa nos invita, en especial estamos orando por la vida. Ofrecemos nuestra oración como obra de misericordia, pidiendo por todo el orden sacerdotal, la vida consagrada, la vida laical, la vida familiar, por la pureza, la humildad, la fidelidad y la fortaleza en el corazón de todos los bautizados y por todos los que se alejan de la verdadera doctrina de Cristo. Sagrada Familia Gloriosa, haga nuestros corazones semejantes a los suyos. Pedimos su gracia para la santificación de cada familia y que nos libren del pecado mortal. Rogamos por la intercesión de Santa María de Guadalupe para que nos ayuden a construir la casita sagrada del Tepeyac en cada hogar, para formar la iglesia doméstica, levantando una red de oración familiar para sanar todas nuestras relaciones y nuestros corazones. Pedimos los dones de tu divina providencia y que seamos buenos administradores. Pedimos por todas las vocaciones al sacerdocio, al matrimonio y la vida consagrada y misionera en nuestras familias. Rogamos por los más alejados de la misericordia de Dios, por nuestros enemigos, por los no creyentes y por la conversión de todos nosotros los pecadores. Oramos por todos los que están en el mundo, del gobierno, la política, la economía y el trabajo, para que Dios guíe nuestras patrias y nuestros gobiernos, para que venga su reino en la tierra como en el cielo. Clamamos por el fin del aborto y de toda la cultura de la muerte y del miedo, por las necesidades de los enfermos, los presos, los perseguidos, los pobres, los migrantes, y por todos los que sufren discriminación y exclusión, por todos los países que sufren de la violencia y las guerras, y por la conversión de sus gobernantes y sus habitantes. Unidos al Papa pedimos por el desarme y la paz, para que las naciones renuncien a la violencia y elijan el camino del diálogo, la diplomacia y la reconciliación, y para que cada uno de nosotros desarme también su propio corazón del odio, el rencor y la indiferencia. Ponemos en nuestra oración a los que van a fallecer el día de hoy. Guardamos nuestras intenciones junto con nuestros corazones, todo nuestro ser, nuestras familias, la humanidad y la creación, en los corazones de Jesús, María y José, para una consagración total, como discípulos y misioneros del amor eucarístico de sus corazones, por la gracia del Espíritu Santo. Hacemos una comunión espiritual. Jesús, creo que estás real y verdaderamente presente en el cielo y en el santísimo sacramento del altar. Te adoro y te amo sobre todas las cosas y deseo ardientemente recibirte espiritualmente en mi corazón. Te abro la puerta, me abrazo a ti y pido la gracia del Espíritu Santo para unirnos y consagrarnos plenamente a tu Sagrado Corazón Eucarístico
y por tu medio unirnos al amor y la voluntad del Padre y a la Sagrada Familia para alcanzar la salud, la unidad y la paz. Jesús Eucaristía, transfórmanos en Eucaristías vivas. Sagrado Corazón de Jesús, en ti confío. En la batalla por nuestra familia, pedimos el auxilio de los arcángeles, San Miguel, San Gabriel, San Rafael, arcángeles del Señor, junto con todos los coros y ejércitos celestiales. Defiéndanos del demonio, líbrenos de todo mal, llévenos a adorar a Dios y a vivir en su santa y divina voluntad. Gracias, Espíritu Santo, fuente de luz, ilumínanos. Gracias, Espíritu Santo, ven y envía un nuevo Pentecostés. Divino Niño Jesús, nuestra vida está en tus manos. Llena nuestro corazón de esperanza, el futuro a ti confiamos. Pedimos que la sangre, el agua y el fuego del Sagrado Corazón Eucarístico de Jesús, unido a los corazones de María y José, derramen su gracia sobre nosotros, nuestros hogares y sobre toda nuestra familia humana. Recibimos de corazón a corazón su bendición, que por las manos maternales de la Virgen de Guadalupe recibamos toda esta gracia con su protección, que nos selle con el signo de la cruz y nos cubra con su manto, en el nombre del Padre, del Hijo y del Espíritu Santo. Amén. Pues muchas gracias, José Lebrón, vicepresidente de Ventas Hispanas de los Caballeros de Colón, esta maravillosa orden que nos acompaña ahí en tantos lugares con la fe, la familia y las finanzas, que es el tema de hoy, y de manera especial, pues que muchas felicidades, José, por este nuevo programa que se está transmitiendo ya a través de EWTN en español, en la televisión, y que pronto también ya va a subir a la YouTube, y que es una bendición para las familias. ¿Cómo te

0: tener la oportunidad de transmitir nuestras ideas, nuestros fundamentos, nuestra historia, la visión de nuestra organización con la mayor cantidad de personas posible. Y me parece que utilizando los medios correctos y adecuados podemos llegar a esta meta. Yo me siento que este es el inicio de un bonito y productivo caminar en donde todos nos podemos sentir parte de él, ¿verdad? Un caminar mediante el cual podemos celebrar la familia, podemos celebrar la fe, podemos celebrar conversaciones con sentido sobre temas culturales, tradicionales, que incluyen las finanzas, que incluye el amor, que incluyen los legados familiares, el respeto y la promoción de la fe, ¿no? Entonces, pues me siento contento y me siento muy agradecido de la organización, de la colaboración con EWTN y sus magníficos colaboradores en general, ¿verdad? Pero también me parece, Carlos, que es importante señalar y mencionar que nuestra nueva serie, que será transmitida muy pronto a través de social media, titulada Fe, Familias y Finanzas, tiene muchos objetivos, pero el más fundamental es, Carlos, poder crear conciencia y reflexión en las personas hispanas y latinoamericanas que nos escuchan, que es importante tener una relación propia y personal con Dios, que Dios tiene que ver en todos los aspectos de nuestra vida, en absolutamente todos. Y eso incluye el tema de las finanzas. Entonces, pues, queremos señalar y traer esto como algo importante, porque no existe un tema en la vida nuestra en donde Dios no sea parte. Y eso incluye en las familias, la fe y, obviamente, nuestras finanzas, entre muchos otros temas, Carlos.
1: Sí, y creo que es esa parte en la cual tocamos las diferentes realidades de la vida, porque creo que es esencial y lo teníamos en hace unas semanas aquí en la parroquia de Santa María en Sherman. Tuve la oportunidad de acompañar a una serie de charlas junto con un psicólogo, hablando también de la masculinidad, de temas del trabajo y también del tema de las finanzas. Y creo que es tan importante, primero, el que podamos abrir esta conversación, porque uno de los grandes problemas en diferentes áreas es que no tenemos a veces la idea o las palabras o el espacio para poder charlar sobre estos temas, y que los valores que nos ponen en los medios de comunicación muchas veces van en contra de lo que creemos como católicos y de lo que va a ser beneficioso para nuestra propia familia, porque en medio del individualismo con el que vivimos, pues se nos dice, bueno, lo tuyo es tuyo y los de los demás es tuyo también, ¿no? Por decirlo sí, de alguna manera. Y al final de cuentas, tenemos esta oportunidad a través de este programa de entrar en esos diálogos, porque a veces no tenemos un pie, una idea de qué podemos conversar en el matrimonio y en la familia, hablando de estos temas que, pues, de alguna manera también los caballeros han acompañado a lo largo, pues, de más de 140 años y que nacen desde esa experiencia del padre McGivney en Connecticut, que acompañaba a los irlandeses que eran inmigrantes y que estaban luchando con todas las realidades contrarias con las que vivían en aquella época y que no son muy diferentes de las que vivimos el día de hoy en nuestra familia hispana y en cada uno de nuestros países

0: José.
1: Carlos, tienes razón, ¿verdad? Todos tus puntos de vista son completamente correctos. Me alegro que en tu parroquia hayan tenido este conversatorio y que hayan traído profesionales que pueden ayudar a servir a nuestra comunidad hispana. Es una bonita experiencia y espero que se pueda difundir y replicar en muchas parroquias aquí en todos los Estados Unidos. También es importante este punto que nos conecta, Carlos. Mira, el padre McGivney, Michael J. McGivney, fundó a los Caballeros de Colón hace más de 140 años atrás, allá para el 1882, con el objetivo de unir a los hombres y a las familias a crecer en su fe y a protegerse financieramente. Entonces, hemos tenido más de 140 años de experiencia ayudando y colaborando y orientando a familias en términos de los programas fraternales que nuestra organización tiene, pero también a través de nuestros programas de asesoramiento y de seguimiento y apoyo financiero, ¿verdad? Entonces, Carlos, mira, es interesante porque el mundo moderno, la sociedad moderna donde vivimos hoy, se concentra básicamente, es como verlo de una manera muy general, es como si existiera una agenda social que es completamente contraria a la agenda del crecimiento en la fe dentro de la familia. Y es que estos dos puntos que voy a mencionarte, Carlos, son contrarios por completo al concepto de la familia. Entonces, nosotros como miembros de la familia, y fíjate que bien podemos ser el padre de la familia que nos está escuchando, podemos ser un padre, un hermano, un hijo, de algún modo pertenecemos a un concepto que se conoce como familia. Ese concepto que se conoce como familia está siendo atacado hoy en dos frentes, de dos maneras, y muchas veces no nos damos cuenta, Carlos. Está siendo atacado desde una perspectiva, como tú muy bien dijiste, de individualismo. Eso lo podemos traducir a el aislamiento. La sociedad moderna impulsa y promueve el aislamiento. Y cuando aislamos al hombre y aislamos a la familia o aislamos a los miembros de una familia, es muy fácil someterlos con el contenido que la propia sociedad crea para ellos. Vamos a dar un ejemplo. Cuando aislamos al esposo, al padre de la casa, y no se comunica con su esposa, no se comunica con sus hijos, no tiene conversaciones con sentido, o conversaciones profundas, conversaciones reales, y el padre está cansado, el padre está agotado, y se sienta en una esquina de la casa a hacer scrolling en su teléfono celular y le molesta que sus hijos se acerquen, le molesta que su esposa le hable, se aísla a ver una serie de televisión, se aísla en su habitación, en su cama, en la terraza, en el patio. Ese aislamiento, lo único que promueve es que ese hombre y varón consuma, utilice y siga el contenido que la sociedad crea para él a través de la televisión, a través de las redes sociales, a través de las diversiones livianas que existen afuera. Y eso impide que ese varón ocupe su lugar como varón en el hogar para tener conversaciones importantes y significativas con su esposa y sus hijos. Sin embargo, hay un segundo aspecto muy importante. Y es que la sociedad moderna también ataca por el frente del individualismo, como tú muy bien mencionaste, slash al lado, individualismo consumerismo. Consumir por consumir. Simplemente gastar, compararnos en el modo de adquisición con otras personas. ¿Quién compra una casa? ¿Quién compra vacaciones? ¿Quién compra viajes? ¿Quién compra ropa, zapatos, relojes, perfumes, comida, membresía, aplicaciones, hasta aplicaciones, ¿verdad? Celulares. Es el consumir. Entonces son dos frentes muy interesantes. Es el aislamiento y el consumerismo. Esos dos objetivos que la sociedad moderna nos inyecta todo el tiempo en todas las plataformas que existen, nosotros lo consumimos sin darnos cuenta y lo utilizamos sin dar cuenta. Y es eso, Carlos, lo que nuestra serie quiere trabajar. Queremos trabajar desde el punto de vista donde la fe, la familia y las finanzas deben ser punta de prioridad en la cabeza de cada uno de los miembros de un hogar, ya sea el varón, la esposa o los hijos. Porque en la medida que nosotros nos comunicamos y nos extendemos a los demás, nos proveemos a los demás, pues tenemos la oportunidad de no caer en estos dos frentes, ¿verdad? El frente de aislarnos. Carlos, en la inmensa mayoría de las historias de la Biblia, en las historias y los discursos bíblicos, las personas que se aíslan, la mayoría, no todos, porque muchos se aislaban a orar, pero muchos de ellos eran personas que estaban siendo tentadas o que estaban siendo acechados por enfermedad, por demonios y otra serie de cosas, aquellos que se aíslan. El aislamiento es una forma en donde podemos fácilmente caer en todas las trampas que la sociedad moderna nos quiere inculcar. Sin embargo, la fraternidad, la cercanía, las conversaciones con sentido, eso evita el aislamiento. Entonces nuestra serie quiere eso, quiere que las personas desarrollen una conciencia de conversaciones buenas, y para eso nuestra organización de Caballeros de Colón ha estado promoviendo los programas que tenemos en la organización de desarrollo de fe, de familia, conversaciones de finanzas y sobre todo el crecimiento en esa relación personal que todos tenemos que tener con Dios.
0: Sí, y fíjate, lo veía hace algún tiempo con una idea que a mí me llama mucho la atención, que es la economía circular, y se refiere a cómo una comunidad apoya a través de la economía a aquellos que son parte de su comunidad. Y creo que es algo que es tan importante, el que al poder realizar esta serie podamos traer estas ideas que nos puedan abrir los ojos de las realidades en las que estamos el día de hoy, que, como tú lo mencionabas, van en contra de la familia, que van en contra de nuestros valores principales, y que no son muy diferentes de los que tú mencionabas de hace 140 años. ¿Por qué? Porque la cultura moderna ha venido tratando de destruir la familia, ha ido tratando de destruir el matrimonio, ha ido tratando de destruir los valores en los hijos. Pero aunque parezca que el problema es tan inmenso, la gracia de Dios y el trabajo que hacemos en comunidad va haciendo que las cosas se transformen, que a pesar de los pesares del mundo que nos rodea, seguimos conscientes y despiertos y nos damos cuenta de la misión que tenemos en el tiempo que nos toca la vida. Pensaba en aquel salmo que lo dice de alguna manera, dice el Salmo 127, si el Señor no edifica la casa, en vano trabajan los albañiles. Si el Señor no custodia la ciudad, en vano vigila el centinela. Es inútil que ustedes madruguen, es inútil que velen hasta muy tarde y se desvivan por ganar el pan. Dios lo da a sus amigos mientras duermen. Los hijos son un regalo del Señor, el fruto del vientre es una recompensa, como flechas en la mano de un guerrero son los hijos de la juventud. Feliz el hombre que llena con ellos su aljaba, no será humillado al discutir con sus enemigos en la puerta de la ciudad. Y este salmo me lleva a pensar cómo cada uno de nosotros, por un lado, dependemos de Dios Pero por otro lado, como lo dice, hablando de los hijos, son como flechas en las manos de un guerrero. Nosotros tenemos que tomar a Dios primero de la mano y luego la iniciativa para llevar adelante esa familia y romper esas barreras que nos impiden salir a dialogar, sentarnos a compartir, poder platicar, comunicarnos y entrar en el mundo del otro. Y creo que pues, la serie que preparaste para hablar de estos temas, pues compartes con alguien más, platicas con algún otro hermano, con alguien que está entrando en este compartir de la vida, de la familia y de las finanzas. Platícanos un poco cómo es nace el programa, esta serie, y cómo la podemos encontrar claro. Para que claro. Pues la gente pueda decir, bueno, pues vamos a verla, vamos a entrar en estos diálogos, vamos a entrar en estas pláticas.
1: Sí, Carlos, esta serie definitivamente es una bendición de Dios, una serie nueva, dinámica y fresca. Es una serie que es completamente un diálogo entre hermanos, en donde miembros de la organización de Caballeros de Colón, en este caso que son hermanos agentes, que hablan español, que conocen nuestra cultura, que interactúan diariamente en diferentes comunidades en el Caribe, en el este y en el oeste de nuestra nación americana, y que interactúan con comunidades hispanas de diferentes formas. Ellos comparten con nosotros sus reflexiones sobre por qué es importante tener esta conversación sobre finanzas en familia. ¿Cuál es el rol de nuestros hijos cuando hablamos de finanzas? ¿Cuál es el rol de nosotros como padres y obviamente madres, ¿verdad?, en el término general, para planificarnos? ¿Cuál es el proceso en el que nosotros incluimos presupuesto, obras de caridad, prioridades, compromisos, planificaciones? Esos son conceptos que son muy básicos y que nosotros pues abordamos en esta nueva serie. Es una serie interesante, Carlos, porque la serie consta de 6 episodios. Como te dije anteriormente, todo 100% en español, por hermanos que diariamente interactúan con familias católicas en nuestras comunidades, y que independientemente de la estructura de las familias e independientemente del poder adquisitivo, si son personas que generan mucho capital o poco capital o ningún capital, se sienten que pueden vincularse, que se pueden amarrar, que pueden entender este tema que estamos hablando. Carlos, es una serie dinámica en donde la conversación es fluida, en donde las personas en aproximadamente 30 minutos van a poder captar estos conceptos, como te dije anteriormente, que son sumamente importantes: prioridades, compromisos, presupuesto, planificaciones, caridades, todo eso son los tópicos que dialogamos, cómo nosotros debemos hablar de estos asuntos. Fíjate, Carlos, mencionabas en el salmo anterior un versículo sumamente interesante, toda mi vida me ha llamado la atención, en donde dice que con afán nosotros buscamos el ganar el sustento, sin embargo Dios se lo provee a sus amigos mientras duermen. Ese versículo a mí siempre me ha llamado la atención, y es que nos ilustra dramáticamente sobre la providencia, la cobertura y la protección de Dios para aquellos que él considera sus amigos. Y Jesús contestaba esa, ¿verdad?, esa expresión, ¿no? Aquellos que hacen la voluntad de mi Padre son mi familia, son mis amigos, son mis cercanos, ¿verdad? Y yo creo que nosotros tenemos que entender que la voluntad de Dios en nuestras vidas es propia y es personal. Sin embargo, esa voluntad de Dios, que es bien propia y personal para cada uno de nosotros, no habla de individualismo, no habla de que cada quien haga lo que le conviene, cuando le conviene y si le conviene. Es que para Dios el bien común es importante. Es importante el poder colocarse en la situación del otro. el individualismo, el orgullo, el ego, no son parte de la estructura que Dios tiene para nosotros en nuestras vidas. Entonces, la serie básicamente nos alinea a que nosotros podemos hablar con nuestras esposas para que se sientan parte de estos procesos, al igual que nuestros hijos. Carlos, yo presumo que cuando tuvieron esta conversación en tu parroquia anteriormente sobre el tema de masculinidad, siempre en nuestra cultura hispana el concepto de masculinidad es uno que es retante y que es complicado, porque nuestra figura de varones es una figura y un rol que muchas veces nosotros mismos como varones lo malinterpretamos y no nos damos cuenta que el rol de la masculinidad nuestra es el del servicio, es el de acercarnos y ser proveedores, de servir a nuestras esposas y a nuestros hijos como un regalo preciado que Dios ha puesto en nuestra vida. Entonces se nos olvida nuestro rol fundamental de darnos, regalarnos, ofrecernos para el bien mayor de todos, es fundamental en el plan divino de Dios. Entonces, cuando hablamos de finanzas, en nuestra cultura, suele suceder, Carlos, demasiadas veces, que nosotros como varones queremos controlar el tema de la finanza, queremos mantener el tiempo de la finanza. Y es tan fuerte, Carlos, que nosotros como hombres, como decimos en nuestra cultura hispana, hombres machos masculinos, queremos controlar y no le damos espacio a nuestras esposas ni a nuestros hijos a que opinen, a que hablen, a que se incluyan, a que aporten en esta dinámica. Carlos, en esta serie presentamos muy claramente que cuando hay finanzas que administrar en el hogar, todos los componentes son importantes, porque para eso todos trabajamos, para generar el sustento del hogar. Cuando en un hogar, Carlos, llega el sustento y llega la economía, todos los componentes del hogar trabajaron por ese sustento. Trabajaron los niños y trabajó la esposa y trabajaron los padres. Y todos ellos deben ser parte de la planificación, porque es importante que todos se sientan parte de eso, porque si los niños no tuvieron a su padre en la práctica de soccer porque el papá estaba trabajando, ese fue el precio que esos niños, la ausencia del padre en la práctica de soccer, fue el precio que pagaron esos niños para que pudiera llegar sustento al hogar. Esos son algunos de los temas que nosotros dialogamos en esta serie, que nosotros exhortamos a que la mayor cantidad de hermanos hispanohablantes te conecten a través de YouTube, a través de EWTN en español, para que puedan escuchar estas conversaciones y tener en sus propias casas conversaciones con sentido que los hagan crecer en la fe y en el amor familiar.
0: Pues vamos a ir a un pequeño corte. Estamos platicando con José Lebrón, vicepresidente de Ventas Hispanas, acerca de esta serie producida por EWTN Español en compañía con los Caballeros de Colón, que se llama Fe, Familia y Finanzas, que se transmite en diferentes horarios y que también vamos a compartir para aquellos que lo ven a través de televisión, y también en los próximos días va a salir desde EWTN Español en el YouTube para compartir todos estos episodios que nos ayudarán a platicar sobre estos temas y que nos pueden dar pie, porque ahí generamos una idea y luego tenemos la oportunidad de, como tú lo decías, apagar el celular, apagar la televisión y poner unos puntos que podamos compartir y empezar a trabajar en poner orden y en poner la paz en nuestra familia y reencontrar el sentido y los valores que nos ayuden a subsistir y a llevar adelante el camino y la misión que Dios nos ha puesto como familia. Vamos al corte, seguimos con José Lebrón de los Caballeros de Colón y regresamos en un momento.

0: Y regresamos compartiendo acerca de fe, familia y finanzas, esta nueva serie de WTN en español con los Caballeros de Colón. Estamos con José Lebrón, vicepresidente de Ventas Hispanas, platicando con nosotros. ¿Y cuáles han sido los comentarios que has recibido ya que está al aire la serie, para que podamos escuchar un poco lo que perciben aquellos que están ya conectados con la serie? Platícanos, José.
1: Muy interesante, porque la serie ha sido lanzada, por televisión, UTN en español, y de los 6 episodios, y no tengo una, estoy ya 4, está saliendo en horario internacional, pero también en horario doméstico en los Estados Unidos, y posteriormente, para que todas las personas que nos escuchen puedan seguirla, seguirla y de hecho utilizarla. El objetivo de esta serie es que sea una herramienta para provocar nuevas y profundas conversaciones, porque se puede utilizar en nuestras parroquias, en nuestras comunidades, también en los grupos y ministerios de la parroquia pastoral, movimientos, para generar diálogo, reflexión y comprensión. La red, porque un efecto electrónico, mensajes de texto, compartir a través de comentarios, donde las personas especiales, los padres de familia, básicamente Carlos, quien más ha podido ofrecer, son personas que, hombres, varones y esposas, que nos comentan que nunca había pensado que el tema de finanzas y de la fe podrían unirse. Personas mencionando, es interesante el punto de vista de que Dios tiene que ver con nosotros en todos los aspectos, incluyendo la finanzas. También hemos tenido retroalimentación sobre nuestra organización de Caballeros de Colón. Es interesante cómo todavía existen personas que desconocen que nuestra organización fue fundada por un beato sacerdote que quería un equilibrio bueno, positivo, un equilibrio donde pudieran y pudiéramos protegerlo financieramente. Carlos, cuando nosotros hablamos de toda la actividad que ha habido esfuerzos de que Dios tiene que ver con nosotros en todos los aspectos de la vida. Carlos, nosotros como católicos cristianos estamos llamados a orar para todos los aspectos de nuestra vida. Debemos orar y lo hacemos cuando tenemos agradecimientos, cuando tenemos preocupaciones y también cuando tenemos alegría. Entonces, y nosotros oramos para casi todos los aspectos de nuestra vida, si necesitamos trabajo, si estamos preocupados por la salud, y estamos sí preocupados con nuestros hijos. Si nosotros oramos en todos los aspectos, también es importante orar para administrar esas bendiciones que Dios nos da. Y es muy triste que nosotros no nos demos cuenta de que una vez tenemos la bendición con nosotros, y pocas veces oramos para pedirle el discernimiento, la sabiduría adecuada para administrar lo que Él nos proveyó. Entonces, eso es importante y lo tocamos en la serie como un fundamento, ¿verdad? Porque todos estamos llamados no tan solo a orar, sino también a agradecer y pedir la sabiduría que venga de Dios para administrar esos bienes. Esas son algunas de las recomendaciones que las personas pues nos dicen a través de emails, a través de comentarios, pues agradecen que tienen la oportunidad de hablar ahora sobre esos temas en familia.
0: Sí, y creo que esto que mencionas, José, se me hace algo que, pues que hay que tocar la puerta, porque uno de los grandes retos con los que se enfrentan las familias es cómo dejar entrar a Dios a las diferentes áreas de nuestra vida. porque uh-huh. a veces bueno, el mundo que nos rodea nos ha enseñado que pues que digo no, hay lugares donde van totalmente en contra de nuestra fe y en otros lugares nos lo disfrazan pensando o diciendo, bueno, pues está bien que vayas a la iglesia, pero la iglesia es la iglesia, el trabajo es el trabajo, la casa es la casa, y al final de cuentas, cuando tú no descubres que en cada una de las áreas de tu vida Dios quiere entrar y quiere ayudarte a poner en orden y quiere enseñarte y prepararte para ser lo mejor posible y ser la mejor persona posible para ser ese padre, para ser esa madre de familia, para ser ese hijo, y que en medio de este crecimiento como personas, como familias, vamos teniendo esa bendición de Dios, que Carlos, al fin...
1: Carlos, tienes razón, absoluta razón en eso, es que Carlos... Nosotros vivimos en el mundo, pero somos ciudadanos del cielo. Y por ser ciudadanos del cielo, tenemos que regirnos por las normas, directrices y planes de aquel que rige el cielo y la tierra. Entonces, no podemos solamente regir nuestras vidas conforme a las normas expectativas de los que rigen la tierra. Porque nosotros habitamos la tierra, pero somos ciudadanos del cielo que... por medio de nuestro bautismo. Nuestro bautismo nos dio a nosotros categoría, ¿verdad? Nos dio distinción, ¿verdad? Sacerdote, profeta y rey. Y con eso nosotros ganamos esa ciudadanía que nos permite conducirnos en la vida como ciudadanos del cielo. Y un ciudadano del cielo tiene que entenderse y verse a sí mismo como un seguidor del ejemplo en vida de Cristo, que siguió la voluntad de su Padre en todos los aspectos de su vida. Todos los aspectos de la vida de Jesús puede representar que él quería y disfrutaba hacer la voluntad de Dios. Así debemos hacerlo nosotros también. Sin embargo, es muy retante porque la inmensa mayoría de nosotros como individuos pensamos que Dios se puede meter en todas las cosas de mi vida cuando tengo necesidades, pero no en ciertas cosas. Y eso incluye las finanzas, Carlos. ¿Cuántos de nosotros, una vez recibimos el salario, el ingreso, recibimos el dinero por el cual trabajamos, le damos gracias a Dios, gracias Señor, porque tengo trabajo, ahora el dinero está en mi bolsillo, está en mi chaparra, está conmigo, no te metas en nada más. Ahora el dinero yo lo administro, yo sé cómo administrar mi dinero, a mí nadie me tiene que decir cómo administrar mis finanzas. Porque el dinero es mío, lo trabajé yo, me lo gané yo y yo lo uso como a mí me plazca. No, eso es un gran error. Porque bien Dios quiere que seamos felices y plenos administrando los bienes que tenemos. Sean muchos y pocos, Carlos. Entonces, como ciudadanos del cielo, tenemos que entender que nosotros no debemos regir en todos los aspectos de nuestra vida como ciudadanos que estamos bajo el régimen y bajo la cobertura, el amor y la protección de un Dios que es pleno, que es completo, que no falta nada. Y como él no falta de nada, e incluye todos los aspectos de nuestra vida. No hay nada en nuestras vidas que pueda estar lejos del amor y la misericordia de Dios, el entendimiento de Dios y la provisión de Dios. Entonces, tenemos que entender que en esos temas que son difíciles, también Dios está. Carlos, nuestros hijos en el hogar tienen que aprender a manejar sus finanzas conforme a lo que Dios quiere de nosotros en la vida. Nuestro matrimonio en la familia tiene que conducirse con la prudencia, la sabiduría y la sapiencia que Dios quiere para nosotros. No es posible que si el varón trabaja en el hogar... pero en el hogar, trabaja fuera del hogar, él pueda gastar el dinero y disponer del dinero como si él fuera el único que trabaja para esa sustentabilidad del hogar. Eso es completamente equivocado, porque dentro del amor que hay en una familia, todos los componentes de la familia han aportado a eso. Carlos, la plenitud que Dios quiere para nuestras vidas no exime nada. Dios quiere que nosotros tengamos su presencia en nuestras vidas, en nuestro matrimonio, en nuestro trabajo, en la salud, en la enfermedad, en nuestros hijos, en el trabajo, en nuestro diario, en la comunidad, en la parroquia. Carlos, no podemos ser católicos en la parroquia y vivir en el mundo como si fuéramos del mundo cuando estamos fuera de la parroquia. No podemos ser ministros en grupos parroquiales y luego vivir en la comunidad como si no viviéramos, como si no fuéramos ciudadanos del cielo.
0: Sí.
1: No, tenemos que tener a Dios presente en todos los aspectos de nuestra vida. Y yo creo, Carlos, que uno de los retos más grandes que tú y yo y todos los que nos escuchan tenemos es mostrar a Dios en cada acto, conversación y tarea que llevamos a cabo en nuestra vida y en todos nuestros roles como realmente Él quiere que lo hagamos. Porque a veces hablar de Dios es más fácil que mostrar a Dios con nuestros actos. Y ese pues, es el reto que yo vivo todos los días, que tú vives todos los días, y que el que nos escucha queremos sobrepasar todos los días. Es no tan solo hablar de Dios, es mostrar a Dios con cada acto que hacemos a diario. Y eso incluye cómo nos comportamos dentro de nuestras propias familias y cómo administramos nuestras finanzas.
0: Muchas gracias, José. Pues ya llegamos a la recta final y vamos a ponernos en una pequeña oración para confiar a Dios su divina providencia, y vamos a hacerlo pidiendo la intercesión de la Virgen María. En nombre del Padre, del Hijo y del Espíritu Santo. Amén. Acuérdate, oh piadosísima Virgen María, que jamás se ha oído decir que ninguno de los que han acudido a tu protección implorando tu auxilio haya sido abandonado de ti. Animado con esta confianza, a ti también yo acudo y me atrevo a implorarte a pesar del peso de mis pecados. Oh Madre del Verbo, no desatiendas mis súplicas, antes bien acógelas benignamente. Oh Divina Providencia, concédenos tu clemencia y tu infinita bondad. Arrodillado a tus plantas, a ti caridad portento, te pido para los míos casa, vestido y sustento. Concédenos salud, llévanos por el buen camino y que sea siempre la virtud la que nos guíe en nuestro destino. Tú eres toda nuestra esperanza, tú eres el consuelo nuestro. En ti creemos, en ti esperamos, en ti confiamos. Que tu divina providencia se extienda en cada momento para que nunca nos falte casa, vestido y sustento, ni los santos sacramentos cada día y en el último momento. Dulce Madre, no te alejes. Tú viste de mí no apartes, ven conmigo a todas partes y solo nunca nos dejes. Ya que nos proteges tantos como verdadera madre, haz que nos bendiga el Padre, el Hijo y el Espíritu Santo. Amén. Muchas gracias, José.
1: Gracias a ti, Carlos, y bendiciones a todos los que nos escuchan. Dios es bueno.
0: Recuerda, hoy es tu gran día.

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0: siendo luz para todos los hombres.
1: Comunicadoras eucarísticas del Padre Celestial, hoy transmitiendo desde la ciudad de Cali, Colombia, este espacio radial de
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1: Siendo luz para todos los hombres, damos la bienvenida a todos aquellos que se están conectando por primera vez a este programa de Conectados en Familia. Les recordamos que ustedes nos pueden escribir a través de nuestras redes sociales como comunicadoras.org. Bueno, ahí pueden entrar a nuestras redes en YouTube, en Facebook, en Instagram, también a través de la Radio Católica Mundial EWTN. Pueden anotarnos sus comentarios, si tienen algún aporte acerca del tema también lo pueden hacer. Y bueno, hermana Clara Elena, ¿qué le parece si invitamos a nuestros oyentes a que comencemos con toda, como se dice por aquí en Colombia, y le pidamos al Espíritu Santo que venga en nuestro auxilio?
3: 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Estamos conectados.
1: En el nombre del Padre, del Hijo y del Espíritu Santo. Amén. Amado Padre Celestial, en este día nos ponemos en tu presencia, colocamos todas nuestras intenciones en tus manos y te pedimos, Padre Celestial, que todo cuanto hagamos, digamos, escuchemos, sea para gloria y alabanza de tu nombre. Encomendamos también a todas las personas que en este día se encuentran pasando por alguna calamidad y de manera especial queremos poner a nuestros hermanos venezolanos, bendícelos, bendice a cada familia que ha perdido un ser querido, te pedimos que los confortes, que los asistas, bendice también a todas las personas que de alguna u otra manera se han unido a ayudar a estas personas que están sufriendo en el país de Venezuela. También te pedimos, amado Padre Celestial, que si todavía se encuentran personas con vidas dentro de los escombros, los puedan encontrar pronto, que los rescatistas puedan llegar hasta ellos y que aún los puedan encontrar con vida si está en tu santa voluntad. Pedimos a María Santísima su intercesión, también te pedimos, mamá, que visites a cada una de estas personas, también a cada uno de los que nos están escuchando. Concédenos aquella gracia que más estamos necesitando para cumplir la misión con la que hemos sido enviados a esta tierra. María, hija predilecta del Padre,
4: ruega por nosotros. Amén.
3: Tu batería está cargando. No te desconectes.
1: Y ya con la batería que ha iniciado a cargar, hermana Clarita y queridos oyentes, pues vamos adentrándonos en este tema del día de hoy. Hoy hablaremos de un tema que puede ser bien controversial, hermana, para algunos, pero para la Iglesia es un tema muy claro y que debemos pues todos estar bien enterados de qué dice la Iglesia sobre este tema, y es el hecho de que la sociedad con el paso del tiempo pues ya ha querido restarle importancia a este tema, pues que de verdad es de bastante interés y de bastante cuidado para todos nosotros como católicos, como cristianos. Entonces demos pues introducción a este tema con un documento que yo diría, hermana Clara Elena, es un documento profético. Lo escribió Pablo VI y es la encíclica de Humana Vitae, quien desde 1968 nos advertía de las graves consecuencias de los métodos de regulación artificial de la natalidad. El numeral 17 de esta encíclica nos dice: se abrirá un camino fácil y amplio a la infidelidad conyugal y a la degradación general de la moralidad.
4: Hermanos, y es que lo delicado es que cuando el hombre se habitúa a las prácticas anticonceptivas, puede llegar a perder el respeto por la mujer y ya lo último no importarle su equilibrio físico ni su equilibrio psicológico. Y también qué delicado, porque cuando se da esto, puede llegar a considerar la mujer como un simple instrumento de goce egoísta y ya no como una compañera amada y respetada.
1: Qué duro eso, y también la encíclica continúa diciéndonos que sería un arma peligrosa en las manos de las autoridades antimorales, pues ¿quién reprocharía al gobierno si se reconoce lícito a los cónyuges esa solución a un problema familiar? ¿Qué impediría a los gobernantes favorecer y hasta imponer el método anticonceptivo que ellos juzgaren como más eficaz? Entonces aquí ya vamos adentrándonos en esta problemática, ¿verdad? Y de lo que Pablo VI nos quería decir en esta encíclica, de la alerta que él quería hacer sobre lo que se venía, porque realmente esto es lo que estamos viviendo ahora mismo.
4: Sí, y es que realmente, hermana, esto es un inicio súper fuerte y, como lo dijimos ahorita, es controversial, a pesar de que nuestra iglesia para ella es clarísimo. Entonces, en este tema tan bello de la bendición de ser padres, ¿qué tal si empezamos con una frase de nuestra espiritualidad?
0: Conéctate con este pensamiento.
4: Somos hijos de una sociedad que busca continuamente el placer.
1: Qué frase tan diciente. Ahí en la misma, ya habla, se explica ella misma, ¿no? Ella solita. Bueno, porque es verdad, o sea, somos una sociedad en este momento en la que prima el placer, o sea, donde yo me siento más cómodo, lo que a mí me gusta, lo que a mí me agrada. Entonces, yo creo que esta frase nos ayuda a adentrarnos más en este tema del día, porque tenemos que empezar hablando con claridad que cada vez más la persona busca la satisfacción, busca el placer, y esto porque hay un anhelo de felicidad perdida, ¿verdad? Uno dice, porque tú piensas que ese placer, esa felicidad pasajera, pues se encuentra ahí como en lo que no es, ¿verdad? Y entonces estamos siempre buscando, pues, consentir el cuerpo, yo diría, hermana Clara Elena, y lastimosamente en esa búsqueda de la verdadera felicidad, pues cambiamos el nombre y concepto de las cosas. Pero decía Santo Tomás que la verdad es algo objetivo y no subjetivo. ¿Qué quiere decir esto? No depende solo de lo que considere la persona, sino de lo que es en realidad. A veces nos quedamos, es que esto es lo que yo creo, esta es mi verdad, esa es tu verdad, pero la realidad es otra, ¿verdad? Pasa mucho hoy en día que queremos llamar hombre a una mujer, mujer a un hombre, queremos cambiar las letras de una palabra para que signifique lo que yo quiero que signifique, o sea, ya no es la verdad, o sea, tergiversamos todo y es como que es mi verdad, es lo que yo quiero, es lo que yo siento, es lo que a mí me parece, pero no es la realidad.
4: Hermana, es que para encontrar la verdad objetiva de las cosas, debemos de recurrir a nuestro Creador. Hermana, Él sabe muy bien el por qué ha hecho sus cosas. Claro, eso sí, que no nos quepa la menor duda. Entonces, hermanos, hoy que tocamos un tema referente a la sexualidad, vale la pena que nos hagamos una pregunta. Y en esa pregunta es muy bueno también los padres de familia que nos escuchan, que la compartan con sus familiares. ¿Quién creó esa sexualidad? ¿Y para qué? Tengámoslo por seguro que cuando nos hagamos esa pregunta, va a venir el Espíritu Santo con toda a responderla a nuestro corazón. Entonces, en esta pregunta, hermanos, automáticamente viene una respuesta para todas esas relaciones sexuales. ¿Qué fin tienen? O sea, ¿cuál es el objetivo de cada relación sexual? Entonces, como decíamos la semana pasada, que ese placer natural lo puso el Señor con un objetivo concreto. ¿Cuál es? Para que hiciéramos las cosas básicas que sostienen nuestra vida.
1: Claro, y es que el mismo hecho, hermana Clara Elena, de uno querer comer, ¿no? O sea, comer genera un placer, porque si no, sería muy difícil comer. Digamos, hay algunas personitas que sufren de alguna enfermedad y que para ellos es difícil comer. No genera placer, pero es necesario para su vida. Pero lo normal es que el comer te genere un placer. Pero claro, por nuestra salud, pues para cubrir una necesidad, pues corporal, ¿verdad? El placer también en dormir, hermana Clara Elena. ¿Cómo uno se disfruta cuando tiene mucho sueño, está muy cansado, y el poder dormir, descansar? Eso genera un placer, pues para que el descanso restaure nuestras fuerzas, bueno, y todo lo demás, pero exactamente el sexo para también, Dios, ¿por qué lo puso? Ese placer, ¿verdad? Porque no es solo un placer, sino que es un placer con propósito, la unión y la prolongación de la vida. No solamente las relaciones sexuales son para que tú tengas placer, ¿no? Y que es lo normal que estamos viendo ahora. No, lo normal no, es lo que ahora mismo se ha visto como, se ha ido normalizando, pero realmente no es así. La unión de una pareja, las relaciones sexuales son con un fin, no solamente con un para tener placer, y es la unión y la prolongación de la vida.
4: Uh-huh. Mire, hermanos, por eso es que nuestra Iglesia Católica no está de acuerdo con los anticonceptivos, porque es que Dios creó la unión sexual con dos propósitos muy claros, como lo decía ahorita nuestra hermana, unir a la pareja y procrear. Entonces, qué bello eso, del comentario que hacíamos, que qué lindo a través de esa unión sexual prolongar ese amor a través de los hijos.
1: Así es, y es que, sí, hermana, continúe.
4: Sí, entonces, hermanos, cuando comprendemos cuál es ese fin del matrimonio, podemos también asimilar que en cada relación sexual Dios la bendice desde el cielo, porque de pronto algunas parejas que viven desordenadamente esa unión sexual dejan de reconocer ese principio. Entonces, eso es lo bonito, hermanos. Ahora, cuando un matrimonio no consuma esa unión, ya es causa de nulidad, ¿no? Cuando se pierde el objetivo de esto tan lindo que ha creado el Señor. Entonces, por eso es que la Iglesia defiende ese principio, porque su esencia es defender la verdad dada por Cristo.
1: Hermana, y usted ha mencionado algo de que el matrimonio, no, si no es consumido, es causal de nulidad. Y bueno, en esta temporada vamos a estar ahondando bastante en estos temas y próximamente hablaremos de cuáles son esos causales de nulidad y bueno, y todo lo demás para que también lo podamos entender mejor. Por si dicen, hermanitas, que no entiendo en este momento este pequeño aporte, no, lo vamos a ir profundizando. Así que la invitación también ahí a que ustedes sigan conectadísimos y poco a poco vamos a ir ahondando en estos temas tan importantes. Y así que yo creo, hermana Clara Elena, queridos oyentes, que ya podemos ver con esta encíclica de Pablo VI cómo él iba anunciando ya una verdad casi que profetizada, ¿verdad? Mejor dicho, con lógica científica, que veía lo que vendría para el mundo moderno. Y tristemente hoy se manipula muchísimo la verdad al antojo, ¿verdad? Lo que decía ahorita hace un ratito, de que es mi verdad, es lo que yo pienso, pero no es en realidad lo que sucede. Entonces se toma el matrimonio como algo meramente afectivo, o efectivo, o pasión, o estabilidad, hasta de negocio, ¿verdad? Pero nada más, o sea, simplemente como una satisfacción básica que une a la pareja, pero en ocasiones ni siquiera eso, porque esto se vuelve como un pasatiempo y hasta un abuso. O sea, uno puede decir que en el matrimonio, ah, yo ya no estoy pecando porque yo ya estoy casada, sí, ya tengo mi pareja, pero uno puede cometer muchos abusos con este sacramento, porque el matrimonio es un sacramento y las relaciones sexuales también dentro del matrimonio tienen como su fin, ¿no? Que ya lo decíamos, que no solamente es placer.
4: Uh-huh. Mire lo que nos comentaba la hermana hace ratico, que es muy cierto. Por ejemplo, en la cuestión de los alimentos, lo cierto es que cada alimento me produce un placer, pero sí, y de eso nos insistía mucho nuestro padre Antonio, hijitas, lleven en todo un equilibrio. Si yo todos los días me voy a poner a consumir un alimento sin tener esas normas de equilibrio, ese orden, yo voy a salir enfermándome, porque entonces voy a comer lo que quiero, a la hora que quiero, la cantidad que deseo, y no, terminamos enfermándonos. Entonces, en todo, hermana, el equilibrio.
1: Equilibrio ante todo eso, sí, o sea, es que es para toda la vida.

0: se le venga a uno pues en gana, por decirlo de alguna manera, y cuando se quiera, en el momento que se quiera, o sea, y justamente es aquí donde se empieza a destruir la persona, pues empezamos a comprender entonces que el matrimonio regula y bendice esta acción de la sexualidad, ordena ese placer hacia un fin. Es por lo que los anticonceptivos pues no caben, no caben definitivamente, porque ¿qué es la palabra anticonceptivo, hermana? Es impedir que haya concepción sin quitar el placer. Ahora le llamamos responsabilidad a esa palabra anticonceptivos, ¿verdad? Pero leemos de nuevo, leamos de nuevo qué es qué significa la palabra anticonceptivo, y es que impide la concepción totalmente, ¿no? Entonces no se puede llamar a esto es que tenga relaciones sexuales con responsabilidad, sea responsable. No, esto no se le puede cambiar el nombre. Es lo que es impedir la concepción.
1: Sí, hermana, impedir que haya vida. Por ejemplo, algo muy triste en la realidad de estos anticonceptivos es que ya el ser humano va a buscar solamente el placer en el acto sexual y no más, y ya, y piensa que ese es el fin, ese no es el fin. Entonces, hermanos, aquí también es muy bueno tomar conciencia de que en el uso de los anticonceptivos prácticamente la vida se vuelve un enemigo para la persona, ya se vuelve un problema, sabiendo que para Dios es algo tan hermoso, para eso creó el hombre y la mujer, de invitarlos a ese sacramento del matrimonio para defender esa especie humana. Entonces, hermanos, tomando conciencia de esto, yo creo que si la pareja se anima a darle contento a Dios en todo lo que toca con la vida, ya la actitud sería muy diferente.
0: Sería realmente hermoso, hermana Clara Elena, porque ya, bueno, a mí me tocó ya en mi colegio, sí, en el tiempo que estudiaba, ya, o sea, estas charlas de que le enseñan a que tenga relaciones sexuales con conciencia, que los métodos anticonceptivos y todo esto, por eso, papás, desde la casa, ¿sí? O sea, muy atentos a lo que también les enseñan en los colegios a sus hijos. Todo esto tiene una influencia grandísima y de verdad tiene trascendencia en la vida de un alma. Y para que tu hijo o tu hija pueda formar una familia a largo plazo, si es que Dios lo llama a esta vocación, pero que sea en Dios, que sea conscientemente de lo que están haciendo, ¿verdad? Porque para ahora, lo que estábamos diciendo, es normal métodos anticonceptivos y todo esto, y no es así. Ahorita mismo existen muchísimos métodos que de anticoncepción, que son terribles, y uno de ellos, pues, que yo creo que afecta bastante al cuerpo del hombre, al cuerpo de la mujer, porque todo lo que tú te hagas en tu cuerpo, que no hayas venido con eso, porque es que papá Dios te diseñó, papá Dios te creó, todo lo que te puso, todo lo, si cada órgano, cada célula, todo es por alguna razón, todo tiene como una misión dentro de tu cuerpo, ¿verdad? Entonces, cuando tú cortas o, por ejemplo, aquí hablándolo en el caso de una esterilización o una vasectomía, tú, eso, lo que, ¿qué es eso? Es hacer un corte, ¿verdad? Entonces, eso impide que, pues, que pasen el esperma o los óvulos y, bueno, y que haya vida, ¿verdad? Entonces, cuando tú haces ese corte, es una ruptura, ¿verdad? Estás afectando también tu cuerpo, que es templo del Espíritu Santo. Por algo papá Dios te hizo de esa manera, por algo papá Dios lo hizo. Entonces, cuando hacemos una alteración de esta, que en casi todos los casos esto funciona como un 99% de efectividad, ¿verdad? Entonces es algo que afecta bastante a la mujer y afecta al hombre, y es uno de los más usados en estos momentos.
1: Por eso hay que aclarar, hermanos, que aquí lo que decía ahorita la hermana, se está cortando un órgano que está bien. Y eso el organismo lo va a sentir, claro, más adelante. Entonces, hermanos, mire, también es muy importante contarle a todos los hombres que al hacerse esta vasectomía están corriendo un riesgo de cáncer en la próstata. Y de pronto algunos se preguntarán, pero bueno, de pronto es algo exagerado, ¿qué es lo que pasa? Y es que miren, de cada 1,000 hombres, 3 pueden tener ese riesgo inminente. ¿Y por qué sucede esto? Porque es que cuando hay una relación sexual salen, o sea, hay cantidad, millones de espermatozoides, y al no tener por dónde salir, ya esas células muertas salen enfermando los órganos, y es un peligro para el hombre, es un riesgo con su salud.
0: Claro, y también lo mismo pasa con la mujer.

0: Hermana Clara Elena, queridos oyentes, para que tomemos conciencia, ¿verdad? Esto altera fisiológicamente el cuerpo de la mujer, o sea, todo tiene un propósito, todo tiene un porqué estar ahí. Cuando hacemos este corte, pues, ¿qué pasaba por ahí? Los óvulos, ¿verdad? En el caso de la mujer, cada mes necesitan salir, pero cuando hay este corte, ¿por dónde? ¿Por dónde van a pasar? Sí, o sea, como que ahí es bastante complicado y uno dice, como uno no lo puede ver externamente a veces, o sea, uno no ve el daño que le hace su cuerpo externamente, porque en el caso de un tatuaje uno a veces y uno ve que, ah, está ahí, se hizo un daño y todo lo demás, o una herida, lo que sea, lo puedes ver externamente, pero cuando no se ve porque está internamente uno piensa que no ha pasado nada, pero sí afecta bastante y esto genera de verdad bastantes desórdenes hormonales, o sea, la mujer cambia totalmente en ese sentido, ¿verdad?
1: Sí, y mire que cuando existen esas cargas o desórdenes hormonales, esto trae consecuencias en el estado anímico. Es, por ejemplo, cuando la mujer, cuando está en sus días, que a veces se muestra tensa o a veces se muestra irritable, claro, es comprensible por la situación por la cual está pasando. Entonces, hermanos, cuando se alteran estos ciclos hormonales en la mujer, ya causados por lo mismo que está haciendo lo que decíamos ahorita, ya esto genera hasta desórdenes en la misma pareja, ya el entenderse en el uno al otro, ya no solamente la parte emocional, psíquica. Entonces, por eso es muy bueno diferenciar. Una cosa es el estado anímico de una mujer cuando está pasando por su ciclo normal, a cuando la mujer se está alterando, ya cuando interrumpe algo hormonal que se da ciclo a ciclo en la mujer y que es tan favorable a veces para la pareja cuando se respetan esos ciclos.
0: Sí, qué bonito porque a veces hay matrimonios que aplican esto, ¿no? Deciden que la mujer se haga esta intervención o el hombre y luego de repente la mujer empieza a cambiar y no se sabe qué es lo que pasó, ¿no? Es aquí viene esta parte hormonal, trae consecuencias hacer este tipo de intervenciones y cualquier otra porque afecta toda la parte hormonal de la mujer y también del hombre. Así que sí. Usted se preguntaba si lo llegaron a hacer en su pareja, en su matrimonio y todo lo demás. Se preguntaba por qué antes era así y ahora es así y por qué ha cambiado tanto y hasta incluso eso puede generar una ruptura bastante fuerte en el matrimonio. Pues tenga en cuenta de que esto afecta muchísimo el estado de la pareja como tal, ¿verdad? Hermana Clara Elena y queridos oyentes, yo creo que ya vamos avanzando en este tema del día, pero antes de seguir avanzando, pues, ¿qué les parece si nos vamos a nuestra nueva sección, a nuestra presencia de amor? Pero antes los invito a que juntos digamos, Padre, que todos seamos una sola familia para gloria tuya.
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0: Así es, ya hemos llegado entonces a esta sección de la presencia de amor. Antes de avanzar, y la hermana Clara Elena y yo les traemos una historia bien bonita para el día de hoy, pero antes de contarles la historia, pues quiero recordarles que ustedes nos pueden escribir a través de nuestras redes sociales. Si tienen algún aporte acerca del tema, si tienen alguna pregunta, también la pueden hacer por ahí. La hermana Martina estará súper atenta a podérnosla pasar para que juntos pues la podamos responder, o también un comentario o aporte lo pueden hacer. Bueno, hermana Clara Elena, bueno, ¿qué nos tiene para este? Yo creo que una historia bien bonita. Yo, meditando un poco en esta historia y leyéndola, yo decía, qué hermoso esto, porque creo que aquí vamos a rescatar una virtud que se ha perdido bastante y es la fidelidad. A propósito del tema del día de hoy, la fidelidad, ¿verdad? Y la constancia en las pequeñas cosas.
1: Sí. Este tema es muy lindo porque nos invita a reflexionar en que ser fiel en lo poco vale la pena.
0: Bueno, definitivamente.
1: Sí, bueno, hermanos, hablamos de Sor Marta. Ella lleva 67 años diciéndole sí a Dios. ¡Qué belleza! Ella inició su vida religiosa a los 17 años. Y con ese paso que ella comenzó a dar, prácticamente definió ese camino en su vida. lo más lindo, hermanos, es que la decisión que ella tomó, ella la lleva de manera firme, pero no de manera puntual, no, de manera una manera linda como ella lo hace, es renovándola día a día en esa parte concreta de su cotidianidad. Hermana, qué bueno contarle a nuestros oyentes a qué comunidad pertenece esta hermana y realmente a qué se dedican cada una de ellas.
0: Bueno, Sor Marta pertenece a la comunidad de las religiosas de la Cruz del Sagrado Corazón y este es un instituto formado por mujeres pues consagradas que dedican su vida de manera especial pues a la adoración eucarística. Ese espíritu ha acompañado toda su vocación pues a Sor Marta, vivir cerca de Jesús presente en la Eucaristía y servir desde ese centro, ¿verdad? El centro que es Jesús mismo. Hermana, pero yo creo que sería bueno que le hablemos a nuestros oyentes de manera concreta, ¿cuál es la labor que realiza Sor Marta dentro de la comunidad?
1: Sí, hermanos, ella trabaja de una manera hermosa y casi desapercibida. Ella actualmente su labor es separar las hostias antes de utilizarlas en la Sagrada Eucaristía. Y ella entonces coge, se sienta frente a una mesita, las mira minuciosamente, coge y separa con tanto amor aquel grupito de hostias que ya no sirven para poner en el altar porque de pronto tienen alguna imperfección y ya entonces embolsa aquellas que realmente van a servir para la Santísima Misa. Entonces, mire qué lindo, porque ese trabajo, puede que alguna persona que lo vea desde fuera dice, no, es que pasa como insignificante ante sus ojos, pero tiene un gran valor. Entonces, hermana, ¿qué es lo que hace que este trabajo realizado por Sor Marta no se torne en algo automático? Qué bueno que le contara a nuestros oyentes el secreto que ella lleva a cabo para que no se vuelva así como de costumbre.
0: Sí, eso puede pasar mucho, hermana Clara Elena, eso de que todo se vuelva cotidiano, rutinario, ¿verdad? Y uno puede pensar una labor como tan pequeñita, ¿verdad? O sea, como de separar las hostias. Y uno dice, es un oficio tan humilde, tan sencillo, pero Sor Marta es consciente de que cuando ella tiene en sus hostias, en sus manos esas hostias que las separa con tanta delicadeza, con tanto amor, consciente de que las personas que van a recibir esas hostias, sí, después de consagradas ya van a ser Jesús, ¿no? El cuerpo sagrado de nuestro Señor Jesucristo. Y entonces es pensar también que en esa, que sea digno, al menos ese pedacito de pan donde va a estar Jesús en esa hostia ya consagrada, donde Él va a llegar, que esté linda, que la persona que la reciba pueda decir, aquí está mi Señor, y uno diría, como diría, es un oficio bien humilde, pero cuando uno lo hace consciente, cuando Sor Marta, ella decía, hace este oficio consciente de lo que está haciendo, pues esto no se vuelve una costumbre, sino que hace conciencia de todo lo que está haciendo, hermana Clara Elena. ¿Y cómo usted cree que Sor Marta ha podido ir manejando o esta virtud, fortaleciendo esta virtud de la fidelidad?
1: Sí, hermanos, a lo largo de la vida de ella como religiosa de la Cruz, siempre ha sido marcada esa misma actitud. Ella no busca reconocimiento, no busca hacer cosas extraordinarias, no. Simplemente hacer con fidelidad lo que se le ha sido confiado. Y lo lindo es que en las diferentes etapas de su vida, ella ha tenido un propósito claro: servir a Dios en las circunstancias concretas de la mejor manera posible. ¡Qué bello! Hermana, sabemos que Sor Marta, en algún momento, es que es muy bueno ayudarle a tomar conciencia a nuestros oyentes. Si Sor Marta en algún momento se ha arrepentido de este paso que ella ha dado, porque la vida consagrada para ella ha sido vital en la decisión que ha tomado en su vida.
0: Sí, no, mira que no, o sea, es impresionante, ¿no? Y lo que decíamos, como el ser fiel en lo poco fortalece de una manera increíble esa virtud de la fidelidad en todo. Y con el paso de los años muchas personas podrían pues mirar atrás y cuestionarse de sus decisiones. Y en el caso de Sor Marta pues no sucede de esta manera. Cuando habla de su vida, ella no lo hace con un arrepentimiento, no lo hace con dudas, sus palabras son claras y directas, ella no se arrepiente definitivamente. Increíble esto, hermana, pero qué bueno sería que usted nos ayudara a profundizar un poco en cómo Sor Marta, pues, ¿por qué ella no se arrepiente de esto, no? Sí.
1: Hermanos, ella definitivamente no se arrepiente de nada, ni del camino que ha elegido, ni de las renuncias que ha realizado, porque es que hacer las renuncias cuando Dios lo llama a uno no es cosa fácil. Y ella tampoco, como dice la hermana, decía la hermana ahorita, ella no se arrepiente de haber entregado su vida en ese trabajo silencioso, en ese trabajo repetitivo. Para ella siempre su trabajo se convirtió en algo excelente. Y lo bonito es que ese trabajo que ella hace, lo realiza con tantísima alegría que siente que forma parte de su vida. Entonces, mi hermanita, ¿cómo será que Sor Marta llega a manejar esa parte en lo que toca con la virtud de la fe?
0: Hermana Clara Elena, queridos oyentes, aquí me impresiona de esta religiosa Sor Marta su testimonio, porque es que ella no busca impresionar definitivamente, pero tiene la fuerza precisamente por su sencillez. Es que el testimonio a veces no es como que para aparentar, para que todos digan, ay, mira, qué virtuosa ella, hasta ese pequeño trabajo de las hostias lo realiza con tanta humildad, con tanta sencillez, y no busca solamente eso, no busca impresionar, sino que busca es que nosotros podamos ser conscientes y podamos ver cómo en la sencillez y en ser fiel en lo poco nosotros podemos ir acrecentando más esta virtud de la fidelidad, y muestra que la fe no se limita a ideas o a sentimientos, hermana, sino que se concreta en acciones diarias, en cumplir bien lo que yo debo hacer, aunque sea algo pequeño, aunque nadie lo reconozca, porque puede ser que mucha gente nunca se dé cuenta de que una monjita estuvo como poniéndole atención a cada hostia antes de que sean consagradas. Hermana Clara Elena, ¿usted podría, por favor, compartirle a nuestros oyentes acerca de la perseverancia de Sor Marta con su sí que ha dado al Señor?
1: Sí, miren que es muy hermoso porque ese sí ella lo ha venido dando con el pasar de los años, y eso lo demuestra, como decíamos ahorita, en acciones concretas. Es hermoso. Es que, hermana, una cosa es uno decirle sí al Señor el primer día y los primeros días, pero que con tantos años ella haya sido constante. Entonces, es lo que más ha significado para la vida de Sor Marta, la constancia. La constancia, porque a veces amanecemos con deseos de decirle, Señor, para las que sea, pero hay veces que uno dice, Señor, ¿cómo voy a hacer con este sí? Hoy amanecí más débil que nunca. Entonces, eso es lo bonito de ella y el ejemplo que nos da, ¿no? Esa manera de vivir que arrastra corazones. Bueno, hermanita, de las hermanas que compartían con Sor Marta, que eso fue día a día, ¿cómo podían ellas entender la vida de Sor Marta al verla trabajar?
0: Creo que esas hermanas lo entendían de la siguiente manera, hermana. Al verla trabajar, podían comprender que no se necesitaba, pues, como una vida llamativa, ¿no? De escándalo, de que, ¡ay, mira! Sí, tan visible, sino que era una vida entregada a lo que se necesitaba para poder dar testimonio, porque lo esencial está en la fidelidad, en mantenerse firme en lo elegido, bueno, incluso en lo cotidiano, en lo sencillo que se pueda realizar. Porque aquí me surge otra pregunta, hermana Clara Elena, ¿usted cree que después de esos 67 años que tenía Sor Marta, cómo usted podría resumir la vida de ella?
1: Bueno, en palabras súper claras, en que ella eligió a Dios y ha seguido reafirmando esa entrega en las cosas que hace, cómo las hace, de qué forma, con qué unción y con qué tinte de amor las realiza. Y definitivamente, hermanos, Jesús Eucaristía ha sido para Sor Marta la parte clave. Porque es de allí de donde ella ha ido sacando esas fuerzas para caminar, esas fuerzas para avanzar, esas fuerzas para levantarse cuando en momentos difíciles sentía que no podía más. Entonces, esa también es la clave. Jesús Eucaristía. Y ojalá, hermanos, que Jesús Eucaristía también se convierta en la clave para la vida de cada uno de ustedes, desde donde lleve su vocación, como casado, como laico comprometido, como alma religiosa. Esa es la clave, porque de lo contrario va a ser muy difícil conservar el sí cuando llega la tempestad.
0: Así es, esta historia ha sido hermosa, ¿verdad? Y que nos recuerda hoy de manera especial esa virtud de la fidelidad, y pidiéndole siempre a Jesús, nuestro centro, que Él nos ayude a ser fieles en lo poco para que un día podamos ser fieles en lo mucho. Bueno, hermana Clara Elena, es momento de saludar a todas las personas que se están conectando a través de nuestras redes sociales. De manera especial también saludamos a todos aquellos que nos escuchan a través de Radio Católica Mundial EWTN. Un gran saludo para ellos. Saludamos también a quienes se conectan a través de nuestra red social de Facebook. Saludamos a Liliana, a Patricia, a Mari, a Carmita, a Ismaelía, a Lorena, a Vilma, a Sofía, a Luz, a Guadalupe, a Giovanni. También saludamos desde, que nos escuchan desde YouTube, saludamos a Ricardo Barraza, a Deni, a Cari. También saludamos a Liliana, a Emilce, a Lugeria, a Alexander Ayala, un gran saludo, a Hilda, a Dina, a Valentina Cardona, a Diácono Cruz, y también saludamos a Guadalupe Platas. Un saludo muy especial para cada uno de ustedes, a Canera, también a Pamela Bustos, un saludo muy especial. Y para este día, hermana Clara Elena y queridos oyentes, les tenemos una invitación. Bueno, sí, una invitación, yo, primero una invitación, y es, yo creo que muchas de las personas que también nos siguen a través de nuestras redes sociales, no solo en Conectados en Familia, sino también en todo momento en lo que publicamos, pues entonces hemos estado anunciando que se viene algo muy especial, que son historias, contar historias. 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Y pues quiero dejarles con un estreno hoy. De verdad, este es un estreno, y por ser ustedes nuestros oyentes de Conectados en Familia, pues vamos a hacerlos partícipes de este estreno del día de hoy, para que se enteren más de qué se trata esta invitación.
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1: Bueno, queridos hermanos, seguimos conectados con este lindo tema de la bendición de ser padres. Veníamos comentando que la sexualidad es un don de Dios, ha sido creada por Él mismo para poder fomentar la unidad y la procreación en la pareja. Y también comentábamos cómo esos métodos anticonceptivos prácticamente anulan este objetivo que Dios le ha propuesto. Y también lo triste es que nos llevan a perder el don de la vida y también el propósito como pareja.
0: Qué triste esto, hermana, y mencionamos también cómo el invadir y maltratar sin propósito miembros sanos de nuestro cuerpo, pues hay consecuencias, y es que es sabido que un órgano del cuerpo humano no debería quitarse si no es porque está causando algún daño, ¿verdad? Y cuando se quita, genera un efecto total en la persona, en su cuerpo, mente y alma, no es que, me quité esto, no pasa nada, me lo quitaron, no, sí pasa. Ay, hermana, tenemos una pregunta por aquí de nuestros oyentes. Nos dicen, esto es un aporte más bien que una pregunta, es un aporte. Diácono Cruz nos dice, y muchos de estos anticonceptivos afectan la salud de las mujeres. Los doctores no te dicen los efectos secundarios, es verdad, nunca te los van a decir, pero afecta terriblemente todo de tu organismo, tu cuerpo, ¿verdad?
1: Sí, es muy triste, muy triste, y se presentan muchas otras consecuencias que lo iremos contando en el transcurso de estos programas, hermanos. Ahora, qué bueno que todos también tomáramos conciencia, sobre todo me dirijo a las mujeres. Es muy diferente cuando una mujer, por ejemplo, tiene cáncer en sus senos, que se los tienen que extirpar, y también sus glándulas mamarias. Esto ocasiona, o sea, alteraciones en el cuerpo de la mujer, pero muchas veces se tiene que hacer pues por cuestiones de salud. Ahora, sería muy bueno llevar a todas las mujeres también a esta meditación en cuanto a este tema, como comentábamos ahorita, qué diferencia tan grande cuando ya se busca alterar todo este sistema de la mujer con otras prácticas dentro del matrimonio para evitar los hijos. Entonces, mire que todo esto afecta a nivel espiritual, a nivel psíquico, a nivel físico, y por eso es que le estamos orientando en este tema para que mediante una reflexión frente al Señor sepamos qué decisiones tomar ahorita los novios que se preparan para el matrimonio, para que esto no vaya a afectar tanto a la pareja en sí, a la mujer, y también al hombre, porque esto afecta a todos por igual.
0: Sí, hermana, y mira, en el hombre, en el caso de que ellos, que se realice una vasectomía, esto va mucho con relación a la virilidad, ¿verdad? Pero sí, o sea, es fuerte porque no solamente los hombres, por eso muchos hombres no se realizan esto en un matrimonio, sino que se lo hace, es la mujer, la ligadura de trompas, porque entonces el hombre dice, si me hago la vasectomía, entonces pierdo virilidad, ¿verdad? Pero entonces ellos piensan que a la mujer no sucede nada. Sí afecta totalmente a la mujer, mental y emocionalmente. La mujer y el hombre saben, papá, cómo nos ha creado Dios, Padre. Dios ha creado para que nosotros también demos vida. La mujer ha sido creada para dar dar vida, el hombre para poner la semilla, para poder dar vida, ¿verdad? Generar vida los dos. Pero cuando a la mujer se le cortan las trompas y hace esta ligadura, pues entonces la mujer empieza a frustrarse porque ella ha sido creada para generar vida. Entonces, al saber que ya han estirpado ese, pues han hecho esta cirugía, la mujer puede llegar a sentir que ahora solamente es como una maquinita sexual, ¿no? Por la que no corre riesgo de embarazo, pero tampoco corre la vida, ¿verdad? Se ha cerrado la vida, que es la principal objetivo de las relaciones sexuales, dar vida, no el placer. Entonces, ya entra en esa frustración de que no sabe ni para dónde va ni de dónde vengo, y el hombre pues puede pasar al contrario, desbocarse totalmente en placer, porque dice, ah, bueno, mi mujer, ya no hay riesgo, por decirlo de alguna manera, suena feo, pero así ya no hay riesgo de embarazo, entonces ahora, como sea, a la hora que sea. Entonces eso es bastante triste, hermana.
1: Uh-huh. Y si miren, hermanos, que es muy cierto lo que nos decía ahorita la hermana, en apariencia pues pueden llegar a tener más encuentros a nivel sexual y decir, no, ya no vamos a tener problemas de embarazo porque pues ya estamos asegurados con este método que estamos aplicando y vamos a poder tener más goce sexual. Pero entonces les haríamos dos preguntas. ¿Será que fuimos realmente hechos para esto, solamente para el placer y el placer y el goce? ¿Será que para vivir la sexualidad tenemos que hacer esto, lo que se está haciendo hoy en día? ¿Será que con esto estoy agradando a papá Dios? ¿Será que con esto está siendo bendecida esa relación? Sería muy bueno que nos cuestionáramos en esto, hermanos, porque el hombre y la mujer fuimos creados para algo muy diferente y no solamente para ese goce, no, a pesar de que, como decía ahorita la hermana, en la sexualidad, dentro del matrimonio, Dios bendice ese goce sexual, pero cuando se convierte en algo solamente humano, ya se desvirtúa el fin con el que Dios lo creó.
0: Wow, qué fuerte eso, hermana, se desvirtúa el fin con el que Dios lo creó, ¿no? Es muy fuerte y uno debería meditar un poco en eso. Y ustedes, de los que están casados, matrimonios, o los que están en espera de casarse, comprometidos y demás, tengan en cuenta todo esto que hoy estamos hablando. Sí, no se dejen llevar por la sociedad, por lo que nos quieren vender, de que esto está bien, de que es con responsabilidad y todo lo demás. Pero sí, claro, es con responsabilidad, ¿verdad, hermana Clara Elena? Pero para eso existen métodos, que se trata de espaciarlos, hijo, se llama así, la planificación más bien natural, la planeación natural. Entonces, bueno, de eso también estaremos ahondando en otro de nuestros programas, pero tengamos en cuenta de que la mujer no es un objeto que debe estar listo en cualquier momento, y si se cansó de ti, no hay problema porque no tienen un compromiso. No, de verdad, no es un objeto. Usted, hombre, no trate a la mujer como un objeto sexual nada más, y la mujer tampoco, porque hay casos que pasa viceversa, aunque pareciera lo más común es que sea del hombre hacia la mujer, pero también hay mujeres que puedan llegar a generar esto en un hombre. La idea aquí es que se abran a la vida, que no suene incoherente, o que usted no haga algo que no vaya con lo que usted dice, ¿verdad? Porque si usted se llama ser católico cristiano, si usted está con esto de anticonceptivos y de que no abrirse a la vida, déjeme decirle que usted está yendo totalmente en contra con lo que usted profesa.
1: Mire, hermana, que hay algo también pues muy doloroso dentro de esta realidad, porque es muy importante hablar las cosas como son. Cuando se utilizan estos métodos anticonceptivos, lamentablemente el hombre no está pendiente de que la mujer realmente esté preparada para este acto sexual, sino que simplemente tuve deseo de este acto sexual y punto. Y usted respóndame porque es mi mujer, es mi esposa, y entonces ¿para qué se casó conmigo? De eso se están quejando mucho las mujeres actualmente, muchísimo, y muchas están frustradas como mujer, como madres, como esposas, porque se sienten utilizadas. Entonces, qué triste que eso llegue a decir una mujer de un esposo. Decía una vez un médico que es experto en todo este tema, y decía, si usted quiere que su matrimonio se acabe pronto, utilice los métodos anticonceptivos, porque es que, ¿verdad que en la utilización de estos métodos anticonceptivos no se está teniendo en cuenta a la mujer como tal, esa mujer delicada, esa mujer femenina, sino como este instrumento que me da goce? Entonces, hermanos, muchas veces también se quejan los hombres, ¡ay, que esta mujer que tan fastidiosa, que tan alterada, que...! ¿Por qué no te preguntas mejor, será que tú le incitaste a tu mujer, le casi que la forzaste a que se colocara este X o Y elemento anticonceptivo dentro de su cuerpo, y no está siendo consciente de que eso también le está afectando todo, toda su actitud, todo su comportamiento, todos sus sentimientos? Entonces mire que muchas veces el hombre culpa a la mujer de que está con X o Y actitud, entonces mejor me consigo otra que esté más alegre, que esté como más dispuesta a lo que yo pida, pero no se da cuenta de que él mismo es el que ha propiciado esta actitud en la mujer.
0: Qué duro eso. Y es que cuando hay una unión en el matrimonio, a través del sacramento del matrimonio, hermana Clara Elena y queridos oyentes, se hacen una sola carne, y a ti te debería importar lo que a tu mujer le pase, lo que a tu esposa le pase, y viceversa, ¿verdad? O sea, son una sola carne, piensa en el otro, en cada decisión. A veces es que dicen, no, llegamos juntos a un acuerdo porque esto y esto y esto se habló y demás, y bueno, como sea, pero piensen en las consecuencias que cada decisión, que así sea que la tomen juntos, puede traer. Y esto va, estos métodos anticonceptivos hacen muchísimo, muchísimo daño en el cuerpo de... en sus cuerpos, ¿verdad? Y destruyen también la relación, la persona, el amor sincero y la familia, pues a largo plazo. Y se culpa a otras circunstancias, pero realmente ha sido ese manejo malsano de la sexualidad lo que ha va destruyendo poco a poco su hogar.
1: Uh-huh. Miren que estuvimos entrando a internet y averiguamos consecuencias emocionales de las píldoras anticonceptivas. ¿Y saben qué salió tal cual? Lo primerito que sale es, generan depresión. Entonces, por ahí vamos entendiendo poco a poco el por qué tocamos este tema desde este punto de vista. Es para ayudarles a ustedes, matrimonios, para que puedan salir de pronto de esa encrucijada en que están y de pronto no sepan de dónde viene esto o aquello y cómo lo manejo. Y también para prepararlos a ustedes, los novios que estén aquí conectados, para que se vayan preparando psicológicamente de cómo van a abordar este tema, para que no los coja de sorpresa cuando ya lleguen después de recibir la bendición en el sacramento del matrimonio. Hay un doctor llamado Rafael que maneja muy lindo todo este tema y le da muchísima importancia a todo lo que sea natural. Y él dice, si tú amas verdaderamente a tu pareja, anímale para que todo lo que lleven a cabo dentro de su matrimonio sea natural en lo que toca con lo sexual, porque así vas a permitir que tu pareja se sienta valorada, se sienta amada y verdaderamente funcione esta relación de esposos. Y esto también va a ayudar mucho a los hijos, porque cuando unos hijos captan que sus padres llevan a cabo de manera armoniosa esa relación hermosa de hombre y mujer, esto ayuda mucho a ellos también a formarse en este tema y ayudar a otros a formarse en lo que a Dios le agrada.
0: Hermana Clara Elena, queridos oyentes, ya se ha acabado el tiempo y este tema es muy profundo, hay que profundizar más, pero lo vamos a ir haciendo en el transcurso de esta temporada. Hermana, ¿qué le parece si cerramos con un Ave María este programa del día de hoy?
1: Bueno, entonces les invitamos, queridos hermanos, para que dispongamos nuestro corazón para darle gracias a Dios porque nos está instruyendo acerca de lo que tiene valor con la vida. Padre bueno, en esta jornada te presentamos a todos nuestros oyentes, especialmente aquellos matrimonios que presentan conflicto en todo lo que toca con esta parte de la intimidad sexual, las relaciones sexuales. Ayúdalos a llevar una vida natural en lo que compete al objetivo con que tú creaste al hombre y la mujer. y pedimos la intercesión de la Santísima Virgen María para que ayude estos matrimonios. Gloria al Padre, y al Hijo, y al Espíritu Santo.
0: Como era en el principio, ahora y siempre, por los siglos de los siglos. Amén. Esto ha sido todo nuestro programa del día de hoy. Los esperamos en un próximo programa. Que Dios les bendiga.
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2: Bienvenidos a una nueva emisión del programa en lengua española de Radio Vaticana, Vatican News. Reciban un cordial saludo de la redacción y de quien les habla, el padre Joan Pacheco. A continuación los invitamos a seguir las informaciones del Papa y de la Santa Sede de este lunes 6 de julio del año 2026. Los titulares. León XIV saluda a los fieles a su llegada a Castel Gandolfo. El Santo Padre, pidamos piedad en lugar de acusarnos en conflictos que acaban en muerte. El Papa, que la Iglesia de Estados Unidos continúe evangelizando a la sociedad. El Pontífice en el Ángelus, solo en la cruz de Jesús se redime el mal. Hoy celebramos la memoria litúrgica, entre otros, de una niña buena como un ángel, Santa María Goretti. Los habitantes del pueblo donde vivió, al preguntar por ella, se expresaban de esta manera. Marita, la segunda hija de Luigi Goretti y Assunta Carlini, vivió en Ferrieri di Conca, en la provincia de Latina, Italia. Sus padres eran dos campesinos emigrados del Pontino da Corinaldo, provincia de Ancona, con sus seis hijos. María Goretti nació allí el 16 de octubre de 1890. Santa María Goretti, virgen y mártir, que pasó una infancia difícil, ayudando a su madre en las tareas domésticas, asiduo en la oración. A los 12 años, para defender su castidad de un agresor, fue asesinada a puñaladas cerca de Neptuno, en el Lacio. A continuación, todas las informaciones.
3: Buonasera, Castel Gandolfo.
2: Buenas tardes, Castel Gandolfo. Gracias, estoy muy feliz de estar aquí entre ustedes, de poder pasar las próximas semanas descansando un poco, rezando un poco, leyendo un poco y esperemos haciendo un poco de deporte aquí en Castel Gandolfo. Este encuentro es siempre un momento importante, declaró el Papa su llegada a Castel Gandolfo al final de la tarde del domingo 5 de julio. Prevost se trasladó al Palacio Apostólico situado en el Castelli Romani para un periodo de descanso que se prolongará hasta el lunes 27 de julio, según anunció al mediodía un comunicado de la prefectura de la Casa Pontificia. Al dirigirse a los Castelli Romani, al sur de Roma, León XIV retomó una tradición iniciada por el Papa Urbano VIII en el siglo XII, a la que permanecieron fieles numerosos pontífices, aunque no su predecesor, Francisco, que prefería permanecer en la residencia de Santa Marta, llegó incluso a abrir al público los apartamentos privados de la residencia estiva.
3: Speriamo almeno la domenica ci vediamo per l'Angelus, poi forse qualche altro momento, che Dio vi accompagni sempre. Grazie.
2: Desde ahora y hasta el 27 de julio quedan suspendidas todas las audiencias generales, privadas y especiales, prosigue la nota de la prefectura de la Casa Pontificia. No obstante, el Papa mantendrá un encuentro semanal con los fieles. Cada domingo de julio rezará la oración mariana del Ángelus en la Plaza de la Libertad de Castel Gandolfo. La próxima cita con los peregrinos y los católicos de Roma en el Vaticano tendrá lugar el miércoles 5 de agosto, fecha en la que se reanudarán las audiencias generales. Con ocasión de la llegada de León XIV a Castel Gandolfo, el Borgo Laudato Si le ha dirigido una cálida bienvenida. Recemos, se lee en un comunicado, para que estos días le devuelvan las fuerzas y lo sostengan en su misión de esperanza y paz y unidad al servicio de la Iglesia. Esta estancia constituye también una oportunidad para visitar la residencia de verano del Papa. En efecto, el Borgo Laudato Si, de acuerdo con León XIV, permanecerá abierto todos los días de 10 de la mañana hasta las 6 de la tarde con el fin de ofrecer a todos la posibilidad de descubrir un lugar de oración, de belleza y de cuidado de nuestra casa común. Acompañemos al Santo Padre con nuestras oraciones y con nuestro alegre compartir con tantos peregrinos y visitantes este verano tan especial en Castel Gandolfo, concluye la nota publicada el domingo. El clamor de acusaciones que exacerba la destrucción y la muerte causadas por el conflicto debe ser contrarrestado con una humilde y silenciosa súplica de misericordia, implorando un corazón nuevo capaz de tender la mano al enemigo. Esta es la postura que el Papa León XIV promueve en una carta firmada por el Cardenal Secretario de Estado Pietro Parolin, dirigida al Obispo de Lodi, Monseñor Maurizio Malvestiti, con motivo del 27 aniversario del Día de San Columbano, celebrado el 5 de julio en la ciudad lombarda, en Italia. El pontífice felicita al obispo por su perseverancia en una iniciativa que durante años ha reunido a las comunidades eclesiásticas y civiles dedicadas a San Columbano en Europa, promoviendo el conocimiento del abad, su legado espiritual y su relevancia para la cultura europea. La carta también destaca cómo aprendiendo de él a no guardar los dones de Dios para uno mismo, sino a compartirlos con todos. Las jornadas dedicadas al santo contribuyen a unir a personas de diferentes lenguas y nacionalidades, invitándolas a redescubrir juntas los valores de la tradición cristiana para responder a los desafíos de nuestro tiempo. San Columbano es también maestro de una actitud indispensable para cualquier camino auténtico hacia la reconciliación. Escribe León XIV, la penitencia. Cuando un conflicto ha degenerado en guerra, con las trágicas consecuencias de muerte y destrucción, en lugar de acusarnos unos a otros, debemos implorar la misericordia de Dios, el juez misericordioso. Solo la misericordia divina puede infundir compasión en los corazones humanos y propiciar la reconciliación entre enemigos. La carta concluye con un recuerdo de la reciente visita pastoral del Papa a la región de Lodi para rendir homenaje a Santa Francisca Javier Cabrillas. La fe que ha impregnado a toda una nación representa un legado del pasado, pero también una perspectiva para mirar hacia el futuro, renovando su compromiso de servir a la sociedad en todos los ámbitos, desde la educación hasta la sanidad. Este es el valor que el Papa León XIV subraya en un mensaje que publicó el 5 de julio, dirigido a los participantes de la peregrinación eucarística nacional, que concluyó en su país natal, los Estados Unidos.
4: Dear brothers and sisters in Christ, I'm happy to greet you at the conclusion of the National Eucharistic Pilgrimage.
2: El pontífice recuerda la importancia de la peregrinación que recorrió muchas de las 13 colonias originales de Estados Unidos con motivo del 250 aniversario de la Declaración de Independencia. Ustedes han orado por la unidad, la renovación y la sanación del país, bajo el lema Una Nación Bajo Dios. Estas intenciones también me son muy queridas. El Papa recuerda entonces el papel de la fe en la historia de la nación, que reconoce la soberanía de Dios incluso antes de su establecimiento formal. Luego retoma la inauguración de la peregrinación celebrada en San Agustín, Florida, donde el 8 de septiembre de 1583, solemnidad de la Natividad de la Santísima Virgen María, los exploradores y colonos españoles celebraron una misa de acción de gracias a su llegada, seguida de un banquete al que asistió la tribu local Seloi. Este acontecimiento histórico, dijo el Papa, junto a otros muchos, da testimonio de la sólida, aunque en gran medida desconocida herencia eucarística de los Estados Unidos de América. Esta herencia, lejos de ser olvidada, debe seguir siendo fuente de renovación y unidad. Un vínculo que se ha transmitido a sucesivas generaciones de católicos estadounidenses, inspirando a hombres y mujeres a dar testimonio del Evangelio de forma radical. León cita a los mártires de Nueva York y Georgia, Santa Cateri Tecahuita, Santa Elizabeth Ann Seton, Santa Caterina Drexel, San John Newman y el venerable Fulton Sheen, quien pronto será beatificado. También menciona a Santa Francisca Javier Cabrini, fundadora de las Hermanas Misioneras del Sagrado Corazón de Jesús, dedicadas a atender las necesidades espirituales y materiales de los migrantes más pobres. La intensa actividad apostólica de estos santos y santas, dijo el Papa, y de otros como ellos no habría sido posible sin la fortaleza que obtenían diariamente de momentos de oración silenciosa ante el sagrario. El pontífice reconoce también cómo la celebración de la misa, las procesiones eucarísticas y la adoración del Santísimo Sacramento, que marcaron las distintas etapas de la peregrinación, constituyen un gran legado de fe que nos permite experimentar cómo el verdadero cuerpo y sangre de nuestro Señor Jesucristo son la vida de la Iglesia peregrina en la tierra. En este sentido, cita las palabras de San Juan Pablo II en la encíclica Ecclesia de Eucaristía. La Eucaristía, la presencia salvadora de Jesús en la comunidad de los fieles y su alimento espiritual, es lo más preciado que la Iglesia puede tener en su camino a través de la historia. Refiriéndose una vez más a la celebración del 250 aniversario de la fundación de los Estados Unidos, el Papa expresó finalmente su esperanza de que la experiencia de la peregrinación ayude a los participantes a mantener la mirada fija en el cielo, recordando que la Eucaristía es un don precioso, nuestro alimento indispensable. Precisamente, al reconocer y acoger este don, dijo el Papa León XIV, la Iglesia en los Estados Unidos encontrará la fuerza para continuar su servicio caritativo a la sociedad en general, especialmente en las áreas de educación, salud y servicios sociales básicos, sin dejar de lado su misión de evangelización.
4: A hunger for the living bread that came down from heaven.
2: En la esclavitud, Cristo es liberación. Bajo el azote de la guerra, Cristo es esperanza. En la hora del pecado, Cristo es perdón. Esta es la verdadera sabiduría en decir el camino que queremos recorrer juntos, unidos en su nombre como discípulos. Lo dijo el Papa León XIV en su alocución previa a la oración mariana del Ángelus del domingo 5 de julio. Al comentar el Evangelio del 14 domingo del tiempo ordinario, el Santo Padre dijo que la liturgia nos invita a compartir la alabanza que Jesús eleva al Padre, Señor del cielo y de la tierra. Escuchemos.
5: El Hijo de Dios, hecho hombre, manifiesta su amor al incluir a todas las criaturas en esta acción de gracias. La sencillez de un gesto tan espontáneo y alegre corresponde al estilo de Dios, que ama revelarse a los pequeños, mientras permanece oculto a los sabios y entendidos. Estos, en efecto, están tan llenos de sus propias ideas que no reconocen la presencia de Cristo, el Mesías que visita a su pueblo. La sabiduría humana se convierte entonces en arrogancia y la doctrina degenera en soberbia. La verdadera sabiduría de Dios se revela, en cambio, en la humildad de la carne, y su enseñanza se dirige a quienes pasan más dificultad. Vengan a mí todos los cansados y abrumados por cargas, dice el Señor. Acudir a Jesús significa corresponder a su amor y compartir su vida hasta la cruz, tal y como Él mismo nos explicó: si alguno quiere venir detrás de mí, que renuncie a sí mismo, que cargue su cruz y me siga. Precisamente la entrega de sí mismo por amor es el yugo de Jesús, es decir, la síntesis de su enseñanza, el corazón de su sabiduría, ardiente de caridad hacia todos. Hermanos y hermanas, ¿cómo puede ser ligero y suave el peso de la cruz? Por una única razón, porque el Señor lo lleva primero y junto con todos nosotros, sin dejarnos nunca solos ante lo que nos abate. Como auténtico maestro, Jesús se hace cargo de la humanidad herida por el mal para cuidar de ella. La sabiduría que Él nos dona es, pues, un anuncio de salvación, y su yugo nos levanta en cada caída. Al seguir a Cristo, nuestro camino no es, por tanto, una ascética que mortifica. Es una escuela de libertad.
2: Terminamos así nuestro informativo en lengua española.

siempre tenemos necesidad de contemplar el misterio de la misericordia. Es fuente de alegría, de serenidad y de paz. Es condición para nuestra salvación. Misericordia es el acto último y supremo con el cual Dios viene a nuestro encuentro. Misericordia es la ley fundamental que habita en el corazón de cada persona cuando mira con ojos sinceros al hermano que encuentra en el camino de la vida. Papa Francisco.

0: 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Esto quiere decir que es el reflejo de que estamos haciendo la voluntad del Señor. Así que te invito a que lleves una vida llena de alegría, pero porque estás haciendo la santa voluntad del Señor.
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0: A ti, oh Dios, te alabamos. A ti, Señor, te reconocemos. A ti, eterno Padre, te venera toda la creación. Los ángeles todos, los cielos y todas las potestades te honran. Los querubines y serafines

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3: Bienvenidos a su programa Conversando la Fe. Les saluda con mucha alegría y agradecimiento a nuestro Señor que me tiene aquí, Blanca Maravilla. Muchísimas gracias por su fidelidad a este programa. Gracias por sintonizarnos, ya sea a través de Radio Santísimo Sacramento o a través de EWTN, Radio Católica Mundial. Seguimos nosotros en este gran, yo digo, una gran itinerario. El Sagrado Corazón es un camino a recorrer mar adentro hacia su amor, hacia sus tesoros. Este libro de la devoción al Sagrado Corazón de Jesús del padre Jean Croisset, quien fue el segundo director espiritual de Santa Margarita María Alacoque, para mí ha sido uno de los... Todos los libros espirituales hacen grandes, pues nos siguen formando, reformando, pero este, lo que estamos leyendo, para mí me está trayendo tanta luz, tanto entendimiento. Espero que ustedes también estén abriéndose a todo esto que sé que es Dios, es Jesús, quien a través del Padre, pues claro, a través de sus revelaciones a Santa Margarita, desea que todos sepamos. Y más que solamente se quede en el saber, sino en el comprender, en el vivir. Y yo creo que de verdad en nuestros tiempos, si le damos este voto de confianza al Sagrado Corazón, ok, voy a creerte, Sagrado Corazón, voy a confiar que todo esto que me estás diciendo es real y es por mi bien y lo voy a poner en práctica. Yo creo que nuestras vidas cambiarían, como los que estuvieron ayer en el programa, que hablábamos de las características de la devoción al Sagrado Corazón, que es gozar de la alegría, de la paz, de la gran paz y confianza de vivir en la divina voluntad, de saber que todo lo que nos pase, si estamos con Él, es para nuestro bien, ya sea lo bueno o lo malo, las alegrías, las penas de la vida, todo, si estamos conforme a la divina voluntad, todo va a ser para nuestro bien y no nos va a quitar la paz, esta paz que solo Dios nos puede dar. Hoy en este día vamos a repasar el primer obstáculo. Recuerden que al final del programa de ayer hablábamos de qué nos impide verdaderamente vivir y gozar de esta devoción al Sagrado Corazón. Y decíamos que los impedimentos son cuatro, los que lista el padre Jean Croisset, que son la tibieza, el amor propio, la soberbia y ciertas pasiones que no hemos mortificado. Y decía que tenemos que mortificarlos, tenemos que salir de esto porque son funestos manantiales. Y si ustedes saben lo que yo dije, ¿qué son funestos manantiales? Pues manantial es algo que sale, que brota. Uh-huh. Y funestos viene de funeral, de muerte. No queremos quedarnos ahí. Uh-huh. Entonces espero que todo esto nos ayude para no quedarnos en la muerte, en lo malo, sino que vayamos a todo lo que sí es de Dios. Uh-huh. Pues con ustedes.
2: Hola, ¿qué tal? Yo soy Guillermo Robles, aquí del Santuario Nacional de Nuestra Señora de Guadalupe en Sacramento. Y pues mandándole, ahora la hermana ayer le mandó saludos a los electricistas, ahora vamos a mandarle saludos a los plomeros que andan ahí.
4: Está muy bien. Y yo soy la hermana Yolanda Barajas, misionera de la Fraternidad Verbum Dei, que agradece su sintonía. Muchísimas gracias por permitirnos entrar a sus hogares y pues nada, me sumo a todo ese, los que, y ahora pues para que esté completo el cuadro, los constructores de las casas que hacen los plomeros y los electricistas, ¿no? Por si alguno nos escucha o las esposas que nos escuchan, muchísimas gracias por permitirnos entrar a sus hogares y compartir toda esta temática de lo que significa una vida virtuosa. Este, qué bonito entrar a estas radiografías y sacar esos ríos funestos, pestilentes. Esos manantiales. Me venía la imagen, según lo leía yo también, como esas aguas charcas que se quedan ahí. Sí, que huelen, que no corre el agua. Bueno, siga usted, padre, para que se presente.
5: Muy bien, pues aquí el padre Rodolfo Llamas, que...
4: Se está acomodando el micrófono, sí, ahí.
5: Sí. Estoy muy contento de estar aquí con ustedes y mandándoles aquí, mis hermanos de grupo, saludo a todos aquellos que entran en la... en el levantamiento de casas, ¿verdad? Construcción de casas. A mí eso me gusta mucho. Prácticamente esa era mi carrera. A mí me gustaba, yo era el objetivo de haberme dedicado a la música era para pagarme, porque la carrera es muy, muy cara, la de arquitectura. Me gustaba la arquitectura, el diseño, construir, a mí me fascina toda esa cosa. Y ahora con la palabra de Dios, pues me toca construir el reino de Dios, ¿verdad? Y eso es también muy, muy bonito. Y además es una construcción que va a ser eterna. Que va a ser eterna. No son casitas que se van a caer y que van a entrar en toda esta política tan terrible que tenemos en este mundo. Políticas financieras que están tan deprimentes, tan injustas, tan, bueno, llenas de pecado, toda esta cosa del mundo. Por eso digo, no, bueno, mejor que bueno, Señor, que me llamó a construir el reino de Dios y que son todos ustedes, somos piedras vivas del reino de Dios. Qué bonito que estamos aquí meditando todas estas cosas del Sagrado Corazón, porque estos impedimentos, estos manantiales pestilentes de los que estamos hablando, qué feo, este mundo está tan corrompido que lo normal de este mundo es que te pierdas, es lo normal. Para vivir en este mundo como Dios quiere, necesitamos siempre estar haciendo un esfuerzo, siempre. No podemos abandonarnos así a lo loco porque entonces el mundo nos arrastra. Ese sí que no descansa. Por eso necesitamos ponernos siempre atentos y el Sagrado Corazón nos ayuda muchísimo. O sea, el poder darnos cuenta de cómo, qué tan cercano está el amor de Dios para nosotros. Fíjense, yo solamente con ver que... A mí se me hace tan claro de que en general en el mundo se esté queriendo legalizar el decidir quién nace o quién no nace. O sea, eso para mí es realmente deprimente. O sea, el mundo se está normalizando de una manera totalmente pestilente. Cuando Jesús nos está diciendo, ¿verdad?, en su primer discurso que hace según San Mateo ahí en su evangelio, el primer discurso que nos está previniendo, nos está poniendo las bases, estoy hablando ahorita de los capítulos 5, 6 y 7 del evangelio de San Mateo, que son los que últimamente hemos estado meditando en la semana décima y decimoprimera del tiempo ordinario. Se leen esas primeras lecturas, esos evangelios también. Porque Jesús está poniendo los fundamentos de lo normal, y quiero ponerlo con mayúsculas, que no es lo normal del mundo. Lo normal del mundo es pestilencia y podredumbre y corrupción. Lo normal del cristiano, Jesús está poniendo esas bases. ¿Qué es lo normal del cristiano? Y empieza con las bienaventuranzas que tanto conocemos. Está bendiciendo, porque toda esta, fíjense qué curioso, lo normal del mundo maltrata mi alma, lo normal del mundo amarga mi alma, yo no estoy contento con lo normal del mundo, aunque a veces me prometa felicidad y placer y todo eso, a fin de cuentas no. Cuando una persona se abandona al placer del desorden sexual, por ejemplo, nunca va a alcanzar la felicidad y cada vez se va a sentir más amargado. Cuando una persona se abandona al gusto de la droga o del alcohol, se está dando cuenta que se está destruyendo. todo mundo y va a estar destruyendo a su propia familia, a las personas que lo rodean. Todas esas cosas que son lo normal del mundo y que el mundo te quiere convencer de que tú tienes derecho a vivir todas estas cosas, es increíble de veras cómo el demonio tiene esta capacidad de lavarte el coco y de creer que estas fuentes pestilentes van a ser fuentes de felicidad para ti. O sea, seamos conscientes de este engaño. Uh-huh. Y entonces vamos a poder ir entendiendo bien todas estas cosas tan bellas que nos está presentando este libro. Uh-huh. Como nos decía aquí nuestra hermana Blanquita, sí, esto es un libro realmente suculento, profundo, que pues nada menos que nos mete al corazón de nuestro Señor Jesucristo. Uh-huh.
3: Pues le parece, padre, si continuamos con el primer obstáculo, okay. La tibieza.
5: Estamos en la página 75. El primer obstáculo, la tibieza. Como la devoción al Sagrado Corazón de Jesús es un ejercicio continuo de un ardiente amor, está claro que la tibieza es uno de los mayores impedimentos para lograr fruto. Aunque el Hijo de Dios aborrezca el pecado, no aborrece al pecador. Antes bien lo llama, lo busca y tiene compasión de él. Pero su divino corazón no puede sufrir un alma tibia. Ojalá fueras frío o caliente, nos dice el Señor. Y así, porque eres tibio y no caliente ni frío, voy a vomitarte de mi boca. Apocalipsis 3, versículos del 15 al 16. El corazón de Jesucristo pide almas puras que sean capaces de su amor. Este sagrado corazón es siempre liberal y generoso y quiere almas que estén dispuestas a recibir sus favores y llegar al grado de perfección al que las destina. Y esto no lo hallará en quienes son tibios. ¿Sigo? Un alma tibia se halla en un estado de ceguera causada por las pasiones que la tiranizan, por la disipación continua en la que vive, por la multitud de pecados veniales que comete y por rechazar las gracias del cielo que le ocasiona su resistencia. Esta ceguera es causa de que se forme una conciencia falsa que provoca que incluso alguien que frecuenta los sacramentos persista en pecados considerables, pero ocultados o disimulados por sus pasiones, porque no tuvo voluntad o no tuvo resolución para enmendarse.
3: ¡Wow!
5: ¡Qué tremendo! ¿Paramos ya? Ok. ¡Wow! Esto sí que es terrible, por eso es tan importante. Por eso, por ejemplo, a los sacerdotes se nos pide que hagamos nuestra... Se supone que tenemos que tener oración diaria, ¿verdad? Pero tenemos realmente instrumentos para nuestra diaria oración, que son la liturgia de las horas, que nosotros los sacerdotes tenemos, pues, hemos tenido como la promesa de hacerlas, los maitines, que son los laudes, la oración del mediodía, que está dividida en tres, la oración de las vísperas por la tarde, las completas por la noche, y ahí durante el día rezar también el oficio de lectura, que tiene sus lecturas, tanto de la Biblia como de escritos de santos o de documentos de la Iglesia. Es riquísima la oración que nos dan a los sacerdotes. La gran mayoría siempre pues pecamos de no hacerlos completos normalmente, ¿verdad? Pero eso sí, que la oración no falte, y sobre todo cuando uno está rezando este tipo de liturgia de las horas, no solamente tiene el beneficio de mantenerte en contacto con Dios, sino en unión con toda la Iglesia, uh-huh. que para mí eso es riquisísimo, uh-huh. porque la unión, imagínate todos los sacerdotes orando las mismas oraciones en todos los idiomas, uh-huh. ¿verdad? Uniéndonos entre todos los que pues tratamos de llevar a cabo de toda esta promesa de hacer esta oración de una manera fiel. Uh-huh. Entonces, es algo poderoso. Pero al mismo tiempo, yo conozco también laicos que les gusta rezar liturgia de las horas. Uh-huh. Conozco, y bueno, sé también que en conventos de mujeres, no digamos en monasterios de hombres, también se suele leer de una manera más solemne. De hecho, yo cuando quiero rezar solemnemente, qué bonita esas nuestras redes sociales, que también tienes ahí en el internet, puedes entrar a cantar, y a mí me gusta mucho, por ejemplo, entrar a rezar en el coro del Cabildo de la Villa de Guadalupe. Uh-huh. Me gusta mucho cantar, rezar los laudes ahí con ellos. Con ellos. Muy sí, bonito. Sí, sí. Pero sí, la tibieza que nos está diciendo aquí se da porque uno no ora, uno se envuelve en las cosas del mundo. Uh-huh. Y entonces tu conciencia se va haciendo burda, ciega. Se va haciendo tosca, es uh-huh. lo que está diciendo aquí. A mí esta cita que nos ha puesto del Apocalipsis 3, de que voy a vomitarte de mi boca, quiero mencionarla de una manera muy particular, porque ¿por qué Jesucristo utiliza esta expresión tan, tan grotesca uh-huh. del vómito, uh-huh. de vomitarte? Es que tiene su sentido, por uh-huh. supuesto. Recuerda que cuando tú comulgas, cuando tú estás en comunión con Cristo, eres parte de su cuerpo. Y claro, tú puedes hacer que nuestro Señor Jesucristo se sienta tranquilo contigo, convives con Él, cuando tú mantienes afiladita la conciencia, ¿verdad? Uh-huh, uh-huh. Que no te permitas ni un pecado, que tengas una conciencia de que, porque en el mundo, el diablo te dice, ay hombre, no seas tan exagerado, uh-huh. ¿verdad? Esto no es un pecado tan grave, pero te está haciendo más burda y más burda y más burda la conciencia, de tal manera que sientes que esto no es tan grave, pero sí está siendo muy grave. San Agustín decía, los pecados más escondidos envenenan la atmósfera que respiramos. Decía así eso es. San Agustín. Uh-huh. Y es que es cierto. Y ahorita hay tanto, tanto que ya no hay ni conciencia de pecado. Yeah. La atmósfera está tan envenenada que se hace normal toda esta porquería. Uh-huh. Entonces, esto es lo que nos está diciendo. ¿Qué es lo que sucede entonces en tu cuerpo? Por ejemplo, si tú dices, ay, mira, ay, huele bien sabrosito estos camaroncitos, me los voy a comer, pero no están buenos. Y te los comes. Entonces, tu cuerpo no quiere asimilar ese camaroncito, ¿verdad? Y empieza a sentirse mal tu cuerpo, ¿verdad? Y tu cuerpo se va a sentir enfermo, ¿hasta qué? Hasta que lo vomites.
6: Yo allí veo, hasta que lo vomites. Ahorita como lo dice usted uh-huh. así, antes yo cuando yo leía la primera vez esa frase, uh-huh. a mí se me hizo muy fuerte, muy uh-huh. como si el Señor es misericordioso y nos ama. Eso es, ¿cómo que prefiere fríos o calientes? Porque si no nos va a vomitar, Él no puede vomitarnos. Pero ahora ya entiendo, es una misericordia el que Él nos esté diciendo esto, porque Él no quiere que nos perdamos, Él quiere que nos asimilarnos. Entonces esto es algo de bondad de su corazón. Uh-huh. O fríos, porque mi misericordia es grande y cuando se arrepientan yo los acojo. Uh-huh. O calientes para que estén conmigo.
2: Y es como lo dices, ¿no? O sea, vomitar, el término se oye como que extremo.
4: Exacto.
2: Pero yo creo que, no creo que verdaderamente nos vomitara, sino te va a hacer a un lado. O sea, simple y sencillamente te va a hacer a un lado. Porque
6: tú te estás haciendo a un lado. Bueno, él no. Él. ¿Verdad? Así.
2: Claro, pero cuando él te vea tibio, que no estás, o sea, te va a decir, ¿sabes qué? Pues no es lo que ocupo. O sea, así no te ocupo. Uh-huh. O sea, componte. Entonces, sí. Eso es lo que nos está mandando aquí. O sea, no te quedes en medio. O sea, hazlo completo.
4: Sí.
2: Sé completo.
4: Sí.
5: Y no es que esté diciendo que ser frío sea bueno.
6: No.
5: ¿Verdad? Simplemente está diciendo, que seas una persona firme en lo que eres. Por ejemplo, el mismo San Pablo era firme en su testarudez y en su enemistad en contra de la iglesia. Él era frío, pero en cuanto fue tocado, se hizo caliente, y nunca tibio.
6: Sí, y por eso yo digo, los fríos tenemos más probabilidad de salvación que los tibios, porque como el gran ejemplo de San Pablo, o fríos, porque el día que te toque mi gracia, vas a poderte convertir, vas a poder ver, pero en la tibieza no.
5: Es que en la tibieza le estás llamando bueno a lo malo.
4: Así es.
5: Y ahí es donde está el gran peligro. Y eso es precisamente lo que está viviendo ahorita el mundo, le está llamando bueno a lo malo.
4: Y que está, justo lo que usted decía ayer o hoy, no sé cuándo, que decía que nuestro mundo está situando los ideales a un nivel tibieza. Es como si un gran jugador que está listo para meter goles y tal, tú lo reduces simplemente a un trabajo menos de lo que él está capacitado. Entonces yo pienso que cuando habla aquí de la tibieza como el mayor obstáculo, la tibieza es una persona que deja de luchar y se conforma con menos. Es dejar de luchar, es ya al abandonarte en la vida espiritual, tanto en la vida espiritual, sacerdotal, religiosa o del laico. Es no dejar de soñar, dejar de tener sueños, dejar, y es lo que le pasa a nuestros jóvenes, les presentamos ideales mediocres, ideales tibios, que no les exige que están así, y entonces realmente quedan ciegos, quedas en, la tibieza enceguece a la persona, ya no te duele, pues no, mira, me conformo con ser un influencer un tiempito, un youtuber que grito y aunque sea una semana seré famoso o dos, y sabemos que todo esto, si no tiene un fundamento, que no tienes fundamentos, todo esto se cae, no es una cosa que te dé, ni siquiera humanamente, la tibieza, digamos, tiene futuro.
5: No, y ni siquiera para las cosas del mundo. Por ejemplo, imagínate que en un equipo de fútbol, ahora con todo el...
4: cuando estaba, sí.
5: del mundial, ¿no? Imagínate que en un equipo de fútbol haya algún tibio, lo van a sacar bien pronto. ¿Te imaginas que no hace, es que no hace equipo? Que le pase, uno de estos le pase un pase bien bueno y el otro dice, ¿qué quieres que meta gol? Qué exagerado, no, pues aquí nada más voy a jugar un poquito, pues no.
6: Lo dice aquí de la manera que habla de la disipación continua. Está echando a perder ese pase.
5: Exacto.
6: Lo está echando a perder. A mí me encantó esta parte todo, ¿verdad? Pero ahora puedo entender, comprender. Muchas veces yo no entiendo, ¿cómo es posible que, yo digo, no, entre los que estamos en la iglesia, porque eso nos está llamando a los que ya conocemos a Jesús, a los que estamos queriendo vivir con Él como sus discípulos, pero dice que esta ceguera causada por pasiones que nos tiranizan, y a estas pasiones escondidas, si están escondidas a nosotros mismos, ¿cómo vamos a hacer algo por salir de ellas? Y dice, yo busqué la palabra disipación, porque dice disipación continua en la que vive, porque al principio dice que la devoción al Sagrado Corazón es un ejercicio continuo de ardiente amor. Entonces, si queremos estar en este amor continuo, pero la tibieza es esta disipación continua, pues ahí está el problema. Es que no se pueden, y dice que la tibieza es algo que se desperdicia, tal como en las finanzas, lo agarro un ejemplo, cuando uno malgasta. Entonces dice ahí, Dios te quiere dar gracias, y dice, rechaza por esta multitud de pecados veniales, rechazamos nosotros, no es Dios que nos vomita, nosotros estamos rechazando las gracias del cielo, y eso nos ocasiona, dice, resistencia. Ajá. Y ahí empieza el corazón a esa
4: así es.
6: Acostumbramiento, y se resiste a ver la verdad, se resiste al cambio, que dice aquí al final, que no tenemos la voluntad o la resolución para enmendarnos. Necesita enmienda.
4: Y voluntad, ¿verdad? Que no tengo voluntad, no puedo. Claro, si estás tan en lo de, porque claro, dice aquí, si Jesús está ardiente y yo estoy en tibieza, o sea, no hay conexión. Y si yo ya no tengo, la misma tibieza te va generando un letargo, una flojera, una, ay, no, qué flojera, no, pues ya, se me fue el tren y ya, pues ya, no lo voy a agarrar. Yo creo que eso es lo más triste, renuncia. Pues yo, Santa Teresa, dicen lo de la segunda conversión, ¿no? Que ella se veía tan mediocre y tan tibia, que eso también es gracia ya. Y yo creo que este programa, para todos los que nos están escuchando, es un tiempo de gracia. Determínate por reorientar tu vida.
5: Y es por eso también yo creo que a mí me encanta. Voy a soltar una idea que pues no la voy a sentar a alcanzar a decir, porque pues ya se nos acabó el tiempo, ¿no? Pero simplemente para mañana, el hecho de que en el matrimonio, por eso se exige ahora, la iglesia está exigiendo que se preparen bien, porque la gran mayoría de las frustraciones de un matrimonio es porque no se deciden, son tibios, hacer una decisión firme de estar casados, hacer ese cambio, porque es un cambio radical de la soltería a ser parte de una familia.
6: Wow. Así es. Con esa idea nos quedamos. Esperamos que sigan disfrutando de este programa. Se despide de ustedes Blanca Maravilla,
2: Guillermo Robles,
4: Yolanda Barajas, misionera del Verbum Dei,
5: y el padre Rodolfo Llamas, que les da la bendición de Dios Todopoderoso, que el Padre, el Hijo y el Espíritu Santo descienda sobre ustedes y les acompañe siempre.
2: Amén. Hasta la próxima.

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rezo del Santo Rosario. Misterios dolorosos. Por la señal de la Santa Cruz, de nuestros enemigos, líbranos, Señor Dios nuestro. En el nombre del Padre, del Hijo y del Espíritu Santo. Amén. Primer misterio doloroso. La oración y agonía de nuestro Señor Jesucristo en el huerto de los olivos, sudando gotas de sangre.

0: Padre nuestro que estás en el cielo, santificado sea tu nombre. Venga a nosotros tu reino. Hágase tu voluntad, así en la tierra como en el cielo.
1: Danos hoy nuestro pan de cada día. Perdona nuestras ofensas, como también nosotros perdonamos a los que nos ofenden. No nos dejes caer en tentación y líbranos del mal.
0: Dios te salve María, llena eres de gracia. El Señor es contigo. Bendita tú eres entre todas las mujeres. Bendito es el fruto de tu vientre, Jesús.
1: Santa María, Madre de Dios, ruega por nosotros los pecadores, ahora y en la hora de nuestra muerte. Amén.
0: Dios te salve María, llena eres de gracia, el Señor es contigo. Bendita tú eres entre todas las mujeres, bendito es el fruto de tu vientre, Jesús.
1: Santa María, Madre de Dios, ruega por nosotros los pecadores, ahora y en la hora de nuestra muerte. Amén.
0: Dios te salve María, llena eres de gracia, el Señor es contigo. Bendita tú eres entre todas las mujeres, bendito es el fruto de tu vientre, Jesús.
1: Santa María, Madre de Dios, ruega por nosotros los pecadores, ahora y en la hora de nuestra muerte. Amén.
0: Dios te salve María, llena eres de gracia, el Señor es contigo. Bendita tú eres entre todas las mujeres, bendito es el fruto de tu vientre, Jesús.
1: Santa María, Madre de Dios, ruega por nosotros los pecadores, ahora y en la hora de nuestra muerte. Amén.
0: Dios te salve María, llena eres de gracia, el Señor es contigo. Bendita tú eres entre todas las mujeres, bendito es el fruto de tu vientre, Jesús.
1: Santa María, Madre de Dios, ruega por nosotros los pecadores, ahora y en la hora de nuestra muerte. Amén.
0: Dios te salve María, llena eres de gracia, el Señor es contigo. Bendita tú eres entre todas las mujeres, bendito es el fruto de tu vientre, Jesús.
1: Santa María, Madre de Dios, ruega por nosotros los pecadores, ahora y en la hora de nuestra muerte. Amén.
0: Dios te salve María, llena eres de gracia, el Señor es contigo. Bendita tú eres entre todas las mujeres, bendito es el fruto de tu vientre, Jesús.
1: Santa María, Madre de Dios, ruega por nosotros los pecadores, ahora y en la hora de nuestra muerte. Amén.
0: Dios te salve María, llena eres de gracia, el Señor es contigo. Bendita tú eres entre todas las mujeres, bendito es el fruto de tu vientre, Jesús.
1: Santa María, Madre de Dios, ruega por nosotros los pecadores, ahora y en la hora de nuestra muerte. Amén.
0: Dios te salve María, llena eres de gracia, el Señor es contigo. Bendita tú eres entre todas las mujeres, bendito es el fruto de tu vientre, Jesús.
1: Santa María, Madre de Dios, ruega por nosotros los pecadores, ahora y en la hora de nuestra muerte. Amén.
0: Dios te salve María, llena eres de gracia, el Señor es contigo. Bendita tú eres entre todas las mujeres, bendito es el fruto de tu vientre, Jesús.
1: Santa María, Madre de Dios, ruega por nosotros los pecadores, ahora y en la hora de nuestra muerte. Amén.
0: Gloria al Padre, y al Hijo, y al Espíritu Santo.
1: Como era en un principio, ahora y siempre, por los siglos de los siglos. Amén.
0: Oh Jesús mío, perdona nuestros pecados, líbranos del fuego del infierno. Lleva todas las almas al cielo, especialmente las más necesitadas de tu misericordia.
2: Segundo misterio doloroso. Los múltiples azotes que recibió nuestro Señor Jesucristo atado a una columna.

0: tu reino. Hágase tu voluntad así en la tierra como en el cielo.
1: Danos hoy nuestro pan de cada día. Perdona nuestras ofensas, como también nosotros perdonamos a los que nos ofenden. No nos dejes caer en la tentación y líbranos del mal.
0: Dios te salve María, llena eres de gracia, el Señor es contigo. Bendita tú eres entre todas las mujeres y bendito es el fruto de tu vientre, Jesús.
1: Santa María, Madre de Dios, ruega por nosotros los pecadores, ahora y en la hora de nuestra muerte. Amén.
0: Dios te salve María, llena eres de gracia, el Señor es contigo. Bendita tú eres entre todas las mujeres, y bendito es el fruto de tu vientre, Jesús.
1: Santa María, Madre de Dios, ruega por nosotros los pecadores, ahora y en la hora de nuestra muerte. Amén.
0: Dios te salve María, llena eres de gracia, el Señor es contigo. Bendita tú eres entre todas las mujeres, bendito es el fruto de tu vientre, Jesús.
1: Santa María, Madre de Dios, ruega por nosotros los pecadores, ahora y en la hora de nuestra muerte. Amén.
0: Dios te salve María, llena eres de gracia, el Señor es contigo. Bendita tú eres entre todas las mujeres, bendito es el fruto de tu vientre, Jesús.
1: Santa María, Madre de Dios, ruega por nosotros los pecadores, ahora y en la hora de nuestra muerte. Amén.
0: Dios te salve María, llena eres de gracia, el Señor es contigo. Bendita tú eres entre todas las mujeres, bendito es el fruto de tu vientre, Jesús.
1: Santa María, Madre de Dios, ruega por nosotros los pecadores, ahora y en la hora de nuestra muerte. Amén.
0: Dios te salve María, llena eres de gracia, el Señor es contigo. Bendita tú eres entre todas las mujeres, bendito es el fruto de tu vientre, Jesús.
1: Santa María, Madre de Dios, ruega por nosotros los pecadores, ahora y en la hora de nuestra muerte. Amén.
0: Dios te salve María, llena eres de gracia, el Señor es contigo. Bendita tú eres entre todas las mujeres, bendito es el fruto de tu vientre, Jesús.
1: Santa María, Madre de Dios, ruega por nosotros los pecadores, ahora y en la hora de nuestra muerte. Amén.
0: Dios te salve María, llena eres de gracia, el Señor es contigo. Bendita tú eres entre todas las mujeres, bendito es el fruto de tu vientre, Jesús.
1: Santa María, Madre de Dios, ruega por nosotros los pecadores, ahora y en la hora de nuestra muerte. Amén.
0: Dios te salve María, llena eres de gracia, el Señor es contigo. Bendita tú eres entre todas las mujeres, bendito es el fruto de tu vientre, Jesús.
1: Santa María, Madre de Dios, ruega por nosotros los pecadores, ahora y en la hora de nuestra muerte. Amén.
0: Dios te salve María, llena eres de gracia, el Señor es contigo. Bendita tú eres entre todas las mujeres, bendito es el fruto de tu vientre, Jesús.
1: Santa María, Madre de Dios, ruega por nosotros los pecadores, ahora y en la hora de nuestra muerte. Amén.
0: Gloria al Padre, al Hijo y al Espíritu Santo.
1: Como era en el principio, ahora y siempre, por los siglos de los siglos. Amén. Oh Jesús mío, perdona nuestros pecados, líbranos del fuego del infierno, lleva todas las almas al cielo, especialmente las más necesitadas de tu misericordia. Amén.
2: Tercer misterio doloroso. La corona de espinas que colocaron a nuestro Señor Jesucristo en sus sacratísimas sienes.

0: Padre nuestro que estás en el cielo, santificado sea tu nombre. Venga a nosotros tu reino. Hágase tu voluntad, así en la tierra como en el cielo.
1: Danos hoy nuestro pan de cada día. Perdona nuestras ofensas, como también nosotros perdonamos a los que nos ofenden. No nos dejes caer en tentación y líbranos del mal.
0: Dios te salve María, llena eres de gracia. El Señor es contigo. Bendita tú eres entre todas las mujeres. Bendito es el fruto de tu vientre, Jesús.
1: Santa María, Madre de Dios, ruega por nosotros los pecadores, ahora y en la hora de nuestra muerte. Amén.
0: Dios te salve María, llena eres de gracia, el Señor es contigo. Bendita tú eres entre todas las mujeres, bendito es el fruto de tu vientre, Jesús.
1: Santa María, Madre de Dios, ruega por nosotros los pecadores, ahora y en la hora de nuestra muerte. Amén.
0: Dios te salve María, llena eres de gracia, el Señor es contigo. Bendita tú eres entre todas las mujeres, bendito es el fruto de tu vientre, Jesús.
1: Santa María, Madre de Dios, ruega por nosotros los pecadores, ahora y en la hora de nuestra muerte. Amén.
0: Dios te salve María, llena eres de gracia, el Señor es contigo. Bendita tú eres entre todas las mujeres, bendito es el fruto de tu vientre, Jesús.
1: Santa María, Madre de Dios, ruega por nosotros los pecadores, ahora y en la hora de nuestra muerte. Amén.
0: Dios te salve María, llena eres de gracia, el Señor es contigo. Bendita tú eres entre todas las mujeres, bendito es el fruto de tu vientre, Jesús.
1: Santa María, Madre de Dios, ruega por nosotros los pecadores, ahora y en la hora de nuestra muerte. Amén.
0: Dios te salve María, llena eres de gracia, el Señor es contigo. Bendita tú eres entre todas las mujeres, bendito es el fruto de tu vientre, Jesús.
1: Santa María, Madre de Dios, ruega por nosotros los pecadores, ahora y en la hora de nuestra muerte. Amén.
0: Dios te salve María, llena eres de gracia, el Señor es contigo. Bendita tú eres entre todas las mujeres, bendito es el fruto de tu vientre, Jesús.
1: Santa María, Madre de Dios, ruega por nosotros los pecadores, ahora y en la hora de nuestra muerte. Amén.
0: Dios te salve María, llena eres de gracia, el Señor es contigo. Bendita tú eres entre todas las mujeres, bendito es el fruto de tu vientre, Jesús.
1: Santa María, Madre de Dios, ruega por nosotros los pecadores, ahora y en la hora de nuestra muerte. Amén.
0: Dios te salve María, llena eres de gracia, el Señor es contigo. Bendita tú eres entre todas las mujeres, bendito es el fruto de tu vientre, Jesús.
1: Santa María, Madre de Dios, ruega por nosotros los pecadores, ahora y en la hora de nuestra muerte. Amén.
0: Dios te salve María, llena eres de gracia, el Señor es contigo. Bendita tú eres entre todas las mujeres, bendito es el fruto de tu vientre, Jesús.
1: Santa María.

0: cielo, santificado sea tu nombre, venga a nosotros tu reino, hágase tu voluntad así en la tierra como en el cielo.
1: Danos hoy nuestro pan de cada día, perdona nuestras ofensas, como también nosotros perdonamos a los que nos ofenden. No nos dejes caer en la tentación y líbranos del mal.
0: Dios te salve María, llena eres de gracia, el Señor es contigo. Bendita tú eres entre todas las mujeres y bendito es el fruto de tu vientre, Jesús.
1: Santa María, Madre de Dios, ruega por nosotros los pecadores, ahora y en la hora de nuestra muerte. Amén.
0: Dios te salve María, llena eres de gracia, el Señor es contigo. Bendita tú eres entre todas las mujeres, y bendito es el fruto de tu vientre, Jesús.
1: Santa María, Madre de Dios, ruega por nosotros los pecadores, ahora y en la hora de nuestra muerte. Amén.
0: Dios te salve María, llena eres de gracia, el Señor es contigo. Bendita tú eres entre todas las mujeres, bendito es el fruto de tu vientre, Jesús.
1: Santa María, Madre de Dios, ruega por nosotros los pecadores, ahora y en la hora de nuestra muerte. Amén.
0: Dios te salve María, llena eres de gracia, el Señor es contigo. Bendita tú eres entre todas las mujeres, bendito es el fruto de tu vientre, Jesús.
1: Santa María, Madre de Dios, ruega por nosotros los pecadores, ahora y en la hora de nuestra muerte. Amén.
0: Dios te salve María, llena eres de gracia, el Señor es contigo. Bendita tú eres entre todas las mujeres, bendito es el fruto de tu vientre, Jesús.
1: Santa María, Madre de Dios, ruega por nosotros los pecadores, ahora y en la hora de nuestra muerte. Amén.
0: Dios te salve María, llena eres de gracia, el Señor es contigo. Bendita tú eres entre todas las mujeres, bendito es el fruto de tu vientre, Jesús.
1: Santa María, Madre de Dios, ruega por nosotros los pecadores, ahora y en la hora de nuestra muerte. Amén.
0: Dios te salve María, llena eres de gracia, el Señor es contigo. Bendita tú eres entre todas las mujeres, bendito es el fruto de tu vientre, Jesús.
1: Santa María, Madre de Dios, ruega por nosotros los pecadores, ahora y en la hora de nuestra muerte. Amén.
0: Dios te salve María, llena eres de gracia, el Señor es contigo. Bendita tú eres entre todas las mujeres, bendito es el fruto de tu vientre, Jesús.
1: Santa María, Madre de Dios, ruega por nosotros los pecadores, ahora y en la hora de nuestra muerte. Amén.
0: Dios te salve María, llena eres de gracia, el Señor es contigo. Bendita tú eres entre todas las mujeres, bendito es el fruto de tu vientre, Jesús.
1: Santa María, Madre de Dios, ruega por nosotros los pecadores, ahora y en la hora de nuestra muerte. Amén.
0: Dios te salve María, llena eres de gracia, el Señor es contigo. Bendita tú eres entre todas las mujeres, bendito es el fruto de tu vientre, Jesús.
1: Santa María, Madre de Dios, ruega por nosotros los pecadores, ahora y en la hora de nuestra muerte. Amén.
0: Gloria al Padre, al Hijo y al Espíritu Santo.
1: Como era en el principio, ahora y siempre, por los siglos de los siglos. Amén. Oh Jesús mío, perdona nuestros pecados, líbranos del fuego del infierno, lleva todas las almas al cielo, especialmente las más necesitadas.

0: Haz de tu misericordia. Amén.
1: Quinto misterio doloroso. La muerte afrentosa que padeció nuestro Señor Jesucristo, clavado al madero de la cruz en medio de dos ladrones.

pecamos, Señor, con nuestro desamor. Hemos roto tus vestidos, Señor, con nuestra falta de fe. Tú, a cambio, nos das por madre a María, tú que tienes sed de almas y de amor.

0: Padre nuestro que estás en el cielo, santificado sea tu nombre. Venga a nosotros tu reino. Hágase tu voluntad, así en la tierra como en el cielo.
1: Danos hoy nuestro pan de cada día. Perdona nuestras ofensas, como también nosotros perdonamos a los que nos ofenden. No nos dejes caer en tentación y líbranos del mal.
0: Dios te salve María, llena eres de gracia. El Señor es contigo. Bendita tú eres entre todas las mujeres. Bendito es el fruto de tu vientre, Jesús.
1: Santa María, Madre de Dios, ruega por nosotros los pecadores, ahora y en la hora de nuestra muerte. Amén.
0: Dios te salve María, llena eres de gracia, el Señor es contigo. Bendita tú eres entre todas las mujeres, bendito es el fruto de tu vientre, Jesús.
1: Santa María, Madre de Dios, ruega por nosotros los pecadores, ahora y en la hora de nuestra muerte. Amén.
0: Dios te salve María, llena eres de gracia, el Señor es contigo. Bendita tú eres entre todas las mujeres, bendito es el fruto de tu vientre, Jesús.
1: Santa María, Madre de Dios, ruega por nosotros los pecadores, ahora y en la hora de nuestra muerte. Amén.
0: Dios te salve María, llena eres de gracia, el Señor es contigo. Bendita tú eres entre todas las mujeres, bendito es el fruto de tu vientre, Jesús.
1: Santa María, Madre de Dios, ruega por nosotros los pecadores, ahora y en la hora de nuestra muerte. Amén.
0: Dios te salve María, llena eres de gracia, el Señor es contigo. Bendita tú eres entre todas las mujeres, bendito es el fruto de tu vientre, Jesús.
1: Santa María, Madre de Dios, ruega por nosotros los pecadores, ahora y en la hora de nuestra muerte. Amén.
0: Dios te salve María, llena eres de gracia, el Señor es contigo. Bendita tú eres entre todas las mujeres, bendito es el fruto de tu vientre, Jesús.
1: Santa María, Madre de Dios, ruega por nosotros los pecadores, ahora y en la hora de nuestra muerte. Amén.
0: Dios te salve María, llena eres de gracia, el Señor es contigo. Bendita tú eres entre todas las mujeres, bendito es el fruto de tu vientre, Jesús.
1: Santa María, Madre de Dios, ruega por nosotros los pecadores, ahora y en la hora de nuestra muerte. Amén.
0: Dios te salve María, llena eres de gracia, el Señor es contigo. Bendita tú eres entre todas las mujeres, bendito es el fruto de tu vientre, Jesús.
1: Santa María, Madre de Dios, ruega por nosotros los pecadores, ahora y en la hora de nuestra muerte. Amén.
0: Dios te salve María, llena eres de gracia, el Señor es contigo. Bendita tú eres entre todas las mujeres, bendito es el fruto de tu vientre, Jesús.
1: Santa María, Madre de Dios, ruega por nosotros los pecadores, ahora y en la hora de nuestra muerte. Amén.
0: Dios te salve María, llena eres de gracia, el Señor es contigo. Bendita tú eres entre todas las mujeres, bendito es el fruto de tu vientre, Jesús.
1: Santa María, Madre de Dios, ruega por nosotros los pecadores, ahora y en la hora de nuestra muerte. Amén.
0: Gloria al Padre, y al Hijo, y al Espíritu Santo.
1: Como era en un principio, ahora y siempre, por los siglos de los siglos. Amén.
0: Oh Jesús mío, perdona nuestros pecados. Líbranos del fuego del infierno. Lleva todas las almas al cielo, especialmente las más necesitadas de tu misericordia.
2: Dios te salve, Reina y Madre, Madre de misericordia, vida, dulzura y esperanza nuestra. Dios te salve, a ti clamamos los desterrados hijos de Eva. A ti suspiramos gimiendo y llorando en este valle de lágrimas. Ea pues, Señora abogada nuestra, vuelve a nosotros esos tus ojos misericordiosos, y después de este destierro, muéstranos a Jesús, fruto bendito de tu vientre. Oh clemente, oh piadosa, oh dulce Virgen María, ruega por nosotros, Santa Madre de Dios, para que seamos dignos de alcanzar las promesas y gracias de nuestro Señor Jesucristo. Amén.

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0: Mantén el buen humor en cualquier circunstancia y trata de mantener vivo el buen humor de todas las personas que te encuentren en la vida. La alegría es medicina divina. La tristeza, en cambio, nos hunde en un mar de barro que salpica y ensucia a los que se nos acercan. También en los sufrimientos y penas trata de ser alegre, porque la alegría es la mejor medicina para conseguir la felicidad. En Radio Católica Mundial, un minuto de sabiduría.
1: Dios mío, te amo con todo el corazón sobre todas las cosas, porque eres infinitamente bueno y nuestra eterna felicidad. Y por amor a ti, amo a mi prójimo como a mí mismo, y perdono las ofensas recibidas. Señor, haz que yo te ame cada vez más.

me mostraré como padre de las familias, de los huérfanos, de las viudas, de los prisioneros, de los obreros y de la juventud.

Esta oración que te ofrecemos llenos de gozo, cumple tus promesas, que los hombres al conocer tu verdadera imagen se convertirán a ti y retornarán a casa. Haznos instrumentos de tu amor y tu misericordia. Te lo pedimos por Jesucristo nuestro Señor y nuestro Dios, que contigo y el Espíritu

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4: Querida familia, cuando rezamos juntos nuestra oración es poderosa, por lo tanto les pido que recen junto conmigo nuestra oración familiar de EWTN. Hoy oramos por aquellos que carecen de empleo. Padre nuestro de providencia en el cielo, santificado sea tu nombre. Hoy en día muchos están sin trabajo y luchan para mantenerse a sí mismos y a sus familias. El pan nuestro de cada día, dánoslo hoy. Revela tu cuidado providencial y ayúdales a encontrar empleo satisfactorio. Acércalos más a ti en este momento difícil y muéstrales tu camino. Ábreles la puerta, pues estamos tocando nosotros. Concédeles tu ayuda, pues te los rogamos nosotros, por Cristo nuestro Señor. Amén.
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0: In the name of the Father, and of the Son.
1: En el nombre del Padre, del Hijo y del Espíritu Santo. Amén. La gracia de nuestro Señor Jesucristo, el amor del Padre y la comunión del Espíritu Santo estén con todos ustedes.
2: Esta mañana damos la bienvenida al Padre Collins Chu de la diócesis de Victoria, Texas, originario de Ghana. Bienvenido, Padre. Hermanos, para celebrar dignamente estos sagrados misterios, reconozcamos nuestros pecados.
1: Yo confieso ante Dios Todopoderoso y ante ustedes, hermanos, que he pecado mucho, de pensamiento, palabra, obra y omisión. Por mi gran culpa. Por eso ruego a Santa María Siempre Virgen, a los ángeles, a los santos y a ustedes, hermanos, que intercedan por mí ante Dios nuestro Señor. Dios Todopoderoso tenga misericordia de nosotros, perdone nuestros pecados y nos lleve a la vida eterna. Amén.

0: Let us pray.
1: Oremos. Señor Dios, que por medio de la humillación de tu Hijo reconstruiste el mundo derrumbado, concede a tus fieles una santa alegría para que a quienes rescataste de la esclavitud del pecado nos haga disfrutar del gozo que no tiene fin. Te lo pedimos por nuestro Señor Jesucristo, tu Hijo, que contigo vive y reina en la unidad del Espíritu Santo y es Dios por los siglos de los siglos. Amén.
2: A reading from the book of the prophet Hosea.
1: Lectura del profeta Oseas. Así dice el Señor. Se nombraron rey en Israel sin contar conmigo. Se nombraron príncipes sin pedirme consejo. Con su plata y su oro se hacían ídolos para hundirse. Tu toro, Samaria, es abominable. Contra ellos arde mi cólera. ¿Hasta cuándo no podrán ser limpios, hijos de Israel? Un escultor lo hizo, y no es Dios. Se romperá en pedazos el toro de Samaria. Siembran vientos y cosechan tempestades. No brotan tallos, las espigas no tienen harina, y si la diesen, la comerían extraños. Efraín multiplicó sus altares para pecar. Para pecar le sirvieron sus altares. Cuando les escribía mi doctrina, la consideraban extraña. Que sacrifiquen sus víctimas y se coman la carne, que el Señor no le agrada. Recordarán sus iniquidades. Castigará sus pecados. Volverá a Egipto. Palabra de Dios, te alabamos, Señor. Israel confía en el Señor. Israel confía en el Señor. Nuestro Dios está en el cielo. Lo que quiere, lo hace. Sus ídolos, en cambio, son plata y oro, hechura de manos humanas. Israel confía en el Señor. Tienen boca y no hablan. Tienen ojos y no ven. Tienen orejas y no oyen. Tienen nariz y no huelen. Israel confía en el Señor. Tienen manos y no tocan. Tienen pies y no andan. Que sean igual los que lo hacen. ¿Cuántos confían en ellos? Israel confía en el Señor.

Yo soy el buen pastor, dice el Señor. Yo conozco a mis ovejas y ellas me conocen a mí.

En aquel tiempo llevaron a Jesús un endemoniado mudo, echó al demonio y el mudo habló. La gente decía admirada, nunca se ha visto en Israel cosa igual. En cambio, los fariseos decían, este echa a los demonios con el poder del jefe de los demonios. Jesús recorría todas las ciudades y aldeas enseñando en sus sinagogas, anunciando el Evangelio del Reino y curando todas las enfermedades y todas las dolencias. Al ver a la gente, se compadecía de ellas porque andaban extenuadas y abandonadas como ovejas que no tienen pastor. Entonces dijo a sus discípulos, la mies es abundante, pero los trabajadores son pocos. Rueguen pues al Señor de la mies que mande trabajadores a sus mies.

0: We see in the first reading from Hosea,
1: vemos en la primera lectura del libro de Oseas una advertencia de parte de Dios que especialmente aplica al reino del norte, de que hacen reyes en Israel, pero no por mi autoridad. Esto, nombran príncipes, pero sin mi aprobación. Se hacen ídolos para su propia destrucción. Así que los dos reinos están divididos en un solo reino, y fue dividido en dos. El reino del sur tenía a Jerusalén, el linaje de David, el linaje de los reyes, pero especialmente en el norte, los dos reinos estaban corrompidos y caen en idolatría. Y así que el mensaje para nosotros es que hemos de permanecer cerca a Dios. En Él está nuestra autoridad. Aquellos que nos gobiernan, queremos que nos guíen por los caminos del Señor, porque necesitamos pastores. Vemos que una de las señales de la venida del reino es la expulsión de los demonios, la expulsión del caos que tenemos. Cuando Satanás es lanzado a la tierra, el dragón hace guerra contra nosotros, tratamos de vivir los mandamientos y profesar a Jesucristo. Jesucristo ha venido a inaugurar su reino. Las primeras palabras en el Evangelio según San Marcos que Jesús dice es que su reino se ha visto inaugurado. Las señales de que el reino está cerca es que expulsa demonios, perdona pecados, proclama el Evangelio, el Espíritu Santo obra. En el, lo que ha comenzado acá en el reino, Jesús ha venido aquí, ha iniciado dando su espíritu en Pentecostés. El día de hoy expulsa un demonio y la muchedumbre se queda admirada porque nunca se ha visto nada similar en Israel. Las muchedumbres se quedan admiradas, pero los fariseos dicen que expulsa a los demonios por el poder del príncipe de los demonios. Se niegan a ver lo obvio. La mayoría de las personas ve un milagro y dicen, eso no es natural, eso no proviene de la naturaleza. Este hombre debe ser quien él les afirma ser. Así que tenían esa penitencia, ese corazón duro, que no les permitía reconocer lo que tenía frente a él, frente a ellos, y lo acusan de estar confabulado con Satanás. Muy a menudo, aquellos que tratan de crear problemas alegan exactamente lo opuesto de lo que está ocurriendo. Jesús está yendo por todas las aldeas y pueblos enseñando el Evangelio y curando toda enfermedad. Fue un predicador viajero. La Iglesia se une a Jesucristo, su cuerpo, a su misión. Somos enviados al mundo. La Iglesia existe para entregarse, para invitar a todos los pueblos a ser parte de su reino. Esa disposición radical. Todos estamos llamados a arrepentirnos y a creer en el Evangelio. A proclamar que el reino está cerca y que Dios obra de manera extraordinaria. Y luego escuchamos algo

dice a sus discípulos, la cosecha es abundante y los trabajadores pocos. Ruegan, por lo tanto, al dueño de la mies que envíe trabajadores a sus campos. Efectivamente, hace falta trabajadores. Los pastores son aquellos que trabajan por el Señor y su pueblo. Y me encanta esa sencillez. Lo esencial aquí es que son trabajadores. Trabajan. Sí, estamos llamados a proclamar el Evangelio lo mejor que podamos, a ser testigos, pero no somos suficientes, somos débiles, somos frágiles. Y también hablamos del baloncesto. Recuerdo cuando era niño yo jugaba al baloncesto y hubo una época en que no era capaz de anotar canastas, pero por lo menos era capaz de jugar defensa. Todos podemos servir, todos tenemos un papel que desempeñar. Aquellos que son llamados a ser trabajadores, el enfoque no es en ellos mismos, es en servir. El sacramento de las santas órdenes es establecido para servir al cuerpo de Cristo. El liderazgo cristiano tiene esa autoridad para servir. Esto incluye a los laicos. Cualquier autoridad que tengamos es expresada en el servicio. Es lo que Jesús hizo por nosotros. En la última cena, Él lavó los pies de los discípulos y Él nos dejó ejemplo. Cualquiera puede tomar la vasija y lavar los pies de los demás. No hace falta ser el más inteligente en el grupo. Así que si uno quiere edificar el reino, uno puede servir. Por virtud del bautismo, uno lo incorpora en el papel profético de sacerdote. El papel de rey se expresa en el servicio. Uno sirve en ese papel como sacerdote, profeta y rey. Y los laicos están llamados a este servicio, incluso en las maneras más pequeñas. Y esto nos abre a los demás cuando lo hacemos. Las obras de caridad, edificar una civilización de amor, eso prepara el camino para la venida del reino al final de los tiempos cuando Jesús venga en su gloria. Así que visitar a los enfermos, a los inválidos, los solitarios, rezar el rosario con alguien que sufre, es una oración poderosa. Cuando oramos con el que sufre, nuestras oraciones son especialmente eficaces. Sí, los estamos ayudando, pero también estamos ayudando al reino. Estamos ayudando a rezar con ellos. Esas oraciones atraviesan el corazón de Dios. Creo que es un excelente consejo. Si quieres conocer cuál es la voluntad de Dios para tu vida, empieza ayudando a aquellos a tu alrededor, garantizado que eso es parte de su voluntad. Es fácil anotar esos dos puntos. Ayer en el programa Vida en la Roca entrevistamos a un hombre que hace un gran trabajo en el ministerio para hombres, John Edwards. Inició un ministerio para hombres y encontró que los hombres recurren en su organización, lo primero que los hombres se enfrentan es la desesperanza, el aislamiento, la soledad. Y muchos, muy pocos hombres tienen un amigo en sus parroquias. Muy pocos incluso conocen los nombres de los demás hombres en la parroquia. Así que él estableció un ministerio para abordar esto, para ayudar a los hombres a conectarse con Dios y con otros, para realizar servicio, para aprender cómo rezar de manera profunda. Henry David Thoreau suele decir que los hombres viven unas vidas de desesperación y silencio. Y es en esta desesperación que más necesitamos a Jesús en nuestras vidas. Una cosa en la que John Edwards se enfoca en su ministerio es la amistad. Es el lazo de amistad. Relaciones comprometidas.
Y cuando leo este pasaje de que Jesús se

compadeció. Él ve que están solas y desamparadas. Vemos el quebranto en que estamos después de la caída. El cuerpo sigue siendo bueno, pero vemos sus consecuencias. Hay quebranto. No podemos salvarnos. No podemos vendarnos a nosotros mismos. Los días domingos, en la lectura del día domingo, leímos la carta de los Romanos de San Pablo, que si vivimos según la carne, hemos de morir. Pero si el Espíritu, si vivimos según el Espíritu, hemos de tener vida. Con el pecado original, perdimos la santidad original, la gracia santificante, la justicia. Ahora tenemos ese desorden dentro de nosotros, que nuestras vidas y poderes que tenemos están marcados por la debilidad, por el desorden, las tendencias pecaminosas. Somos débiles. Pero las buenas nuevas es que Jesús redime a esta carne caída. Él mismo muere en la cruz por nosotros. Él entra esa consecuencia de pecado, en que puede morir Él, que no tenía pecado. Cargó con nosotros, cargó esta naturaleza que tenemos, pecaminosa, de nosotros, y entregó su vida. Tenemos una tendencia desordenada hacia el pecado. Tenemos concupiscencia en nosotros. Las Escrituras se refiere a esto como lujuria de la carne, los ojos, la soberbia de la vida. Tradicionalmente el catecismo dice que etimológicamente la concupiscencia significa cualquier intención formada de deseos humanos. El cristianismo lo ha definido como el movimiento de los apetitos que van en contra de la operación de la razón humana. Si queremos confiar en nosotros mismos y en nuestra propia razón, queremos que va en contra. Tenemos un deseo dentro de nosotros que va en contra de la razón. Es una rebelación de la carne en contra del espíritu. Como dije, proviene de el pecado original, todos lo hemos heredado, así que San Pablo nos dice que si vivimos según el Espíritu, también hemos de caminar según el Espíritu. Vivir una vida virtuosa. Y encima de todo ello, podemos perder ese impulso, esas ganas de tratar de superarlo. Podemos caer en la desidia, que es una forma de depresión, debido a las prácticas ascéticas, a una reducción de vigilancia. ¿Cuántas veces hemos escuchado eso en el Evangelio? La negligencia del corazón. Muchos de los escritores espirituales hablan acerca de cómo salir de ese abismo de la desidia, de la flojera, es permanecer en el momento presente. ¿Qué es lo que Dios ha puesto ante nosotros? Y comenzar a hacer eso, hacer cosas más grandes en nuestras vidas. Cuando San Pablo habla de esta carne caída en la carta a los Romanos y en otros lugares, habla acerca de los cuerpos corruptos que tenemos, de cómo nos descomponemos, nos enfermamos, tenemos la tendencia al pecado, tenemos un intelecto oscurecido. Es difícil ver la verdad. Necesitamos la luz de Dios. Habla acerca de nuestra incapacidad de obedecer a Dios sin la gracia, que totalmente necesitamos la gracia de Dios en nuestros corazones para incluso obedecerlo, y que la carne está opuesta al Espíritu Santo. Así que hay una rebelión en nosotros, hay una rebelión en el mundo. Los ángeles rebeldes abundan buscando desviarnos del camino. Jesús se compadece de nosotros, ve nuestra situación, ve que necesitamos un pastor, necesitamos la revelación divina, necesitamos la ayuda de la iglesia para que nos guíe, personas en nuestras vidas para que nos guíen. El invitado que tuve en Vida en la Roca dijo algo que me hizo reír. Estábamos hablando acerca de las gacelas en África.
Cuando una gacela joven ve a una hermosa mariposa, va persiguiendo la mariposa y poco después de eso, el león la caza y se la come. Si nosotros nos desviamos de la iglesia, es lo que nos sucede. John Edwards habló acerca de 17 años de adicción a la cocaína, se encontraba en prisión y luego se pone a rezar. Él ya se encontraba en una prisión, literalmente estaba en una prisión y empezó a rezar. Y es cuando su vida cambió. Aquellos que tienen dificultades con adicciones nos dan gran testimonio, porque todos estamos prisioneros por la carne y solamente Jesús, nuestro pastor, puede sacarnos. Él solo puede darnos libertad.

0: All praise, honor, and glory be.
1: Todo alabanza, honor y gloria al Dios único y verdadero, Padre, Hijo y Espíritu Santo. Acudimos a Él en humilde oración. Por nuestro Santo Padre, que el Señor le guíe por en nuestro cuidado por todo el pueblo de Dios, roguemos al Señor. Por todos los sacerdotes, diáconos y religiosos, que estén llenos con la alegría de la continua presencia de Dios en la Eucaristía, roguemos al Señor. Por todos los que se esfuerzan por defender la paz civil, que sean guiados por la sabiduría de Dios, roguemos al Señor. Que los artistas, escritores y actores utilicen sus talentos para hablar en defensa de los no nacidos y todos los que sufren injusticia, roguemos al Señor. Por los fieles difuntos, que a través de la misericordia de Dios en paz descansen, roguemos al Señor. Rogamos por el pueblo de Venezuela para que su país se recupere, roguemos al Señor. Señor Dios, enséñanos en todo momento a temer y amar tu santo nombre, pues nunca retiras tu mano de aquellos que estableces en tu amor. Te lo pedimos por Jesucristo nuestro Señor. Amén.

Oren, hermanos, para que este sacrificio mío y de ustedes sea agradable a Dios Padre Todopoderoso. El Señor reciba de tus manos este sacrificio para la alabanza y gloria de su nombre, para nuestro bien y el de toda su santa iglesia. La oblación que te ofrecemos, Señor, nos purifique y nos haga participar de día en día de la vida del reino glorioso. Por Cristo nuestro Señor. Amén.

0: It is truly right and just.
1: En verdad es justo y necesario, es nuestro deber y salvación darte gracias siempre y en todo lugar, Señor Padre Santo, Dios Todopoderoso y Eterno. Pues por amor creaste al hombre y aunque condenado justamente lo redimiste por tu misericordia, por Cristo Señor nuestro. Por él los ángeles y los arcángeles y todos los coros celestiales celebran tu gloria unidos en común alegría. Permítenos asociarnos a sus voces, cantando humildemente tu alabanza.

0: You are indeed holy, O Lord, the fount of all holiness.
1: Santo eres en verdad, Señor, fuente de toda santidad. Por eso te pedimos que santifiques estos dones con la efusión de tu Espíritu, de manera que se conviertan para nosotros en el cuerpo y la sangre de Jesucristo nuestro Señor, el cual cuando iba a ser entregado a su pasión voluntariamente aceptada, tomó pan, dándote gracias, lo partió y lo dio a sus discípulos, diciendo, tomen y coman todos de él, porque esto es mi cuerpo que será entregado por ustedes.

Del mismo modo, acabada la cena, tomó el cáliz y dándote gracias de nuevo, lo pasó a sus discípulos diciendo, tomen y beban todos de él, porque este es el cáliz de mi sangre, sangre de la alianza nueva y eterna, que será derramada por ustedes y por muchos para el perdón de los pecados. Hagan esto en conmemoración mía.

Así pues, Padre, al celebrar ahora el memorial de la muerte y resurrección de tu Hijo, te ofrecemos el pan de vida y el cáliz de salvación y te damos gracias porque nos haces dignos de servirte en tu presencia. Te pedimos humildemente que el Espíritu Santo congregue en la unidad de cuantos participamos del cuerpo y la sangre de Cristo. Acuérdate, Señor, de tu iglesia extendida por toda la tierra y con el Papa León, con nuestro obispo Steven y todos los pastores que cuidan de tu pueblo, llévala a su perfección por la caridad. Acuérdate también de nuestros hermanos que se durmieron en la esperanza de la resurrección y de todos los que han muerto en tu misericordia, admítelos a contemplar la luz de tu rostro. Ten misericordia de todos nosotros. Y así con María, la Virgen Madre de Dios, su esposo San José, los apóstoles y cuantos vivieron en tu amistad a través de los tiempos, merezcamos por tu Hijo Jesucristo compartir la vida eterna y cantar tus alabanzas.

0: Come to me all who labor and are burdened.
1: Vengan a mí todos los que están fatigados y agobiados, y yo los aliviaré, dice el Señor.
2: Para todos aquellos que no pueden recibir a Jesús en el Santísimo Sacramento, les ofrecemos la siguiente oración. Mi Jesús, yo creo firmemente que tú estás presente en el Santísimo Sacramento del altar. Yo te amo sobre todas las cosas y deseo que estés presente en mi alma. Si no puedo recibirte sacramentalmente, ven al menos espiritualmente a mi corazón. Yo me abrazo a ti como si estuvieras a mi lado y me uno completamente a ti. No permitas que me separe de ti. Amén.

0: Let us pray.
1: Oremos.
0: Grant, we pray, O Lord,
1: Señor, que nos has colmado con tantas gracias, concédenos alcanzar los dones de la salvación y que nunca dejemos de alabarte. Por Cristo nuestro Señor. Amén.

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1: Bienvenidos a Solo el amor crea, el programa dedicado a resaltar la vida, a todo el contenido y belleza del verdadero evangelio de la vida. Soy la hermana Alejandra del equipo de NSE Argentina. Antes de empezar, doy un cordial saludo a Jorge Graña, que nos acompaña desde los estudios en Alabama, y a la hermana Ofelia en la parte técnica desde los estudios de NSE Argentina en Buenos Aires. Y por supuesto, le damos la bienvenida a todos nuestros oyentes de habla hispana de Radio Católica Mundial y a los oyentes de NSE Internacional. Dice la canción de las cosas simples que uno vuelve siempre a los viejos sitios donde amó la vida. Y esos viejos o pasados sitios son los lugares de la infancia, de la niñez, de la juventud, donde la vida era bella, donde la vida era amable, donde uno se sentía amado. Y va asociado a la familia, a los compañeros de juegos, a las travesuras, a las fantasías, a los cuentos, a la risa, a levantar un castillo, a andar en bicicleta, a disfrutar y a esperar con tanta ilusión cosas sencillas, la llegada de tu padre del trabajo o tu fiesta de cumpleaños, a esperar a los Reyes Magos hasta tarde y quedarte dormido de puro agotamiento, a la merienda de la abuela. Y me van a perdonar por extenderme un poco en esta descripción, porque quería dar tiempo a que cada uno recuerde aquello que tuvo y en lo que uno por lo general se refugia en esos momentos difíciles ante situaciones adversas, en que uno vuelve el pensamiento y el corazón a evocar esos recuerdos tan entrañables, tan plenos, tan intensos y llenos de vida. Y son nuestro tesoro que guarda, pues eso, ¿no? La pureza, la inocencia, el candor. Son esos años de infancia y de juventud. Pero ¿qué pasa cuando esos años que deberían ser de dicha, de vida, se tornan y se vuelven en un tiempo de infelicidad y de muerte? Y nos preguntamos qué pasa y qué está pasando con nuestros niños y nuestros jóvenes cuando ante nuestros ojos se nos presentan, por ejemplo, estas estadísticas. Aproximadamente 100.000 adolescentes y niños se quitan la vida cada año en el mundo, siendo la segunda causa principal de muerte entre los jóvenes de 10 a 24 años. Cada vez hay más especialistas en suicidio infantil y juvenil. Muchos hospitales han creado unidades especiales de intervención porque hay demanda. Hay casos en que los niños y los jóvenes deciden que es mejor acabar con sus vidas. Hay ideas suicidas, hay mensajes suicidas. Y creo que todos coincidimos en la misma pregunta, en la misma inquietud. ¿Por qué? ¿Qué está pasando? ¿Qué sucede en la mente, en el corazón de un niño, de un joven que debería estar disfrutando de esta etapa tan intensa y entrañable de la vida? ¿Qué sucede cuando decide acabar con ella o por lo menos tiene ese pensamiento? Y para hablar de este tema tenemos a una invitada muy especial. Si está por ahí, hermana Valeria.
2: Hola, hermana Alejandra.
1: Pues bienvenida, bienvenida, porque sabemos que no es fácil coordinar y hacerte un espacio, así que te lo agradecemos.
2: Muchas gracias, hermana Alejandra, por la invitación, porque realmente es, como lo has dicho muy bien en la introducción, es un tema importante ante el que no podemos cerrar los ojos, porque cuando nuestros pequeños, cuando nuestros menores, que ni siquiera han comenzado a vivir, se pueden plantear una decisión tan tremendamente dolorosa, pues los adultos debemos preguntarnos qué pasa, qué estamos haciendo o qué no estamos haciendo, en qué estamos fallando, para poder darle a nuestros niños pues esa seguridad y alegría de vivir. Entonces creo que es un tema no agradable, no te digo desagradable, pero no es grato hablar de él, pero que a veces es necesario hacer también esta reflexión. Entonces, pues agradezco también la invitación, y en este programa dedicado a resaltar la belleza de la vida, pues creo que es muy importante, porque tenemos que ser capaces de dar a nuestros niños y a nuestros jóvenes un mensaje acerca de la belleza de la vida, que la vida es bella, aunque no siempre sea fácil, pero es bella.
1: Valeria, te voy a interrumpir un segundo porque quiero que los oyentes sepan quién nos está hablando, que te conozcan, como te conozco yo también, y por eso quería que estuvieras con nosotros. La hermana Valeria Agüero Calvo nació en Chile y es hermana misionera. Cursó estudios superiores de interpretación y canto en el Conservatorio de Música de la Universidad Católica de Chile en Santiago. Tiene un grado de Ciencias Religiosas en la Universidad de San Dámaso en Madrid, España, y un grado en Psicología por la Universidad Internacional de La Rioja, en España. Sí. Un máster en Psicología General por el Instituto Superior Europeo de Barcelona y también un máster universitario en Intervención Psicológica en Niños y Adolescentes por la UNIR. Lleva además más de 30 años ejerciendo de docente en distintos centros de distintos países en América, también en España, yo he coincidido con ella, y dictando cursos de capacitación a docentes. Todo esto se dice rápido y es un resumen muy resumido, pero quería que los oyentes supieran con quién estamos hoy hablando y por qué, para hablar de este tema tan delicado, hermana Valeria, te hemos llamado hoy a ti, ¿no? Sí, nos decías del tema de esta etapa en que debería ser tan entrañable, ¿no?, que los niños se planteen esto, y por qué los adultos tenemos que estar muy atentos, ¿no?
2: Así es, tenemos que estar muy atentos porque también sobre el suicidio en general hay muchos mitos. Uno de ellos, de los quizás más extendidos, es que normalmente no hay señales. Y eso es un error, sí hay señales. Lo que pasa es que seguramente a volver sobre el tema, pero estamos en una cultura actual donde vivimos a toda prisa, a toda velocidad, hay muchísimos estímulos rápidos y no nos damos el tiempo para estar con las demás personas, y ese estar con las demás personas es lo que nos permite captar pues esas señales que nos mandan. Y además hay que tener en cuenta que el niño y el adolescente, como se encuentran en una etapa de desarrollo muy singular, por decir así, no son un adulto en pequeño, eso es un error, no son un adulto en pequeño, ellos tienen sus características, y los adultos a veces nos olvidamos de que fuimos niños y fuimos adolescentes. Y al olvidar eso, como que olvidamos ciertas características de la edad y malinterpretamos cosas o no le damos valor a ciertas conductas, le restamos importancia a lo que para ellos es importante.
1: Así es. Entonces, porque, bueno, el tema de la muerte, eso, ahora que has hablado de las distintas etapas, del niño, que has hablado un poco de que no es un adulto, ¿no?, que sino que es un niño con su mentalidad. ¿Cómo concibe el niño la muerte? ¿Cómo, y cuando tengamos que transmitir esta realidad ante la muerte de un ser querido, cómo transmitirlo? ¿Hay que ocultarlo? ¿Hay que decirlo? ¿Y cómo en general lo vive el niño?
2: Mira, podemos encontrar distintos autores que han hablado del tema. No es fácil, porque además cada persona es un mundo particular, singular, somos todos irrepetibles, únicos, pero en general los autores afirman que antes de los 2 años el niño siente la ausencia de la persona que murió, vamos a suponer una abuelita, y esa ausencia le puede provocar angustia, porque la abuelita no viene, porque la abuelita no está, ¿dónde está la abuelita? Pero no tiene todavía un concepto de lo que es la muerte. Entonces, si los papás le dicen, es que la abuelita se murió, se fue al cielo, el niño realmente no entiende mucho. Para él simplemente la abuelita no está. Cuando el niño va creciendo, entre los 3 y los 7 años, es lo que se llama la etapa preoperacional, que ya hay algunas ideas pero no son ideas exactas. Entonces, con la muerte pasa lo mismo. La idea es inexacta, la consideran algo temporal, reversible, y a veces hasta con atributos un poco mágicos, ¿no? Como en los cuentos, que yo qué sé, el príncipe besa la mano de la princesa y la princesa despierta. Entonces, a veces ellos pueden tener un poco esas ideas, o incluso tenebrosas. Desgraciadamente, los niños en la actualidad en general empiezan a ver películas de terror y estas cosas muy pequeños. Entonces, a veces asocian con lo tenebroso. Entre los 7 y los 12 años ya el pensamiento se va desarrollando y hay un pensamiento que se llama operacional, tienen unas ideas más adecuadas. Entonces, ya se dan cuenta de que es algo irrevocable. Pero todavía en esas edades pues hay falta de madurez, lógicamente, son pequeños. Entonces, hasta los 12 años, más o menos 13 años en adelante, es cuando ya el niño entiende la muerte de un modo más realista. Ya puede como abstraer qué es la muerte y qué significa, ¿no? Cómo le puede afectar a él, cómo puede afectarle a los seres queridos. Entonces, como ves, hay una evolución, hay un cambio. Entonces, con respecto a como la segunda parte de la pregunta, ¿no? ¿Cómo les transmitimos? ¿Debemos ocultarles? A ver, el ocultar no suele ser una buena solución porque tarde o temprano descubrimos que la persona no está. Entonces vamos a suponer una abuelita, o peor aún, una mamá, un papá. Es que se fue, sí, pero es que eso también es muy duro y puede el niño sentir como que lo dejó, lo abandonó porque se fue, se enojó conmigo. Entonces, teniendo en cuenta que no podemos dar como una pauta fija, porque ahí cada niño es un mundo y el desarrollo no tiene etapas fijas. A los 3 años sí o sí piensas así. No, puede ser que hay niños que se han desarrollado más rápido, otros que están no atrasados, pero que van un poquito más lento. Entonces, lo primero es intentar captar qué es lo que está entendiendo mi niño por la muerte. Tengo un niño de 3 años, tengo un niño de 6 años. ¿Qué es para él la muerte? ¿Qué entiende por él? Se le puedo decir que esa persona pues murió, que no va a estar, pero que nos sigue queriendo. Siempre hay que quitar al niño todo lo que pueda provocarle como culpas. Ya no está porque tú eres malo, porque te portaste mal, porque no le obedecías. No, la abuelita se murió porque tú nunca le hacías caso. No, eso no hay que hacerlo jamás, jamás. Entonces, poquito a poco, pues irle diciendo que esa persona querida, ya no está, y ver cómo se lo explico. Si el niño todavía no es capaz de entender que la abuelita no va a volver, tampoco hay que forzarlo. Ya solito el niño va a entender. ¿Ves? Entonces, si el niño, por ejemplo, preguntara, pero ¿y la abuelita? No, que ya te dije que no va a volver. No, mira. A ver, que la abuelita, mira, es como si hubiera hecho un viaje. ¿Ves? Entonces, la abuelita, en este viaje, no regresa, pero, y siempre, pero nos sigue queriendo, en nuestro corazón sigue estando, tú siempre vas a ser, pues, su nieto querido, su nieta querida, no se desentiende de nosotros. Si hay fe, que lógicamente es la fe en esto es una grandísima vital. Ayuda, vital, es importantísimo, pues le hablamos de esa abuelita que está con Dios, que vamos a rezar por la abuelita, que la abuelita desde el cielo nos ve, nos escucha, va a rezar por nosotros también. Entonces, como darle esa dimensión de que no está, pero no es una pérdida, podemos decir, terrible para siempre, que nunca más volvió, no, sino que darle un sentido a la muerte. Porque también tenemos que recordar que el sentido que nosotros demos a las cosas, como le enseñemos a nuestros niños el sentido que tienen las cosas, es como ellos van a ir creciendo con esa idea. Entonces, yo el sentido de la muerte no se la puedo rodear que y seguramente más adelante saldrá el tema, no se la puedo rodear de algo vano. Yo puedo jugar con la muerte da lo mismo, me puedo disfrazar a un muerto. No, es que eso no es así. Pero tampoco ser tremendistas, ser tremendistas. Que la mamá llora porque la abuelita no está, no pasa nada. Mira, es normal cuando una persona se va que la extrañamos, y cuando la extrañamos, pues a veces lloramos, pero no pasa nada. Es parte de la vida, ¿ves? Es parte de la vida. Yo tengo aquí un recuerdo personal que lo he comentado varias veces. Cuando yo era pequeña, mi abuela materna, desde muy pequeñita, siempre nos enseñaba que ella un día no iba a estar, porque toda vida pues tenía que llegar a la muerte, que era una etapa normal. Y cuando había que ir a un funeral, mis padres decían, no, que son muy pequeños. Mi abuela decía, conviene, porque aunque sean pequeños, pues tienen que enfrentar, tienen que saber de qué se trata. Y cuando íbamos con ella, ella nos explicaba. Y no, yo no aprendí, por ejemplo, a ver la muerte como algo terrible. Algo triste sí, porque la persona no está. Pero esos ojos

0: a llorar mucho, porque entonces la abuelita, bueno, pues no lo dejes solo, acompáñalo hasta que veas que va asimilando mejor la situación, porque también es que los adultos nos podemos equivocar, pensar que lo estamos haciendo bien y resulta que lo hemos hecho mal, pero no lo dejemos solo al niño.
1: Perfecto. Entrando en tema, hermana Valeria, ya este tema que queríamos tocar hoy, que es el suicidio infantil, de esto estamos hablando, no me gusta generalizar porque, bueno, creo que cada persona es un mundo con sus circunstancias y sufrimientos particulares y, bueno, pues conocemos tantas historias de dolor, ¿no? Pero intentando llegar a ciertas raíces comunes, ¿cuáles crees tú que son los factores de riesgo, tanto a nivel personal, psicológicos, familiares, sociales, en relación a la conducta suicida?
0: Sí, hay unos factores de riesgo en que los estudios pues coinciden. En cuanto a los psicológicos, hay algunos problemas que pueden motivar una cierta tendencia a la ideación o conducta suicida. Por ejemplo, a veces los niños con autismo pueden tener este tipo de ideas, entre otras cosas, porque el niño con autismo se siente muy como fuera de contexto por su misma condición, le cuesta mucho como estar dentro de la sociedad, dentro de los ambientes generales, se siente en muchas ocasiones violentado y esto le puede provocar un estrés grande. Entonces, pues ahí tenemos un problema, ¿no? Los niños con déficit de atención e hiperactividad también pueden tener esta dificultad porque son niños que les cuesta mucho la frustración. Entonces, ante situaciones que los frustran, a veces como que, ¿cómo salgo yo de esta, no? Luego, lógicamente, hay otros problemas, por ejemplo, abusos en la infancia, ansiedad, que haya traumas. Teniendo en cuenta que la ansiedad, la depresión en los niños no es como en el adulto. En el adulto uno ve un adulto triste. En el niño uno puede ver un niño descontrolado y puede ser una depresión. O en el adolescente ves un adolescente rebelde y puede esconder una depresión. Entonces, como que la señal es distinta. No siempre va a estar triste. Puede ser que no manifieste tristeza, pero sí. Luego también hay como ciertos rasgos de personalidad. Hay una cosa muy importante y es cuando el niño, el joven, el jovencito, no le ve sentido a la vida. Entonces, desde muy pequeños hay que ayudarles a encontrar un sentido a la vida, que estamos en la vida para algo y para algo que es hermoso, aunque a veces haya dificultades o haya que luchar para conseguirlo. Entonces, como dar un sentido. Cuando el niño va creciendo como yo, ¿para qué estoy aquí? Eso desestabiliza muchísimo. Y en esto los adultos tenemos que cuidar porque a veces sin darnos cuenta decimos expresiones como no sé qué hacer contigo, qué va a ser de
1: ¿Qué va a
0: ti.
1: hacer de ti?
0: Entonces, claro, el niño, incluso el adolescente, necesita seguridad. Si el adulto que me tiene que dar seguridad no sabe qué hacer conmigo, pues dime tú, ¿a dónde voy? ¿Qué sé yo lo que voy a hacer conmigo? Entonces ahí pueden venir pues todo estas ideas de suicidio, ¿no? De quitarse la vida. Luego hay ciertos rasgos como el pesimismo, la baja tolerancia a la frustración, ser excesivamente perfeccionista, que si vemos estos rasgos en nuestros niños, en nuestros hijos, pues tenemos que ayudarlos, ¿no? La tristeza ante cambios significativos, como un cambio de casa, de residencia, de colegio. Para el adulto eso no es nada, a veces, ¿eh? A veces, que a veces también. Pero para un niño puede ser muy significativo. Entonces, no dejar solo al niño ante eso. Luego está todo el tema de lo que es el acoso escolar, el bullying, el ciberacoso. Ahí están muy pendientes de ver si nuestros hijos están sufriendo algo de esto, porque es una situación de mucha angustia. Y a veces los mismos acosadores, como que una idea que meten es que tú no sirves, ¿para qué vives? Deberías matarte, ¿ves? No deberías estar.

0: La falta de apoyo social, el encontrarse solo, el abuso sexual por parte de personas tanto familiares como no familiares, por lo mismo, porque el niño tiene esa carga encima, es una carga que no, él no está preparado para llevar solo. Entonces, ¿y a quién acudo? ¿A quién le digo? ¿Qué hago? Muchas veces el niño víctima de abuso se siente culpable, la mayoría de las veces, piensa que es su culpa. Luego todo el aspecto familiar, que la familia no apoye, que haya violencia, que haya abandono. A veces la muerte de seres muy queridos, la mala relación con los padres. No me refiero solo a que no haya una buena comunicación, sino también, por ejemplo, los insultos, las ofensas, las discusiones, cierta negligencia de los padres, un estilo de crianza que no sea adecuado, ya sea porque es demasiado permisivo o ya sea porque es demasiado exigente, demasiado autoritario. Lo ideal es un punto medio. Cuando hay normas confusas en el hogar, pocas reglas, muchos castigos, muchas reglas, pocos castigos. Y luego otros tipos de problemas, por ejemplo, pues puede haber alteraciones biológicas que afecten a nivel cerebral, la falta de ciertos transmisores como la serotonina, estrés por los exámenes, el rechazo escolar, el rezago escolar, quedarse atrás en relación a los compañeros. Y un dato curioso también es la música. Y digo que es curioso porque quizás mucha gente no lo tiene en
1: Lo
0: cuenta.
1: asocia, sí.
0: Claro, porque la música, por ejemplo, la música heavy metal y el rap, hay muchos estudios que lo asocian con conductas antisociales, violencia, hostilidad, ideación suicida. Entonces también hay que tener a veces cuidado, no tan solo con la letra, sino porque este tipo de música tiene unos ritmos que a nivel neurológico provocan un impacto, desordenan, por decirlo de alguna manera sencilla, ¿no? Como que nos desordenan a nivel cerebral y de ese desorden cerebral, pues podemos esperar cualquier situación de estas, ¿no?
1: Ahora que hablabas de estos factores que la verdad son bastante comunes, a mí me ha dado mucha luz porque claro, si te fijas todo lo que es la desestructuración familiar que hoy está lamentablemente tan a la orden del día, el tema de la frustración, porque es verdad que cada vez somos educados en un ambiente quizá más cómodo, con menos exigencias, ¿no? Entonces nos cuesta autosuperarnos muchas veces, el tema del
0: Así.
1: bullying, que también hay tanta violencia a nivel social entre los jóvenes y los niños también, el tema de las músicas, es decir, son todos factores que lamentablemente hoy se dan mucho. Y a mí me llamó la atención, ahora que comentabas como uno de los factores de riesgo, el tema del abuso, tú tienes un trabajo sobre el suicidio infantil, hermana Valeria. En ese trabajo tú comentas que, según las estadísticas, más de la mitad de la población mundial es víctima de algún tipo de abuso, ¿no?
0: Así es.
1: Y pensaba yo interiormente, esto a modo de reflexión más que de pregunta, yo pensaba, esto es nuestro futuro, porque siendo realistas, ¿cuántos de ellos a mediano plazo encontrarán un entorno que les permita sanar todos esos traumas, esos complejos? Porque ciertamente lo que decíamos al comienzo, ¿no? Los momentos de sufrimiento uno tiende como a refugiarse en momentos felices de la infancia, pero es que si no los hay,
0: Así
1: si
0: es.
1: no hay esos momentos que esponjan el alma, pues a modo de reflexión yo pensaba, es que todo este futuro que nos estamos jugando por no tener en cuenta estos factores de riesgo y entre otras cosas, pues me llamó mucho la atención la estadística de que más de la población mundial es víctima de algún tipo de abuso, ¿no? Ese niño que, ¿cuántos de ellos van a encontrar a mediano plazo un entorno que les favorezca y que les permita sanar traumas y complejos, ¿no? Que es lo que hoy en día estamos padeciendo.
0: Así es, y fíjate que por otro lado, queremos dar a nuestros niños un entorno favorable, pero también estamos muchas veces confundidos. Queremos darles un entorno fácil, y eso tampoco es. Es decir, el abuso puede ser múltiple, ¿no? Un abuso sexual, violencia,
1: Claro.
0: que tengan que trabajar, explotación,
1: etcétera. Sí, a través de las redes, ¿no? También.
0: Así es, toda la explotación en las redes, que es tremenda, porque son los mismos padres, la mayoría de las veces, los que exponen a sus hijos
1: a las pantallas, a los móviles y
0: a... Así es, y no solo, y a todo lo que eso conlleva, ¿no? Porque, por ejemplo, un niño pequeño que tiene que, yo qué sé, bailar frente a una pantalla para el TikTok, que aquí no me voy a meter si TikTok o no TikTok, ni con este ni con otro, pero una cosa es que un niño haga una monería y la mamá lo filmó, y otra cosa es que tenga a mi niño una rutina, exponerlo, y que ese niño no tenga vida de niño, no tenga vida de colegio, tenga que vestir de una determinada manera, tenga que hacer determinados movimientos, que incluso muchas veces son de tipo sexual, eróticos, y que el niño no, que luego ese niño sale a la calle y se encuentra con gente que lo reconoce y le dice cosas. Claro. Eso es otra cosa.
1: Esa es la otra.
0: Entonces, por una parte, no se trata de darle a nuestros niños todo fácil, porque eso no es así. Es decir, las dificultades han existido siempre y siempre van a existir. El abuso, desgraciadamente, ha existido siempre y, desgraciadamente, existirá. Pero se trata de crear a nuestros hijos con un entorno mínimamente, adecuadamente seguro, donde el niño, al menos en su hogar, pues encuentre ese refugio, encuentre con quién hablar, encuentre quien le explique lo que está pasando, encuentre quien le explique esto que le están haciendo, alguien que le dé herramientas para qué tengo que hacer. Tú hablabas muy bien del tema de la frustración. Hay que enseñar a nuestros niños a frustrarse, porque la vida no es fácil, hay muchos momentos de frustración. Y un niño, un joven que no sabe manejar la frustración, es un candidato a ideaciones suicidas y a muchas otras cosas, pero porque justamente no sabe manejar eso. Entonces, es importante en la educación enseñar a nuestros niños a frustrarse, enseñar que todo no se consigue, que a veces se fracasa, etcétera, etcétera, ¿no?
1: Ana Valeria, muchos de estos niños han acudido a centros de atención primaria. De hecho, comenzábamos el programa diciendo que hay unidades especiales, ¿no?, para la intervención. ¿En qué medida hacer caso a estas señales de los niños se puede diferenciar una simple llamada de atención de esta situación que es de más hondo calibre?
0: Mira, es difícil. A veces sí, a veces no. En general, con los niños, con los jóvenes, siempre conviene que haya un adulto que observe mucho. Claro. O sea, yo no puedo decir, vamos a poner una escena, por decir así, viene una mamá con un niño que el niño le ha dicho que se va a tirar del cuarto piso, ¿no?, o que descubrió un dibujito que el niño pone, quiero matarme. Entonces la mamá lo trae, entonces tú le preguntas a la mamá, ¿el niño come? Ah, no sé. El niño se aísla, no sé, tiene amigos, es que claro. A ver, tenemos que tener muchos más datos. O sea, un niño, un joven, un adolescente, que por ejemplo se aísla, ese aislamiento ya me está hablando de algo que sí está pasando, que no es solamente una llamada de atención, que pone un mensaje, pero que pone varios, que pone distintos tipos de mensajes, por ejemplo, que escribe en un cuaderno, quiero morirme, que en casa los papás están peleando y el niño sale y dice, pues cuando yo ya pronto no voy a estar y así no vais a tener que pelear por mí, ese es otro mensaje. Que veo que el niño pues está en el ordenador, en la computadora, y me fijo que está mirando y está viendo películas pues de suicidio, de muerte, buscando cosas de cómo suicidarse. Claro, eso requiere un adulto que esté pendiente, que vea, que observe.
1: Entonces, también que se sale de la rutina, me imagino que tiene que ver, ¿no?,
0: así
1: con
0: es.
1: Aislarse, como en cierta manera salirse de la rutina, ¿no?
0: Así es, si es un niño.
1: También, que muchas veces los padres los pillan en mentiras sobre determinadas
0: así
1: cosas.
0: Es. Entonces, si ese niño tiene, por ejemplo, un cambio de conducta, mira, era un niño bastante alegre, era un niño bastante, yo qué sé, que se portaba muy bien, y de repente de golpe empezó a portarse mal, y no sabemos por qué, y está muy agresivo, lleva 2 semanas, que está, ha cambiado muchísimo, pues son datos que tú tienes que ir sumando para ver. En caso de duda, por decir así, ¿qué quiere llamar la atención? Bueno, si quiere llamar la atención, llamar la atención no es grave, querer matarse es grave. Entonces hay que estar al ojo. Entonces tengo que tener ciertas precauciones y tengo que observar. Y si el niño pasa mucho tiempo en casa, tengo que tener, en casa solo me refiero, perdón, tengo que tener como una serie de precauciones. Claro. No dejar cosas cortantes, no dejar lejía, no dejar cosas que al niño, no dejar medicinas. Y luego estar muy pendientes. A los niños y a los jóvenes hay que dejar que hablen, hay que escucharlos. Pero hay que dejar que hablen. No hay que escucharlos, que ellos nos escuchen a nosotros, que es muchas veces lo que queremos hacer los adultos, que ellos nos escuchen. Y no, hay que escucharlos a ellos. Empezarán contándote pues que en el colegio, yo qué sé, hizo tal cosa, que perdió el partido de fútbol, que no sé qué, que su amiguita apareció vestida de no sé cuánto, que la profesora, hasta que después de quizás un largo rato, te dirá, por ejemplo, que está triste, que hay una compañera que la molesta todo el tiempo, que está frustrado porque los compañeros no quieren jugar con él. Entonces tienes que escuchar para que esa confidencia, que es la que realmente necesitamos para saber qué pasa, para que esa confidencia llegue.
1: Entonces, ¿qué importante el papel de la familia, el papel de los educadores, de todos los que están implicados en esto para estar atentos, ¿no? a estas señales, que en realidad es lo que nos va a dar la luz.
0: Así es.
1: Hermana Valeria, tenemos que ir a una pausa, una pequeña pausa, pero volvemos enseguida.
0: Muy bien, muy bien.
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a dormir más de lo normal. Y ya está difícil, está difícil. Gracias a todos los que nos ayudan a compartir esta transmisión. Por donde quiera que nos escuchen y como quiera que nos escuchen, ya sea en vivo o sea grabado. Gracias, muchas, pero muchas gracias. Ahí estamos. Ahí estamos. Hoy día martes ya, 7 de julio del 2026. Martes 7 de julio del 2026. ¿Qué quieren que les diga? Pues que Dios les bendiga. Gracias a las estaciones de radio que nos retransmiten. Allá en Modesto, California. Por la 105.9 FM. En Stockton, California, por la 102.1 FM. En Merced, California, por la 1390 AM. Ahí, unidos por Cristo y María, nos hacen favor de compartirnos. También allá en Fresno, California, Bendita Eucaristía, así se llama la radio, por la 1680 AM.

Vámonos a la oración del día. Martes 7 de julio del 2026. Hoy me despierto alegre, mi Señor, no porque no tenga problemas, sino más bien porque estoy seguro de que tú los conoces y los tomas para ser resueltos según sea tu voluntad, en tus tiempos perfectos y no en los míos. Gracias por permitirme vivir un día más en tu presencia. Gracias porque tu amor y tu misericordia se derraman sin límites sobre mi vida. Gracias porque aclaras mis dudas cuando estoy confundido, me das fortaleza cuando estoy triste y me regalas la esperanza de saber que siempre estarás a mi lado. Gracias porque en esta mañana puedo sentir todas tus gracias y bendiciones, porque me doy cuenta de lo afortunado que soy al saberme hijo tuyo, pues tú me cuidas de todos los males, me proteges de los peligros del mundo y me favoreces con aquellas cosas que tanto necesito. Cada cosa que voy a realizar hoy la dejo en tus manos. Coloco en mí aquellas ganas de salir adelante, aquel entusiasmo por vivir un día lleno de tu amor, que pueda ser optimista y dejar atrás los pensamientos negativos, pues quiero ser libre de poder creer y tener la convicción de que tú vas delante de mí como escudo protector de todo mal e injusticia. No quiero iniciar ninguna de mis actividades de este día sin ponerme en tu presencia, pues necesito hablar contigo. Necesito contarte a ti mis preocupaciones y dejarlo todo en tus manos, pues mis cargas y angustias son también las tuyas. Te entrego hoy mi corazón, Padre Celestial, para que tú trabajes en él y lo hagas según sea tu voluntad. Hoy te pedimos también por todas aquellas personas que se acercan para pedirnos una oración y que les acompañemos en oración, por todos aquellos que son generosos, desprendidos y sacrificados en tu viña. Hay tantos que se esfuerzan día con día, que luchan, que se entregan, que se dan al 100 por 1. Tú sabes, Señor, quiénes son. Tú conoces nuestros corazones, nuestros pensamientos. Te pedimos por todos aquellos que luchan con la ansiedad, por todos aquellos que luchan con el estrés y la depresión. Danos sabiduría, danos paciencia, danos misericordia, danos de tu amor, para que siempre estemos delante de ti y así podamos ayudar también a quien nos acompaña en el camino. Pedimos al Espíritu Santo que ilumine siempre nuestra manera de pensar y que también ilumine nuestro corazón, para que siempre lo que sintamos sea conforme a tu santa voluntad. Espíritu Santo, fuente de luz, ilumínanos. Espíritu Santo, fuente de luz, llénanos de tu amor. Virgen del Magnificat, ruega por nosotros. En el nombre del Padre, del

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0: una pregunta.
1: Oiga, padre. Yo no sé cómo empezar, padre. Hago mal en alejarme de algunos de mis hermanos, mi familia. Cuando soy solo una chequera para ellos. Yo creo que ha sido mi culpa. Porque yo los acostumbré a resolverles cualquier problema. Mi corazón me está doliendo por alejarme de ellos un poco. Siento que será lo mejor. ¿Qué opina usted? ¿Qué opina?
2: Mira, qué bueno que reconoces que quisiste ser el centro de sus vidas. A veces ayudar no es dar dinero ni solucionar los problemas de los demás. Eso es perjudicarlos. A veces se da dinero, a veces se dan cosas materiales, no por querer ayudar, sino porque queremos ser el centro del mundo. Y entonces no se ayuda. Le estás echando incienso a tu ego. Ten presente que ayudar es impulsar a que otro progrese, otro avance. Pero si eres tú quien soluciona sus problemas y sus dificultades, no los ayudas. Los perjudicas haciéndolos atenidos y a su vez irresponsables. Te pongo un ejemplo para que se comprenda mejor. Resulta y resalta que un señor caminaba por el campo y este señor encontró un capullo. Del capullo quería salir una mariposa. Y la mariposa tenía dificultad para salir. No podía muy bien. Y entonces el campesino dijo, bueno, vamos a decir que no es campesino porque los campesinos saben. El que andaba por ahí en el campo, ahí bailando la manzanilla, dijo, voy a ayudar a este pobre mariposa. Sacó un pequeño cortaúñas, una navajita que traía, y cortó el capullo para que pudiera salir más fácil la mariposa. Y aquel turista se fue. Y la mariposa salió, pero no pudo fortalecer sus alas. Y el tiempo que le tocó de vida solamente lo pudo hacer caminando sobre sus patas, porque como sus alas no se fortalecieron, nunca pudo alzar el vuelo. Así pasa muchas veces cuando nosotros queremos simplificar la vida de los demás. Cuidado, cuidado. Ahora tú dices que te quieres alejar. Pues yo diría que no solamente es la distancia. Trata de hacerles comprender ahora, porque te alejas para esconderte. Pero el problema sigue ahí. Te escondes. El problema sigue ahí. Busca la manera de orientarlos y ayudarlos. Porque no porque te alejes, a ellos los vas a corregir lo que les hiciste de daño, haciéndolos atenidos, o lo que alimentaste que ya tenían, lo van a seguir haciendo, criatura. Analiza muy bien de qué manera tiene que ser tu distancia. No solamente esconderte para que se arregle el asunto. Hay que buscar cómo ayudar mejor. Y ahí es donde entra la sabiduría de Dios y donde entra también nuestro análisis y reflexión. Es un consejo que te doy porque el Padre Modesto Lule soy.

0: saludamos ahí en el Telegram a los que nos dicen dónde nos escuchan. Ahí por el Chatónicos.
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0: Pero me podrá complacer con una canción.
1: ¿Cuál quiere?
0: Esa que dice tararara. Tararara.
1: Con gusto, ¿cómo no?

Eloisa Paniagua nos escucha en Napa, California. Ana en Tijuana, Baja California. Allá, oye, en octubre vamos para... ¿No? ¿En cuándo tú? En septiembre. En septiembre vamos para Tijuana, Baja California. Saludos a Lupita allá en Johnson City, que no me acuerdo cuándo vamos para allá, pero... ¡Vamos para allá también! ¡Eugenio! Allá en Rincón de Tamayo. Por cierto, nos echamos una vuelta allá en Rincón de Tamayo. ¡Saludos a todos los que nos escucharon acá! Todos los que nos escuchan. ¡Sí, hombre! ¡Qué ricos chicharrones me comí allá en Rincón de Tamayo! Por poquito me deja el camión, pero... con el estómago bien lleno. Saludos allá en Nel Ramos, allá en Cypress, Texas. Ramírez en Lakewood, New Jersey. Saludos a Teresa Pérez, allá en Xela, Guatemala. Saludos. Alejandra Bautista hasta Querétaro. Claudia Ramírez allá en Austin, Texas. Saludos. Yesenia Rauda allá en Carolina del Norte. Saludos a don David Trejo, qué tranza, qué transita. Saludos a Ana Reyes allá en Johnson City, Tennessee. Ya merito, vamos para allá. Diana Cruz en Alabama, Alabama, Bolivia, Bomba. Ernesto Fernández, alias El Porro, allá en Chimalhuacán, Estado de México. Ah, ¿ya salió de vacaciones o qué? Saludos a Norma Soto allá en Baldwin Park, California. Dice José que... José Rojas allá en Idaho. Ándele. Alejandra Ayala en Columbus, Ohio. Fanny Hernández allá en Nashville, Tennessee. Por poquito íbamos a Nashville. Por poquito íbamos a ir con los matrimonios, pero no, ya no se alcanzó a hacer. Saludos a Vanessa Zapata allá en Texas, gracias. Marisela Pérez allá en Bronx. Sol dice allá en Norte Carolina. Ándele. Rosalía González en Long Beach, California. Betty Galván en Springfield, Oregon. Pablo Sánchez en Dallas, Texas. Sales. Luis Hernández allá en Puebla. Desde el Carmen, Puebla. Saludos, pues, y creo que son todos.

alcancé a ver. Son todos los que alcancé a ver, los que llegaron después, ni modo, dijo Lupe. ¿Qué le vamos a hacer? Dijo Don Robert. Saludos a Don Robert ahí en la parroquia del Sagrado Corazón en Lincoln Heights. Saludos ahí. Es el que toca las campanas. Din don dan, din don dan. Don Robert, don Robert, ra ra ra. Ra ra ra. Saludos, Don Roberts.

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1: Hoy, 7 de julio, la Iglesia tiene presente en el santoral y el martirologio a San Panteno de Alejandría, allá del siglo III, también a la Santa Edilburga, abadesa, que siendo hija del rey de los anglos orientales, dio gloria a Dios con su gran abstinencia y su perpetua virginidad. También la Iglesia tiene presente allá en Inglaterra a San Eda, obispo. La Iglesia también tiene presente a San Willibaldo, obispo, el cual, habiendo abrazado la vida monástica, recorrió como peregrino muchos santuarios y lugares santos con el fin de establecer en ellos la vida monástica, hasta que San Bonifacio le ordenó obispo e hizo de él un valioso colaborador suyo en la evangelización, convirtiendo a Cristo muchos pueblos. En Irlanda, la Iglesia recuerda a San Mel Ruaín, él fue obispo y abad. En Urgel, en el condado de Cataluña, Reino de Aragón, la Iglesia recuerda a San Odón, que fue elegido obispo por aclamación del pueblo cuando aún era un laico seglar. Una vez confirmado, defendió a los más humildes y fue bondadoso para con todos. Allá en China, la Iglesia hoy, 7 de julio, recuerda a los santos Antonino Fantosati, obispo, y a José María Gambaro, presbítero de la Orden de los Menores. También a San Marcos Ji Tianxian, mártir, y a Santa María Guo Lixi, mártir. Esto allá en el año 1900, cuando en China se dio una gran persecución a los cristianos. Hablando de San Panteno de Alejandría, varón apostólico, enriquecido con toda clase de sabiduría, conocedor en alto grado de la palabra de Dios y amante apasionado de la misma, del cual cuenta la tradición que su fe y ardiente caridad le impulsaron a ir al más lejano oriente a predicar el evangelio a los gentiles, retornando al final de su vida a Alejandría, donde descansó en paz en tiempo del emperador Antonino Carala. Estos son los santos que la Iglesia recuerda el día de hoy, 7 de julio. Conozcamos de sus vidas para conocer de sus virtudes y buscar cómo imitarlos en nuestra vida cotidiana para también poder alcanzar, llegar a la presencia de Dios.

cuando estés triste, alábalo. Cuando estés contento, alábalo. En todo momento hay que alabar a Dios. En todo momento. No sabemos cuánto bien nos hace la oración hasta que no hacemos la prueba. Me acuerdo de aquella canción que estaba por ahí en un cassette que escuchaba cuando acompañaba a mis tíos para cuidarles la camioneta mientras ellos echaban novio. Brinca y verás, la cuerda y verás. No, no, no, no, Mickey, mira. Tiri, tiri, tiri. Pues sí. Hasta que no brincas, es como, sabes. Igual también la oración no la puedes saborear hasta que no haces la prueba. Uno puede decirle, mira, haz la oración y esto y lo otro. Hay gente que ya la ha probado la oración, pero aún así, no sé por qué, pues de repente como que... Igual, dentro de lo que son muchas cosas, ¿no? La forma de poder estar bien, alimentándose sanamente y todo. No, pero no. O estar en paz, tranquilos. No, hay gente que... Uno dice, pero qué necesidad, para qué tanto problema. Diciendo, ya sabías dónde estabas bien, ya sabías cómo estabas mejor, pero pues no, hombre, ay no, con esta gente que nomás no entiende.

tienen pregunta, tienen queja, tienen comentario, hágalo llegar. Muchísimas gracias a las estaciones de radio Unidos por Cristo y María. Allá en Modesto, California. En Stockton, California. En Merced, California. Y a la estación Bendita Eucaristía. Allá en Fresno, California. Gracias por acompañarnos en este día martes 7 de julio del 2026.

tiene pregunta, láncenos sus preguntas. Porque sí. Dice por acá. Bli, blu, bla. Blu, bli, bli, blu, bli, bli. Bueno, hay muchos saludos. Pero no veo preguntas. Ni modo, dijo Lupe. ¿Qué le vamos a hacer? Dijo Don Roberts. Los saludos ya los dijimos. Los que llegaron y saludaron al principio y nos dijeron dónde nos escuchaban, ahí está. Ya después sí, ya cuando miraron que sí estábamos saludando a la gente, ahí sí. Ahora sí escribo, ¿no? Para que se les quite. No les voy a saludar ahorita, hasta el rato, dentro de unas 20 horas. Bajos, ahora sí. Pues yo les dije, pero no hay tardan las 1000 horas. El otro día te esperé bajo la lluvia 1000 horas. ¡Mil horas! Muy bien. Dice por acá. Ah, ya sé quién es este. Teresa Pérez Gamino. Ya sé quién es. Ya sé quién es Teresa Pérez Gamino. Ah, sí es cierto. Ya te ubiqué, criatura. Oye, y por... Bueno, sí, ya te ubiqué. Ya te ubiqué.

trapenses en Vietnam. Ponerse en camino es separarse, despojarse y también sacrificarse. Así lo entendió el padre Benito de unas misiones extranjeras hace algún tiempo. El 15 de agosto del año 1918, festividad de la Asunción de la Virgen María, él, el padre Benito, con un amigo vietnamita, ofreció a sus hermanos misioneros un banquete en el que no faltó ni la buena comida ni el buen vino. Después del banquete, ese mismo día por la noche, los dos amigos llegaron a la montaña de Phuc Son, allá en Vietnam, que estaba plagada de animales salvajes. Allí pasaron su primera noche de ermitaños para empezar, a partir del día siguiente, una vida nueva. Era mucho el trabajo, silencio, oración, ayuno y abstinencia. Ese fue el primer trabajo de vida interior, de la vida trapense, allá en Vietnam. La austeridad recién estrenada atrajo hacia ellos a un gran número de discípulos. Ese fue el origen de la primera orden contemplativa en el Vietnam, los trapenses de allá de Phuc Son. Una vida sacrificada, una vida generosa, una vida trabajadora, siempre será admirable. Si lo has dejado todo, sin dejarte a ti mismo, todavía no has renunciado a nada, pues no tardarás en volver a tomar poco a poco lo que habías tirado. Aunque hayas dejado tu casa, aunque te hayas alejado de ella mucho, si sigues llevando contigo al hombre viejo, con todos sus defectos, mejor hubiera sido quedarte en tu casa. Los santos son locos de Dios. Los sabios de este mundo, que se apegan a lo del mundo, no se hacen santos. Con la ayuda de Dios podemos desprendernos de las cosas que nos atan a este mundo para poder elevar

0: Salmo 23. El Señor es mi pastor, nada me falta. En verdes praderas me hace descansar, y a las aguas tranquilas me conduce. Me da nuevas fuerzas y me lleva por caminos rectos, haciendo honor a su nombre. Aunque pase por el más oscuro de los valles, no temeré peligro alguno, porque tú, Señor, estás conmigo. Tu vara y tu bastón me inspiran confianza. Me has preparado un banquete ante los ojos de mis enemigos. Has vertido perfume en mi cabeza y has llenado mi copa a rebosar. Tu bondad y tu amor me acompañan a lo largo de mis días. Y en tu casa, oh Señor, por siempre viviré. Gloria al Padre, al Hijo y al Espíritu Santo, como era en el principio, ahora y siempre, por los siglos de los siglos. Amén.
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0: ¡Ay, papaya de Celaya! ¡Ay, Papantla, tus hijos vuelan! ¡Ay, pan de Acámbaro! Hoy 7 de julio es Día Internacional de la Conservación del Suelo. ¡Válgame! ¡Válgame el santo niñito! Dicen que hoy también es Día Mundial del Kiswahili o Swahili.
1: ¿Qué es eso, padre? ¿Qué es eso?
0: Bueno, pues resulta que esa es la lengua de allá de Kenia. En Kenia dicen el idioma oficial es el Kiswahili o Swahili. Resulta y resalta que ahorita aquí a unos cuantos metros se encuentran reunidos muchos sacerdotes de nuestra comunidad discerniendo, reflexionando sobre lo que es la actualidad de nuestro instituto Misioneros Servidores de la Palabra, y en los próximos días elegirán un nuevo superior durante 6 años. Después quizá podrán nuevamente proponerlo, y si él quiere, pues otros 6 años podrá ser el nuevo superior, que tiene que enfrentar pues todo lo que vendrían a ser las decisiones importantes dentro de nuestro instituto. Y dentro de muchos de los hermanos sacerdotes, que no tengo el número exacto, están algunos que están en Kenia y que por cierto hablan Swahili o Kiswahili. Entre ellos el padre Ramón de República Dominicana.
2: ¿Cómo estás tú? ¿Cómo estás tú?
0: Y también está el padre Daniel. O él no está, o sí está. Ni me acuerdo, sí o no. El padre Daniel Barrera. Bueno, no sé si esté, porque la verdad no me he asomado. Pero por ahí están algunos hermanos. Y también andan algunos hermanos de África. Acuérdense que es el continente y no precisamente es un país, sino es un continente, África. Y entonces hay algunos que son de Kenia y otros que son de otros lugares, de Nairobi y de no sé dónde más. Por ahí andan los hermanos de aquel continente. Y algunos de ellos fueron ordenados diáconos, dentro de pronto, pues ya el próximo año serán ordenados sacerdotes. Bueno, pues hoy es Día Mundial del Kiswahili. Imagínate ya nomás con eso, ¿cuánto te dije? ¡Ay, criatura! Hoy también dicen que es Día Mundial del Cacao y del Chocolate. Y hoy tengo una barra de chocolate que me está haciendo ojos. Me dice: ¡Matanga!, dijo la changa. ¡Matanga!, dijo la changa. Y así como que: ¡No me tientes, Satanás! ¡No me tientes! Eso es lo que nos presenta acá. Dice por acá, bli blu bla, blu bli bli blu bli. Dice Lupita que ella es de Celaya, Guanajuato. Ah, Celaya, Guanajuato. ¿Celaya o Celaca? Dice bli blu. Ah, ya se pusieron acá a chismear acá en el Telegram. No les digo, pues, hombre. Sí. Ah, dicen que sí está el padre Daniel Barrera ahí en el capítulo, que porque por eso no fue a la cantamisa del padre Eriber. Bueno, dice por acá, bli blu bla, blu bli bli bli bli bli bli bli bli bli. Estoy mirando por si hay preguntas. Es que sí hay mucho saludo, pero de repente ya me atoro en tanta saludadera, y no vaya a ser que los de Unidos por Cristo y María y los de Bendita Eucaristía Radio me vayan a dejar de transmitir porque dicen, o porque vayan a decir: ¡No, hombre, mira, pues, tú te la pasas nomás puro saludo, saluda a la gente! ¿Qué es eso? ¡Ya ni das cosas buenas! ¡Ni das cosas buenas! ¡Deberías de decir cosas buenas, hombre! ¡Mira, pues! No, ya mejor te vamos a quitar de aquí el aire. Podemos poner acá cosas interesantes y tú pura saludadera. Pones ahí pura gente chismosa. pones pura gente argüendera que salúdenme a mí, que porque a mí no me saluda, que... ¡Oh! ¿Tú crees, hombre?

¿Ya estás listo para la trivia? Pues vamos con ella. La pregunta, como siempre, muy sencilla. ¿Cuántos años llevaba en cama aquel paralítico de nombre Eneas que fue sanado por Pedro? ¿Cuántos años, si recuerdas a Eneas? Claro, pues tú eres una persona muy asidua a la palabra de Dios. Bueno, había un paralítico de nombre Eneas, pero ¿cuántos años llevaba en cama como paralítico? No podía moverse. ¿Cuántos años tenía? ¿Tenía 3 años en cama? ¿Tenía 8 o tenía 10? ¿Cuántos años llevaba ya postrado en cama sin moverse Eneas hasta que Pedro llegó y lo sanó? ¿Llevaba 3 años? ¿Llevaba 8? ¿O llevaba 10? Si tu respuesta fue que llevaba 3 años, déjame decirte que te equivocaste. Si tú dijiste que llevaba 10 años, pues también te equivocaste. Resulta que Eneas ya llevaba 8 años en cama, hasta que llegó Pedro y le dijo: Eneas, Jesucristo te sana, levántate y arregla tu cama. ¿Qué tal, Digo, pues para los que... Sí, arregla tu cama. Eneas se levantó al momento y todos los que vivían en Lida y en Sarón lo vieron levantarse y se convirtieron al Señor. Hay algunas cosas que nosotros le pedimos a Dios y Él nos la concede. En este caso, también es para que los que viven a nuestro alrededor crean en el poder del Señor. Eneas llevaba 8 años ahí, postrado en cama, y a lo mejor muchos decían: este ya no se va a levantar. Pero llegó Pedro, y obviamente el que lo sanó es Dios, pero Dios lo sanó por medio de Pedro. Ustedes pueden verificar este pasaje en el libro de los Hechos de los Apóstoles, capítulo 9, versículos del 32 al 35. Ahí comienza a decir que Pedro andaba visitando a los hermanos. Fue también a ver a los del pueblo santo que vivían en Lida. Allí encontró a este hombre llamado Eneas. Y ya llevaba todo ese tiempo. Es curioso ver cómo Dios le dice: levántate. Y no solamente es en relación a los enfermos, sino también cuando da un mensaje. Quiere que se realice su misión y siempre está esta invitación: levántate. Esta palabra viene del griego anistemi y va más allá de una postura física. Sabemos muy bien que un cristiano o un seguidor de Cristo no debe de mantenerse en la rutina o en el área de confort, sino que tiene que buscar siempre aquello que nos hace nuevos, nos hace mejores. También es curioso encontrar aquí que le dice Pedro: levántate y arregla tu cama. Muy posiblemente otros pudieran haber pensado, pues que la arregle otro, pero cada quien tiene que hacerse responsable de aquellas cosas que uno tiene como consecuencia de aquello que nosotros recibimos. Obviamente no nos vamos a poner a calificar la situación física de un paralítico, sino más bien en la enseñanza, dentro de lo que vendría a ser una área de confort, de rutina o de acomodamiento. Se generan también cierto tipo de cosas. Hay que arreglarlas. Pero bueno, esto vendría a ser la enseñanza o la interpretación que yo le doy al texto bíblico. Llevaba Eneas 8 años en cama, paralítico, pero Dios sana a través de los hombres que cumplen con su voluntad. Hechos de los Apóstoles, capítulo 9, versículos del 32 al 35.

0: ¡Tiburón bombón!
1: ¡Ay, criatura, hombre! Dice por acá... Bli, blu. Ah, ok, muy bien. Gracias, saludos a Hermila Lechuga. Ya pues, hombre. Sí, gracias, muchas, pero muchas gracias. Ándeles, pues, es que estoy viendo por acá si hay alguna pregunta, hombre, pero no, no. Dice que por acá. Kaul es la misa. Kaul. Vamos ahí. No, no le entiendo, no le entiendo a tu pregunta, María Hernández. A ver si le escribes bien y así ya le entendemos. Sí, Kaul es la misa. Sí, no, no le entiendo tú. ¿Quién sabe qué me querrá decir acá? Ojalá que me pudiera explicar bien la pregunta. Déjame ver por acá más preguntas. No, no, no, no hay preguntas.
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6: Primer misterio doloroso. La agonía en el huerto.
7: La noche descendió sobre Jerusalén, y Jesús caminó hacia el huerto de Getsemaní. Sabía que había llegado la hora del dolor, del abandono y del sacrificio. El peso del mundo comenzaba a caer sobre sus hombros, y solo, en medio del silencio, Jesús cayó de rodillas para orar. Con el corazón desgarrado, Jesús clamó al Padre: «Si es posible, aparta de mí este cáliz, pero que no se haga mi voluntad, sino la tuya». La angustia fue tan profunda que su sudor se convirtió en sangre. El Hijo de Dios sufría por amor a la humanidad. Y en medio de la oscuridad, el cielo envió un ángel para fortalecerlo. Jesús regresó hacia sus discípulos, pero los encontró dormidos. Incluso en su hora más dolorosa, experimentó la soledad. Y mientras aún hablaba, aparecieron antorchas entre los árboles. Judas había llegado. La pasión del Señor comenzaba.
6: En Getsemaní, Jesús experimentó miedo, tristeza, angustia, como nosotros. Por eso comprende cada lágrima humana, cada noche difícil, cada batalla interior. Y aún así, eligió seguir adelante por amor. Tal vez hoy tú también estás viviendo tu propio Getsemaní, pero recuerda, Jesús ya estuvo allí antes y jamás abandona a quien sufre junto a él.
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0: Padre nuestro que estás en el cielo, santificado sea tu nombre. Venga a nosotros tu reino. Hágase tu voluntad en la tierra como en el cielo.
1: Danos hoy nuestro pan de cada día. Perdona nuestras ofensas, como también nosotros perdonamos a los que nos ofenden. No nos dejes caer en tentación y líbranos del mal. Amén.
0: Dios te salve María, llena eres de gracia, el Señor es contigo. Bendita eres entre todas las mujeres, y bendito es el fruto de tu vientre, Jesús.
1: Santa María, Madre de Dios, ruega por nosotros pecadores, ahora y en la hora de nuestra muerte. Amén.
0: Dios te salve María, llena eres de gracia, el Señor es contigo. Bendita eres entre todas las mujeres, y bendito es el fruto de tu vientre, Jesús.
1: Santa María, Madre de Dios, ruega por nosotros pecadores, ahora y en la hora de nuestra muerte. Amén.
0: Dios te salve María, llena eres de gracia, el Señor es contigo. Bendita eres entre todas las mujeres, y bendito es el fruto de tu vientre, Jesús.
1: Santa María, Madre de Dios, ruega por nosotros pecadores, ahora y en la hora de nuestra muerte. Amén.
0: Dios te salve María, llena eres de gracia, el Señor es contigo. Bendita eres entre todas las mujeres, y bendito es el fruto de tu vientre, Jesús.
1: Santa María, Madre de Dios, ruega por nosotros pecadores, ahora y en la hora de nuestra muerte. Amén.
0: Dios te salve María, llena eres de gracia, el Señor es contigo. Bendita eres entre todas las mujeres, y bendito es el fruto de tu vientre, Jesús.
1: Santa María, Madre de Dios, ruega por nosotros pecadores, ahora y en la hora de nuestra muerte. Amén.
0: Dios te salve María, llena eres de gracia, el Señor es contigo. Bendita eres entre todas las mujeres, y bendito es el fruto de tu vientre, Jesús.
1: Santa María, Madre de Dios, ruega por nosotros pecadores, ahora y en la hora de nuestra muerte. Amén.
0: Dios te salve María, llena eres de gracia, el Señor es contigo. Bendita eres entre todas las mujeres, y bendito es el fruto de tu vientre, Jesús.
1: Santa María, Madre de Dios, ruega por nosotros pecadores, ahora y en la hora de nuestra muerte. Amén.
0: Dios te salve María, llena eres de gracia, el Señor es contigo. Bendita eres entre todas las mujeres, y bendito es el fruto de tu vientre, Jesús.
1: Santa María, Madre de Dios, ruega por nosotros pecadores, ahora y en la hora de nuestra muerte. Amén.
0: Dios te salve María, llena eres de gracia, el Señor es contigo. Bendita eres entre todas las mujeres, y bendito es el fruto de tu vientre, Jesús.
1: Santa María, Madre de Dios, ruega por nosotros pecadores, ahora y en la hora de nuestra muerte. Amén.
0: Dios te salve María, llena eres de gracia, el Señor es contigo. Bendita eres entre todas las mujeres, y bendito es el fruto de tu vientre, Jesús.
1: Santa María, Madre de Dios, ruega por nosotros pecadores, ahora y en la hora de nuestra muerte. Amén.
0: Gloria al Padre, al Hijo y al Espíritu Santo,
1: como era en el principio, ahora y siempre, por los siglos de los siglos. Amén.
0: María, Madre de Gracia y Madre de Misericordia,
1: en la vida y en la muerte, ampáranos, Gran Señora.
0: Oh Jesús mío, perdona nuestros pecados y líbranos del fuego del infierno. Lleva al cielo a todas las almas y socorre especialmente a las más necesitadas de tu misericordia. Amén.
2: Segundo misterio doloroso, la flagelación del Señor.
3: Después de ser condenado injustamente, Jesús fue conducido al pretorio, el Hijo de Dios, entregado en manos de los hombres. Los soldados prepararon el castigo y el silencio del cielo. Parecía abrazar el dolor del Salvador. Jesús fue atado a la columna. No respondió con odio, no respondió con violencia. Permaneció en silencio, ofreciendo su sufrimiento por amor. Y comenzaron a golpearlo, cada herida, cada lágrima, cada gota de sangre. Hablaba del inmenso amor de Dios por la humanidad. Y mientras el dolor llenaba el pretorio, el corazón de María también era atravesado en silencio. Una madre sufriendo junto a su hijo. Aunque su cuerpo era herido, su amor permanecía intacto. porque Cristo no sufría por obligación, sufría por salvarnos. Cuando todo terminó, el cuerpo de Jesús estaba destrozado, pero su mirada seguía llena de misericordia.
2: La flagelación nos recuerda el precio inmenso del amor de Cristo. Jesús aceptó el sufrimiento para sanar nuestras heridas. Cada golpe recibido fue una entrega de amor. Y quizá hoy tú también cargas heridas invisibles, dolores que nadie entiende, batallas silenciosas. Pero Cristo conoce el sufrimiento humano y jamás abandona a quien se acerca a Él con el corazón herido.
4: 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Padre nuestro que estás en el cielo, santificado sea tu nombre. Venga tu reino, hágase tu voluntad así en la tierra como en el cielo. Danos hoy nuestro pan de cada día. Nuestras ofensas a nosotros, a los que nos ofenden. Y de que te decían, vuelve de todo mal. Dios te salve María, y llena eres de gracias. El Señor es contigo. Bendito eres entre las mujeres y bendito el fruto de tu vientre, Jesús. Santa María, Madre de Dios, ruega, Señora, por nuestros pecadores, ahora y en la hora de su muerte. Amén. Dios te salve María, y es gracia, Señor, es contigo. Bendita tu mujer, y bendito el fruto de tu vientre, Jesús. Santa María, Madre de Dios, ruega, Señora, por nuestros pecadores, ahora y en la hora de nuestra muerte. Amén. Dios te salve María, y es gracia, Señor, es contigo. Bendita tú entre mujeres y bendito el fruto de tu vientre, Jesús. Santa María, Madre de Dios, ruega, Señora, por nuestros pecadores, ahora y en la hora de nuestra muerte. Amén. Dios te salve, María, llena de gracia, Señor, es contigo. Bendita tú entre mujeres y bendito el fruto de tu vientre, Jesús. Santa María, Madre de Dios, ruega, Señora, por nuestros pecadores, ahora y en la hora de nuestra muerte. Amén. Dios te salve María, y las gracias tú eres contigo. Bendita tú eres mujeres y bendito el fruto de tu vientre, Jesús. Santa María, Madre de Dios, ruega, Señora, por nuestros pecadores, ahora y en la hora de nuestra muerte. Amén. Dios te salve. Dios te salve.
5: Dios te salve María, llena eres de gracia. El Señor es contigo, bendita eres entre las mujeres, y bendito es el fruto de tu vientre, Jesús.
4: Santa María, Madre de Dios, ruega, Señora, por nuestros pecadores, ahora y en la hora de tu muerte. Amén.
5: Dios te salve María, llena eres de gracia. El Señor es contigo, bendita eres entre las mujeres, y bendito es el fruto de tu vientre, Jesús.
4: Santa María, Madre de Dios, ruega, Señora, por nosotros los pecadores, ahora y en la hora de nuestra muerte. Amén.
5: Dios te salve María, llena eres de gracia, el Señor es contigo. Bendita eres entre las mujeres, y bendito es el fruto de tu vientre, Jesús.
4: Santa María, Madre de Dios, ruega, Señora, por nosotros los pecadores, ahora y en la hora de nuestra muerte. Amén.
5: Dios te salve María, llena eres de gracia, el Señor es contigo. Bendita eres entre las mujeres y bendito es el fruto de tu vientre, Jesús.
4: Santa María, Madre de Dios, ruega, Señora, por nuestros pecadores, ahora y en la hora de nuestra muerte. Amén.
5: Dios te salve María, llena eres de gracia, el Señor es contigo. Bendita eres entre todas las mujeres y bendito es el fruto de tu vientre, Jesús.
4: Santa María, Madre de Dios, ruega, Señora, por nuestros pecadores, ahora y en la hora de nuestra muerte. Amén.
5: Gloria a Santa María, llena eres de gracia, el Señor es contigo. Bendita eres entre las mujeres y bendito es el fruto de tu vientre, Jesús.
4: Gloria al Padre, al Hijo y al Espíritu Santo.
5: Como era en un principio, ahora y siempre, por los siglos de los siglos. Amén.
4: María, pida misericordia.
5: En la vida y en la muerte, ampáranos, oh gran Señora.
4: Oh Jesús mío.
5: Perdona nuestros pecados, líbranos del fuego del infierno. Lleva al cielo a todas las almas, socorre especialmente a las más necesitadas de tu divina misericordia. Amén.
4: Señora, con usted de Jesús.
5: En vos confío.
4: Dulce corazón de María.
5: De la salvación del alma mía.
4: Tercer misterio doloroso. La coronilla de espinas al Señor. Padre nuestro.
5: Padre nuestro que estás en el cielo, santificado sea tu nombre. Venga a nosotros tu reino, hágase tu voluntad en la tierra como en el cielo.
4: Danos hoy nuestro pan de cada día. Que nos ofenden, que nosotros pero nos ofenden. De que tentación, Dios todo mal. Amén.
5: Dios te salve María, llena eres de gracia. El Señor es contigo, bendita eres entre las mujeres. Y bendito es el fruto de tu vientre, Jesús.
4: Santa María, Madre de Dios, ruega, Señora, por sus pecadores, ahora y en la hora de nuestra muerte. Amén.
5: Dios te salve María, llena eres de gracia, el Señor es contigo. Bendita eres entre las mujeres y bendito es el fruto de tu vientre, Jesús.
4: Santa María, Madre de Dios, ruega, Señora, por nuestros pecadores, ahora y en la hora de nuestra muerte. Amén.
5: Dios te salve María, llena eres de gracia, el Señor es contigo. Bendita eres entre todas las mujeres y bendito es el fruto de tu vientre, Jesús.
4: Santa María, Madre de Dios, ruega, Señora, por nuestros pecadores, ahora y en la hora de nuestra muerte. Amén.
5: Dios te salve, María, llena eres de gracia, el Señor es contigo. Bendita eres entre todas las mujeres y bendito es el fruto de tu vientre, Jesús.
4: Santa María, Madre de Dios, ruega, Señora, por nuestros pecadores, ahora y en la hora de nuestra muerte. Amén.
5: Dios te salve María, llena eres de gracia, el Señor es contigo. Bendita eres entre todas las mujeres y bendito es el fruto de tu vientre, Jesús.
4: Santa María, Madre de Dios, ruega, Señora, por nuestros pecadores, ahora y en la hora de nuestra muerte. Amén.
5: Dios te salve María, llena eres de gracia, el Señor es contigo. Bendita eres entre todas las mujeres y bendito es el fruto de tu vientre, Jesús.
4: Santa María, Madre de Dios, ruega, Señora, por nuestros pecadores, ahora y en la hora de nuestra muerte. Amén.
5: Dios te salve, María, llena eres de gracia, el Señor es contigo. Bendita eres entre todas las mujeres, y bendito es el fruto de tu vientre, Jesús.
4: Santa María, Madre de Dios, ruega, Señora, por nuestros pecadores, ahora y en la hora de nuestra muerte. Amén.
5: Dios te salve, María, llena eres de gracia, el Señor es contigo. Bendita eres entre todas las mujeres y bendito es el fruto de tu vientre, Jesús.
4: Santa María, Madre de Dios, ahora y en la hora de nuestra muerte. Amén.
5: Dios te salve, María, llena eres de gracia, el Señor es contigo. Bendita eres entre las mujeres y bendito es el fruto de tu vientre, Jesús.
4: Santa María, Madre de Dios, ruega, Señora, por nuestros pecadores, ahora y en la hora de nuestra muerte. Amén.
5: Gloria a Santa María, llena eres de gracia, el Señor es contigo. Bendita eres entre las mujeres y bendito es el fruto de tu vientre, Jesús.
4: Gloria al Padre, al Hijo y al Espíritu Santo.
5: Como era en un principio, ahora y siempre, por los siglos de los siglos. Amén.
4: María, pedía María misericordia.
5: En la vida y en la muerte, ampáranos, oh gran Señora. Oh Jesús mío, perdona nuestros pecados. Líbranos del fuego del infierno, lleva al cielo a todas las almas, socorre especialmente a las más necesitadas de tu divina misericordia. Amén. Sagrado corazón de Jesús,
4: en vos confío.
5: Dulce corazón de María,
4: quiero ser son de alma mía.

Cuarto misterio doloroso. Jesús en la cruz a cuestas. Padre nuestro que estás en el cielo,

0: Amén.
1: Dios te salve María, llena eres de gracia, Señor es contigo. Bendita tú eres entre las mujeres y bendito el fruto de tu vientre, Jesús.
0: Santa María, Madre de Dios, ruega, Señora, por nosotros los pecadores, ahora y en la hora de nuestra muerte. Amén.
1: Dios te salve María, llena eres de gracias, el Señor es contigo. Bendita tú eres entre todas las mujeres, y bendito el fruto de tu vientre, Jesús.
0: Santa María, Madre de Dios, ruega, Señora, por nosotros los pecadores, ahora y en la hora de nuestra muerte. Amén.
1: Dios te salve María, llena eres de gracia, el Señor es contigo. Bendita tú eres entre todas las mujeres y bendito el fruto de tu vientre, Jesús.
0: Santa María, Madre de Dios, ruega, Señora, por nosotros los pecadores, ahora y en la hora de nuestra muerte. Amén.
1: Dios te salve María, llena eres de gracias. El Señor es contigo. Bendita tú eres entre todas las mujeres y bendito es el fruto de tu vientre, Jesús.
0: Santa María, Madre de Dios, ruega, Señora, por nosotros los pecadores, ahora y en la hora de nuestra muerte. Amén.
1: Dios te salve, María, llena eres de gracias. El Señor es contigo. Bendita tú eres entre todas las mujeres y bendito es el fruto de tu vientre, Jesús.
0: Santa María, Madre de Dios, ruega, Señora, por nosotros los pecadores, ahora y en la hora de nuestra muerte. Amén.
1: Dios te salve María, llena eres de gracias, el Señor es contigo. Bendita tú eres entre todas las mujeres, y bendito es el fruto de tu vientre, Jesús.
0: Santa María, Madre de Dios, ruega, Señora, por nosotros los pecadores, ahora y en la hora de nuestra muerte. Amén.
1: Dios te salve María, llena eres de gracias, el Señor es contigo. Bendita tú eres entre todas las mujeres, y bendito es el fruto de tu vientre, Jesús.
0: Santa María, Madre de Dios, ruega, Señora, por nosotros los pecadores, ahora y en la hora de nuestra muerte. Amén.
1: Dios te salve María, llena eres de gracias, el Señor es contigo. Bendita tú eres entre todas las mujeres, y bendito es el fruto de tu vientre, Jesús.
0: Santa María, Madre de Dios, ruega, Señora, por nosotros los pecadores, ahora y en la hora de nuestra muerte. Amén.
1: Dios te salve María, llena eres de gracias, el Señor es contigo. Bendita tú eres entre todas las mujeres, y bendito el fruto de tu vientre, Jesús.
0: Santa María, Madre de Dios, ruega, Señora, por nosotros los pecadores, ahora y en la hora de nuestra muerte. Amén.
1: Gloria al Padre, al Hijo y al Espíritu Santo.
0: Como era en un principio, ahora y siempre, por los siglos de los siglos. Amén.
1: María Pía, María Misericordia.
0: En la vida y en la muerte, ampáranos, Gran Señora.
1: Oh Jesús mío.
0: Perdona nuestros pecados, líbranos del fuego del infierno, lleva al cielo a todas las almas, socorre especialmente a las más necesitadas de tu divina misericordia. Amén.
1: Sagrado corazón de Jesús,
0: en vos confío.
1: Dulce corazón de María,
0: sé la salvación del alma mía.

Quinto misterio doloroso. Jesús acuestas en la cruz y muerte.

0: Crucifixión y muerte del Señor. Padre nuestro que estás en el cielo, santificado sea tu nombre. Venga tu reino, hágase tu voluntad en la tierra como en el cielo.
1: Danos hoy nuestro pan de cada día, perdona nuestras ofensas, como también nosotros perdonamos a los que nos ofenden. No nos dejes caer en tentación, mas líbranos y guárdanos del mal. Amén.
0: Dios te salve María, y es gracias eres contigo. Bendita tú eres entre mujeres, y bendito fruto tu vientre, Jesús.
1: Santa María, Madre de Dios, ruega, Señora, por nosotros los pecadores, ahora y en la hora de nuestra muerte. Amén.
0: Dios te salve María, llena eres de gracias, el Señor es contigo. Bendita tú eres entre todas las mujeres, y bendito es el fruto de tu vientre, Jesús.
1: Santa María, Madre de Dios, ruega, Señora, por nosotros los pecadores, ahora y en la hora de nuestra muerte. Amén.
0: Dios te salve María, llena eres de gracias, el Señor es contigo. Bendita tú eres entre las mujeres, y bendito es el fruto de tu vientre, Jesús.
1: Santa María, Madre, ruega por nosotros los pecadores, ahora y en la hora de nuestra muerte. Amén.
0: Dios te salve María, llena eres de gracias, el Señor es contigo. Bendita tú eres entre las mujeres, y bendito es el fruto de tu vientre, Jesús.
1: Santa María, Madre de Dios, ruega, Señora, por nosotros los pecadores, ahora y en la hora de nuestra muerte. Amén.
0: Dios te salve, María, llena eres de gracias, el Señor es contigo. Bendita tú eres entre todas las mujeres, y bendito es el fruto de tu vientre, Jesús.
1: Santa María, Madre de Dios, ruega, Señora, por nosotros los pecadores, ahora y en la hora de nuestra muerte. Amén.
0: Dios te salve, María, llena eres de gracias, el Señor es contigo. Bendita tú eres entre todas las mujeres, y bendito es el fruto de tu vientre, Jesús.
1: Santa María, Madre de Dios, ruega, Señora, por nosotros los pecadores, ahora y en la hora de nuestra muerte. Amén.
0: Dios te salve María, llena eres de gracias, el Señor es contigo. Bendita tú eres entre las mujeres, y bendito es el fruto de tu vientre, Jesús.
1: Santa María, Madre de Dios, ruega, Señora, por nosotros los pecadores, ahora y en la hora de nuestra muerte. Amén.
0: Dios te salve María, llena eres de gracias, el Señor es contigo. Bendita tú eres entre todas las mujeres, y bendito es el fruto de tu vientre, Jesús.
1: Santa María, Madre de Dios, ruega, Señora, por nosotros los pecadores, ahora y en la hora de nuestra muerte. Amén.
0: Dios te salve, María, llena eres de gracias, el Señor es contigo. Bendita tú eres entre todas las mujeres, y bendito es el fruto de tu vientre, Jesús.
1: Santa María, Madre de Dios, ruega, Señora, por nosotros los pecadores, ahora y en la hora de nuestra muerte. Amén.
0: Gloria, Dios te salve, María, llena eres de gracias, el Señor es contigo. Bendita tú eres entre todas las mujeres, y bendito es el fruto de tu vientre, Jesús.
1: Gloria al Padre, gloria al Hijo, gloria al Espíritu Santo.
0: Como en el principio, ahora y siempre, por los siglos de los siglos. Amén. María, Madre de Gracia, Madre de Gloria.
1: En la vida y en la muerte para nosotros.
0: Oh Jesús mío.
1: Perdona nuestros pecados, líbranos del fuego del infierno. Lleva al cielo a todas las almas, socorre especialmente a las más necesitadas de tu divina misericordia. Amén.
0: Sagrado corazón de Jesús,
1: en vos confío.
0: Dulce corazón de María,
1: guía la salvación del alma mía.

0: Y ahora seguimos aquí en la litanía, bueno, aquí en este Santo Rosario. Adelante.
1: Oh soberano santuario sagrario del Verbo Eterno, libra Virgen del Infierno a los que rezamos tu Santo Rosario. Emperatriz poderosa de los mortales consuelos, ábrenos Virgen el cielo con una muerte dichosa y danos pureza de alma, pues eres tan poderosa. Y este Padre nuestro lo ofrecemos por nuestro Papa León y por todas sus intenciones. Padre nuestro que estás en el cielo, santificado sea tu nombre. Venga a nosotros tu reino. Hágase, Señor, tu voluntad en la tierra como en el cielo.
0: Danos hoy nuestro pan de cada día. Y perdona tus ofensas, así como nosotros nos ofenden. Y no es que tentación, más le todo mal.
1: Dios te salve. María, Madre de Dios, Hijo, Virgen purísima y castísima en el parto, en tus manos encomiendo mi fe para que la alumbre. Llena eres de gracia, el Señor es contigo. Bendita eres entre las mujeres y bendito es el fruto de tu vientre, Jesús.
0: Santa María, Madre de Dios, ruega, Señora, por nosotros los pecadores, ahora y en la hora de nuestra muerte. Amén.
1: Dios te salve, María Santísima, Hija de Dios Padre, Virgen purísima y castísima antes del parto. En tus manos encomiendo mi esperanza para que la alumbre. Llena eres de gracia, el Señor es contigo. Bendita eres entre las mujeres y bendito es el fruto de tu vientre, Jesús.
0: Santa María, Madre de Dios, ruega, Señora, por nosotros los pecadores, ahora y en la hora de nuestra muerte. Amén.
1: Dios te salve, María Santísima, esposa del Espíritu Santo, Virgen purísima y castísima, después del parto. En tus manos encomiendo mi caridad para que la inflame, llena de gracia. El Señor es contigo, bendita eres entre las mujeres y bendito es el fruto de tu vientre, Jesús.
0: Santa María, Madre de Dios, ruega, Señora, por nosotros los pecadores, ahora y en la hora de nuestra muerte. Amén.
1: Dios te salve, María, templo, trono y sagrario de la Santísima Trinidad, Virgen concebida sin la culpa del pecado original. Amén. Dios te salve.
0: Reina y Madre, Madre misericordia, vida y esperanza nuestra.
1: Dios te salve, a ti llamamos los desterrados, hijos de Eva, a ti suspiramos, gimiendo y llorando. En este valle de lágrimas, sea pues, Señora, abogada nuestra, vuelve a nosotros esos tus ojos misericordiosos, y después de este destierro, muéstranos a Jesús, fruto bendito de tu vientre, oh clemente, oh piadosa, oh dulce siempre Virgen María, ruega por nosotros, Santa Madre de Dios.
0: Para que os sean dignos de alcanzar las promesas y gracias de nuestro Señor Jesucristo. Amén.
1: Señor, ten piedad de nosotros.
0: Señor, ten piedad de nosotros.
1: Cristo, ten piedad de nosotros.
0: Cristo, ten piedad de nosotros.
1: Señor, ten piedad de nosotros.
0: Señor, ten piedad de nosotros.
1: Cristo, óyenos.
0: Cristo, óyenos.
1: Cristo, escúchanos.
0: Cristo, escúchanos.
1: Dios Padre Celestial,
0: ten piedad de nosotros.
1: Dios Espíritu Santo,
0: ten piedad de nosotros.
1: Santísima Trinidad, que eres un solo Dios,
0: ten piedad de nosotros.
1: Santa María,
0: ruega por nosotros.
1: Santa Madre de Dios,
0: ruega por nosotros.
1: Santa Virgen de las Vírgenes,
0: ruega por nosotros.
1: Madre de Jesucristo,
0: ruega por nosotros.
1: Madre de la Divina Gracia,
0: ruega por nosotros.
1: Madre Purísima,
0: ruega por nosotros.
1: Madre Castísima,
0: ruega por nosotros.
1: Madre intacta,
0: ruega por nosotros.
1: Madre sin mancha,
0: ruega por nosotros.
1: Madre amable,
0: ruega por nosotros.
1: Madre del buen consejo,
0: ruega por nosotros.
1: Madre del Creador,
0: ruega por nosotros.
1: Madre del Salvador,
0: ruega por nosotros.
1: Madre de la Iglesia,
0: ruega por nosotros.
1: Virgen Prudentísima,
0: ruega por nosotros.
1: Virgen Venerable,
0: ruega por nosotros.
1: Virgen Digna de Alabanza,
0: ruega por nosotros.
1: Virgen Poderosa,
0: ruega por nosotros.
1: Virgen Misericordiosa,
0: ruega por nosotros.
1: Virgen Fiel,
0: ruega por nosotros.
1: Espejo de Justicia,
0: ruega por nosotros.
1: Trono de la Sabiduría,
0: ruega por nosotros.
1: Causa de nuestra alegría,
0: ruega por nosotros.
1: Vaso espiritual,
0: ruega por nosotros.
1: Vaso honorable,
0: ruega por nosotros.
1: Rosa mística,
0: ruega por nosotros.
1: Torre de David,
0: ruega por nosotros.
1: Torre de Marfil,
0: ruega por nosotros.
1: Taza de Oro,
0: ruega por nosotros.
1: Arca de la Alianza,
0: ruega por nosotros.
1: Puerta del Cielo,
0: ruega por nosotros.
1: Estrella de la Mañana,
0: ruega por nosotros.
1: Salud de los Enfermos,
0: ruega por nosotros.
1: Refugio de los Pecadores,
0: ruega por nosotros.
1: Consoladora de los Afligidos,
0: ruega por nosotros.
1: Auxilio de los Cristianos,
0: ruega por nosotros.
1: Reina de los Ángeles,
0: ruega por nosotros.
1: Reina de los Patriarcas,
0: ruega por nosotros.
1: Reina de los Profetas,
0: ruega por nosotros.
1: Reina de los Mártires,
0: ruega por nosotros.
1: Reina de los Confesores,
0: ruega por nosotros.
1: Reina de las Vírgenes,
0: ruega por nosotros.
1: Reina de todos los Santos,
0: ruega por nosotros.
1: Reina concebida sin pecado original,
0: ruega por nosotros.
1: Reina subida al cielo en cuerpo y alma,
0: ruega por nosotros.
1: Reina del Santísimo Rosario,
0: ruega por nosotros.
1: Reina de las Familias,
0: ruega por nosotros.
1: Reina de la Paz,
0: ruega por nosotros.
1: Cordero de Dios, que quitas los pecados del mundo,
0: perdónanos, Señor.
1: Cordero de Dios, que quitas los pecados del mundo,
0: escúchanos, Señor.
1: Cordero de Dios, que quita los pecados del mundo,
0: ten piedad, misericordia de nosotros, Señor.
1: Bajo tu amparo nos acogemos a ti, Santa Madre de Dios. No desprecies las súplicas que te dirigimos de nuestras necesidades. Antes bien, líbranos de todos los peligros, oh Virgen gloriosa y bendita. Ruega por nosotros, Santa Madre de Dios,
0: para que seamos dignos de alcanzar las promesas y gracias de nuestro Señor Jesucristo. Amén.
1: Oh Dios, cuyo unigénito Hijo con su vida, muerte y resurrección nos alcanzó el premio de la vida eterna, concédenos a los que recordamos estos misterios del Santo Rosario imitar lo que contienen y alcanzar lo que prometen por el mismo Jesucristo nuestro Señor.
0: Amén.
1: Amén. Por estos misterios santos de que hemos hecho recuerdo, te pedimos, oh María, de la fe santa el aumento, la exaltación de la Iglesia, del Papa el mejor acierto, de la nación la unión y el feliz gobierno, que el no cristiano conozca a Dios, y el que se ha alejado reconozca sus errores, que todos los pecadores tengamos arrepentimiento, que los cristianos perseguidos puedan practicar su fe, Vos te portas navegante y de salud a los enfermos. En el purgatorio logren las ánimas refrigerio. Y que este santo sacrificio tenga efecto tan completo en toda la cristiandad que alcanzamos por su medio. El ir a alabar a Dios en su compañía en el cielo.
0: Amén.
1: Amén. Reina del Santo Rosario.
0: Ruega por nosotros.
1: Viva la gracia.
0: Muere el pecado.
1: Ave María Purísima.
0: Sin pecado concebido.
1: Bendita sea tu pureza y eternamente lo sea, pues todo un Dios se recrea en tan graciosa belleza. A ti, celestial princesa, Virgen Sagrada María, yo te ofrezco en este día alma, vida y corazón. Míranos con compasión, no nos dejes, madre mía, sin tu santa bendición, y decimos, dulce madre, no te alejes, tu vista de nosotros no partes. Ven con nosotros a todas partes y solos nunca nos dejes. Ya que nos proteges tanto como verdadera madre, cúbranos con tu manto. Y haz que nos bendiga el Padre, el Hijo, el Espíritu Santo.
0: Amén.
1: Amén. San Miguel Arcángel, defiéndenos en la lucha. Sé nuestro amparo contra la perversidad y el demonio. Que Dios manifieste sobre él su poder. Es nuestro mal de súplica. Y tú, príncipe de la milicia celestial, con la fuerza que Dios te ha conferido, arroja al infierno a Satanás y a los demás espíritus malignos que vagan por el mundo buscando la perdición de las almas. Así sea. Amén. En nombre del Padre, del Hijo, del Espíritu Santo.
0: Amén.
1: Gracias, hermanito Daniel.
0: Liz, también nos dice que para todos ustedes, gracias por acompañarnos aquí en el Santo de este día, aquí en Bendita Yoctie Radio. No me tomo, estamos para atrás, ahorita a las 9. Gracias, Liz, Dios lo bendiga.
1: Gracias, hermano.
0: Amén.

para entregarte mi existencia. Porque gracias a ti, pude comprender que si estoy en este mundo, es para cumplir con una misión. Tanto tiempo que viví en vano. Tantos minutos. Tantas horas. Tantos días. Tantos años sumido en la oscuridad. Disfrutando a mi manera del mundo falso en que he vivido. Pero hoy, la luz maravillosa de tu amor ha brillado en mi alma. Hoy he comprendido que si estoy aquí, es para multiplicar ese mensaje maravilloso de tu bondad infinita. Tómame entre tus manos. Recoge mis pecados. Toma mis cargas y mis culpas. Y sobre todo, dame la oportunidad de vivir plenamente. Sí, Señor. Tómame entre tus manos. Condúceme. Guíame por el camino de tu misericordia. Para que cuando llegue a ti y te mire de frente, sea para glorificar tu nombre y exclamar que soy feliz. Sí, Señor. Soy feliz porque he vivido nuevamente. Gracias.

Obviamente todos ustedes, más que algo hermoso que pues me mandaron anoche aquí en Bendita. Bueno, mi correo electrónico aquí a todos ustedes. Una hermosa alabanza a nuestra majestad que un hermano escribió y se escucha. Escuchemos, dice más o menos así. Dígame, ¿qué piensan ustedes de este canto? Alabanza. Escuchen la letra.

¿Qué tal a todos ustedes? Tengo también otra versión de esta hermosa alabanza que me mandó un hermano ayer. La letra él la compuso. A todos ustedes, estuve aquí hasta, bueno, yo que voy ahorita a las 9 entramos con la producción de nuestra nueva cadena EWTN. Ustedes, gracias por el presente. Es una bendita, estoy radio.

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1: Y perdón, el título se llama Madre Mía.
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1: El que acabo de escuchar hace ratito con mariachi.

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1: Hola amigos, qué gusto saludarlos para celebrar que tenemos, compartimos una gran misión. La vemos de una manera muy evidente en la vida de los santos que perciben la necesidad, la urgencia de esa misión como Cristo, cuando caminó entre nosotros, la vivió. Porque Cristo es el profeta por excelencia, el que ve la realidad desde Dios y hacia Dios, que en el caso de Él es Él mismo también, es su naturaleza divina, y habla a partir de la urgencia de que todo verdaderamente está en juego, porque hay una lucha entre el bien supremo, como Dios lo participa también en la creación, y el mal que depreda, destruye, mutila, deforma esa creación y de esa manera piensa que está imponiéndose a Dios. Y lamentablemente, en la medida que pecamos, nos estamos haciendo cómplices de ese espíritu destructor, deformador, hinchado de una soberbia justamente diabólica. El Señor, con su humildad, caminando entre nosotros, nos enseña el camino para poder hacer todas las cosas nuevas, poder cooperar con esa realización definitiva de la realidad que el Señor ha querido encomendar a la participación de sus criaturas a imagen y semejanza suya, los ángeles y los hombres. Cristo nos enseña cómo vivir así, de esa manera, ponernos del lado de Dios en nuestra vida y en la vida de los demás. Gracias por acompañarnos hoy en Más que Noticias. Los saluda Eddie Rodríguez Morel.
2: También recién mi saludo, amigos, les habla Guillermo Montezuma. Hoy en la misa escuchábamos la palabra que nos decía: al ver a las gentes se compadecía de ellas, porque estaban extenuados y abandonados, como ovejas que no tienen pastor. Entonces dijo a sus discípulos: la mies es abundante, pero los trabajadores son pocos. Rogad pues al Señor de la mies que mande trabajadores a su mies. Y en meditar esto, después abro, amigos, las noticias y uno dice: wow, tenemos un nuevo obispo para Alemania, excelente. Fue el antiguo obispo auxiliar de la arquidiócesis de Freiburg, ahora se da en Baviera, tiene 55 años. Es un canonista con doble doctorado, derecho civil y canónigo, también doctor en teología, amigos. ¡Qué excelente! ¿No? Pero uno sigue leyendo y dice: en el 2022 votó a favor del documento que proponía una revelación doctrinal de la homosexualidad, en el que se afirmaba que la orientación homosexual no constituye una elección personal y se pedía una mayor acogida e integración de las personas homosexuales en la vida eclesial. En esa misma asamblea apoyó también el texto de la denominada diversidad de género, que instaba a las diócesis a revisar distintos aspectos pastorales y administrativos y facilitar la inclusión de personas transgénero e intersexuales. Meses después, en el año 2023, volvió a votar favorablemente el documento que proponía la introducción de celebraciones de bendición para parejas de mismo sexo, para divorciados, vueltos a casar, una de las iniciativas más controvertidas del camino sinodal. Y ahí seguimos nosotros mirando y decimos: Dios mío, este es un pastor para la iglesia, lo que necesita Alemania. Es uno que está reclamando las diversas reformas de la iglesia, entre ellas el acceso de la mujer al sacerdocio. Se une a aquellos grupos que están buscando ser teólogos, estudiantes de teología, que protestan contra la reserva del sacerdocio ministerial de los varones y les recibe las solicitudes para que participen y sean hombres de teología. En fin, amigos, esto me parece sinceramente algo que nos vuelve a arremecer el alma y arremecer las palabras de Cristo, que necesitamos pastores. Estamos necesitados de pastores y no de lobos. Y creo que, amigos, es tiempo de que hay que hincar las rodillas, orar. Esperamos que el programa sirva para que ustedes amen a la iglesia y supliquen para que vengan pastores según el corazón de Cristo.
1: Porque cuando se ve este contraste, en fin, entre lo que defiende la sociedad San Pío X, por supuesto, procediendo con una acción que consideran que en conciencia tienen que hacer ante cosas como esto, como nombramiento de obispos con una probada agenda LGTBista. Bueno, claro, eso que han hecho es absolutamente, tenemos que rechazarlo, ¿no? Hay que estar, como decía, como dice la sociedad de San Vicente, esta sociedad en plena comunión con la Iglesia, con los ritos tradicionales, del año 88 fue reconciliada, recibida de vuelta en la Iglesia, son dominicos tradicionalistas, dicen que hay que mantener los dos polos. Hay que mantener la pureza de la doctrina y hay que mantener la comunión jerárquica. ¿Y por qué tendría que ser eso un problema? ¿Por qué tenemos que decir las dos cosas? Hay que mantener las dos, por difícil que sea. Porque en efecto hay nombramientos como el de un obispo como este. Por eso es que hay que mantener las dos y sufrir las consecuencias de ser fieles, aunque lamentablemente la autoridad eclesiástica, cuando está en manos de personas como ella, podrá ser usada para destruirnos incluso. No sería la primera vez que una persona que piensa más como piensan los hombres y no como piensa Dios, se convierte, aunque tenga una mitra, en un cooperador del demonio. El Señor lo dijo. Apenas nombrado, Pedro le dijo: sobre esta roca construiré mi iglesia, y posteriormente, a dos, tres renglones, le dice: apártate de mí, Satanás, eres motivo de escándalo para mí porque piensas como los hombres y no como Dios. ¿Qué quiere decir eso? ¿Que el Señor se contradice? No. Quiere decir que a veces, no a veces, todos tenemos que convertirnos, cambiar de mentalidad para poder cumplir con nuestra misión, que en el caso de Pedro es confirmar a sus hermanos. Empoderar a personas con este tipo de agendas no nos confirma en la fe, hay que decirlo ciertamente. Vamos a ver en este programa una serie de notas que tienen que ver con las recientes ordenaciones y las consecuentes excomuniones de los obispos consagrantes y consagrados por la sociedad San Pío X. Pero con eso comenzamos con una nota, que una pregunta que tal vez la gente se haya estado haciendo, muchas personas. ¿Cuántos fieles de hecho siguen a la fraternidad de San Pío X? Sabemos que parecen estar por todos lados. Vemos capillas y parroquias, escuchamos aquí en Lima, sabemos que hay una, por ejemplo. ¿Cuántas habrán en el mundo? Bueno, tenemos una nota que trata de abordar esa pregunta, para la cual la respuesta no es tan fácil como uno quisiera.
2: También tenemos la reacción que tuviera en el año 1988 el cardenal Ratzinger, luego de la primera excomunión que supiera la fraternidad San Pío X. Creo que es importante mirar esa perspectiva que siempre en caridad y en la verdad tuvo este pastor, que fue nuestro Papa Benedicto.
1: Y tenemos también una interesante parte de una entrevista donde el cardenal Koch, que es prefecto del dicasterio para la promoción de la unidad de los cristianos, también toca esos mismos temas. ¿Qué podría haber de válido en las razones que da la fraternidad San Pío X para proceder con algo que no consideramos aceptable, por supuesto, consagraciones, de hecho, cismáticas que rompen la comunión jerárquica de la Iglesia? Pero, ¿qué razones tienen para poder proceder así? Porque vamos a ver justamente que el cardenal Koch también le hace eco al entonces cardenal Ratzinger sobre lo que tenemos que mejorar los católicos rápidamente para no alentar o dar razones para que la sociedad San Pío X se considere de alguna manera justificada en este proceder cismático.
2: Y amigos, han quedado muchas cosas en verdad en el aire, porque por comenzar, de repente faltó la firma del Papa León, ¿no? Y está firmado seguramente con mucho gusto por el cardenal Fernández la excomunión, pero entre la nota explicativa y el decreto de excomunión han quedado muchos vacíos y cuestionamientos en cuanto a la gente misma que está dentro, si está o no está excomulgada, cuánta gente que va simplemente por cierta piedad que encuentra en el templo en donde se celebra la misa antigua, y a veces ni siquiera sabe si es de San Pedro o de San Pío X, se sienten en verdad confundidos, porque esto lo que ha generado es una tremenda confusión y desazón sobre la validez de los sacramentos, si se van a confesar, si se van a casar con los sacerdotes, en donde sería el testigo cualificado para celebrar el matrimonio, porque ustedes saben que los ministros del matrimonio son los mismos que se casan. En fin, han quedado una serie de preguntas en el aire, y queremos compartirles perspectivas muy interesantes de personas entendidas al respecto, que van a ayudar un poco a tener luz, porque por supuesto esto que ha ocurrido es inédito, porque una excomunión, antes se excomulgaba a la persona, a Lutero, a Calvino, a Zwinglio, pero no se le excomulgaba pues al cocinero ni a la gente que iba a escuchar sus prédicas o rezaba su rosario cuando todavía tenían fe en la Virgen María. Entonces es necesario que sigamos cuestionándonos y sigamos pidiéndole al Cardenal Fernández que sea un poco más claro, y sería lindo también que veamos la firma de alguien que lo pueda respaldar o que alguien lo ayude para poder entender a qué ha apuntado todo este desenlace tan lamentable.
1: En efecto, veremos algo sobre la validez de los sacramentos y la invalidez, ahora consecuente también, porque hay ciertos sacramentos que son parte de el haber sido consagrado sacerdote. La Eucaristía, por ejemplo, siempre la puede consagrar, aunque no debería hacerlo si está suspendido a divinis, justamente. Pero hay ciertos sacramentos que requieren, porque la Iglesia lo ha establecido como parte también de la validez del sacramento, la licencia para poder llevarlos a cabo. Vamos a ver algunas notas interesantes sobre eso y también la respuesta de un obispo en Escandinavia que nuevamente nos presenta un pastor que verdaderamente está preocupado y queriendo acompañar a su rebaño para que este momento de prueba se convierta en un momento de mayor fidelidad integral a la verdad y a la comunión jerárquica, ambas juntas, aunque a veces lamentablemente en nuestros tiempos cueste heroicamente serlo. A veces. Con esto y más regresamos después de una breve pausa.
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1: Sacerdotal San Pío X, tenemos una interesante nota que busca responder esa pregunta publicada el día de hoy en InfoCatólica. Los números sobre sacerdotes, religiosos y seminaristas seguidores de Monseñor Lefebvre están más o menos claros. Sin embargo, en cuanto a los fieles implicados, los laicos, diferentes estimaciones ofrecen números completamente dispares. Compartimos esa nota publicada, como decía, por InfoCatólica.
2: Lo importante no son los números, ya lo sabemos. Cristo creó su iglesia con 12 apóstoles y un puñado de discípulos, y Hernán Cortés se lanzó a conquistar un continente con 13 hombres. Los números, sin embargo, tienen su papel para ayudarnos a comprender la realidad.
1: En la reciente crisis lefebriana se han discutido cosas mucho más importantes que los números, como la naturaleza de la iglesia, la autoridad del Papa, la interpretación de la tradición o la liturgia. Aún así, las cifras tienen, como siempre, su papel, y los defensores de la fraternidad San Pío X a menudo ofrecen los números como uno de sus argumentos, más o menos cristianizado, hablando de los frutos buenos que da un árbol bueno, según la expresión evangélica. Según los datos de la propia fraternidad San Pío X, en 2025, la fraternidad contaba con 2 obispos, ahora son 6, 733 sacerdotes y 264 seminaristas, además de 145 religiosos y 250 religiosas. Se organizan en 184 casas y 798 lugares donde se celebra la misa, muchos de los cuales pueden ser de frecuencia inferior a la semana, o sea que no celebran la misa incluso todas las semanas.
2: El número de sacerdotes es significativo, aunque considerablemente inferior al de una diócesis grande. La diócesis de Madrid, por ejemplo, tiene unos 1.500 sacerdotes. Lo que más llama la atención, sin embargo, es el alto número de seminaristas, que puede indicar un fuerte crecimiento o una consideración muy amplia de lo que es un seminarista, o probablemente ambas cosas. En cuanto a los países, los dos grandes feudos de la fraternidad sacerdotal San Pío X son los Estados Unidos y Francia, de los que provienen la mayoría de los sacerdotes y seminaristas. Después, a gran distancia, se encuentran Alemania, Suiza, Polonia, Argentina, aunque la fraternidad está presente en total en más de 70 países.
1: Al margen de los datos sobre sacerdotes religiosos y seminaristas, que son más fáciles de recopilar, la gran pregunta es la del número de laicos. Repetidamente se ha afirmado que la fraternidad San Pío X cuenta con 600.000 o incluso 1.000.000 de fieles. Esto se usa no solo como muestra de los frutos de la fraternidad, sino como argumento contra las excomuniones, la desentencia que podrían sufrir los laicos que adhieren al cisma lefebriano formalmente. Sabemos que esa tendencia formal es muy alta la valla para que se diga aquí, en este caso, la desentencia formal para un laico. Lo sabemos, lo hemos comentado. ¿Cómo van a estar excomulgados 1.000.000 de fieles? Incluso algunos han hablado de forma completamente ahistórica de la mayor excomunión de la historia. De hecho, el documento de excomunión del cardenal Fernández, que ya sabemos está mal redactado, sin los fundamentos, todo canonista que lo ve dice, esto no tiene eficacia alguna, no tiene valor, no tiene efectos canónicos. Bueno, ahí sí daba la impresión que en efecto esta es la más severa de las medidas que ha tomado Roma contra la fraternidad en la historia, porque excomulga a todos los laicos. Bueno, no es así, como el mismo Fernández posteriormente explicó.
2: Y que en un inicio, por supuesto, cuando comenzó su mandato como el encargado del dicasterio, hablaba de que era realmente venía a unir y venía a abrirse a todos. Y, en fin, bueno, eso es una historia vieja, ¿no? La propia Fraternidad San Pío X habla de 600.000 fieles en su sitio web, de los cuales 100.000 vivirían en Francia. Curiosamente, esa cifra está avalada, según The Pillar, por un comentario que hizo el difunto cardenal Castrillón Hoyos a los obispos hispanoamericanos en el 2007, en el que mencionó a 600.000 fieles en todo el mundo. Parece una estimación a grandes rasgos originada quizá en un almanaque francés, pero es la cifra que repiten la propia Fraternidad San Pío X y también algunos medios como la BBC. The Spectator, en cambio, ha preferido la cifra más efectista de 1.000.000 de laicos, mientras que otro periódico inglés, The Guardian, ha dado estimaciones bastante menores, en torno a los 150 o 200.000 seguidores.
1: Hay que recordar que The Guardian es un periódico muy, muy, muy progresista. Tanto así que el otro día escuchaba una entrevista de Gavin Ashenden, este ex obispo capellán de la reina Isabel II, ex obispo anglicano, hoy es católico, claro, él es editor del Catholic Herald, el periódico más importante católico de Gran Bretaña, y decía que antes se decía

0: de ese periódico progresista secularizado, interesantemente. Por su
1: Y aquí se
0: parte,
1: aplica, perdóname, se aplica un dicho que dice así: en este mundo traidor nada es verdad ni mentira, todo es según el color del cristal con que se mira. Creo que The Guardian y bueno, varios periódicos de izquierda, por supuesto, que detestan y no ven una sotana y inmediatamente les sale alergia, pues seguramente van a decir que son puñados y no pasa nada.
0: bueno, The Guardian ciertamente no es un medio neutral, como estamos diciendo. Por su parte, el portal tradicionalista Roraticelli ha estudiado la cuestión y ha concluido que las cifras reales son aún más reducidas. Para llegar a esta estimación, ha tenido en cuenta que Estados Unidos es actualmente el mayor distrito de la Federación San Pío X en el mundo, a la vez que el lugar donde hay cifras más concretas. En 2019 se hizo un recuento que arrojó el número de 25.000 fieles estadounidenses. Francia es el único distrito comparable, con menor importancia actual, pero más tradición de presencia lefebriana, por lo que probablemente llegue un número similar de fieles, unos 25.000. Finalmente, los distritos restantes, en total, podrían considerarse equivalentes a la suma de los dos primeros, lo que arrojaría a grandes rasgos la cifra total de unos 100.000 vinculados a la Federación, a la Fraternidad San Pío X. Todo queda pues en una guerra de estimaciones de la que difícilmente se pueden sacar conclusiones, más allá de desestimar las cifras más exageradas de 1 millón de fieles. En cualquier caso, para la Iglesia, cualquier número es importante, ya que se trata de hijos de Dios por los que Cristo derramó su sangre. Y como sabemos de las notas publicadas por el cardenal Fernández, que no es ningún amigo de la Fraternidad San Pío X, él recordó que incluso una persona que fuera exclusivamente a la misa en las capillas de la fraternidad, podría estarlo haciendo simplemente por un apego al rito y no porque abrazaba formalmente el estado de cisma en el cual están los obispos lefebrianos. En ese caso, bueno, no se aplicarían los efectos de excomunión a esas personas. O sea, se tiene una perspectiva que vamos a ver justamente es iluminada por cómo la Iglesia ve, por ejemplo, a los miembros de otras comunidades pertenecientes a la Reforma Protestante, por ejemplo, que han estado ahí, han crecido ahí, han estado su familia, su nación, siglos ahí. No los ve como ve a un grupo que de repente, como las fraternidades de San Pedro, que acaba de, perdón, de San Pío X, que acaba de romper formalmente con la Iglesia, no los ve así. Los ve como personas que, en fin, tienen ya un tipo de educación o cultura o experiencia en la cual ellos están bautizados, están imperfectamente unidos a la Iglesia, incluso la Iglesia considera que el matrimonio que ellos contraen como cristianos es un matrimonio legítimo porque se lo administran los cónyuges justamente, y a pesar de que no tienen un ministro autorizado, la Iglesia da por hecho de que en efecto están casados válidamente. O sea, hay toda una serie de consideraciones que la Iglesia pone claramente sobre la mesa, a partir del diálogo ecuménico se han hecho muy claras, de lo que, cómo ve a los fieles, que son parte de comunidades, en la cual se ve que el fiel no tiene un tipo de razón formal para haber abrazado la razón por la que esa comunidad rompió con la Iglesia Católica. ¿Se dan cuenta? Bueno, eso se puede aplicar, cambiando lo que tenga que ser cambiado, no este mutatis mutandi, también a la situación de los fieles que participan de las misas de la Sociedad San Pío X.
1: Y creo que este que termina la nota, por supuesto, los números no interesan, no, sí, sí interesan, pero si haya habido una sola persona a la cual se le está diciendo no más, no hay comunión para ti, queda fuera, no hay unción para ti, estás separado, eres un bicho raro, eres alguien que ya no vale, pues realmente sí va a generar un profundo dolor en el alma de esa persona, como ha sucedido hace un tiempo acá un caso de unos periodistas que fueron también con una bula de excomunión y fueron a preguntarle por fin al Papa Francisco si había sido tal esta situación y el Papa en verdad dijo, oh sorpresa, no vale. Después creo que esto se tiene que manejar con tanta delicadeza porque para los católicos comulgar es muy importante. De repente algunos que de pronto dicen, ya, sí, nomás no pasa nada, a ver si los motivamos. En verdad es una herida muy grande. Miramos lo que dice el cardenal Ratzinger luego de las excomuniones que ocurrieron en el año 1988 con la Fraternidad San Pío X. Dice la nota así: sería demasiado cómodo dejarse llevar por una especie de triunfalismo y pensar que este problema ha dejado de serlo desde el momento en que el movimiento de Lefebvre se ha separado netamente de la Iglesia. Un cristiano nunca puede ni debe alegrarse de una desunión, aunque con toda seguridad la culpa no puede achacarse a la Santa Sede. es nuestra obligación.

0: preguntarnos qué errores hemos cometido, qué errores estamos cometiendo. Esto, amigos, del 13 de julio de 1988 es una buena llamada de atención para ambos lados.
1: En efecto, es la pregunta, ¿por qué ha tenido que surgir esta división? ¿Qué errores estamos cometiendo nosotros? O sea, hablaba justamente en ese momento de las autoridades de la Iglesia que han de alguna manera facilitado o llevado a esta comunidad a tomar esta decisión. Bueno, sabemos que actualmente hay un cardenal que está a cargo del dicasterio para la promoción de la unidad de los cristianos. Justamente ese es su tema, o sea, ¿cómo podemos remover estas barreras que se han establecido? No sin culpa de ambas partes, dice el Concilio Vaticano II en muchos casos. Ok, veamos pues justamente lo que una parte de una interesante entrevista hecha al cardenal Koch, prefecto del dicasterio para la promoción de la unidad de los cristianos, recientemente, porque él afirma, tras las consagraciones de la Fraternidad San Pío X, que necesitamos replantearnos la tradiciones custodes, este documento que restringió el acceso a la misa tradicional, especialmente para aquellos fieles que se sienten atraídos por esta liturgia, sin compartir la ideología de la San Pío X. Le preguntan al cardenal. Ayer vimos cómo la Fraternidad San Pío X, hace unos días, recreó de forma impactante el esplendor estético de los ritos antiguos. Al mismo tiempo, observamos, sobre todo en Estados Unidos y Francia, un creciente interés entre las nuevas generaciones por estas formas tradicionalistas del cristianismo. Surge entonces una pregunta, quizás delicada. ¿No supone esto también un impulso para que la Iglesia Católica, en su estado actual, revise sus libros? Tal vez para apreciar la verdad particular que encierra el tradicionalismo y aprovecharla como oportunidad para la autocrítica, le preguntan y responde así el cardenal prefecto del dicasterio para la promoción de la unidad de los cristianos.
0: Sí, creo que podría caer en la autosuficiencia moral si simplemente condenamos a la sociedad y decimos que van por mal camino, sin preguntarnos si existen deficiencias fundamentales en la Iglesia actual que la sociedad está corrigiendo. En primer lugar, pienso que la cuestión aún sin resolver de la relación entre las dos formas del único rito romano, como lo denominó el Papa Benedicto XVI, el Papa Benedicto XVI mostró un camino al respecto. El Papa Francisco lo frenó de forma algo radical. Creo que debemos replantearnos esto, especialmente para aquellos fieles que se sienten atraídos por esta forma de liturgia sin compartir toda la superestructura ideológica de la Compañía de Jesús. Para estos fieles creo que debemos buscar nuevos caminos.
1: Bueno, acá soy de la sociedad San Pío X, no es la Compañía de Jesús, pero está mal la traducción. Sí, segundo punto. Un segundo problema es el pluralismo eclesiológico que tenemos hoy en el ecumenismo, donde básicamente todas las iglesias y comunidades eclesiales son tratadas como equivalentes, de modo que esencialmente es indiferente a qué iglesia se pertenece. Ahí se olvida la singularidad de la Iglesia Católica, como señaló claramente el Concilio Vaticano II.
0: En tercer lugar, el pluralismo religioso, la idea de que todas las religiones son igualmente caminos hacia Dios. Estas tesis están muy extendidas hoy en día, y sería conveniente aprovechar el enfrentamiento con la fraternidad como una oportunidad para la autocrítica, para considerar que cambios son necesarios, porque sólo así podremos demostrar de forma creíble a la fraternidad que estos males que mencionan no se originaron en el concilio, sino que son tendencias que surgieron después del mismo.
1: Bueno, aquí me siento yo, me alegro de que tenga esta coincidencia justamente en lo que nosotros normalmente comentamos sobre esos temas con el cardenal Koch, la máxima autoridad del diálogo interreligioso en la Iglesia Católica y el diálogo ecuménico. Porque miren lo que nos dice justamente, ¿no? Nos dice que hay una cuestión sin resolver, la relación entre las dos formas del rito. Ha habido una restricción así muy radical. Hay que resolver eso. No podemos continuar en ese camino de excluir y marginar y ni siquiera permitir que haya un anuncio en el boletín parroquial sobre la misa tradicional cuando se está autorizada. Es increíble que sea el caso. Por otro lado, esta idea de que, ¿por qué hay ecumenismo? Entonces todas las comunidades cristianas prácticamente son iguales. No hay nada especial, de hecho, en la manera en la que nos comportamos y entendemos las demás comunidades, nuestro diálogo con ellas sobre la Iglesia Católica sería una más, entre otras, y en tercer lugar, el diálogo interreligioso que parece plantear que todas las religiones son igualmente válidas, dice Esto no tiene ningún asidero en el Concilio Vaticano II, pero obviamente es una agenda que está difundiéndose en la Iglesia. Como dice él, está muy difundido este tipo de errores, están muy difundidos. Entonces, la Sociedad San Pío X dice, estos errores nos obligan a consagrar obispos para mantener la integridad de una comunidad en la cual estos errores no son aceptados. Bueno, habría que rechazar y corregir esos errores rápidamente, y eso de alguna manera podría ser un buen punto de partida para un diálogo más útil con la Sociedad San Pío X. Especialmente...
0: ¿Me permites simplemente para acotar lo que tú estás diciendo? Una nota, amigos, muy tremenda, que para mí, sinceramente digo, un templo del siglo XIII que ha custodiado la sábana santa durante 7 años, pues ahora se convierte en un templo, en sede litúrgica estable de la Comunidad Evangélica Luterana de Turín. ¡Wow! ¡Qué maravilla! O sea, que hay apertura total para que los luteranos puedan hacer su culto luterano en un templo católico, pero para San Pío X hay que pensarlo, pues, que vayan primero a pedirle a San Pedro el permiso. Me parece una tremenda contradicción.
1: Y claramente, y la última parte de esa respuesta, los dicasterios romanos han escrito repetidamente en contra de estas malas interpretaciones. Por ejemplo, Dominus Iesus, contra el pluralismo religioso, pero también contra el ecumenismo indiferenciado. Pero también varias otras declaraciones que invitan a una interpretación correcta de la cláusula de apertura ecuménica subsistit in, que la Iglesia Católica, la Iglesia de Cristo subsiste en la Iglesia Católica. Esa cláusula es ambigua. Hay que reconocerlo, fue explicada con mucho cuidado y rigor a los padres conciliares durante el Concilio Vaticano II para que entendieran qué significaba en una comprensión que se ajusta a la doctrina. La aceptaron y luego nos dimos cuenta que en efecto algunos de los que le habían puesto ahí tenían otra agenda. La agenda era básicamente un tipo de ecumenismo indiferenciado que luego acabó trasladándose al diálogo interreligioso con otras religiones no cristianas y acabó siendo indiferentismo religioso. Sobre eso llama mucho la alarma, justamente llaman a la alarma los de la Sociedad San Pío X. Continuaremos con esta reflexión importante del encargado de las relaciones con las demás confesiones cristianas después de esta pausa.
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1: Llegando al final de esta entrevista, le hacen una última pregunta. Se acaba al Cardenal Koch, encargado del diálogo ecuménico para la Santa Sede. Se acaba de confirmar formalmente que los ministros y quienes recibieron ordenación episcopal ilícita se han autoexcomulgado, estableciendo así un cisma. Si una iglesia paralela con estructura episcopal se establece en el ala derecha, ¿no deberíamos decir que las responsabilidades deberían pasar al dicasterio para la doctrina de la fe, al dicasterio para la unidad de los cristianos? O sea, le están diciendo, ¿no debería esto salir de las manos del Cardenal Fernández y ir a sus manos, Cardenal Koch, para que el debate pueda continuar de una manera más moderada y menos agitada? Porque ahí usted está acostumbrado a hablar con hermanos separados. Y los llevamos muy bien la relación, ¿no? Vienen, nos conversamos, sonreímos, nos damos regalos, parece que todo está bien. ¿Por qué no mejor empezamos esa relación ya con ellos, dado que están en cisma y ya dejamos de este tipo de momento, pasamos este momento traumático del cisma, bueno, ya a una relación más normal como la que tenemos con otras confesiones cristianas? ¿Qué opinas sobre esta propuesta de transferir los archivos de la sociedad a su dicasterio ecuménico? Y responde así el encargado de ese dicasterio.
0: No estoy del todo seguro de si podemos hablar de cisma todavía. En 1988, el Papa Juan Pablo II también habló de un acto cismático. Esto no es necesariamente idéntico, ya que un acto cismático afecta tanto a quienes lo cometieron como a quienes permitieron que se cometiera contra ellos. Eso no constituye aún el cisma propiamente dicho. En segundo lugar, la excomunión es una pena paliativa destinada a invitar al arrepentimiento para que uno encuentre el camino de regreso, en lugar de ser definitiva. En ese sentido, casi diría que es prematuro llevar a cabo una transferencia todavía.
1: En segundo lugar, también cuestionaría la exactitud del término iglesia paralela, pues en realidad no existe tal estructura. La sociedad solo cuenta con obispos auxiliares, no ha nombrado ningún ordinario. El ordinario, o sea, el superior, que tiene autoridad, es un sacerdote. Y en una estructura paralela, el cargo episcopal sería naturalmente decisivo, o sea, el obispo a cargo de una iglesia paralela. Aquí no es el caso. Esto tampoco me resulta del todo comprensible. Fueron el arzobispo Lefebvre y luego el arzobispo Felay quienes dirigieron la sociedad. Ahora han optado por un sacerdote. Y de hecho solo consideran a los obispos en términos de su poder de ordenación, sin ningún poder de jurisdicción. Esto tampoco corresponde con la tradición de la Iglesia. O sea, es una situación en la que, en efecto, es obvio que al hacer eso, ha quedado dejar claro que ellos no son una Iglesia paralela, que hay un superior de la fraternidad, y los obispos no tienen autoridad jerárquica de jurisdicción sobre los miembros. Lo tiene un sacerdote como para decir, no pretendemos ser nosotros una Iglesia paralela. No estamos nombrando una jerarquía paralela. Somos simplemente una fraternidad que tiene obispos que se dedican a promover la misión de la sociedad, reconociendo siempre la jurisdicción en los diversos territorios de los obispos nombrados por la Santa Sede. De modo que esos obispos y esos sacerdotes de la sociedad San Pío X siempre ruegan por ellos y por el Papa cuando celebran la Santa Misa y tienen los retratos del Papa y del obispo local en sus instalaciones. O sea que no estamos hablando de algo que simplemente significa una ruptura como la de Lutero o la de Calvino. No es el caso, ni quiere la sociedad San Pío X que lo sea, evidentemente.
0: Y además recordar que esos cismas del pasado, pues venía bajo el brazo el cisma de comunión, de excomunión, del que venía de Roma o el que venía de Bizancio, de Constantinopla. Traían la carta de excomunión en donde se separaban y decían, tú ya no tienes autoridad, yo tengo mi propio papa, ¿no? Mi propio pofe, y eso no es la realidad de lo que ha pasado. Por lo tanto, es más que un cisma, es un acto cismático, y por supuesto la propuesta que le hace el entrevistador a Koch me parece muy, muy interesante, porque se necesita gente que tenga esa capacidad para poder distinguir y no apresurarse, ¿no? Es como si de pronto alguna vez mencionábamos aquí que si queremos la solución entre la guerra de Ucrania y Rusia es que tienen que sacar a todos sus ejércitos del territorio ucraniano, si no, no hay diálogo. Eso, creo que eso es lo peor que puede hacer un interlocutor o alguien que está buscando la paz, porque es diálogo, esto es pedir, es suplicar que vayamos enfriando para poder mirar con objetividad y tranquilidad. Creo que, en verdad, el cardenal Fernández se equivocó de inicio, de cabo a rabo, como decimos por aquí, y ojalá que puedan ayudarlo, ¿no? El cardenal Koch sería, sinceramente, me parece que sería más atinado si es que pudiera pasar a su terreno, dado que él muestra quizá una posibilidad más caritativa de aproximarse a esta temática, porque es un tremendo daño, una tremenda confusión. Hay muchas cosas que quedan en el aire, el tema de la confesión. ¿Cuántos tienen sacerdotes de la fraternidad que son sus confesores y que se encuentran como pastores y guías o que los han casado y dirán ahora qué pasa con nosotros? Amigos, aquí tenemos unas notas interesantísimas también al respecto de la validez, de la licitud de los sacramentos que estarían ahorita puestos en cuestión, y es necesario que también nosotros reflexionemos de este tremendo daño.
1: Muchos católicos pueden estar confundidos sobre por qué el Papa, después de excomulgar a los obispos de la Federación, de la Fraternidad San Pío X, declaró que los siete sacramentos, o sea, Roma más bien que el Papa, ¿no? Roma, después de excomulgarlos, declaró que de los siete sacramentos, solo dos son ahora inválidos. Solo la penitencia y el matrimonio. La penitencia y el matrimonio. Los demás siguen siendo válidos. Esto significa que si acudes al sacramento de la reconciliación, el sacerdote que te escucha, un sacerdote de la Fraternidad San Pío X, no has recibido una absolución sacramental válida. O sea, por ejemplo, si se celebra la misa, se dice que la misa es válida, es el sacramento de la Eucaristía, pero es ilícita porque la Iglesia ha dicho no celebres la misa tú. Pero en el caso de la confesión es diferente. Del mismo modo, si recibes el sacramento del matrimonio ante un sacerdote de la Fraternidad San Pío X, a ojos de la Iglesia, el matrimonio no es válido. ¿Por qué solo esos dos sacramentos? ¿Qué pasa con los cinco restantes? Pues bien, la respuesta es que no todos los sacramentos funcionan de la misma manera.
0: Los sacramentos del bautismo, la Eucaristía, la confirmación y el orden sacerdotal dependen principalmente de un sacerdote u obispo válidamente ordenado. En otras palabras, una vez que un hombre ha sido válidamente ordenado, no se le puede negar el carácter sacramental del orden sacerdotal. Sus manos ya han sido ungidas. Por lo tanto, puede celebrar la Eucaristía, bautizar, confirmar e impartir el orden sacerdotal válidamente.
1: Sin embargo, lo está haciendo ilícitamente, ilegalmente y sin autorización de la Iglesia si ha sido excomulgado o suspendido a divinis, o sea, de estas funciones. Pero la confesión y el matrimonio son cosas diferentes. Estos dos sacramentos no se dejan únicamente en manos del sacerdote. La Iglesia también debe otorgar las facultades, lo que el derecho canónico denomina facultades o delegación. La Iglesia dice, ahora tienes el permiso para oír confesiones, o ahora tienes el permiso para ser testigo de este matrimonio. Si la Iglesia no ha otorgado esa autoridad, o si la ha retirado, entonces cualquier intento que se haga no es válido. No solamente no es lícito, tampoco es válido, no tiene ninguna eficacia, ningún efecto sacramental, sin importar quién sea el sacerdote o obispo. Por eso la Santa Sede destacó estos dos sacramentos. Es un recordatorio de que ningún sacerdote ni obispo puede ejercer estos ministerios sin la autoridad de la Iglesia. Recordemos que en su momento, cuando fue, por ejemplo, ordenado sacerdote, San Juan María Vianney, nada menos, como consideraban que no era muy inteligente, el obispo no le dio facultades para escuchar confesiones. Entonces, él, por un tiempo, no podía escuchar confesiones. Fue después que ya se las dieron, y entonces, todos sabemos, el fecundísimo ministerio de la reconciliación que él ejerció por décadas, pero tenía que recibir esa facultad, porque estos dos sacramentos no dependen solamente del hecho de ser un ministro sagrado, dependen también de que la Iglesia otorgue esas facultades expresamente, como también las puede, como en este caso, retirar.
0: Eddie, y creo que también conviene recordar que antiguamente se estilaba, un joven era ordenado sacerdote, y no necesariamente ya podía sentarse en el confesionario, tenía que recibir la autorización, y a veces se estilaba que le dan, bueno, ahora vas a confesar niños durante estos 3, 4, 6 meses, y luego le da la autorización para que confiese gente mayor, y así es que el sacerdote no es que pronto llega a una diócesis y de pronto puede abrir un confesionario y ponerse a confesar a quien quiera, lo puede hacer por un determinado tiempo, pero luego si se estableciera en un lugar donde no se encuentra incardinado, tendría que pedir autoridad al que es el ordinario del lugar, el obispo encargado de esa jurisdicción, para poder ejercer como sacerdote, y obviamente si tiene, está adscrito a una diócesis, probablemente se lo vayan a dar sin ningún problema, pero está prohibido que hayan sacerdotes acéfalos, que vayan, sean trotamundos y que no simplemente estén ellos haciendo sin ninguna autorización el servicio pastoral.
1: Entonces nos queda muy claro que hay dos sacramentos que solamente pueden conferirse con delegación, con facultades conferidas expresamente por la Iglesia, y que esas facultades también podrían ser retiradas. Son la confesión y ser el ministro cualificado oficial de la Iglesia para matrimonios. Pero también surge otra pregunta que alguien le hizo al experto en liturgia Peter Wasniewski. La pregunta es esta: ¿cómo es posible que el Vaticano afirme que los sacramentos de la penitencia y el matrimonio son inválidos en el caso de la Fraternidad San Pío X, pero no en el de las iglesias nacionales cismáticas ortodoxas. O sea, las iglesias, por ejemplo, la iglesia rusa ortodoxa, la iglesia griega ortodoxa. Ahí la Santa Sede no dice que son inválidas las confesiones ni inválidos los matrimonios, ¿no? Y ellos incluso, estas iglesias ortodoxas, rechazan la existencia de la autoridad inmediata pontificia y declaran que la iglesia, a veces algunas más radicales llegan a declarar que la iglesia católica no es una iglesia verdadera. Esto, la mayoría no tienen esa visión, pero algunas la tienen, ¿no? Y sin embargo la iglesia, incluso en ese caso, no cuestiona que los sacramentos de la confesión y del matrimonio que ellos, en fin, administran, son inválidos. He leído algunos artículos sobre este tema, pero ninguno me ha convencido de que no se trata de una contradicción flagrante y escandalosa. ¿Conoces algún artículo bueno y esclarecedor al respecto? Le hicieron esa pregunta a este experto en liturgia y él respondió de la siguiente manera.
0: Esta fue mi respuesta. La postura habitual que se puede encontrar, por ejemplo, en el cardenal Jornet, es que el Papa podría declarar inválidas las confesiones y los matrimonios ortodoxos si así lo deseara. Pero no se puede esperar ningún beneficio de ello, ya que este cisma ha durado tanto tiempo que quienes pertenecen a él no lo son necesariamente cismáticos ni herejes formales. En otras palabras, les está concediendo implícitamente, o mejor dicho, permitiendo que la Iglesia les proporcione las facultades necesarias para el bien de las almas.
1: Permíteme, Guillermo, así aclarar que este punto se llama la Iglesia suple. En situaciones así como esta, por ejemplo, que ellos siguen, hace 10 siglos que lamentablemente estamos separados, de la plena comunión, ellos siguen administrando los sacramentos, el Papa podría decir, les retiro la facultad a todos los obispos ortodoxos y a los sacerdotes. Podría hacerlo, pero no habría ningún bien que podría razonablemente surgir eso, por lo tanto el Papa no lo hace y deja implícitamente entonces que por la práctica y por cómo la Iglesia trata estas iglesias se entiende que implícitamente él está extendiendo esas facultades, las da como un hecho que están ahí y no interviene contra ellos.
0: Es iglesia
1: sí, permitiendo suple, justamente, ¿no? Claro, sí, la iglesia suple, que la iglesia, suple en situaciones así, digamos así, de este tipo, ¿no? Por el contrario, los apologistas papales argumentarían que dado que la fraternidad San Pío X se separó voluntariamente de Roma para formar un cisma, la respuesta actual debe ser proporcional y severa para evitar que el cisma se agrave. Entonces hay un bien de decir, no tiene las facultades, lo que quiero hacer es, oye, regresa. Todavía no se ha consolidado la separación como las otras, entonces te doy un tipo de incentivo negativo para que quieras regresar. Así Roma castiga un cisma activo en lugar de tolerar un cisma pasivo de larga data. Cisma pasivo como los ortodoxos, cisma activo como el de una comunidad que está recientemente en esa situación. Por lo tanto, no existe contradicción ni doble rasero. De hecho, es muy probable que si la fraternidad San Pío X hubiera existido durante, digamos, otro siglo, los teólogos de entonces habrían argumentado que sus confesiones o matrimonios deben considerarse válidos del mismo modo que se consideran válidos los sacramentos ortodoxos. Es cuestión de tiempo. ¿Cuánto tiempo se da esta división? ¿Por qué estamos diciendo eso? Porque de hecho es así como la Iglesia trata a las comunidades ortodoxas con las cuales ha estado separada cientos de años.
0: Ahí sí el cardenal Cox tendría trabajo. Ahora bien, la interesante cuestión filosófica es cuando se produce exactamente la transición del cisma activo con sacramentos inválidos al cisma pasivo con facultades implícitamente concedidas. Parecería difícil, si no imposible, precisar un momento histórico concreto en el que esto ocurra, pero sin duda debe suceder en algún momento, pues la Iglesia incluso reconoce los matrimonios de los protestantes como sacramentales, aunque los protestantes originales repudiaron abiertamente la sacramentalidad del matrimonio. De hecho, la cosa se complica. Si dos protestantes se casan, suponiendo que no existan otros impedimentos, se consideran casados válida y sacramentalmente. Pero si un católico y un protestante se casan y el católico no tiene dispensa, el matrimonio se considera inválido y no sacramental. Este caso sugiere que si los cristianos no son conscientes de la maldad de su situación objetivamente herética o cismática, es decir, si no la eligen activamente rechazando conscientemente el catolicismo, entonces los sacramentos que de otro modo serían inválidos pueden ser válidos entre ellos.
1: Esto puede parecer sencillo, pero en el mundo actual muchos católicos abandonan la Iglesia para convertirse a la ortodoxia o al protestantismo, lo que complica la situación. Si un ex católico, ahora ortodoxo, se casa con otro ortodoxo, ¿Sería válido ese matrimonio? Si ese mismo ex católico se confiesa con un sacerdote ortodoxo, ¿es válida la confesión? Me parece que la teología sacramental, sobre todo en lo que respecta a los sacramentos que requieren jurisdicción y delegación, confesión y matrimonio, puede volverse muy, muy compleja rápidamente. Esto se debe a sutilezas eclesiológicas previas que quizá nunca lleguemos a comprender del todo. Tal vez sea un acto de misericordia que el Señor haya permitido que existan esas complejidades, pues nos recuerdan que debemos ser humildes ante los misterios de su gracia y no creer que podemos dominarlos dentro de un sistema cerrado. Bueno, eso fue lo que dijo este experto en liturgia. Es muy interesante, nuevamente, para hacer un resumen. Sí, si estás en un cisma activo, por lo tanto, que la Iglesia considera que eso significa el rechazo formal del Papa, y esto tendría que decir en los obispos y en los sacerdotes, pero ahí San Pío X dice, no estamos rechazando la autoridad del Papa. Solo estamos por un caso de conciencia, sin ninguna intención de romper la comunión con el Papa, estamos procediendo a consagrar a los obispos para que no muera nuestra comunidad que requiere ese acompañamiento episcopal. Dicho sea de paso, estos obispos no son ordinarios, no tienen jurisdicción territorial ninguna. La jurisdicción territorial solo la tienen los obispos nombrados por el Papa. Ellos simplemente cuidan de las capillas y ordenan a los sacerdotes para cuidar esas capillas, que atienden a las personas que nosotros atendemos, por un lado. Entonces la Iglesia en este momento estaría diciendo, bueno, el Papa les quita las facultades que el Papa Francisco les había dado expresamente, las facultades de ser ministros cualificados del matrimonio.
0: Por el área de la misericordia.
1: Exacto, pero después las extendió, las dejó activas. No fueron solo por ese año, empezaron ahí y siguieron activas hasta ahora, ¿no? Y también la facultad de escuchar confesiones. Entonces, continúa, eso el Papa, con esta excomunión, el Papa lo está retirando a todos los que son formalmente adheridos, entre los obispos y los sacerdotes, pero en el caso de que una comunidad, porque se habla aquí de un cisma activo, o sea, están tomándose las acciones para romper justamente ahora, aunque ellos nuevamente explican que no están rompiendo, porque evidentemente no tienen ordinarios, no tienen obispos con jurisdicción, etcétera, etcétera. Muy bien. Y por otro lado, cuando una comunidad ya ha estado en ese estado 100 años o más, no se sabe cuánto, no se puede establecer cuándo exactamente, en ese caso habría que decir simplemente que, bueno, ya suponemos la validez porque suponemos que estas personas no están formalmente adhiriendo a una situación cismática. Por lo tanto, el Papa les implícitamente, un tipo de delegación implícita de esas facultades para esos incluso protestantes que se casan con la voluntad de hacer lo que el matrimonio es, ellos también estarían casados sacramentalmente según la Iglesia. Qué importante entender esto. Por supuesto, es un tema de especialistas, pero para entender por qué no hay doble rasero acá, hay un trato diferente, evidentemente, cuando los miembros de una comunidad no han formalmente elegido la ruptura con la Iglesia Católica. Y por eso también es que esta nota que explicatoria del Cardenal Fernández parecía tan benigna. Decía, bueno, no se puede decir que todos los fieles que están en esta comunidad de San Pío X están formalmente excomulgados, porque no se puede decir que ellos formalmente abrazan la acción de romper con Roma. Simplemente podría ser que están apegados a esos ritos, incluso si van exclusivamente a estas capillas. Entonces, amigos, sería una manera de extenderles también, incluso en esta situación de cisma activo, a la feligresía laica que frecuenta las capillas de San Pío X, el mismo tipo de trato o de criterio que se extiende a los ortodoxos.
0: Y volviendo al tema del inicio del programa, cuando hemos mencionado a este Christian Wurz, el nuevo obispo para Baviera, con todas estas posiciones que uno dice, ¿cómo puede ser que llegue al sacerdocio alguien que dice, pues no pasa nada con los actos homosexuales y por qué no tenemos mujeres sacerdotisas? Entonces uno dice, ¿quién está en la verdad? Aquel que ha excomulgado y que acepta estas cosas o las personas que se mantienen en la rectitud y en la fidelidad a lo que ha enseñado Cristo y la Iglesia por siglos. Deja mucho que desear la figura del Cardenal Fernández, porque él tendría que ir mirando a estos hermanos, no a los que están siguiéndose al rito antiguo, sino a aquellos que están haciendo un desbarajuste con la Iglesia en los diferentes ámbitos de la fe. Y creo que es que le quita autoridad justamente el que las cosas estén tan mal, y él a la cabeza solamente buscando a los que sean conservadores o tradicionalistas. Creo que eso es muy doloroso y genera una tremenda desconfianza hacia el mismo que ha firmado la carta de excomunión.
1: Así es, y sabes, tenemos aquí una nota de lo que consideramos una respuesta ejemplar del obispo de Oslo, que lamenta la herida causada por las acciones de la fraternidad San Pío X, pero a la vez, y recuerda a los fieles que no deben asistir a sus celebraciones. O sea, nuevamente sabemos que es una situación medio gris, porque no es que necesariamente están ellos en un estado de excomunión o nada, porque solamente tienen apego, pero ¿sabes cuál es la solución de él? En lugar de decir, bueno, no voy a crearles una situación en la que ellos pueden aprovecharse de esa situación gris e irse para allá, más bien yo voy a facilitar que haya más misas según el rito histórico en latín para ayudar a los fieles a permanecer plenamente en comunión con la iglesia sin riesgo de poder abrazar ellos formalmente en un futuro por frecuentar estas capillas el cisma que ha originado estas consagraciones. Excelente. Ojalá sea la respuesta de todos los obispos verdaderamente buenos pastores que buscan el bien espiritual de sus fieles.
0: Bien amigos, llegamos al final del programa. Esperamos que esto les motive a ustedes a sentir un profundo amor por nuestra madre, la iglesia, la esposa de Cristo, y por supuesto pedir al Espíritu Santo para que la vivifique, y cada uno en esta súplica confiada, orar por el Papa y orar por esto que estamos buscando, que volvamos a ser uno como Cristo y su Padre es uno. Muchas gracias.

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1: Un saludo para todos. Hoy estamos la hermana María Isabela y la hermana Miriam. Esperamos que este programa sea de mucha bendición para sus vidas. Estamos transmitiendo en vivo desde la ciudad de Cali, Colombia, en este espacio radial de
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1: Siendo luz para todos los hombres. Bueno, queridos hermanos, los invitamos a escribirnos por nuestras redes, que también puedan escribir a ustedes a el YouTube de EWTN, y también pues aprovechen si tienen alguna pregunta, pregunten, que vamos a tratar de responderlas. Si de pronto nosotras no podemos responderlas porque tal vez no sabemos bien un poquito del tema, vamos a tener, si Dios quiere, con la ayuda del Señor, unos invitados especiales que saben muy bien de este tema. Pero pidamos hoy al Espíritu Santo que nos acompañe, que nos ayude para que podamos entender, comprender qué es lo que Dios quiere revelarnos a través de la vida, la apertura a la vida. Comencemos con una oración.
2: Es hora de comenzar. Estamos conectados.
1: En el nombre del Padre, del Hijo, del Espíritu Santo. Amén.
2: Amén.
1: Queridos hermanos, les invito a que, si es posible, puedan cerrar sus ojos, puedan pedirle al Espíritu Santo que toque su corazón, que venga a sus almas, el que él desea ser el huésped de nuestra alma. Le invitamos a que more en cada uno de nosotros. Le abrimos las puertas de nuestra alma. Ven, Espíritu Santo, ven, Paráclito Divino. Ven y danos una unción nueva con tu Santo Divino Espíritu. Ven y derrama tu unción. Ven y derrama ese aceite. Ven y derrama esa agua fresca en nuestras almas. Puede hacer que durante toda nuestra vida hayamos practicado prácticas que desean quitar la vida, que desean eliminarla. Y te pedimos perdón, Espíritu Santo, si hemos sido precursores, si hemos sido incentivadores de estas prácticas. Ven y llénanos de tu amor, ven y llénanos de tu misericordia. Que por tu inmensidad, por tu grandeza, hoy, Espíritu Santo, podamos reconocer el don de la vida, que verdaderamente es un regalo, es una gracia. Gracias por que somos el pensamiento de Dios. Danos la gracia de poder compartirle a nuestros hermanos que también son un regalo, que no son una casualidad, sino que verdaderamente también son un deseo que viene del corazón del Padre. Espíritu Santo, no nos dejes solos. Que estos conocimientos, que todo lo que vayamos a meditar, no solo se transforme en palabras, sino que pueda llegar a lo más profundo de nuestro corazón. Que seamos capaces de dejar que tú transformes lo que tenga que transformar. Que seamos capaces de dejar que tú renueves todas nuestras realidades. Te ponemos en tus manos aquellas personas que en este momento quieren abortar a un bebé, quieren utilizar estas prácticas para supuestamente cuidar su cuerpo. Te las ponemos en tus manos, Espíritu Santo, y le pedimos a María que ella, que es la madre de cada uno de nosotros, nos alcance la gracia, que por su intercesión nuestro Señor nos dé la fortaleza para poder decir sí en cada momento. A pesar de nuestras realidades, a pesar de nuestra historia, podemos creer que somos un regalo y somos un deseo del amor de Dios. María, hija predilecta del Padre,
2: ruega por nosotros. Amén. Tu batería está cargando. No te desconectes. Bueno, querida familia, qué alegría volvernos a encontrar. Gracias por estar aquí a cada uno de ustedes y de verdad que el Señor debe estar muy contento de que ustedes puedan sacar un espacio para Él, para formarse. Y hoy todos vamos a aprender, tanto ustedes como nosotras estamos aprendiendo y este tema es muy hermoso, de verdad que nos va a abrir mucho los ojos también para poder ayudar a aquellas personas que están cometiendo muchos errores en su vida, para evitar que alguna persona caiga en un pecado mortal, ¿sí? Como quitarle la vida a su hijo, ¿sí? Que está en el vientre, para que nosotros podamos evitar. Y si de pronto hemos caído en ese pecado de que hemos estado con una persona y le hemos dicho, no, pues usted tranquila, use métodos anticonceptivos, abortivos, si ese niño, o sea, si usted no lo quiere, pues bueno, aborte. Y pues muchas veces nosotros hemos incitado a personas para que lo hagan. Y eso pues es un pecado, a veces uno no es consciente, no sabe que es un pecado, tal vez uno cree que le quiere ayudar a la persona, pero en realidad no le estoy ayudando, sino que estoy haciendo un mal. Y bueno, este tiempo, en esta temporada tan hermosa sobre la familia que Dios sueña, porque Dios sueña mucho de nosotros, de la familia de hoy en día, solo que muchas veces la familia de hoy en día es una familia disfuncional, hay muchas familias que no hay ese amor de padre y de madre, que muchas veces se ha perdido esa alegría y esa unión, esa unidad entre la familia. Por eso el Señor quiere enseñarnos y quiere hablarnos que nosotros necesitamos aprender y valorar la vida de familia. Y bueno, pues ayer hemos dicho un poco de uno de los más grandes secretos para vivir un matrimonio en felicidad y en armonía, que es no usando métodos anticonceptivos. Hablamos también de las razones físicas, emocionales y también, por supuesto, la parte espiritual, que es muy importante.
1: Así es, hermana, me impresiona, ya un poquito dando la introducción a este tema, tener en cuenta de que Dios sueña con cada alma, Dios sueña con cada familia, Dios te ha soñado a ti. Yo creo que él tiene muy muy presente el saber de que, sí, como usted dice, nosotros pues cometemos a diario muchos errores y esos errores a veces repercuten en otras almas. Y a pesar de que tal vez algún hermano que nos esté escuchando, si vino a este mundo tal vez en situaciones muy dolorosas, o sea, como que no, mi mamá no me desea, ¿cómo se puede decir?
2: No fui deseada, ajá, por mi mamá o
1: sí,
2: mi papá.
1: Exacto, se pueden ver esas realidades. Y son realidades, son heridas que, aunque uno tal vez no las tenga tan presentes en ese momento, son realidades que viven en el alma y que poco a poco, pues, en el conocimiento de sí mismo se van conociendo. Wow, yo no sabía que esto me estaba causando daño. Y es bueno poder tener en cuenta, queridos hermanos, de que el Señor, pues, o sea, nos acompaña en esos dolores. Y no por vivir esas situaciones, no es que seamos menos amados por Dios. No, el Señor, o sea, él creo que dice, wow, veo a mi niña o a mi niño luchando por la vida. Uno, no sé, en esas situaciones creo que ve bastante la valentía por querer vivir. O sea, ve como que ahí ve verdaderamente cómo el Señor lucha por la vida. O sea, a pesar de que uno invente, sí, pastillas, invente métodos para poder destruir la vida, el Señor, o sea, hasta ese momento nos transmite, no, tú no eres solo como que esa situación, tú eres más. Tú eres mi hijo. Y poco a poco, queridos hermanos, vamos a ir conociendo de que es importante el poder comprender que somos un pensamiento de Dios, que independientemente de cómo hayan sido las circunstancias, de cómo sí, sucedió el embarazo o lo que pasó, somos amados por Dios, somos deseados por Dios. Dice el Evangelio, aunque tu madre o aunque tu padre te olvidaron, yo nunca te olvidaré. O sea, hay que tener muy presente que el Señor, Él trata de ponerse la camiseta con nosotros, aunque estemos pequeños, aunque no nos podamos defender, Él trata de poder decir, no, yo te cuidaré. Y si tal vez te hacen daño, o si tal vez caes en esta lucha, yo estaré contigo. Porque, queridos hermanos, el Señor es muy rico en misericordia, dice el Evangelio. Entonces, en este programa y en esta temporada, creamos de que Dios verdaderamente sueña con cada alma, sueña con cada familia.
2: Así es, hermana, qué hermoso, pues que nos abres también los ojos a cada una de nosotros, porque muchas veces uno dice, pero es que, pues si yo no fui deseada, ¿sí? Tal vez mi papá no quiso que yo naciera, cuando se dio cuenta que es mi mamá estaba embarazada, dijo, no, tomes estas pastillas del día después, para que nadie se dé cuenta. Sí, muchas veces pues nuestros papás eran inocentes, no sabían lo que significaba eso, que eso es un pecado, no sabían eso porque tal vez nos tuvieron muy pequeños y bueno, pues el Señor en su infinita misericordia pues los perdona. Por eso nosotros también, si nos llegó a pasar un caso así, pues perdonarlos y amarlos, respetarlos. Si de pronto te dijeron una palabra, no, es que tú eres un error, tranquilo, no eres un error. Es que muchas veces esa persona que te dijo eso, tal vez alguien se lo dijo y alguien se lo dijo a esa otra persona. Entonces, pues es como una algo consecutivo que, pues si no se rompe con eso, pues sigue. Y hay que perdonar, pedirle al Señor perdón por ellos y perdonarlos. Y bueno, este también es otro tema de, o sea, el plan de Dios, que Dios ama la vida. Y hoy vamos a una especie de continuación del tema de ayer. Algunos lo llaman métodos anticonceptivos de conciencia corporal. Pues lo disfrazan con ese nombre, pero si analizamos bien la palabra anticoncepción, significa anti-vida, anticoncebir. Veámoslo muy bien, anticoncepción, anticonceptivos, antivida, anticoncebir. Por ello, en el plan de Dios no se ajusta esta palabra de evitar, de obstaculizar, de matar células que dan vida, de poner trancas al proceso. En los evangelios usted no ve que diga métodos anticonceptivos, no, siempre los evangelios, la palabra, las sagradas escrituras, va a estar abierta a la vida. Y usted puede ver, Abraham, los profetas tuvieron muchos hijos, ¿sí? Estuvieron siempre abiertos a la vida porque Dios les pedía, tú vas a tener este hijo y este hijo te va a dar mucha generación, o sea, vas a tener generaciones tras generaciones. Y eso es hermoso porque Dios, que es la vida, desea y piensa en el ser humano, ¿sí? Piensa en nosotros porque Él es la vida y quiere dar vida. Y me parece tan lindo porque una vez una hermana tan linda me dijo que ella se impresionaba mucho al ver a una mamá embarazada. Y le impresionaba tanto que ella al verla decía, wow, Dios todavía está pensando en dar vida, en crearnos. Porque cuando uno ve una mamá que está embarazada, una mujer que está embarazada, es la misericordia de Dios, que aún no ha deseado acabar con la humanidad. Él no lo desea, Él desea crearnos y cuenta con nosotros. Y me parece eso tan hermoso, que Dios realmente ama la vida y desea que nosotros también amemos la vida, que abramos el paso a la vida.
1: Qué hermoso, querida hermana, eso que nos cuenta. Por eso nuestro tema se va a llamar la apertura a la vida. ¿Qué les parece, queridos hermanos? Y vamos a una pequeña frase.
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2: Amar es procurarle a Dios muchos hijos en el Hijo amado, vivir en serena y alegre convivencia con quienes Dios ha puesto a tu lado.
1: Wow, efectivamente, queridos hermanos, amar es querer multiplicar ese amor. O sea, cuando uno se siente amado, dice, Señor, ¿cómo te lo devuelvo? Y el Señor pues ha creado como que ha puesto en el corazón esa vocación del matrimonio, ¿verdad? Para que le den muchos hijos al cielo y esos hijos puedan decir o gritar, Abba, Padre. ¿Ustedes imaginan, queridos hermanos, si en los matrimonios, solo vamos a vivir los dos, pero no va a haber un fruto, o sea, no vamos a pensar en que algo va a salir de aquí? ¿Ustedes creen que de ese matrimonio va a salir un, una frase: papá, aquí estoy. Papá, gracias por haberme creado. O sea, es muy hermoso poder saber de que la vocación, el amor es donación, es entrega, como lo hemos ido meditando y profundizando en estos temas de la familia. Es muy hermoso poder como que prolongar esa acción misericordiosa de Dios. O sea, ay, es que yo me voy a casar porque, no, para tal vez, para pagar la deuda o para poder tener un sustento. No, yo me voy a casar también por un amor sincero, por un amor de donación, por un amor de entrega. Y si tal vez, pues, corporalmente, físicamente, biológicamente, hay como que no te permite tener hijos o algo así, o sea, Señor, o sea, mis oraciones, voy a tener hijos, muchos hijos espirituales. Hemos conocido, queridos hermanos, personas que sí, en la infinita misericordia del Señor, el Señor les permite poder tener hijos espirituales. Y esos hijos espirituales claman al cielo en su corazón, claman al cielo: Abba Padre. Si ustedes se imaginan el Padre, ¿cómo se sentiría el Padre a no decir: ay, no tengo a este hijito mío diciéndome papá? ¿Cuánto quisiera escucharlo decirle eso, papá? Como que él me dijera papá. No sé si ustedes como que se ponen a pensar, cuando uno destruye la vida, ¿cómo estará el corazón del Padre? ¿Qué sentirá el corazón del Padre? Es como si le arrebatáramos lo más preciado para él, queridos hermanos, y le dijéramos: no, esto es mío. Esto no es tuyo. Esto es posesión mía, porque tal vez es mi cuerpo, porque tal vez no tengo los recursos, porque tal vez no tengo las posibilidades. Esto es mío. No creo en que tú vas a sacar algo bueno de esto. Es como arrebatarle un regalo, y es no multiplicar ese amor, es no multiplicar esa donación, esa entrega, esa confianza que el Padre ha puesto en nosotros. Porque es una confianza, queridos hermanos, el tener la vocación al matrimonio, es una confianza que el Padre ha puesto en tus manos. ¿Tú le confías tus hijos al Padre Celestial? ¿Le confías tu vocación? ¿Le confías tu amor? ¿Tu acto de amor conyugal? ¿Tu unión de esposos? ¿O verdaderamente vamos por el mundo como que a lo que salga? Y yo voy a ir viendo, y ahí pues vamos destruyendo la vida, vamos y viviendo sin sentido, sin poder como que decirle: Padre del Cielo, ¿qué voy a hacer aquí? No, yo voy por mi rumbo.
2: Es muy difícil, hermana, porque hoy en día, o sea, hay muchas familias, no quiero decir que todas las familias, porque uno no puede decir que todo el mundo es así, y muchas familias que prefieren tener un animalito, sí, como hijo. Y a veces dicen: no, pues es mi hijo. O a veces pasa de que la mujer no puede concebir, o sea, no tiene la fertilidad, sí, que no es fértil. Y muchas veces, o sea, bueno, se acabó, ya no hay esperanza, ya no tengo esperanza. Tengamos un perrito. Y el esposo.

0: vamos a glorificar con nuestros hijos. Danos la gracia y confíen y verás que el Señor, así como Santa Isabel le concedió hijos, un hijo, que es San Juan el Bautista, para Dios no hay nada imposible. Y bueno, pues el Señor nos ayude y te ayude también si de pronto estás pasando por esa dificultad, que no puedes tener hijos, que estás desesperada, mamá, que estás desesperada de pronto, no sabes qué hacer. Pues pídele al Señor la sabiduría y dile: Señor, si tú quieres que yo te voy a glorificar así, pues bendito Dios, concédeme hijos espirituales. Y si tú quieres regalarme un hijo, regálamelo, Señor, si yo te voy a glorificar con mi familia. Bueno, queridos hermanos, vamos a darle un paso a esta hermosa sección, Presencia de Amor. Digamos juntos: Padre, que todos seamos una sola familia para gloria tuya.
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3: Bueno, queridos hermanos, bienvenidos a esta sección de Presencia de Amor. Saludamos a todos nuestros hermanos que nos escuchan a través de Radio Católica Mundial, EWTN. A todos los que se conectan por primera vez, a todos los que lo van a ver por diferido, a todos los que están escondidos por ahí. Bienvenidos y saludes. Saludamos a nuestros hermanos del YouTube de Comunicadoras Eucarísticas. Saludamos a John Elkin Jiménez Álvarez, a Elda Lucy Fajardo Martínez, Matt Waxon. Bueno, aquí dice un número, 1934. Saludamos a esa persona. Saludamos a Lujeria Quimis, Jorge Rincón, Daniela Pérez Yepes, María Lagos, Dina Serrano, Joaquín Piña, Gabriela Chávez, Alex Mart, Meli Chávez, Valentina Cardona Fajardo. Y también a todos los que nos acompañan, creo, desde el YouTube. Desde el Facebook, perdón. Gracias. Saludamos a Mariana Hernández, Giovanni Espinosa, Carmita Patino, Victoria González, Víctor Manuel Rojas, Roxana Mondragón, Lorena, Cristian Guzmán, Ceballos Elsie, Raquel Zambrano, Jorge Melgoza y Katy Medina. Bueno, hermana Isabela.
0: También, hermana, saludamos, ajá, a nuestros queridos oyentes de Radio Católica Mundial EWTN, que cada uno está escuchándonos desde esta red tan hermosa que el Señor nos ha regalado. Ahora sí, hermana, empecemos con esta historia, esta vida tan ejemplar, tan hermosa, como lo fue la vida de la Beata Imelda. ¿Usted sabe quién es la Beata Imelda? ¿No la ha escuchado? Pues escúchela, porque es hermosísima su historia. Tan solo una niña, ¿cierto, hermana? ¿De qué año es?
3: Ella es del año 1322, queridos hermanos. Beata Imelda, ella pues perteneció a una familia de la nobleza, de virtud. Tenía, sus padres eran condes. Y es bien interesante, queridos hermanos, porque su mamá le pidió la gracia al cielo, o sea, de poder tener una hija. Y recibió, así dice la historia, recibió la merced del cielo, recibió la bendición de poder, sí, tener una bebé. Es muy hermoso el poder, o sea, meditando un poquito, porque vamos a ir meditando un poquito la historia de ella, cómo su mamá pues tuvo ese deseo de decirle al Señor, como decía la hermana Isabela, pedirle al Señor un bebé, si está en tus posibilidades, porque las tienes, o sea, Dios te ha dado bastantes como que sí capacidades para poder clamar, para poder pedir y para poder decirle: papá, mándame si es tu voluntad una pequeña bebé. Y queridos hermanos, esta bebé pues estuvo muy dotada de varios dones, porque pues ella trataba de poder rezar el rosario, era muy devota. y

0: a todo lo que tiene que ver con la religiosidad, con el cristianismo, con estar más cerca de Dios. Y pues esas inclinaciones, queridos hermanos, fueron acrecentándose, aumentándose en ella. Ella cuando lloraba, es impresionante, cuando lloraba, lo que la consolaba era escuchar el nombre de Jesús y de María. ¿Ustedes harían eso, queridos hermanos? ¿Ustedes imaginan en las peores de las tristezas que escuchen una voz, Jesús, Jesús y María? ¿Ustedes se tranquilizarían? ¿Ustedes se tranquilizarían, hermana Isabela, solo con escuchar esos nombres? Sin palabras, dice la hermana.
1: Sin palabras, pero es que, bueno, es impresionante escuchar esos nombres tan fuertes. Y yo creo que para ella, porque ella tenía una vida muy sensible, o sea, tenía un santo amor a Dios que el Señor desde pequeña la protegió. Era, mejor dicho, una escogida por el Señor desde muy pequeña. Y el Señor, yo creo que quería valerse de ella para la conversión de sus familiares, para que muchos pudieran amar la Eucaristía, porque ya les vamos a contar un poco qué fue lo que pasó más adelante.
0: Es impresionante porque sí, el Señor le concedió varias gracias, o sea, en las oraciones, o sea, podía mantener bastantes horas, creo yo, bastante tiempo, las manos levantadas al cielo. Y, o sea, creo que lo manifestaba también a través de sus ojos, porque sus ojos reflejaban como que también las lágrimas de ternura del Padre. Y es bien hermoso poder reconocer, queridos hermanos, que ella pues desde su infancia, desde bebé, ella practicaba estas oraciones con total fervor, con total confianza de que el Señor la escuchaba, o sea, de que el Señor atendía a su llamado. Y eso lo podemos ver porque, por ejemplo, ella pues como pertenecía a una familia de nobleza, de realeza en su tiempo. Ella, o sea, como que al ver, sí, en todos esos eventos, en todas esas fiestas que realizaba la familia, ella prefería mejor irse al oratorio. O sea, en medio del ruido ella decía, no, como que, no, este no es mi ambiente. Mi ambiente es estar con Jesús. Es estar porque allí en el palacio donde ella vivía, porque después su familia sí era como que muy devota a la fe. Entonces ellos en el palacio pues tenían como que un altarcito en donde podían sí como que elevar sus oraciones. Ella en los eventos, en las fiestas, decía, no, mi espacio o mi lugar seguro es estar donde él está. Y entonces ella se iba a ese altarcito a poder como que hablarle, a poder recordar como que ese amor. Y es bien hermoso, queridos hermanos, porque pues sus familiares se preguntaban, ¿qué llegará a ser de esta niña? No sé si ustedes han escuchado de sus familiares esa misma pregunta. Ay, yo te veo tanto tiempo en la iglesia, ¿a dónde terminarás? ¿A dónde llegarás? Pero vieran, queridos hermanos, que el Señor en esas visitas, en esas citas que ella tenía con él, el Señor le tenía un regalo muy preparado, ¿verdad, hermano? Porque, queridos hermanos, ella pues ya a los 9 años tenía ese deseo de entrar al claustro, sentía la invitación a formar parte. Wow, a mí me parece impresionante, no sé usted, hermana, como que el Señor desde la infancia pone ese deseo de la vocación.
1: Es hermosísimo, hermana, lo que Dios pudo hacer en esta alma. Y miren, tan impresionante, porque es que ella estaba muy chiquita, ¿no? Y a esa edad, antiguamente, pues aún los niños no podían recibir la primera comunión. Entonces, pues era un poco difícil para ella, porque ella decía, Dios mío, o sea, ella tenía un deseo tan grande de recibir a Jesús. Y cuando veía a las personas comulgar, ella decía, no entiendo, no, ella no podía entender cómo era posible no morirse al recibir el pan de los ángeles. ¿Cómo era posible que una persona no se muriera al recibir a Dios mismo? Imagínense, ella pensaba en su inocencia, cómo la gente no se podía morir con ese tan gran misterio. Es que estaba, amaba mucho a Dios, de verdad, un gran amor. Yo creo que su corazón se iba a estallar de la alegría cuando veía a las personas recibirlo y la alegría que ella le daba que algún día lo iba a recibir. Ella se esperaba ese momento. hasta que un día, un 12 de mayo de 1333, cuando ya había comulgado, las monjitas, ella estaba pues en el convento con las monjitas, ya había entrado, imagínense una niña a los 9 años, entrar a un convento, eso es como raro, ¿no?
0: Ella le pidió permiso a sus padres.
1: Claro que sí, pidió permiso a sus padres, y sus padres al ver tanta devoción, tanto amor a Jesús, dijeron, no, esta alma es del Señor, es para Dios, démosela a Dios. Y nosotros le pedimos el milagro de la vida, nos lo concedió Dios. Entonces, pues, ¿cómo nosotros no agradecerle a Dios por este regalo? Y las monjitas, pues, la recibieron, porque vieron en esa niña algo muy singular. Que había una madurez tan grande en ella, que dijeron, no, ella puede estar aquí, puede servir al Señor desde unas tareas pequeñas, pero puede servir a Dios. Y era tan grande ese amor, que cuando vio a las monjitas comulgar, ese día había una luz tan grande, de repente el coro se iluminó con una luz milagrosa y se llenó de un aroma suavísimo que se esparció por todo el convento. Yo imagino que un aroma de santidad atrajo a la vez hacia la iglesia a todas las monjas, a la iglesia y a todas las monjas atrajo esa luz. Imagínense, este milagro ocurrió en ese momento. Yo creo que Santa Imelda con arrodilladita, las monjitas habían recibido a Jesús y ella arrodilladita deseando recibirlo, algún día Señor te voy a recibir. En ese momento la Santa Hostia se movió sola, ¿sí? Salió del tabernáculo y se movió sola y se suspendió en el aire y parecía que quería ir hacia la niña. Imagínense qué
0: tan lindo. Yo voy donde la, me imagino eso. Yo voy a la aquella alma que me desea. Ay, no, sí. Me, como que, o sea, yo también me quiero derretir de amor. No sé, me imagino.
1: Y a ustedes no les pasa que ustedes están mirando a Jesús de Eucaristía y ustedes no sienten que a veces pasa el consuelo del Señor, que uno siente que Jesús se va a salir de la custodia y uno dice, Dios mío, ¿a qué horas te vas a salir de aquí? Yo creo que a ella también le sucedió lo mismo. Que Jesús dijo, ¿qué es esa hermosura? Esta alma es muy pura y muy inocente. Yo quiero ir allí, quiero reposarme en ella. Eso se iba derritiendo en amor. Y ella temblorosa, con las manos juntas, bajo la influencia del sol de las almas, al ver tal milagro, tanta presencia del Señor, el sacerdote entendió claramente la voluntad de Dios. Se revistió de nuevo, imagínense, el sacerdote ya había terminado la Eucaristía y todo, y el sacerdote se revistió, y tomando la hostia que flotaba en el espacio, administró a Imelda la Sagrada Comunión, le dio ese regalo, ¿ven? O sea, yo te doy el cuerpo de Cristo. Entonces, ¿qué pasó luego, hermana, con Santa Imelda?
0: Es impresionante, queridos hermanos, porque pues ella, al recibir a Jesús, sí, como que quedó extasiada, lo recibió arrodillada y al principio pues tenía un color, sí, el de la piel como rosadito.
1: Ajá.
0: Y entonces las monjitas notaron de que su piel poco a poco se iba tornando como blanquito, como, o sea, poniendo como que agarró otro color la piel. Y todas como que se asustaron, como que quedaron, pero como que en el corazón, como que sentían de que, o sea, ella estaba pasando por un momento inexplicable, que solo se podía entender desde el amor de Dios. Y así que, como que confiadas en que el Señor, pues, le permitía ese encuentro, la llamaron. Le dijeron, Imelda. Y pues ella no respondía, queridos hermanos. ¿Por qué? Porque estaba muerta. O sea, se murió al recibir a Jesús.
1: Ay, Dios.
0: O sea, es impresionante. Uno que creo que la capacidad, o sea, la razón, es como que, wow, uno se le abre, como que es impresionante hasta dónde llega el amor. Si verdaderamente, pues, no sé, ustedes si se acuerdan la primera vez que recibieron a Jesús. No sé, ¿sienten verdaderamente que fue así, un beso de amor a nuestra alma, o fue un solo pasar por pasar, o un compromiso por un compromiso? Para Imelda creo que fue como que la razón de su vida, y el saber de que llegaba ese momento, para ella, porque sí, ella lo deseó toda la vida. Para ella fue como que, wow, por fin me voy a unir con el que tanto he deseado estar.
1: Hermosísimo, hermana. Eso, mejor dicho, si tiene un taco aquí, más tarde, después de este programa, se va a llorar porque esta historia es muy conmovible, muy bonita. Bueno, queridos hermanos, ahora les tenemos una gran invitación, ya terminando esta historia tan hermosa, la Eucaristía y todo, que esto nos va a ayudar a nosotros a concientizarnos, a decir, uy, las hermanitas me están invitando a algo muy grande. Los queremos a invitar a ser parte de esta misión para que muchas más historias nacidas del Sagrario sigan siendo contadas. ¿Cuál es esta misión, hermana?
0: Bueno, redoble. Así como dice la hermana, esta invitación no solo les invitamos a que apoyen, sino que se sumen. Les invitamos a sumarse hoy a nuestra campaña, que esto totalmente abre las puertas a decir de su hogar, a poder vivir una experiencia exclusiva de poder ver, de poder estar, de poder experimentar una experiencia en donde puedan ver los 13 capítulos de Cenáculos en Familia, Padre Nuestro.
1: ¡Wow!
0: Es una experiencia, queridos hermanos, esta campaña es una experiencia audiovisual única, diseñada para redescubrir la oración que Jesús nos enseñó, el Padre Nuestro. Es impresionante, queridos hermanos, poder mencionar de que pues estos capítulos no son inventados, que como le veníamos diciendo, vienen de una oración propia de Jesús. O sea, es una riqueza incontenible que no la podemos abarcar en un solo capítulo. Por eso, queridos hermanos, queremos que nos acompañen a poder a que ustedes sean parte de esta obra de Dios. ¿Y de qué trata la campaña? Dirán ustedes. ¿Uno cómo se puede sumar, hermanita? ¿Uno cómo puede apoyar? No estoy comprendiendo nada. Bueno, la campaña es como una campaña de donación de fondos. ¿Y ustedes cómo pueden donar o cómo pueden investigar, cómo pueden profundizar? Pueden escribir en el navegador de Google, por ejemplo, cenaculosenfamilia.org. ¿Cómo, hermanita?
1: cenaculosenfamilia.org.
0: Ajá, ahí le va a aparecer una página web en donde ustedes van a ir como que diciendo, ay, vea, hay un video, hay una información, aquí aparece como, porque, queridos hermanos, hay bastante información en cómo ustedes pueden apoyar. Y entonces ahí en esa página web, cenaculosenfamilia.org, les va a aparecer de manera detallada cómo se pueden registrar, cómo pueden donar, cómo pueden sumarse. Porque, queridos hermanos, esta barca que el Señor nos ha dado en los medios de comunicación no se lleva sola. No. Se lleva también de su mano, se lleva también de sus oraciones, se lleva también de su apoyo. Y es bueno poder como que mencionar que el Señor ha puesto en nosotros el deseo de que también ustedes sean parte. Porque, pues, sí, es bueno como que las religiosas evangelicen en los medios de comunicación, pero que también los laicos, que también los matrimonios, desde sus dones, desde sus capacidades, el Señor también los quiere invitar a formar parte de esta familia. Entonces les invitamos a que entren a cenaculosenfamilia.org y ahí van a encontrar cómo pueden donar, cómo pueden sumar parte, cómo pueden compartir esta campaña, que estará abierta desde el 16 al 31 de julio. ¿Desde dónde? ¿Desde cuándo? 16
1: de julio al 31 de julio. Si de pronto usted no sabe cómo registrarse, no entendió, pues usted ahí mismo en la página se mete, hay un dibujito, un emoji del WhatsApp, usted le presiona ahí y ahí se va a contactar con nuestras hermanas de España. Ellas le van a escribir, lo van a apoyar, lo van a atender como es para poder aportar a la comunidad.
0: Así es, y les invitamos a poder escuchar el siguiente video que nos hará.
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1: Querida familia, yo espero que hayamos entendido un poco. Igual estos días vamos a estar repitiendo lo mismo para que ustedes puedan hacerlo, para que puedan unirse a esta hermosa familia. Y ahora vamos a una pausa refrescante musical, que vamos a pedirle a mamita María que nos ayude a saborear este tema tan hermoso y que nos ayude

0: bueno que mamita María nos acompañe todos los días de nuestra vida, que nos ayude a comprender lo que significa la vida, que podamos también con ella decirle sí a la vida, porque muchas veces hay muchas ideologías hoy en día, muchas cosas que nos alejan de la verdad, de lo que significa la vida. Hay muchas ideologías, muchas cosas antivida, ¿sí? Y por eso nosotros como cristianos debemos irnos empapando de este tema, y con nuestros hermanos provida, nosotros también debemos ser provida, ¿sí? Que defendamos la vida. Por eso hay que orar mucho por aquellos que salen a defender a las calles la vida, ¿sí? Que salen a marchar, a pedir al Señor y a toda la gente, sí a la vida, digamos sí a la vida. Y ahora pues es muy, muy común hoy en día que se vean estos métodos anticonceptivos, muchos métodos como la pila, que las pastillas del día después, que esto y que lo otro para poder abortar, porque yo no deseo este hijo, que yo no quiero tener hijos, ¿sí? O tal vez digo, no, es que es un error mi hijo, es que no use preservativos. Entonces por eso hay que poner mucho cuidado. Si tú estás pensando eso, pues pon cuidado, pon mucho cuidado y pídele al Señor la sabiduría para poder dar vida. Señor, dame la gracia de amar la vida, de valorarla, y que el niño que yo tengo en mi vientre o la niña puede ser un futuro santo. Miremos a Santa, a la Beata Imelda, una gran santa, la mamá deseando tener esa hija, no podía, pero pues gracias a Dios sí pudo. Pues muchas veces puede ser un médico, un santo, un sacerdote, una religiosa que esté ahí en tu vientre, que más adelante quiera hacerlo, que Dios tiene un plan para tu hijo. Por eso pues debemos también valorar el plan de Dios.
1: Así es, hermana, y es bueno poder mencionar de que así como existen pues los métodos anticonceptivos, también existen los métodos de planeación natural, que estos son muy importantes, queridos hermanos, porque, o sea, no es como decir, no, es que yo estoy planeando para no, para que no me, no tenga, o para que tenga el tiempo para tener hijos. O sea, no, yo estoy planeando por amor a Dios primero, en primera instancia, por amor a mi vocación y por amor al don que el Señor me ha dado. Es muy hermoso poder mencionar, queridos hermanos, que estos métodos sí van para poder, o sea, para poder tener un control, para poder tener una paternidad responsable, queridos hermanos. O sea, porque el don de la vida, queridos hermanos, tener hijos es una responsabilidad. Y es una responsabilidad que va acompañada con el amor, que va acompañada con la caridad, en saber de que, o sea, no estoy formando un objeto, que no estoy formando una cosa o algo que yo pueda manejar. No, es una gracia, una responsabilidad, y es un compromiso que el Señor, que el Padre Celestial me confía. Y hay varios métodos que nos pueden ayudar, naturales, a poder, o sea, saber de qué es un compromiso y que por ende yo debo de saber corresponder con el amor que se me ha confiado. Está el método de ritmo, Billings, sintotérmico, y el modelo de fertilidad de Creighton. Todos estos modelos, Dios mediante, creo que poco a poco los vamos a ir profundizando con cada uno de los invitados, porque yo le decía a la hermana Isabela, estos temas que el Señor nos permite en esta temporada, es bueno poderlos acompañar con invitados que sí les aclaren sus dudas, porque, o sea, no es la misma realidad, o no es la misma situación que uno ve a veces cotidianamente también, hay otros casos. O sea, yo estoy buscando la fertilidad pero no la encuentro, he probado todos esos métodos pero todavía no. O sea, hay casos que sí el Señor le ha permitido a muchas personas el poder, o sea, tener el conocimiento para saberlos acompañar. Y queremos como que, o sea, en primera instancia con este tema, animarlos a que no pierdan la fe, aunque por ejemplo digan, ay, existen más métodos anticonceptivos que métodos de planación, métodos naturales para poder concebir, porque sí, estos métodos aumentan la fertilidad. Y ustedes dicen, ay, no, hermanita, yo he probado todo, pero todavía sigo, o sea, sigo luchando, sigo intentando, sigo creyendo, pero no, o sea, no pierdas la fe, confía en el Señor, y el Señor te va a ir mostrándose. Dile al Señor, tú sabes que yo estoy luchando, tú sabes que sí quisiera tener hijos, que sí quisiera quedar embarazada, que es un anhelo, porque sí hay mujeres que tienen ese anhelo de maternidad, queridos. Todas las mujeres tenemos ese anhelo de maternidad, pero el Señor nos va diciendo, ah, tú tienes una maternidad espiritual, tú tienes una maternidad que sí se transmite a los tuyos. Entonces, en primera instancia, no pierdan la fe. El Señor va, no sé, creo que cuando no tenemos la posibilidad o no tenemos la, como saber corresponder, ahí viene la ayuda del Señor a decir como que tranquila, yo voy a hacer el resto. Porque, por ejemplo, queridos hermanos, vemos en el Evangelio en la primera carta de Samuel, cómo Ana le transmite su oración al Señor y le dice, Señor, si es tu voluntad, dame un hijo y te lo voy a consagrar todos los días. O sea, Ana, en su oración, ustedes la pueden leer, cómo ella ora, cómo ella le transmite al Señor su petición, y cómo ella confía en que el Señor va a hacer, o sea, escuchó su oración. Así que es muy hermoso, queridos hermanos, que estos métodos, o sea, tanto biológicamente si haya como un esfuerzo, sino que también hay un esfuerzo espiritual, sino que confíen más en el Señor, en que el Señor les dará la gracia, si es su voluntad, el poder ser fértiles, el poder tener hijos, el poder quedar embarazadas.
0: Sí, hermana, y es muy, a veces es difícil, ¿no? Porque hoy en día también hay personas que desaprovechan también esa fertilidad que Dios les ha dado, porque se ponen, mejor dicho, hay personas, ¿no? No estoy diciendo que sea malo tener hijos, antes al contrario, es un regalo de Dios y hay que elegir la vida, los hijos son para el cielo. Pero ¿qué pasa? Hay hombres o mujeres, ¿sí?, que se ponen dedican a no en una vida matrimonial, sino fuera del matrimonio, se dedican a tener hijos y hijos y hijos, y riegan los hijos por todas partes en el mundo, ni siquiera no se sabe quién es el papá o cosas así, y es tan difícil porque esos hijos muchas veces se pierden, esos hijitos muchas veces están como sin un papá, sin una mamá, por eso hay que poner mucho cuidado. La familia, o sea, se debe, sí, o sea, el acto conyugal y todo es en el matrimonio, y se debe pensar en una familia para el cielo, ¿sí? No para decir, no, es que para que los hijos, tengamos muchos hijos y ya, que, o sea, que se pierdan ellos. No, eso no debe ser así. Bueno, mi querida familia, ha terminado el tiempo. Poco a poco vamos a ir hablando más a fondo de este tema tan hermoso. Vamos a iniciar con una oración. Bueno, en nombre del Padre, del Hijo, del Espíritu Santo. Amén.
1: Amén.
0: A iniciar, no, a terminar. Ya termina este programa, Señor. Y te damos gracias por estar aquí con nosotros. Gracias por habernos acompañado, Espíritu de Dios. Gracias porque tú eres el dador de la vida, el que da el soplo para que podamos tener vida. Gracias, Espíritu Santo. Y hoy en este día te pido a ti que estás escuchando, querido oyente, si tienes algo por renunciar, tal vez algún método anticonceptivo, que tal vez tú hayas dicho, no, pues yo quiero abortar, yo quiero acabar con la vida de este hijo que tengo en mi vientre, o tal vez el papá del hijo, del muchachito, también te diga, no, acaba con la vida, tómate estas pastillas, aborta. Yo te pido, en el nombre de Jesús, que tú renuncies a eso, renuncies a ese método, a esas cosas anticonceptivos, a esas pilas, a todo eso que te hace daño a tu propio cuerpo, a tu bebé, a ese niño que es un ser humano, no es un montón de células como dicen, sino que es un ser humano que está ahí en tu vientre. Renuncia a eso para que puedas ser libre, para que puedas decirle sí al plan divino, porque muchas veces estamos cortando con el plan divino. Así que renuncia y pídele al Señor la gracia de amar la vida, de sanación. Si de pronto alguien te hizo daño, tal vez abusó de ti y tú estás embarazada, pídele al Señor la sanación, que sea Él quien te sane, que te libere, para que puedas darle el sí al plan divino. Gloria al Padre, al Hijo y al Espíritu Santo,
1: como era en el principio, ahora y siempre, por los siglos de los siglos. Amén. Bueno, queridos hermanos, es una gracia el poder estar aquí con ustedes. Hemos estado con ustedes, las hermanas comunicadoras eucarísticas del Padre Celestial, la hermana
0: María Isabela
1: y la hermana Miriam. Los invitamos a un nuevo programa mañana de Conectados en Familia. Dios les bendiga.
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buenos días. Muy buenos días, hermanos y hermanas. A usted sintonizando Bendita Eucaristía Radio 1680 AM. Estamos transmitiendo desde la ciudad de Fresno. Soy su servidor, el padre Jorge Robles, de la diócesis de Fresno. Estoy sirviendo en una de las parroquias de esta diócesis. Y el día de hoy estamos transmitiendo y compartiendo con ustedes acerca del Catecismo de la Iglesia Católica. Hemos estado viendo desde el principio todos los numerales, vamos en un orden. Entramos en lo que es el símbolo. Para nosotros el símbolo es nuestro credo. Creo en un solo Dios, Padre Todopoderoso. Y hemos venido pues reflexionando y tratando de comprender y estudiando desde el catecismo los numerales. Ahorita estamos ya donde dice creo en la Iglesia, que es una santa católica y apostólica, es esa parte. Estamos en la parte donde estamos, donde dice creo en la Iglesia, que es católica. La sesión pasada hablamos sobre la catolicidad o el catolicismo, el sentido de que es ser católico, que es ser universal. La Iglesia es universal, católicos, que es una palabra griega que significa universal. Y el día de hoy vamos a abordar brevemente esto del sentido de la catolicidad o el catolicismo, sentido católico, muy brevemente como para introducirnos. Luego también vamos a ver la Iglesia Católica en relación a otras iglesias, por ejemplo, el judaísmo. También vamos a ver la relación que hay con otros que no son cristianos, o algunos movimientos protestantes de la Edad Media, también con los musulmanes, qué relación hay con estas iglesias. Algunas iglesias son serias y otras, pues, con todo respeto, pero son fracciones y fracciones y fracciones de iglesias, por ejemplo, muy dado y es muy común en las iglesias protestantes, es la división, la fracción. Pues, ¿qué relación hay con todos estos movimientos que no están unidos a la Iglesia Católica? Y también, pues, ¿qué es lo que le mantiene unida a la Iglesia Católica? ¿Qué es lo que le hace estar o mantenerse unido? Porque eso es bien importante, eso da identidad, eso proyecta, da proyección de seriedad, de una iglesia que es seria y no división, porque la unidad pues es uno de los frutos del Espíritu Santo, y la división, pues el enemigo viene a dividir, a fraccionar, a destruir. Y pues, bueno, esa es mi humilde opinión. Pero vamos a ver aquí en el catecismo, porque todo lo tomamos del catecismo. Vamos a ver qué nos dice en los siguientes numerales. Ahorita les decía brevemente, nomás les voy a compartir el sentido de la realización concreta sobre la Iglesia Universal y las iglesias particulares. Nos vamos a remitir al numeral 832, vamos del 832 al 835. Es bien importante, yo creo, ¿verdad? Todo católico debemos saber no solamente leer la palabra de Dios, que es fundamental, prioritario, diría yo, es bien importante que leamos la palabra de Dios, pero también es importante que tengamos un sustento. Dice San Pablo, hay que dar razón de nuestra fe. ¿Y quién más que nuestra madre la Iglesia que nos pueda enseñar acerca de la palabra de Dios? Porque de lo contrario, entraríamos también en divisiones. Está el peligro de interpretar la palabra de Dios particularmente. Yo es que el Espíritu Santo a mí me dijo. Y a mí, yo que soy párroco, que estoy en una iglesia, me han llegado personas inspiradas por el Espíritu Santo diciéndome, el Espíritu Santo me dijo que yo hiciera esto.
Y hay veces que está en contra de los proyectos y de los planes que hay en la parroquia. Entonces hay gente inspirada de repente. Y a veces para la interpretación de la Biblia, igual. Es muy peligroso que yo, y la gente lo cree, y hay veces que lo hacen de corazón, y hay veces que lo hacen sin ninguna malicia, pero sí confundidos o engañados por el enemigo. Le digo engañados porque luego llegan con ciertas interpretaciones o el entendimiento de la palabra de Dios, y es que el Espíritu Santo me dijo, y de ahí se agarran, y qué difícil es hacerles entender que no es el Espíritu Santo. ¿Cómo le voy a decir que no es el Espíritu Santo? ¿Y cómo me puede comprobar también la persona que es el Espíritu Santo? ¿Cómo sabes que es el Espíritu Santo? ¿Qué pruebas? ¿De qué manera me pruebas tú que es el Espíritu Santo el que te está inspirando para la interpretación? O tú dices, o estoy usando la excusa del Espíritu Santo para que se lleve a cabo lo que yo quiero, a fin de cuentas. Puede ser. Y pues ahí es difícil porque a uno el Espíritu Santo le inspiró una cosa y a otra persona le inspiró otra cosa diferente. El Espíritu Santo no puede mentir y tampoco puede causar esta división en este sentido. Y eso es lo que ha pasado muchísimo. Para que esto no suceda, el Espíritu Santo dejó un magisterio en la iglesia, una cosa seria en donde a donde nos podemos referir. Todos, aquí en China, donde estemos. Bueno, pues este magisterio nos ha dado el catecismo como base también para nuestra enseñanza. Y el catecismo no es nada ajeno a la inspiración de la palabra de Dios. Está lleno el catecismo de la palabra de Dios. Y también está lleno de las enseñanzas del magisterio, de la tradición. Entonces está muy completo, muy completa la enseñanza. Está también apoyada en algunos de los santos, padres de la iglesia, historia. O sea, está bien complementado. Y bueno, vamos a recurrir al 832, del 832 al 835. En esta sesión, en esta sección, nos habla sobre la Iglesia Universal, que es católica, y las iglesias particulares. Vamos a hablar de esta iglesia, la nuestra, y de las iglesias particulares. Hay muchas iglesias. Bueno, la Iglesia de Cristo está verdaderamente presente en todas las legítimas asambleas locales de fieles. La catolicidad no es una abstracción, se realiza de modo concreto y pleno en las iglesias particulares. Las iglesias particulares son, y yo ya lo había mencionado, les digo, va a ser muy brevemente esta introducción, la sesión pasada. Las iglesias particulares, la iglesia está dividida en regiones, está dividida en diócesis. Por ejemplo, aquí en California, no recuerdo si hay 12 o 14 diócesis. Pero la diócesis de Fresno es una de esas diócesis, es una de esas iglesias particulares. Está, por ejemplo, la diócesis de Sacramento, está la diócesis de San Diego, la diócesis o la arquidiócesis de Los Ángeles. Hay diócesis y hay arquidiócesis. No me voy a detener en explicar en detalle todas estas cuestiones de diócesis y arquidiócesis. Pero sí son iglesias particulares y luego cada diócesis, la nuestra, la diócesis de Fresno, que abarca desde por allá de al sur de Bakersfield hasta el norte acá por Atwater, Merced y Livingston, que ya son las últimas parroquias. Es una región así alrededor de parroquias y misiones, iglesias locales. En la diócesis es una iglesia local. Y está la diócesis dividida en parroquias. Aquí tenemos alrededor de 100 parroquias en la diócesis de Fresno. 98 por ahí, 100. Y cada parroquia pues tiene su sacerdote, su encargado, su presbítero, sus fieles y su vida sacramental. No es una sucursal.
sino una realización local de la Iglesia, una santa, católica y apostólica. Estamos unidos, nuestra parroquia está unida a la diócesis, nuestra diócesis está unida a toda la Iglesia Universal, y como centro pues está en, por eso le dicen a veces la Iglesia Católica, Apostólica y Romana, porque con el Papa nos unimos a nuestro obispo y nuestros obispos, todos los obispos de la tierra, al Papa. En el de los numerales 833 al 35, nos dice que el papel de la Iglesia de Roma y la comunión entre todas las iglesias particulares, porque también la Iglesia de Roma es una iglesia local, allá, es una iglesia particular. La Iglesia de Roma ocupa un lugar singular. Y el catecismo nos dice que porque fue fundada y glorificada por los mártires, especialmente por Pedro y Pablo, que son columnas de la iglesia. El obispo de Roma, que es el sucesor de Pedro, es el vicario de Cristo y es el pastor de toda la iglesia. Por ello, la Iglesia de Roma, dice San Ignacio de Antioquía, preside en la caridad. Y su función no es dominar, sino es una función de servicio a la unidad. El Papa es el garante visible de que la diversidad legítima de ritos tradicionales y disciplinas, la Iglesia Latina, la Iglesia Oriental, no rompe la unidad en la fe y en la comunión. La catolicidad se vive así, en una comunión orgánica de iglesias particulares alrededor de la sede de Pedro. Y les voy a leer un poquito acerca de quién es San Ignacio de Antioquía, pues para que nos demos una idea de lo que acabamos de escuchar. San Ignacio de Antioquía fue un padre apostólico. Estamos hablando del primer siglo, segundo siglo. Estamos hablando de los sucesores de los directos de los apóstoles. Estamos hablando San Ignacio de Antioquía, de un hombre que conoció a San Juan, a uno de los apóstoles, que incluso fue alumno o discípulo de San Juan, que recibió la enseñanza directamente de San Juan, directamente de los apóstoles. Pues San Ignacio de Antioquía fue un padre apostólico. Tenemos tres padres apostólicos, que a través de sus siete cartas escritas camino al martirio, alrededor del año 107, pues ya estamos hablando ya a principios del segundo siglo. Les decía, él es del primer siglo y murió en los primeros años del segundo siglo. Pues este hombre, que es un santo, proporcionó un testimonio crucial sobre la naturaleza y la estructura de la iglesia primitiva. En sus siete cartas queda plasmada mucha información de lo que creían y de lo que vivían en la iglesia primitiva. En los orígenes de la iglesia, en el proceso del desarrollo de la liturgia, desarrollo de las estructuras, desarrollo de la comunidad como iglesia a lo que conocemos hoy. San Ignacio de Antioquía fue apresado en Antioquía, que era el obispo de Antioquía. Si ustedes se acuerdan, allí en Antioquía fue donde primeramente se les llamó o se nos llamó cristianos. Pues ahí mismo, San Ignacio de Antioquía, él en una de sus siete cartas escribe y habla de la iglesia, de esta iglesia que es católica. Habla de la iglesia universal. Esto se los voy a leer aquí, en su biografía y también en el legado que nos dejó, algo muy poderoso, muy grande. Usted puede irse ahí a Google, en el internet, busque en Google, busque San Ignacio de Antioquía, las siete cartas, y ahí en las cartas se refleja lo que es ser católico.
lo que somos ahora en esas cartas del primer siglo, del segundo siglo, a principios del segundo siglo, se refleja el sentido de la catolicidad, de los sacramentos, de la estructura, de los obispos, presbíteros. Hay muchas cosas que se hablan de la unidad, unidos al obispo. Todas estas cosas están manifestadas a lo largo de sus siete cartas. Es un tesoro y es un testimonio y es algo que nos ayuda a nosotros a afianzarnos en la fe y en el saber que esta es la verdadera iglesia. Pues estos son los puntos centrales de su enseñanza sobre la iglesia. San Ignacio de Antioquía no solamente habló de la iglesia como católica, sino que nos dejó este testamento, este testimonio.

defendió la Eucaristía. Defendió la Eucaristía como medicina de inmortalidad. No era un símbolo, como muchas iglesias la interpretan. No era un símbolo. Él defiende la Eucaristía y estamos hablando de uno de los sucesores. Estamos hablando de quien le sucedió a los apóstoles. Estamos hablando de un mensaje de primera mano. Él habla de la Eucaristía y dice que es medicina de inmortalidad. Combatió la herejía doceta que negaba la humanidad de Cristo, afirmando que la Eucaristía es verdaderamente la carne de Jesús. Llamó medicina de inmortalidad y pan de Dios, destacando su poder para dar vida eterna. ¿Qué tal? Eso es poderoso, ¿eh? También defiende lo que es la estructura de la iglesia, la jerarquía. Dice, describió una iglesia organizada en tres niveles: el obispo, el presbítero o sacerdote y los diáconos. Habla sobre estos tres niveles. Insistió en que no debe hacerse nada relacionado con la iglesia sin el obispo, ya que él representa la unidad. ¿Qué tal? ¿Cuántas iglesias, cuántas fundaciones de iglesitas protestantes se han dado? Y no es por ninguna autorización de ningún obispo. Hay algunos que incluso nomás se llaman apóstoles. Soy el apóstol fulano de tal. Pues ellos se denominan, pero ¿quién les delegó? ¿Quién les autorizó? ¿Cuál fue la sucesión? ¿De dónde viene? ¿Quién les otorgó ese título? Eso habrá que preguntarse. Pero él dice, la primacía de la Iglesia de Roma reconoció una autoridad especial a la comunidad de Roma. En su carta a los romanos se dirige a ella como la que preside en la unión del amor. Es la que preside. El que preside es el que dirige. Reconociendo implícitamente su primacía. Luego también habla de la unidad y de la obediencia. Yo cuando leí sus cartas, son 7 cartas, en todas habla sobre la unidad. Siempre está haciendo énfasis a las comunidades, hablando sobre la unidad. Les invita y les dice y le insiste bastante en que nos mantengamos unidos. Así como Jesús, que en una ocasión hizo una oración al Padre. Padre, que tú y que todos sean uno como tú y yo somos uno. Juan 17, 21. Que sean uno como tú y yo somos uno. Eso es la oración de Jesús. Y es casi todo un capítulo que habla sobre eso. Jesús haciendo una oración poderosa, maravillosa al Padre. Pero aquí está el asunto, en que nos hemos dividido o se han dividido y luego las sectas, divisiones. Yo una vez fui a una misión, es increíble, fui a una misión en Guatemala, a una de las aldeas, allí en el departamento de San Marcos, al cruzar la frontera de Chiapas, en Tapachula, Ciudad Hidalgo, y luego está ya Guatemala. Pero era impresionante ver cómo en una aldea tan pequeña había 7 iglesias. Estaba la iglesia católica y 7 protestantes de diferentes denominaciones. No sé si tenían alguna organización, lo dudo que hubieran tenido una cabeza, pero es que cada iglesita se manda sola. Y yo les decía a los hermanos de ahí de la iglesia católica, porque íbamos a hacer una procesión, y uno de los hermanitos de ahí de la comunidad, de los feligreses, me decía, es que luego nos van a criticar, las iglesias protestantes nos van a criticar, los pentecostales y los no sé qué otras denominaciones, evangélicos y no sé qué, nos van a criticar. Y les dije yo, acuérdense que nosotros no somos una iglesia más.
Acuérdense que son

Somos la iglesia, somos la iglesia católica, y la iglesia católica, parte de su tradición es hacer estas procesiones, y no contradice en nada a la palabra de Dios ni a la tradición nuestra, porque son fuente de inspiración, tanto la tradición como la palabra de Dios, y no contradice nada nuestras procesiones, al contrario, manifestamos nuestra fe en el Señor. Pero sí, tenemos un poquito de temor porque querían actuar, o me dio la impresión de que estaban tan influenciados por todas estas iglesitas que querían actuar no fuera de los parámetros de cómo ellos actuaban. Y les dije, no, nosotros somos la iglesia. Eso tenemos que tener en cuenta, bien en cuenta. Y estamos unidos al obispo, y eso nos mantiene en la unidad con la Iglesia Universal. Estamos unidos al Papa, al obispo de Roma. Entonces, San Ignacio hablaba mucho sobre la unidad, mantenernos en la unidad y la obediencia. Comparó la armonía entre obispos y fieles con las cuerdas de una lira. Para él, la unidad con el obispo era el reflejo de la unidad del creyente con Dios. ¿Qué tal? Luego habla San Ignacio también sobre la cristología. Habla sobre la divinidad de Jesús. Lo que pasa es que a lo largo de la historia han surgido personajes, grupos, movimientos que han profesado doctrinas herejes. Y la iglesia siempre ha salido a defender lo que nosotros creemos a lo largo de los siglos. Por ahí hay unos que les llaman unicitarios, que nomás creen en un solo Dios y en una sola persona, y solo uno es Dios y no hay otra persona más, y nosotros creemos en un solo Dios y tres personas. Esa es la diferencia. Y hay unos que creen en que Cristo nada más era hombre, pero no era Dios. Hay otros que dicen que solamente era Dios y que no era hombre totalmente, que era una figuración, era una alucinación, que cuando Cristo subió a la cruz no sufrió porque como era Dios nada más, él no tenía la capacidad de sufrir. Y entonces la iglesia sale a la defensa de la verdad, de lo que Cristo nos transmitió. Y San Ignacio es uno de los defensores de la cristología, de cómo la Iglesia Católica cree en Cristo. Afirmó con claridad la divinidad de Jesús, llamándolo repetidamente Jesucristo nuestro Dios, nuestro Dios, que no quede duda, y defendiendo su naturaleza humana y divina, a lo que le llamamos la unión hipostática. Pues, en resumen, San Ignacio presenta a la Iglesia como una institución divina, jerárquica, unida en torno al obispo y a la Eucaristía, con una vocación universal, con una vocación católica, y con una sede en Roma, ejerciendo una presidencia en el amor, como les leí hace un ratito, no en sometimiento, sino en el servicio, en el amor. Nosotros aquí, y es lo que nos enseñó el Señor, y ya depende de cada iglesia local, de cada presbítero y de cada incluso hasta de los coordinadores de los movimientos, de los diferentes movimientos. Por ejemplo, está un movimiento dentro de la iglesia, dentro de la parroquia, está el movimiento de la renovación carismática, está el movimiento de cine, está el movimiento de la Legión de María, están las guadalupanas, están los cursillistas, son diferentes movimientos pertenecientes a la iglesia con una espiritualidad y un carisma específico, y están ejerciendo ministerio y servicio dentro de la iglesia católica, pero siempre unidos al sacerdote y unidos al obispo. Se deben al sacerdote encargado y se deben pues al obispo. Y ahí es donde se mantiene la unidad, porque si no, se va a hacer un despalfarrate aquí.
Pero San Ignacio hablaba sobre esto de la que precedir en la caridad, no en el sometimiento, ni que aquí mando yo. Y eso es lo que nos enseña el Señor. El que quiera ser el más grande, que se haga el servidor de todos. De eso trata. Y igual en los diferentes movimientos que les mencioné dentro de las parroquias, los hay encargados de estos movimientos, pero están encargados no para mandar ni para imponer autoridad o autoritarismo, y ni el mismo presbítero, el sacerdote o el obispo, no está para hacer lo que se le dé la gana y que se cumplan sus caprichos. Está para servir en el ordenar, en el dirigir, en el coordinar. Ese es un servicio y tiene que tenerlo con el sentido de que yo estoy aquí para servir en todos los niveles. Este es el sentido del que hablaba San Ignacio de Antioquía. Bueno, pues ahora nos vamos a ir a la Iglesia Católica y los que no son católicos. Es el misterio de la salvación. Vamos a hablar sobre este misterio. ¿Qué nos dice el catecismo? Y nos vamos a dirigir a los numerales 836 al 848. Son bastantitos numerales, pero en síntesis vamos a ver lo que nos dice. Lo que nos dicen pues estos numerales. Y este es el núcleo más denso y teológicamente profundo de la sección. O sea, hace que va a estar un poquito denso. A ver qué es lo que nos dice el catecismo. Y qué es lo que podemos comprender, ¿verdad? El Espíritu Santo ilumine nuestra mente para poder comprender también lo que nuestra Santa Madre Iglesia nos dice. En el 836 habla sobre el vínculo con todo el género humano. La catolicidad implica una relación positiva en todos los hombres. Y hay una relación, porque la Iglesia es católica, es universal, está en todas partes. Y implica una relación positiva con todos los hombres. La Iglesia se siente unida de algún modo a toda persona, porque todos tienen el mismo origen, que es nuestro Señor y Creador, y el mismo destino también, que es Dios, como el fin último. Esta solidaridad humana es la base del diálogo y de la misión. En el sentido de como, no como institución, sino como humanidad, todos tenemos un origen, que es Dios. Dios nos ha creado. Dice el profeta Jeremías, capítulo 1, versículo 5 en adelante, yo te formé. Yo te formé en el vientre madre. Es Dios que nos ha formado en el vientre de nuestra madre. A toda creación, a todo ser humano. Hablando en el sentido antropológico y humano, pues todos tenemos un origen, que es Dios. También el Salmo 139 nos dice que el Señor nos ha formado, nos ha moldeado en el vientre de nuestra madre. Así es de que nuestro origen es Dios, en ese sentido universal de la humanidad. Y es esta solidaridad humana, es la base del diálogo y de la misión. En el 837 y 838 nos dice que los que pertenecen plenamente y los que están ordenados a ella. En el 837 nos dice, están incorporados plenamente a la Iglesia Católica quienes, teniendo el Espíritu de Cristo, aceptan toda su organización y todos los medios de salvación establecidos en ella, y están los mediante los vínculos de la profesión de fe, los sacramentos y el gobierno eclesiástico a Cristo, que la rige por medio del Papa y los obispos. Es la pertenencia visible y completa. Por ejemplo, yo me considero una persona católica y me considero que estoy regido por las reglas, las normas, las estructuras. Estoy dentro de la jerarquía, estoy en el orden
Y acepto lo de la Iglesia Católica, acepto la doctrina de la Iglesia Católica, acepto su estructura y vivo en ella y acepto todo esto. Entonces, yo estoy incorporado y no solamente mentalmente o emocionalmente, sino también en la vivencia, porque pues yo trato de vivir. Claro, soy limitado, soy pecador, cometo errores y todo. Pero en mi corazón está siempre el buscar hacer la voluntad de Dios a través de la iglesia, de nuestra madre, la iglesia católica. Tratando de vivir una vida sacramental, tratando de vivir dentro de la estructura y de las reglas de la iglesia católica. Los cristianos no católicos. Con los bautizados de otras confesiones cristianas, la unión es real. Aunque imperfecta, existe una verdadera comunión en el Espíritu Santo, pues por el bautismo están incorporados a Cristo. Sin embargo, la falta de la plena comunión eclesial y sacramental, sobre todo de la Eucaristía, es una herida. La Iglesia Católica los considera como ya vivos, como hermanos en el Señor. Aunque no están incorporados plenamente en la estructura y en las enseñanzas, en nuestra profesión de fe y en todo lo que les acabo de mencionar. Sin embargo, por el bautismo ya se consideran como parte de la iglesia, aunque ellos no quieran y aunque ellos no acepten. Hace poquito me llegó a mí una carta de una hermana, de una feligres, de una adulta. No sé las razones, no sé los motivos, pero esta carta decía: yo, fulana de tal, pertenecía a la Iglesia Católica por tantos años y a través de esta carta quiero renunciar a la Iglesia Católica. No dio razones, nada más dijo que ya no quería pertenecer a la Iglesia Católica y que la borraran de los libros de la iglesia y que ya la borraran completamente. Es que no se te, es que no te puedes borrar. Es un sello, el sello que recibes del Espíritu Santo es algo que te vas a llevar toda la eternidad. Es un sello indeleble, es un sello que no se puede quitar. Te podrán borrar de los libros, quemar los libros. Pero el sello de en tu alma no se puede borrar. Así te vayas al infierno. Así te vayas al infierno. No se puede borrar. Igual como cuando lo ordenan a uno sacerdote, es algo que no se puede borrar. Es para toda la eternidad. Sacerdote para siempre, como el rito de Melquisedec. Es uno de los sacramentos que es permanente para toda la eternidad. Aquí en esta vida, hasta que la muerte, hasta la muerte y después de la muerte, es para siempre. No así el sacramento del matrimonio, por ejemplo. El sacramento del matrimonio, bien lo decimos ahí cuando se está haciendo el rito, hasta que la muerte los separe. Pues no había dirección de regreso como para mandarle una carta a esta persona y explicarle esto. No había una dirección a quién dirigirme, pero igual no la puedo borrar. O sea, hice caso omiso, en otras palabras. Pero es algo que va a ser para siempre. Y San Pablo lo menciona. Hay gente que, ya sea que venga de otra iglesia o que se vaya a otra iglesia y dicen, ya me bauticé, pero si ya te habías bautizado. San Pablo habla de un solo bautismo, una sola fe. Un solo bautismo, un solo Señor. Eso es lo que profesa Pablo, un solo bautismo. Yo no puedo ir a buscar una iglesia, una secta, otro lugar y decirme, bueno, me voy a volver a bautizar, porque es inválido. Igual, aquí menciona que si es una iglesia seria y se ha bautizado la persona y viene a la iglesia católica, tenemos que averiguar de qué iglesia viene. ¿Y cómo fue ese bautismo? Si contiene los elementos necesarios para la validez del bautismo. Si yo te bautizo en el nombre de Jesús,
pues no es válido, no es completo. Pero si te bautizo en el nombre del Padre y del Hijo y del Espíritu Santo, que es la fórmula, y luego se echa agua en cada una de las personas de la Trinidad, entonces el bautismo es válido. Y cuando una persona, por ejemplo, viene de una iglesia luterana, de una iglesia anglicana, de una iglesia seria, y ya recibió un bautismo y me dice, me quiero bautizar en la iglesia católica, le decimos, no, no te podemos bautizar otra vez, ya tienes el bautismo. Como dice aquí, de algún modo ya te incorporaste a la iglesia por el bautismo, porque se derrama el Espíritu Santo y eso te da cierta pertenencia y unidad a la iglesia católica, aunque tú no lo quieras, así lo vemos nosotros. Y así lo ve nuestra madre la iglesia y así nos lo enseña. Ya nada más hay que hacer una profesión de fe, hay que concluir con lo que es el sacramento. Si ya fue bautizado, es nada más profesar tu fe públicamente ante la asamblea, ante la comunidad, te incorporas a la iglesia y ya. Pero bueno, en el bautismo o por el bautismo, nos hacemos hermanos en el Señor. Y para vivir una vida plena en la iglesia católica, pues hay que participar de ella y de lo que la iglesia nos enseña. Vamos en el numeral 839, del 839 al 845. Son seis numerales. Vamos un poquito rápido. Pues aquí nos habla de la relación con el pueblo judío y con los no cristianos. El pueblo judío, pues es un pueblo no cristiano, al igual que otros movimientos u otras religiones. Del 839 al 840, en estos dos numerales, nos dice que el pueblo judío, esta relación es una, y la relación que hay con el pueblo judío, es una relación única y sagrada. La iglesia reconoce que la fe y la elección de Israel son irrevocables. Con los judíos comparte las sagradas escrituras del Antiguo y del Nuevo Testamento. Del Antiguo Testamento nada más, la fe en el Dios único y creador y la esperanza en las promesas. El vínculo es de fraternidad en Abraham. La iglesia espera, como enseña San Pablo, que al final de los tiempos todo Israel será salvo. Romanos 11:25. No sé lo que vaya a hacer el Señor, pero de algún modo va a manifestar al pueblo de Israel que no creyó, bueno, muchos judíos no creyeron en Jesús como el Mesías, como el Señor, el enviado. Y por supuesto también muchos judíos sí creyeron. Pues la Iglesia Católica fue fundada con judíos. La Iglesia Católica fue fundada en el pueblo judío, en Jerusalén. Se inició todo. Y fue fundada en los apóstoles, que son judíos, la Santísima Virgen. Jesús mismo nació de este pueblo judío, la Santísima Virgen, que era judía, sus familiares. Y tenemos, pues, de allí nuestros orígenes. Y no solamente de la cuestión de la raza, también gran parte de nuestra tradición, de nuestras costumbres, de nuestros símbolos, signos, vienen de la iglesia, de los judíos. El incienso, las purificaciones, el bautismo, muchas cosas, en los sacrificios. La iglesia judía, por esencia también, es una iglesia de sacrificio. Aunque con la caída del templo cesó todo esto del sacrificio, todo el sacerdocio, o sea, tienen sacerdotes, todas estas cosas. Y la iglesia católica, pues, procede de allí. Procedemos con muchas tradiciones, con muchas costumbres, con muchas cosas del pueblo judío, vestimentas, la iglesia, las estructuras, los sacrificios,
ellos hacían sacrificios y luego se trasciende al sentido espiritual el sacrificio único y definitivo por Cristo, los altares. Ellos desde Abraham, desde el libro del Génesis, desde el principio de la formación de que Dios se quiso hacer un pueblo, empezó con Abraham, capítulo 12 del libro del Génesis. Se quiere formar un pueblo y ya el domingo vimos cómo Dios llama a Abraham. Y en el capítulo 22, Abraham va a sacrificar a su hijo Isaac y hace un altar para el sacrificio. Y el pueblo judío, cuando ya se desarrolló toda la cuestión de la liturgia en su iglesia judía, en la liturgia utilizaban incienso, utilizaban muchas cosas que nosotros utilizamos. El altar, en la cuestión de los sacrificios, les digo, ahora nosotros tenemos también un altar, tenemos incienso, tenemos el sagrario santo de los santos, muchas cosas, el arca de la alianza, nosotros tenemos el sagrario. Muchas cosas similares al pueblo judío. En las sagradas escrituras, pues no se diga. Tenemos el Antiguo Testamento, que es por lo que se rigen ellos, y tenemos el Nuevo Testamento, que ya son las enseñanzas de Jesús, y luego también las enseñanzas de nuestra madre iglesia. Porque Jesús fundó una iglesia, y esa iglesia escribió. Pasaron muchos años, por supuesto, que se transmitió todas las enseñanzas de Jesús de palabra, por tradición. Fueron muchas enseñanzas por muchos años, más de 30 años, que todo esto se comunicó por viva voz. No había palabra de Dios. Si dijéramos solo escritura, como algunos dicen, pues si en los orígenes los mismos apóstoles no se regían por la sola escritura. Eran las tradiciones y eran lo que se transmitían de viva voz. San Pablo lo dice, les transmito así como me fue transmitido a mí por tradición, también se los transmito yo a ustedes. Llegó un momento en que vieron necesario escribir, pasaron los años y vieron necesario escribir y también por cuestiones técnicas, prácticas, pues escribirle unas cartas a los romanos, a los de Corinto, a los Gálatas, a los de todas estas regiones. Es cuestión práctica. Y ellos conservaron estos papiros, estos papeles, estos cueros, y no sé, sabrá Dios en qué han estado escritos, pero ellos, las comunidades, conservaron esto como un tesoro valioso, porque venían de los apóstoles. Y la iglesia, siglos después, recopiló todo esto y determinó cuáles libros serían inspirados y cuáles no serían inspirados. Pero bueno, pues ese es otro rollo. Pero a lo que quiero ir es a que nosotros tenemos pues mucho del pueblo judío. Por eso es esta relación muy especial de la que habla la iglesia católica, el catecismo. De esta relación especial que tenemos con el pueblo judío. Y luego también habla sobre la relación con los musulmanes. La iglesia, fíjense lo que la iglesia ve y piensa de lo que es la religión musulmana y de los que integran esta religión de los musulmanes. La iglesia mira con estima a los musulmanes. La iglesia mira con estima a todo mundo, pero bueno, estamos hablando particularmente de esta iglesia. Ellos profesan esta religión musulmana. Adherirse a los que, a la fe de Abraham, adoran al Dios único, misericordioso, creador y juez de los hombres. Aunque no reconocen a Jesús como Dios y rechazan a la Trinidad y la cruz, veneran a María y esperan el día del juicio. Son hermanos en la fe abrahámica, pues porque de Abraham, y se los invita al diálogo sincero. Luego también en la cuestión de otras religiones. En los numerales 844 al 845
sobre las otras religiones, dice, el catecismo enseña que en las demás religiones hay semillas del verbo, es decir, elementos de verdad y de gracia que son como un destello de aquella verdad que ilumina a todos los hombres. Esto no significa un relativismo, como muchos dicen, todas las religiones es igual, adoramos al mismo Dios. ¿Qué tiene que se haya ido a tal secta? Es igual, no importa. De todas formas, adoramos al mismo Dios. Eso es relativismo y eso no está bien. En ese sentido, no aborda la iglesia o habla de estas otras religiones. Es un reconocimiento de que Dios no se deja sin testimonio y que el Espíritu actúa donde quiere. Estos elementos positivos son una preparación evangélica y pueden servir de puente para el anuncio de Cristo. Pues hasta aquí lo vamos a dejar, hablando sobre la iglesia, sobre sus orígenes y sobre la relación que tiene con otras religiones, con otros modos de pensar, otras teologías. Somos una iglesia que queremos el respeto y también exigimos el respeto. Tenemos que respetarnos, amarnos los unos a los otros, no odiarnos, ni tirarnos, ni decirnos groserías, ni majaderías. Tenemos que respetar. Sinceramente buscamos la verdad y a algunos, aunque erróneamente, este es nuestro punto de vista. ¿Cómo puede ser su punto de vista en relación a nosotros? Si usted no pertenece a la Iglesia Católica, puede pensar lo mismo que yo pienso de usted. Pero nosotros tenemos documentos y tenemos pruebas y tenemos bases, tenemos historia, tenemos antropología, tenemos tradición, tenemos todo para fundamentar, para arguir y para comprobar que la iglesia es la iglesia de Cristo. Esa es la diferencia. Pero bueno, el día de hoy hablamos de esto. Y primeramente Dios, en la próxima ocasión hablaremos sobre la necesidad de la iglesia para la salvación y la urgencia de la misión. ¿Es necesaria la iglesia para la salvación? Eso lo vamos a ver después. Que Dios Todopoderoso se derrame, les bendiga, les llene de su espíritu, les asista en todas sus necesidades, que nos dé sabiduría para dar razón de nuestra fe. Que la bendición de Dios Todopoderoso, Padre, Hijo y Espíritu Santo, descienda sobre ustedes y permanezca para siempre. Amén. Muchas gracias por habernos sintonizado.

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0: Alégrate, Reina del Cielo, aleluya. Porque aquel a quien mereciste llevar en tu seno, aleluya, ha resucitado como lo predijo, aleluya. Intercede por nosotros ante Dios, aleluya. Gózate y alégrate, María Virgen, aleluya. Porque en verdad el Señor ha resucitado, aleluya. Oremos. Oh Dios, que has llenado de alegría al mundo con la resurrección de Jesucristo tu Hijo, nuestro Señor, concédenos por intercesión de su Madre la Virgen María el llegar a poseer la dicha de la vida inmortal. Por Cristo nuestro Señor. Amén. Gloria al Padre, y al Hijo, y al Espíritu Santo.
1: Como era en el principio, ahora y siempre, por los siglos de los siglos. Amén.
0: Gloria al Padre, y al Hijo, y al Espíritu Santo.
1: Como era en el principio, ahora y siempre, por los siglos de los siglos. Amén.
0: Gloria al Padre, y al Hijo, y al Espíritu Santo.
1: Como era en el principio, ahora y siempre, por los siglos de los siglos. Amén.
0: Ángel del Señor, que eres mi custodio, puesto que la providencia soberana me encomendó a ti, ilumíname, guárdame, rígeme y gobiérname en este día. Amén.

Bueno, entonces el tema de hoy, vamos a hablar del pecado y de la gracia. Es importante que entendamos pues las consecuencias del pecado, las terribles consecuencias de cuando el hombre decide desobedecer a Dios y qué es lo que trae por consecuencia y bueno, y cuál es la solución a este pecado. En nuestro catecismo, en el número 1849, 1849, se nos dice y se nos explica qué cosa es el pecado. Y creo que es importante, pues entender un poquito más a fondo, la desgracia y la catástrofe que significa el pecado. Dice aquí, el pecado es una falta contra la razón, contra la verdad, contra la conciencia recta. El pecado es, Santo Tomás de Aquino lo dice, es antinatural y es algo en contra de la razón. Ahora, ¿por qué nosotros de repente consideramos algo que es pecado como algo bueno? ¿O por qué nuestra conciencia a veces nos hace hacer cosas que consideramos buenas, aunque en realidad pues son malas, ¿no? Y bueno, entendamos de un principio que nosotros somos seres creados. Lo natural es que cuando Dios nos crea, cuando Dios nos hace, Él nos hace buenos. O sea, no, Adán y Eva, los primeros padres que tuvimos, los hace en su casa, en el jardín del Edén. Y esos primeros padres, creados por Dios, con esa naturaleza, donde Dios sopla, dice ahí la escritura, sopla en sus narices el soplo de la vida, ellos tenían ciertas características que hoy no tenemos, tenían ciertas cualidades que hoy no tenemos, ¿no? Entonces Dios intenta que el hombre, de forma natural, viva junto a Él. Dios intenta que el hombre, de forma natural, esté siempre en contacto con Dios. Que su alma sea pura, que su alma sea santa. Que su humanidad, que su cuerpo y su alma unidos puedan tener la visión de Dios. Ese fue el objetivo principal o primero de Dios. Nos hizo para que compartiéramos su presencia. Nos hizo para que estuviéramos en su casa, ¿no? Entonces, esta alma limpia, esta alma santa, esta alma con las potencias del alma muy superiores a como las tenemos ahorita, Adán y Eva tenían una conciencia clara, tenían una ciencia infusa, o sea, entendían las cosas de forma natural. No tenían que ir a la escuela. Conocían todo, podían ver a Dios, hablar con Dios. Había una armonía entre lo que el hombre deseaba y lo que Dios quería de ellos. Había una completa unidad entre ellos dos, por ejemplo, Adán y Eva. No había problemas, no había pleitos, no había concupiscencia, no había nada que separara el deseo del hombre con el deseo de Dios. Había una total unidad, una total armonía. El hombre tenía ciertas características o tenía ciertas cualidades, ¿no? Cuando el alma está totalmente santificada, y el alma está en completo control del cuerpo, el cuerpo adquiere ciertas características, adquiere ciertas cualidades, pues que son hermosísimas. Por ejemplo, Adán y Eva tenían el don de la inmortalidad. Ellos nunca iban a morir. ¿Por qué? Porque el alma mantenía esta pureza del cuerpo. No iba a permitir que el cuerpo se corrompiera, o que muriera, o que se enfermara. Adán y Eva tenían un don que se llama la impasibilidad, o sea, no existía peligro, no existía violencia, no había cosas que atacaran o que destruyeran esa integridad humana. Nada les haría daño, nada los perjudicaría, o sea, siempre habría paz y armonía entre todos los seres creados, entre las relaciones humanas y entre el hombre y Dios. Tenían, como les digo, la ciencia infusa y tenían una característica que es importantísima, que es la gracia sobrenatural. O sea, tenían la visión de Dios. Tenían la capacidad de hablar, de ver, de sentir al 100% con sus sentidos físicos y sus sentidos sobrenaturales la presencia y la visión divina, que es la visión beatífica.
Entonces, si nos ponemos a pensar, esto es la completa felicidad, la completa satisfacción, la totalidad de las aspiraciones del hombre, totalmente colmadas, totalmente llenas, totalmente, un hombre completamente satisfecho en presencia de su Creador, ¿no? Dios, que nos hizo por amor, y que nos hizo no porque le hiciéramos falta, sino porque Él quería compartir esta perfección, esta felicidad, esta belleza con nosotros, y nos crea para compartir esta vida divina. Bueno, todo eso es antes del pecado, ¿no? Todo esto es antes de la desobediencia del hombre. Cuando el hombre decide desobedecer, cuando el hombre decide en su libertad, porque Dios nos da la libertad, de desafiar a Dios. Y a pesar de la advertencia explícita que Dios le dice, no comas de ese árbol, no hagas esto, porque si lo haces vas a morir. A instancias del demonio, bueno, el hombre elige pecar, ¿no? Y cuando peca, esta perfección en su alma, esta armonía, esta santidad, se desbarata, se desmorona, se rompe. Entra el pecado en el ser humano, y al entrar el pecado se rompe la gracia. El alma deja de tener esta perfección, esta belleza que tenía, esta santidad. Y cuando el alma se corrompe, pues también se corrompe el cuerpo. Entra la muerte, entra la enfermedad, entra el sufrimiento y entran las cosas que nosotros vivimos hasta este día. Entonces, bueno, somos expulsados del jardín del Edén, somos expulsados del paraíso, y empieza la era, ¿no?, ya de la concupiscencia, de la naturaleza caída. Todos nosotros nacemos porque heredamos, ¿no?, al nacer, somos herederos de Adán y de Eva, y cuando nacemos carecemos de esta gracia sobrenatural, de esta ciencia infusa, de esta santidad, de esta vida sobrenatural. Cuando el hombre nace, bueno, tiene una vida natural, pero no la visión de Dios, no el alma, ¿no?, que está llena de Dios, ¿no? Bueno, ¿cómo se resuelve esto? ¿Cómo se salva esto? Desde un principio Dios nuestro Señor dijo muy clarito, y le dijo a la serpiente, la mujer y su descendencia te aplastarán la cabeza. Y él ahí dice cómo va a resolver la cuestión del pecado. ¿Qué es lo que va a hacer para que nosotros regresemos al lugar del que fuimos corridos, del que fuimos expulsados? Y bueno, nace el Redentor. Al final, en la culminación de los tiempos, el Salvador del mundo, el Hijo de Dios, porque es Dios mismo, se encarna en María Santísima, y él nace, funda su iglesia, y a través de ese acto salvífico que fue la pasión de nuestro Señor, de esa pasión, de esa muerte y de esa resurrección y ascensión a los cielos, Cristo salva y redime este pecado. Cristo, de una forma, ¿cómo llamaríamos?, totalmente generosa, amorosa, toma en la cruz que la abraza, el pecado del hombre, el pecado del mundo, y paga a nombre de nosotros, hecho hombre, la culpa nuestra, ¿no? Y bueno, entonces, nosotros ya estamos fuera del paraíso, estamos fuera del cielo, pero llega este momento culminante, ¿no?, donde Cristo, Dios mismo, el Verbo de Dios encarnado, paga por nosotros y carga en esa cruz, en esa pasión, en esa muerte, carga el pecado y paga, nos resuelve, nos salva, paga por nosotros la cuenta que teníamos y nos restaura la gracia, nos restaura la vida espiritual. Por eso, cuando Jesús llega a la tierra, lo primero que hace es instaurar el bautismo. Y lo hace, y lo dijo muy claro, dice, porque si tú no naces del agua y del espíritu, no entras al reino de los cielos. Lo dijo muy claro, si no naces del agua y del espíritu. Entonces, instauro el bautismo porque es la manera donde nosotros nos
nos encajamos en ese evento de salvación, o sea, nos insertamos en ese evento de salvación, que es la pasión de nuestro Señor. Una vez que nosotros, a través de ese bautismo, que nos injertamos en la iglesia de Jesús, nos injertamos en esa cruz, en esa pasión de Jesús, el pecado se nos borra. El pecado con el cual nacimos se nos quita, y también toda clase de pecados. En el bautismo, el alma queda completamente limpia. Ahora, una vez que nosotros nos restauramos en el bautismo, pues definitivamente que no quiere decir que ya somos, que no tendremos más tentaciones o más, ¿cómo se llama? Que nunca más vamos a pecar, vaya. Seguimos teniendo esa naturaleza que está herida por el pecado, o sea, seguimos teniendo las consecuencias de la naturaleza caída, de la concupiscencia. La concupiscencia no es otra cosa que nuestra tendencia continua hacia el mal, la lucha entre el alma y el cuerpo, el alma y la carne. Entonces, cuando la iglesia dice, el pecado es una falta contra la razón, una falta contra la verdad y una falta contra la conciencia recta, quiere decir que cuando yo peco, estoy optando o eligiendo lo malo, me estoy dejando llevar por las cuestiones carnales y no estoy obedeciendo la vida sobrenatural, no estoy obedeciendo lo que el Espíritu Santo me indica o lo que la voluntad de Dios me indica. ¿Por qué es contra la razón? Porque si Dios es quien me crea y si Dios es quien me da mi naturaleza, y el objetivo del hombre, el destino del hombre es vivir con Dios eternamente, es totalmente ilógico que yo vaya en contra de aquel que me hizo. Que yo vaya en contra de mi eternidad. Jesús lo dijo, ¿de qué te sirve que conquistes el mundo si pierdes tu alma? O sea, no tiene ningún sentido que yo tenga las riquezas de este mundo si voy al infierno. Es algo irracional. La eternidad no tiene nada que ver con los 50 o los 100 años que puedo vivir yo en este mundo, ¿no? Perdón, traigo una gripa, pero bueno. Entonces, no tienes ningún sentido. No tiene ningún sentido que si yo soy una persona creada por Dios, con ciertas características en mi cuerpo, con ciertas necesidades en mi alma, yo quiera reemplazar a Dios por otros dioses o por otros ídolos. Porque lo que me da precisamente el sustento de la vida, pues es ese Dios que me creó, ¿no? Ese Dios que me mantiene con vida. Y cuando yo lo desobedezco, lo ignoro, quiero pasar por alto esa realidad, me estoy aferrando a una mentira, a una cosa que es ilógica. Cuando vemos, por ejemplo, ahorita, yo no creo, muchas filosofías que hay ahorita, pero por ejemplo una de ellas dice, yo no creo en Dios, yo creo que cada persona puede creer, ¿no?, en el Dios que ellos crean y todos tienen la verdad. Esa es una filosofía ahorita del New Age, ¿no? Y dicen, cada quien tiene su verdad y todas las verdades, cada quien puede creer lo que quiera y todos tienen la razón. Todos tienen la razón. Eso es algo que es totalmente absurdo, porque lo que es, o sea, Dios hizo al mundo de cierta forma, Dios me hizo a mí de cierta forma, las leyes del universo fueron creadas por ese Dios, y yo no voy a cambiar esas leyes, yo no soy Dios, aunque diga que dejan de existir, aunque diga yo, las cosas siempre caerán de arriba hacia abajo, ¿no? Yo necesito agua para vivir, necesito oxígeno para vivir. Yo no voy a poder cambiar eso aunque diga que sí. Y aunque yo diga que yo no necesito de Dios, o que yo puedo creer, por ejemplo, en los ídolos, digamos, yo creo en las estrellas, en los astros, yo creo en la madre tierra, ¿no? Y me voy a conectar con el magnetismo del universo y con eso voy a sanar mi alma. Eso no es Dios. Aunque yo diga que sí. O si yo digo, por ejemplo, que ciertas cosas no son pecado,
aunque es totalmente absurdas. Por ejemplo, asesinar un bebé en el vientre de su madre, es un asesinato, es un aborto, es un asesinato. Yo diga, no, eso no es pecado. O sea, no es lo que yo diga, sino es lo que es la verdad y la realidad, ¿no? Entonces, si yo mato a un ser humano, es asesinato, aunque digan que no, ¿no? Si yo, por ejemplo, tengo una relación sexual con otro hombre, es homosexualidad y es un acto antinatural, es un acto aberrante, aunque me digan que no, que es amor, ¿no? Es un acto antinatural. O cuando yo digo que yo puedo creer en el Buda, o en el la diosa Kali, o en la madre tierra, o en la Pachamama, pues eso no es Dios, son ídolos, ¿no? Entonces, es irracional, es absurdo cuando yo dejo de creer en la verdad. Y yo dejo de, yo creo que tengo el derecho de torcer esas leyes y esos mandamientos. Las leyes del universo, por ejemplo, son precisas, son exactas. Los que saben de física y astronomía lo saben. Yo no voy a cambiar esas leyes porque no me gustan. ¿Por qué? Porque Dios así las dispuso, ¿no? Entonces, el pecado es atentar contra las leyes de Dios. Es atentar contra las leyes de la naturaleza que Dios puso. Es querer torcer la verdad por una mentira o una conveniencia mía. Es decir, bueno, en las cuestiones de fe, esto me gusta, esto no me gusta, esto me conviene, esto no me conviene, voy a agarrar esto, pero esto no. Eso es, de nuevo, poner las cosas a mi conveniencia, pero no como Dios me las pide. Cuando aquí dice en el catecismo, es una falta contra la razón, contra la verdad. La verdad es una, no hay dos o tres verdades, si no fueran verdad. Es una, nada más es una. Y eso es independiente de las opiniones. Me guste o no, lo entienda o no, la verdad sigue siendo verdad, ¿no? Dice,

Es decir, yo pongo por encima de todo mi dinero, mi orgullo, mi sexo, mi poder, mi persona, y eso me justifica para pasar por encima de otros, para justificar mi egoísmo, aunque yo pase por encima de otros y los dañe y los lastime, que es lo contrario de lo que es el amor y de lo que Dios nos pide, la caridad, ¿no? Entonces dice, este pecado hiere la naturaleza del hombre. ¿Por qué? Porque si Dios nos quiere santos, si Dios nos quiere buenos y nos quiere puros, en la medida en que yo peque, en esa medida me degrado, me distorsiono, me pervierto. Un hombre que está, es esclavo de su pecado, pues tiene menos normalidad humana que un santo. Un santo es, en cuanto a humanidad, es el mejor hombre que puede existir, un santo, una santa, porque está llena de Dios, llena del amor, llena del Espíritu Santo. Y eso le da ciertas características. Le da ciertas cualidades mucho mejores que una persona que es esclavo de su pecado, por ejemplo, ¿no? ¿Por qué hiero mi naturaleza? Porque estoy pervirtiendo la naturaleza que Dios me dio. Ese crecer a la imagen y semejanza de Dios, cuando yo opto por el pecado, cuando yo decido pecar, la estoy destruyendo esa imagen. Estoy yendo en contra de esa imagen. Sigo diciendo, un pecado pues es una palabra, un acto, un deseo, que son contrarios a la ley eterna. Son contrarios a la ley eterna. Vemos, por ejemplo, ahorita que acaba de pasar la ley en contra del aborto, que fue una cosa buenísima. Inmediatamente los políticos y las personas se mueven y se manifiestan para justificar el asesinato y decir que matar un bebé indefenso en el vientre de la madre es algo bueno. Y es algo completamente perverso. Es algo que es totalmente apartado de la ley divina. El pecado es una ofensa contra Dios. Sí, el pecado es una ofensa contra Dios y es un acto de rebelión contra lo que Dios desea de nosotros, contra lo que Dios ha dispuesto hacia nosotros. Hay muchos pasajes en la Biblia, pero voy a escoger un par porque bueno, tenemos que saber lo que nos dice la Sagrada Escritura, ¿no? Uno de los que a mí más me impactan, este es en Juan 8:34, dice, Jesús le respondió, de cierto, o en verdad te digo, todo aquel que hace pecado es esclavo del pecado. No se libera, no es mejor ser humano, sino es un ser humano que se esclaviza, un ser humano que se contamina, que se destruye, que se pervierte. Cuando una mujer o un hombre, siguiendo las directrices de la moda de ahorita y de la liberación femenina y la liberación sexual, y se encarrila pues en relaciones desordenadas sexuales, no es cierto que es más feliz. No es verdad que una mujer que tiene múltiples parejas es una mujer más femenina, no es cierto. Se esclaviza, porque después de cada relación rota hay una desilusión, hay un dolor, ¿no? Hay una falta de la dignidad. Y eso necesariamente afecta la integridad de la persona, la esclaviza, la hace menos feliz. El hombre que dice que es muy macho y que tiene muchas mujeres y que es como Gabino Barrera, porque pues eso debe ser el hombre, lo que causa es daño, lo que causa es desengaño, lo que causa es dolor. No es cierto que es una persona más libre. Cuando nosotros seguimos los mandatos del pecado y nosotros nos dejamos llevar por el exceso del pecado, el resultado es muerte, es dolor, es daño. San Pablo dice en Romanos 8:15, dice, ustedes no recibieron un espíritu de esclavitud. Ustedes no recibieron un espíritu de esclavos para que de nuevo estén en el temor. Dice, si

que recibieron un espíritu de adopción, un espíritu que nos permite clamar Abba Padre. Cuando nosotros somos realmente libres, podemos exclamar Señor, Señor Jesús, Señor mi Dios, gracias Padre que me has liberado de las garras de la oscuridad, de las garras de mi concupiscencia, de las garras de mi lujuria, de mi soberbia, de mi avaricia, de mi odio, de mi resentimiento. Entonces no podemos justificar el pecado como una cosa buena. Y yo decía el otro día, no es cuestión mojigata, o sea, no es una cuestión de que yo soy muy, muy persinadito y yo soy muy bueno. No, no. Simplemente es decir, esto es malo y no deberíamos hacerlo. Y la santidad de Dios es buena. Y es lo que deberíamos todo el mundo buscar, ¿no? Ese es el objetivo, ser perfectos, también como nos lo dice la Sagrada Escritura. Entonces, en Juan 8:36 dice, así que, si el Hijo nos libera, seremos verdaderamente libres. Si Cristo nos libera, si Cristo que es Dios, constituye la fuerza interna del ser humano, la que nos mueve, la que nos dirige, seremos verdaderamente libres. Pues una pequeña pausa y enseguida regresamos.

Bien, regresamos a su programa Fe y Razón, en su estación católica, Benito Caricia Radio, Pan de Vida, Camino a la Santidad. Estamos hablando de la realidad del pecado, las consecuencias del pecado, y dedicaremos la segunda parte a hablar del antídoto o la solución al pecado. Entonces, no podemos nosotros justificar el pecado, no podemos decir que es algo que es que no hay que no tiene importancia, o de que Dios perdona todo y es bueno y es misericordioso. Es una actitud también que se está poniendo de moda, que Dios, como es un padre bueno, soporta todo, aguanta todo, y todo nos perdona. Y sí, o sea, la misericordia de Dios es infinita, pero con la colaboración nuestra a obedecer sus mandatos. No podemos decir que Dios justifica el pecado así nomás y nos va a dejar que sigamos pecando. ¿Por qué? Porque es una violación de sus leyes. Es una violación de la naturaleza. Por ejemplo, cuando una persona vive con otra relación, otra persona del mismo sexo, es una violación de la ley de Dios. ¿Por qué? Bueno, porque desde un principio hombre y mujer los creó, porque Dios hace el sacramento del matrimonio, y porque Dios, a través de esa unión de amor, pues viene la procreación de los hijos. Cosa que no se puede en una unión antinatural de hombre con hombre o de mujer con mujer. Entonces yo digo, no, pero es que Dios va a permitir eso porque sabe que nos queremos, que nos amamos. Bueno, Dios no puede aceptar el pecado porque va en contra de lo que Él mismo ha creado. Va en contra de la misma naturaleza de las cosas, de la ley divina, de la ley eterna. Y eso es algo muy importante. Cuando uno, en la nueva era dice, no, pues Dios es todo, Dios es la tierra, Dios es las estrellas, Dios es el mundo, no. Dios no está contenido en ninguna criatura. Dios está por encima de todo lo creado. Está en todo el mundo, sí, pero Él no es las estrellas, o Él no es la energía, o Él no es la tierra. Dios es mucho más grande que eso. Entonces cuando yo digo que yo le voy a adorar a la diosa Kali, o a la madre tierra, o a la Pachamama, o al árbol este, estoy adorando ídolos, ¿no? Y Dios no va a permitir eso, porque estoy poniendo otros dioses enfrente de Él. Y ese es el primer mandamiento. Amarás a Dios con todas tus fuerzas, con todo tu corazón, no tendrás otros dioses delante de mí. Entonces, el pecado, pues, nos aleja de esto. El pecado nos enturbia la mente, nos hace que justifiquemos cosas que no tienen justificación y que actúa en contra de nosotros, porque el pecado efectivamente nos destruye. El pecado de forma objetiva nos hace, va en contra de nuestra naturaleza humana. Es muy triste ver cómo esas consecuencias del pecado están destruyendo, desgarrando la sociedad. Vemos que se justifica, por ejemplo, el divorcio. Y los niños crecen en hogares sin padre o sin madre y sin esa estructura de protección, ¿no? Vemos cómo la violencia, las drogas, las pandillas se apropian de esta sociedad, de estos jóvenes, y los afectados son ellos. Y se dicen que es algo bueno, ¿no? Dicen que, o sea, se deja de ver el problema de fondo. No se quiere reconocer, pues, que en el fondo es el no aceptar a Dios como nuestro Padre, con sus leyes, con sus valores, con el orden que Él ha creado, y decimos que yo puedo crear otro orden. Bueno, entonces, ¿cuál es el antídoto al pecado? Ya dijimos, es la gracia santificadora que viene de Cristo nuestro Señor. Cuando nosotros nos unimos a Él en el bautismo, me estoy uniendo a ese evento de salvación que la ha hecho, que es su santo misterio pascual, su pasión, su muerte, su resurrección.
y yo efectivamente muero a ese pecado, muero al hombre viejo, ¿no? Aquí en Romanos 6:8 hay una frase muy, muy importante, dice: si hemos muerto con Cristo, si hemos muerto con Cristo, creemos que también viviremos con Él, sabiendo que Cristo, una vez que resucitó entre los muertos, ya no muere más. Que la muerte no tiene ya señoría sobre Él, su muerte fue un morir al pecado, de una vez para siempre, mas su vida es un vivir para Dios. Así también ustedes considérense como muertos al pecado y vivos para Dios en Cristo Jesús. Palabras de San Pablo. Entonces, ¿qué significa? Bueno, que si yo deseo la fortaleza, la claridad mental, la fuerza de voluntad para ir en contra de lo que yo deseo, porque todos tenemos, como les digo, la tendencia al mal por la concupiscencia, por la naturaleza caída, la única fuerza capaz que va a hacer que yo venza esas tendencias y que yo actúe en contra de mí mismo o de lo que se me antoja, pues es Dios mismo. Es la gracia que Dios me infunde, es la gracia santificante que Dios me da. Y es lo que está diciendo aquí San Pablo, dice: considérense como muertos al pecado y vivos para Dios en Cristo. O sea, en recibir, en ser ustedes recipientes de la gracia que emana de Jesús nuestro Señor. Entonces, nosotros solo podemos sanar, solo podemos caminar en esta tierra antes de morirnos con la gracia de Dios. No podemos actuar solos porque nuestra naturaleza está caída. Nuestra naturaleza está, lo dijo Jesús, está presta al pecado. Cuando Él iba a ser a punto de ser crucificado, le dice a sus apóstoles, dice: oren, velen, que el Espíritu está, el Espíritu quiere, dice, el Espíritu es pronto, pero la carne es débil, ¿sí? Entonces es una lucha continua entre mi carne, ¿no?, que tiende hacia el mal, que tiende hacia el pecado, y el alma que quiere tender hacia Dios, que quiere aspirar a Dios. Entonces, la única manera de poder salvar esto y de poder tener la fuerza suficiente de vencer esa carne es con la misma ayuda de Dios, que es el que nos da la gracia. Entonces, dice el Catecismo que la gracia es la participación en la vida de Dios, en el número 1997. La gracia es la participación en la vida de Dios. Dios mismo viene al rescate. Dios entra en nuestras almas. El Espíritu Santo entra en nuestra alma y nos da la fortaleza, nos da fortalece la voluntad para poder hacer lo correcto. Y sin esa fuerza no es posible vencer el pecado, sin esa fuerza no es posible seguir, no es posible obedecer a Dios. O sea, por mucha fuerza que yo digo que tengo, por mucha intención que tenga yo de querer hacer lo que Dios me pide, no tendré yo esa capacidad. Únicamente con la fuerza sobrenatural, la fuerza que va más allá de mis fuerzas, que es la fuerza divina, voy a poder vencer a mí mismo mi batalla y mi lucha interna contra el pecado y contra el mal. Dice en el 1998, en el Catecismo, dice: esta vocación a la vida eterna es sobrenatural y depende de la enteramente de la iniciativa gratuita de Dios. O sea, Dios es quien nos da esa gracia y nos la da gratis, por eso se llama gracia. Dios es quien primero nos da ese despertar en el alma, nos da esa fe para poder abrir los ojos. Una persona que no ha sido bautizada y una persona que no ha sido injertada en este misterio de Cristo, en esta cruz de Cristo, en esta pasión de Cristo, no puede abrir los ojos, no puede tener esta vida sobrenatural. Es algo muy importante. O sea, la gracia para vencer el pecado y la gracia para salir adelante únicamente puede salir de este Cristo, de esta cruz, de ese Jesús. Por eso dice aquí, la gracia depende de Dios. Solamente Él no la puede dar. Del 1999 dice:
esta gracia de Cristo, o sea, esta que sale de su cuerpo traspasado, de su cuerpo en la cruz, que después resucita y que después se eleva a los cielos. Solamente, dice, de este Cristo, ¿sí?, nos puede ser infundida la gracia del Espíritu Santo para sanarla del pecado, para santificarla. Esta gracia santificante y divinizadora que es el que recibimos en el bautismo es la fuente de nuestra santificación. Catecismo 1999. No hay otra salvación más que por Cristo. No hay otro por el cual seamos salvados más que por Cristo. No hay otro evento de salvación por el cual el hombre sea rescatado de su pecado y se le infunda la gracia más que por Cristo. Entonces, cuando nosotros somos bautizados, participamos de esta gracia y recibimos, dice aquí, esta gracia que santifica, que diviniza, que es la obra de nuestra santificación. En 2 Corintios 5, 17, dice San Pablo, dice, por tanto, el que está en Cristo es una nueva creación. Pasó lo viejo, todo es nuevo, y todo proviene de Dios, que nos reconcilió con Él a través de Cristo. Entonces, nosotros no podemos decir, o sea, que yo voy a tener la fuerza de voluntad para cambiar, o que yo voy a hacer las cosas por mí, o que yo soy suficiente, ¿no?, para alcanzar una vida feliz. Muchos ateos, agnósticos, dicen que el hombre es suficientemente poderoso y fuerte, o muchas religiones también, que el hombre es suficientemente fuerte y poderoso para alcanzar la paz y la felicidad. Es mentira, porque el hombre no puede proveerse a sí mismo la vida divina. El hombre no puede darse a sí mismo la fuerza que viene de arriba, la fuerza que viene de Cristo, que viene de Dios. Únicamente Dios provee esta fuerza. Dios provee esta gracia. Cristo, nuestro Señor, el Redentor del mundo, el Mesías, ¿no?, es el único que puede restaurarnos y darnos esa gracia. Esa gracia que de veras actúa en nosotros para vencer el mal, para vencer el pecado, para vencer nuestra naturaleza caída. Únicamente de Él viene. Entonces, es lo que dice aquí el catecismo, ¿no? Entonces, ¿qué tenemos que hacer? Bueno, pues, elegir libremente, abrir las puertas de nuestra alma libremente a ese Dios que redime y santifica. Dios no puede forzarnos, ¿no?, ni obligarnos a que lo recibamos, ni siquiera que lo aceptemos como Dios. Mi inteligencia llega hasta cierto punto de decir, bueno, solamente que yo sea muy ciego voy a decir que esto vino de la nada, y si hay mucha, aunque mucha gente lo afirma, los ateos te afirman que esto vino de la nada, que todo es casualidad, que no hay una obra creadora, ¿no? Pero cuando analizas un poquito más a profundidad todo, entiendes que tiene que haber un creador, tiene que haber una inteligencia que diseña, que pone, que de la cual procede todo lo que existe, o sea, no puede ser otra forma. Pero aun cuando tu cabeza lo puede entender, tú no puedes dar el brinco de la fe o el salto de la fe a menos que aceptes la existencia de Dios y aceptes la revelación de Dios. Eso es un acto voluntario, ¿no? Y Dios no puede forzarte. Dios no puede obligarte a que creas en Él. Pero cuando tú crees en Él, cuando tú dices, sí, Señor, creo en Ti, sí, Señor, creo lo que Tú me dices, sí, Señor, yo te tomo como mi Dios, yo te adopto, por así decirlo, como mi Dios. Esa es mi respuesta, ¿no?, objetiva a la iniciativa divina. Dios me crea, Dios me hace, yo soy criatura de Dios, Dios me mantiene con vida, ¿no? Y mi respuesta es decir, Señor, gracias, Señor, te acepto, Señor, Tú eres mi Dios. Señor, Tú eres mi Dios. Entonces, en el catecismo, en el 2002-2002, dice, para que tú recibas esta gracia divina, para que tú recibas estas bendiciones, tienes que, dice aquí, te den una respuesta libre. Tienes que decir sí. Tienes que decir sí, Señor, te acepto como mi Dios, ¿no? Y dice aquí, porque como Dios nos creó en libertad, solamente así podemos conocerle y amarle. Dice, el alma solo libremente entra en la comunión del amor.
Dios nos toca inmediatamente y mueve directamente el corazón del hombre. En el hombre, solamente en el alma del hombre se pueden colmar nuestras ansias de felicidad y de libertad y de plenitud únicamente en Dios. Pero es una opción, es una elección propia, es una elección individual. Nadie puede forzarte, nadie puede obligarte, ni Dios mismo puede obligarte a que creas y lo aceptes. El Dios que te salvó, que te creó sin tu permiso, no te puede salvar sin tu permiso, San Agustín lo dice. ¿Sí? Entonces, pues aquí es donde nosotros tenemos que optar en decir, sí Señor, te acepto, no Señor, yo sigo haciendo mis cosas, te ignoro, no agradezco lo que has hecho por mí, no agradezco que me hayas creado, no agradezco la vida que tú me das, elijo mi propia fuerza, aunque yo mismo me destruya, ¿no? Y ese es el absurdo, esa es la incongruencia en que caemos la mayoría de los seres humanos. Rechazamos a Dios y vivimos de acuerdo a nuestras propias fuerzas. Y por eso el mundo está, pues, pies para arriba, o sea, y vivimos esclavos de nuestra ansiedad, de nuestra depresión, de nuestros tristezas, dolores, angustias, etcétera, etcétera, ¿no? Entonces, la única manera de poder alcanzar esta paz y de poder alcanzar esta necesidad de alegría que todos buscamos, ¿no? De estar tranquilos, de estar felices, de sentirnos contentos, de sentirnos plenos, únicamente la puede dar Dios nuestro Señor. Y se tiene que dar teniendo muy presente que lo que evita esta alegría y lo que destruye esta gracia, esta paz, es el pecado. Y lo que tenemos que tener muy presente que lo que nos hace infelices es precisamente el encadenamiento al pecado. El pecado es algo serio, el pecado es algo dañino, el pecado es algo que destruye. No es una actitud mojigata, ¿eh? es algo real. Es una realidad que existe, pues, que nos destruye y que daña y hace que dañemos. Y que únicamente la gracia divina, la gracia que santifica, la gracia que nos restaura del pecado, la gracia que santifica y que nos hace que recibamos los dones sobrenaturales, hace que vivamos en esta vida una vida con una conciencia ya no nomás humana, sino una conciencia sobrenatural, una conciencia, un espíritu que nos eleva y que nos hace entrar a la dimensión divina. Cuando el Espíritu Santo entra en el corazón del hombre, pues lo llena de dones, ¿no? Lo llena de frutos, de carismas. Nuestra alma se vivifica, se alumbra, se alegra, vuelve a nacer. Y tenemos que hacerlo de forma concienzuda, de forma es una elección libre que tenemos que tomar. O acepto a Dios o me alejo de Él. O obedezco a Dios o me alejo de Él. O le llamo las cosas por su nombre, decir esto es pecado, no importa lo que yo tenga ganas, o esto no es pecado. Esto es lo que Dios pide, esto es lo que Dios enseña, esta es la ley de Dios, esta es la ley divina. ¿Por qué? Porque así lo dice la Sagrada Escritura, así lo dice el Magisterio, así lo dice la Sagrada Tradición, así lo ha enseñado la Iglesia por miles de años, ¿no? Y yo diga lo que diga, pues eso no tiene nada que ver. Esto es lo que Dios dice. Y es, ¿lo obedezco o no? ¿Me someto o no me someto? Desgraciadamente, pues la mayoría de los seres humanos optamos por desobedecer. Y bueno, cada uno estamos pagando las consecuencias de esta desobediencia y pagaremos las consecuencias de forma eterna, que eso es lo más trágico. La gente no le da importancia a la eternidad. La gente vive entregada únicamente en la realidad de esta vida temporal. Y nomás somos viajeros, solamente somos caminantes, ¿no? En esta vida terrenal, esos 50, 60, 70, 80 años que nos toca vivir, pues es un paso nada más. La vida eterna es la verdadera vida. La vida comienza el día que nuestro cuerpo muere.
Y una vez que morimos, ya no, el cuerpo ya no puede, el hombre ya no puede arrepentirse, el hombre ya no puede cambiar. Cuando el hombre muere en estado de gracia, pues en estado de gracia vivirá eternamente con Dios. Pero cuando el hombre muere en pecado mortal, y el hombre sigue aferrado en su pecado, pues así va a morir, y su alma estará siempre en ese pecado mortal, incapaz de llegar a Dios, en una vida eterna en el infierno. Y es algo que es terrible, es algo que es espeluznante, una vida eterna, en sufrimiento eterno, en el fuego eterno, ¿no? Cuando pudimos haber vivido lo contrario, una vida de felicidad, de alegría, de plenitud, en Dios eternamente, como ha sido lo que Dios siempre quiso para nosotros. Así que bueno, la invitación es a que elijamos a Dios como nuestro Dios, a Jesús nuestro Señor como nuestro Redentor, nuestro Maestro, nuestro Dios, que nos salva, que nos alivia, que nos corrige, que nos redime, para tener una vida feliz aquí, y lo más importante, una vida feliz una vez que este cuerpo muera. Dios me los cuide, me los bendiga, y nos vemos hasta la próxima.

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0: 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Pues hermanos, gracias a todos ustedes que se encuentran sintonizando la 1680 AM, Bendita Eucaristía Radio. Quiero invitarlos a escuchar esta charla del señor Roberto O'Farrell, que estará con nosotros en este gran evento, la conmemoración de los 100 años de la Guerra Cristera en México. Recuerden que tenemos este evento, aparte en la fecha 25, 26 y 27 de septiembre, y él será uno de los conferencistas, así que escuchémosle.
1: Queridos amigos, les saludo con afecto. Muy contento de participar en este evento, San Miguel, nuestro protector en la batalla entre el bien y el mal. Y pues es un privilegio poder hablar del arcángel San Miguel y de los ángeles y de estas personas de naturaleza espiritual que son los ángeles. Y entre ellos, por supuesto, los arcángeles. Miren ustedes, comencemos por diferenciar a los cuatro tipos de personas que hay. Sí, sí, somos cuatro diferentes. Las personas humanas, que somos los que vivimos aquí en nuestro mundo humano, nuestro mundo material. Están las personas espirituales, las personas de naturaleza espiritual, que son los ángeles, son criaturas, por supuesto, creadas por Dios, sin cuerpo, son espíritus puros, pero son personas. Tenemos, por supuesto, aunque debía haber comenzado por allí, las personas divinas. ¿Cuántas personas divinas hay? Tres divinas personas, un solo Dios en tres personas, el Padre, el Hijo y el Espíritu Santo. El Padre es Dios, el Hijo es Dios, el Espíritu Santo es Dios. Personas divinas. Y por último tenemos a los fieles difuntos, o a los resucitados, o a los santos. Los santos son personas, pero ni son personas espirituales porque nunca fueron ni son ángeles, ni son personas humanas porque ya no están en nuestro mundo, han resucitado, están en el cielo. Se diferencian de los ángeles porque fueron personas humanas y ahora son personas resucitadas, son santos. Así que repasemos cuatro tipos de personas. Personas divinas, pues que es Dios, Dios Padre, Dios Hijo, Dios Espíritu Santo. Personas espirituales, los ángeles. Personas humanas, nosotros mientras todavía estemos en este mundo y además aspiramos a ser después santos, ¿no? A ser fieles difuntos. Aspiramos a resucitar y regresar con Dios. De Dios provenimos y a Dios regresamos. Esperamos volver al cielo. En las criaturas creadas por Dios, además de que creó a los ángeles, porque Dios primero creó el mundo espiritual y después creó la materia, creó el cosmos, el universo. Pues en ese mundo espiritual creó a los ángeles por millones, y todos los ángeles fueron creados para Jesucristo. Y hay diferentes jerarquías de ángeles. Yo me atrevo a comparar, perdón, no lo sé, pero pues como persona humana que soy puedo hacer comparaciones, ¿no? Así como en las personas humanas hay razas, raza blanca o caucásica, raza amarilla o mongoloide, raza de bronce o mesoamericana, raza negra o bosquimana, bueno, entre los ángeles hay jerarquías, no les voy a llamar ramas, y es San Dionisio Areopagita, Areopagita, porque era del Areópago, en Grecia, allí donde San Pablo le predicó a los atenienses, en el Areópago. Entonces San Dionisio allí residía, doctor de la iglesia San Dionisio, él hizo una clasificación de los ángeles y dijo que pues son los ángeles propiamente dichos, en donde encontramos tronos, potestades, arcángeles, querubines, serafines, principados, coros, ya dije, ¿no? De estas jerarquías angelicales, contra lo que se piensa cotidianamente, que lo que se piensa es que los arcángeles son de la clase o de la jerarquía más alta, no, son los de más bajo en la jerarquía. ¿Por qué? Porque los arcángeles son los que han venido a la tierra. O sea, su nivel está más cerca de la tierra y por eso están entre las jerarquías más bajas. A nuestro mundo no han venido querubines, ni serafines, ni tronos, ni potestades, ni coros. Nuestro mundo ha sido visitado solamente por arcángeles. Y la Sagrada Escritura nos habla de tres arcángeles: San Miguel, San Gabriel, San Rafael. Cada uno de ellos tiene al final este sufijo el, que significa Dios. Y entonces en sus nombres llevan su misión. Miguel, ¿quién como Dios? Rafael, medicina de Dios. Gabriel, alegría de Dios. Cuando le preguntamos a Santo Tomás de Aquino, ¿qué son los ángeles? Santo Tomás nos responde: mira, mejor te digo qué hacen los ángeles. Y allí comenzamos a platicar. Porque para decir qué son los ángeles basta con decir que son espíritus puros. O, dicho de otra forma, son puro espíritu. Porque también, claro, de los ángeles vienen los demonios, ángeles caídos, que no por ser demonios dejan de ser lo que son, ángeles. Es decir, no dejan de ser espíritus puros. Y cuando digo espíritu puro, no me refiero a la moral de ese espíritu, sino me refiero a su naturaleza, o sea, espíritu puro, puro espíritu. Y esos son los ángeles y esos son los demonios. Entonces, pues, siguiendo a este doctor de la iglesia, dominico, fraile dominico, Santo Tomás de Aquino, pues yo me cuelgo de sus palabras y de sus enseñanzas y digo, para hablar de los ángeles, pues mejor hablemos de lo que hacen, de sus funciones, porque de su naturaleza, pues ya está dicho, son personas espirituales. Hay estudios profundos sobre los ángeles, pero no es el tema de hoy. Hoy debo centrarme sobre todo o poner un particular acento en la figura de San Miguel, a quien estamos celebrando el 29 de septiembre. Pero pues la labor fundamental de cada uno y de todos los ángeles es alabar a Dios. Tan. Usted me dirá: cálmate, Roberto, porque también están los ángeles de la guarda, cuya tarea fundamental es cuidar a una persona humana. Sí, claro, pero antes de eso alabar a Dios. O digamos que cuidando a una persona humana, el ángel de la guarda está alabando a Dios, porque está obedeciendo a Dios, porque creó Dios a muchos ángeles para atender y cuidar y proteger a los hombres. Y fue allí cuando algunos ángeles se rebelaron. O sea, ¿cuál fue la causa de la rebelión que hubo en los cielos, como refiere el libro del Apocalipsis, que dice: hubo una batalla en el cielo y varios ángeles se rebelaron contra Dios y contra su voluntad, y le dijeron: non serviam, no lo serviremos y no obedeceremos? O sea, no lo serviremos. ¿A quién? Al ser humano. Al ser humano. Es sencillo imaginar a Dios después de haber creado el mundo espiritual, el mundo celestial, después de haber creado a los ángeles, sin tiempo, por supuesto, porque en la eternidad no hay pasado, no hay futuro, en la eternidad todo es un presente constante y presente. Entonces es fácil imaginar a Dios creando al hombre y algunos ángeles interesados, curiosos, acercándose para preguntarle a Dios, perdón, ¿qué haces con tanto esmero? Le habrán visto la mirada de amor a Dios, ¿no? Estoy creando al hombre. ¿Y eso qué es? Pues una criatura diferente a ustedes, con materia, con cuerpo. Y ahí empezaron a sentir celo. ¿Y como para qué la creas? Para amarla y para que me ame. ¿Y entonces nosotros qué? ¿Ustedes qué o qué de qué? Sí, no, ¿a nosotros para qué nos creaste? También para amarlos y para que me amen. ¿Y nosotros qué relación con esta nueva criatura que estás creando? Ah, bueno, ustedes servirán a esta criatura. ¿What? Así en inglés celestial. ¿What? ¿Cómo que nosotros vamos a servir a esta criatura? Non serviam. Y ahí está la rebelión. Por eso encontramos en los demonios tanto odio al ser humano. ¿Por qué? Por celo. Así lo dice el Catecismo de la Iglesia Católica. Los demonios quieren la destrucción del hombre por celo al hombre y por odio a Dios y a su criatura amada. Los demonios nada pueden contra Dios, pero a quien sí pueden dañar es a su criatura amada. Y esta es una manera de, pues ofender a Dios, ¿no? Y atacarlo. ¿Qué tal? ¿Por qué Dios nos puso un ángel de la guarda a cada uno? Pues esto da respuesta a lo que acabo de decir. Ahí está. Para protegerlo, para cuidar a cada uno. ¿Dios crea a un ángel de la guarda cuando crea a un ser humano? No. Los ángeles ya están creados todos. Simplemente a uno de tantos ángeles le asigna el cuidado de una persona humana aquí en el mundo. Bueno, pero hablemos de San Miguel Arcángel. Acerquémonos a la figura de este comandante supremo de las fuerzas celestiales, a quien le dijo nuestro Señor Dios, cuando la rebelión de estos ángeles celosos, le dijo, ¿San Miguel? Sácame de aquí estos. Y los arrojó del cielo San Miguel Arcángel. Vamos a dirigir nuestra mirada entonces al Arcángel San Miguel.
2: Los arcángeles son los ángeles del penúltimo de los 9 coros de la jerarquía angélica de Dionisio Areopagita. Los otros son serafines, querubines, tronos, dominaciones, virtudes, potestades, principados y ángeles. De los arcángeles, la Sagrada Escritura da cuenta en el capítulo 12 del libro del Apocalipsis del poder con que el arcángel Miguel expulsó del cielo a los demonios. Entonces se entabló una batalla en el cielo y Miguel y sus ángeles combatieron con el dragón. También el dragón y sus ángeles combatieron, pero no vencieron, y no hubo ya en el cielo lugar para ellos. El gran dragón, la serpiente antigua, el llamado diablo o Satanás, el seductor del mundo entero, fue arrojado a la tierra junto con sus ángeles. El pueblo judío suele invocar al arcángel Miguel como principal defensor de sus sinagogas y como protector contra sus enemigos con la letanía. Miguel, príncipe de misericordia, ora por Israel. Por su parte, la iglesia lo considera su guardián y toda vez que se pronuncia su nombre, proclamamos fidelidad al Creador, porque decimos, ¿quién como Dios?
1: Así que ahí tenemos a nuestro queridísimo San Miguel Arcángel. ¿Quién como Dios? Eso significa Miguel. Y nosotros respondemos con alegría: nadie como Dios. Y luego San Rafael, que es salud de Dios o medicina de Dios. Y luego San Gabriel, que es fortaleza de Dios. De estos tres arcángeles, a los tres los identificamos cumpliendo misiones que Dios les encomendó en nuestro mundo. No le decía hace rato que los arcángeles son de las jerarquías angelicales, los de más bajo nivel o los últimos en la jerarquía de los últimos, porque están más cerca de la tierra, porque han venido a nuestro mundo. A ver, por ejemplo, San Rafael, su misión, acompañar al profeta, casi casi revivirlo, ¿no? Darle de comer y de beber y acompañarlo en su misión. Ahí tiene a este arcángel Rafael cumpliendo una misión de Dios en nuestro mundo. Y luego Gabriel, ¿qué me dice? A detenerle la mano a Abraham antes de que degollara a su hijo para ofrecerlo en sacrificio, como Dios le había dicho. Y luego ahí tiene al mismo arcángel San Gabriel dando la anunciación a la Virgen María en Nazaret. Y luego ahí tiene al mismo arcángel Gabriel hablándole a San José y dándole mensajes, ¿no? Y la tarea de San Miguel en nuestro mundo, ¿a qué se refiere? ¿En qué concierne? Atención, mucha atención, para ir identificando la fuerza de San Miguel. Si San Miguel expulsó del cielo a los ángeles caídos, esa es la tarea de San Miguel en nuestro mundo: expulsar demonios y arrojarlos al infierno. Porque ¿qué tienen que estar haciendo los demonios en nuestro mundo? Tienen que estar en el infierno. ¿Y por qué están en nuestro mundo? Ah, pues porque se salen del infierno. ¿Y cómo se salen del infierno? Por gente imprudente que del infierno los saca. ¿Cómo puede alguien sacar demonios del infierno? Con hechizos, con invocaciones, con satanismo. Para eso están los pseudo sacerdotes de las sectas satánicas. Para eso son los conjuros, las invocaciones, los hechizos, los maleficios, las brujerías. Gente que acude ante un satanista o ante un brujo, le pide un maleficio o un hechizo o una adivinación, y entonces el brujo está haciendo fórmulas invocatorias de demonios, aunque el imprudente ese ni se dé cuenta. Lo único que va es que yo quiero hacerle daño a mi compadre porque ya me cayó mal. Y todavía va y le paga al brujo, le está dando dinero, o sea, una ofrenda a Satanás. Y el brujo encantado, pues hace lo que tiene que hacer, porque pues, es un sacerdote satanista, y sacan demonios del inframundo, del mundo inferior, del infierno, y entonces estos ya están en nuestro mundo. Y cuando hay una concentración extraordinaria de demonios en algún lugar, en alguna ciudad, en algún pueblo, en algún sitio, en alguna casa, la iglesia propiamente se refiere a una infestación demoníaca. Las ocasiones en las que el arcángel San Miguel ha venido a nuestro mundo ha sido para expulsar demonios de nuestro mundo y poner fin a una infestación demoníaca. Sabemos de algunas apariciones de San Miguel, una de ellas en la ciudad de Roma. Había una peste en la ciudad de Roma, la población se estaba muriendo, caían como moscas la gente en las calles, cadáveres tirados en las calles de la ciudad eterna, y más, y más, y más. Esa peste fue consecuencia de la constante invocación a falsos dioses, a antiguas deidades romanas, que mucha gente, aunque ya se había convertido al cristianismo y ya eran bautizados, pero no dejaban sus prácticas ancestrales y seguían presentándole ofrendas de toros degollados y de sangre a sus deidades falsas, ¿no? Pero además, ¿cuántos dioses hay? Hay varios dioses, hay solamente uno. Es un dogma de fe. Un solo Dios. ¿Qué no lo decimos así en el credo? Creo en un solo Dios. creador del universo. Entonces, si alguien le está presentando ofrendas a un Dios que no es Dios, pues ¿qué es? A ver, ¿qué es? Si no es Dios, si no es un Dios, ¿qué es? Pues ya digámoslo, pues es un espíritu maligno. Y luego esos que pedían sacrificios humanos, digo, más maligno no se puede ser. Aquí en México y en otros lugares de nuestro mundo, los antiguos sacerdotes de los celtas, los druidas, practicaban sacrificios humanos. Los mayas allá en Yucatán practicaban sacrificios humanos. Bueno, no se diga, ¿no? En el centro del país, en la Ciudad de México, en Tenochtitlan, los mexicas practicando sacrificios humanos y ofreciéndoselos ¿a quién? A los dioses. Ya dijimos que no hay más que un dios. Entonces, ¿a quién?

0: y la Santa Misa en la Basílica de Santa María la Mayor, y de allí salir en procesión dirigiéndose hacia el antiguo mausoleo del emperador Adriano, lo que ahora es el Castel Sant'Angelo, y durante la procesión, pues vieron en el cielo de Roma, sobrevolar el cielo de Roma, pues una figura que a todos provocó un gran asombro, porque en aquel entonces no había aviones, ni avionetas, ni helicópteros, ni globos aerostáticos siquiera. Entonces, ¿qué es eso, no? Esa figura tan grande. Ah, pues era el arcángel San Miguel, sobrevolando la ciudad de Roma, y luego se posó suavemente sobre el mausoleo de Adriano, envainando la espada, como diciendo: he concretado la infestación demoníaca, he expulsado a todos los demonios de aquí y se ha acabado la peste. Desde entonces allí se venera particularmente al arcángel San Miguel y es uno de los principales símbolos de la ciudad de Roma, el arcángel San Miguel sobre Castel Sant'Angelo, sobre el mausoleo del emperador Adriano. Se apareció también en Monte Gargano, Italia, también por la misma razón. En unas grutas había constantes sacrificios de toros ofrendados a divinidades romanas. Nuevamente se apareció allí el arcángel San Miguel, acabó con esa infestación. Francia, Mont Saint-Michel, el monte que lleva su nombre, era un valle, y lo mismo, se hacían sacrificios allí. Bueno, pues el obispo del lugar tuvo un encuentro personal con el arcángel San Miguel, quien se le apareció, y ese lugar que antes se llamaba Monte Tumba, por la forma de ese monte, pues ahora es Mont Saint-Michel, porque allí se apareció el arcángel San Miguel para expulsar a esos demonios. Y es, hasta la fecha, uno de los lugares con mayor número de peregrinaciones, porque se acude a encontrarse con el arcángel San Miguel en Monte Gargano. Llevo tres apariciones del arcángel, ¿verdad? De San Miguel, tres intervenciones en nuestro mundo, pues voy con la cuarta. Un pequeño pueblo que se llama, lleva el nombre del arcángel, San Miguel del Milagro, junto a una pequeña población de nombre Cacaxtla, así se llama, en lo que hoy es Tlaxcala, bueno, ya lo era desde hace mucho, San Miguel del Milagro junto a Cacaxtla en Tlaxcala. Allí en el año 1631, 100 años después de las apariciones de la Virgen de Guadalupe en México, allí se apareció el arcángel San Miguel al vidente Diego Lázaro, también durante una procesión el día de San Marcos, la festividad de San Marcos Evangelista. El arcángel San Miguel tuvo constante diálogo con el vidente Diego Lázaro y le dio a conocer que allí haría brotar una fuente de agua, un manantial, que esa agua se repartiera a todas las personas y que les daría salud. El obispo de la ciudad de Los Ángeles, Puebla, por supuesto, muy astuto, mandó traer el agua de allí y dijo: llévenla al hospital de Puebla, de la Orden de San Juan, llévenla al hospital a ver si, y dénsela a los enfermos. Bueno, pues al día siguiente el hospital estaba vacío, ya no había un solo enfermo, todos curados. Inició la investigación el obispo de la ciudad de Puebla de Los Ángeles, dio sus aprobaciones, autorización, mandó edificar el santuario a San Miguel Arcángel, ahora elevado a rango de basílica, que prevalece hasta nuestros días allí en San Miguel del Milagro, Tlaxcala. Una cuarta intervención del arcángel San Miguel en nuestro mundo para expulsar demonios. Ahora, en más de esto, hablemos de los arcángeles. Profundicemos en ese tema arcangélico.
1: Los arcángeles son criaturas que están en la presencia de Dios, orientados con todo su ser hacia Dios. Los nombres de los tres arcángeles acaban con la palabra El, que significa Dios. Dios está inscrito en sus nombres, en su naturaleza, pues su verdadera naturaleza es estar en Él y para Él. Son sus mensajeros. Llevan a

0: Dios a los hombres, abren el cielo y abren la tierra. Precisamente porque están en la presencia de Dios, pueden estar también muy cerca del hombre para hablarle de lo que constituye su verdadero ser, de lo que en su vida con mucha frecuencia está encubierto y sepultado, y lo invitan a volver a entrar en sí mismo, tocándolo de parte de Dios. En tanto que son criaturas puramente espirituales, tienen inteligencia y voluntad, son personas, son inmortales y superan en perfección a todas las criaturas visibles. El resplandor de su gloria da testimonio de ello. En su liturgia, la Iglesia se une a los ángeles para adorar al Dios tres veces santo y celebra particularmente la memoria de los arcángeles Miguel, Gabriel y Rafael el 29 de septiembre y de los ángeles custodios el 2 de octubre de cada año. Desde su comienzo hasta la muerte, la vida humana está rodeada de su custodia y de su intercesión, tal como afirma San Basilio cuando explica que cada fiel tiene a su lado un ángel como protector y pastor para conducirlo a la vida.
1: Los arcángeles. Me dan ganas de hablar de los querubines y de los serafines y de los tronos y las potestades y los coros. Pero bueno, ya tendremos tiempo ahí en la eternidad para conversar con cada uno de ellos. Mire, como somos personas, los humanos, Dios, los ángeles, o bueno, mejor, como somos personas, Dios, los ángeles, los humanos y los santos, como somos personas, entonces nos relacionamos entre nosotros. Eso es algo que caracteriza a toda persona. Usted tiene amigos, tiene enemigos. De alguna manera una relación con una persona pues también puede ser de enemigo, ¿no? Pues es un tipo de relación. Pero tenemos amigos, compañeros de trabajo, tenemos familiares, parientes, tenemos vecinos y establecemos relación con ellos. Es más, de pronto nos viene un impulso y le mandamos un mensajito a alguien que extrañamos. ¿Qué pasó? ¿Cómo estás? ¿No? Y a ver cómo nos vamos a cenar. Establecemos una relación. Bueno, característica de las personas. Y fíjese cómo establecemos una relación con Dios en respuesta a la relación que Dios ha querido establecer con nosotros. Dios nos amó primero. Y nosotros le respondemos y tratamos de amarlo. Hay una relación con Dios. Incluso los ateos, los apóstatas, los pérfidos e insolutos, también tienen una relación con Dios. Aunque sea de negarlo, pues es Dios. ¿Tú crees en Dios? No, yo no creo en Dios. Porque ese señorcito trae una relación con Dios de negación. A ver si algún día se arrepiente, ¿no? Y si no cree en la eternidad, pues ya tendrá toda la eternidad para creer. Nos relacionamos con la divinidad, nos relacionamos con las personas divinas. ¿Qué tal cuando íbamos a tener un examen que teníamos que estudiar? Espíritu Santo, ven, ilumina mi entendimiento para que aprenda bien. Una relación con el Espíritu Santo. Ahora ya más grandecitos ya es diferente, ¿no? Espíritu Santo, llena mi ser. Háblame a través de mi espíritu, que es tu espíritu en mí, bueno, y ahí vamos evolucionando. Nos relacionamos con el Padre. ¿Qué no nuestro Señor Jesucristo nos enseñó a orar? Padre nuestro que estás en el cielo. Y nos relacionamos como más frecuentemente con la persona divina del Hijo, el Verbo encarnado, con Jesucristo nuestro Señor. ¿Qué no hasta lo recibimos en la Santa Misa, en la Eucaristía? Pues esto es una relación. Dios nos busca, nosotros le respondemos, lo buscamos también, sea para agradecer, sea para alabarlo, para amarlo, sea para agradecerle. Entre las personas humanas nos buscamos y nos relacionamos. Pero hay otras dos personas, ¿recuerda? Los ángeles y los santos. Y no me diga que no nos relacionamos con los santos. Ah, cómo no, claro que sí. Si yo traigo una personal amistad con Santa Teresa del Niño Jesús desde hace muchos años, y San José, ¿no es acaso mi santo patrono? Y no me relaciono con él todos los días y le encomiendo mi trabajo y la administración y la economía y le encomiendo a mis trabajadores, y cuando salgo de viaje me encomiendo a él porque es patrono de los migrantes. Y no me relaciono con mi santo patrono, Roberto de Newminster, y con San Juan Bautista. En fin, cada persona tiene a sus santos. ¿Por qué? ¿Porque un día se le ocurrió? No, porque ese santo ha querido relacionarse con él. Bueno, es más, tengo un amigo que se llama Santos Espinosa. El otro día le dije, oye, el 1 de noviembre es tu santo, ¿verdad? De todos los santos. Bueno, entonces, fíjese qué bonito. No es que usted haya buscado a un santo, es que el santo lo buscó a usted. El santo lo eligió a usted. Y ahí hay una relación que tenemos como personas humanas con un santo, con un resucitado. Y esto no es diferente con los ángeles. ¿Con nuestro ángel de la guarda nos relacionamos? Claro que sí. Nuestro ángel de la guarda nos está orientando, nos está aconsejando, no hagas eso, no te desvíes por allá, regrésate, ve y confiésate, ¿no? A veces le damos mucha lata. Mi ángel de la guarda, por ejemplo, yo sé que anda con un cuerno de chivo, con balas de plata. ¿Y qué hay de los otros ángeles y de los arcángeles? Pues que nos buscan, porque son personas, y nosotros somos personas, y quieren establecer una relación, y quieren ser amigos nuestros. Esto que le estoy diciendo es una verdad absoluta, créamelo por favor. Si acaso usted ha sentido de pronto la presencia de un arcángel, simplemente, no quiero hablar de cosas extraordinarias y tampoco quiero hacerlo caer en fantasías, pero si de pronto anda como que con la mente muy, muy ocupada hacia el arcángel San Gabriel o San Rafael o hacia el arcángel San Miguel, lo que pasa es que lo están buscando. Y si de pronto empieza a ver que un angelito por aquí, que un angelito por allá, bueno, si se va a la ciudad de Puebla de Los Ángeles, los va a ver en cada esquina, 100. Pero que de pronto, y San Miguel, ¿no? Como el otro día pasé por la iglesia de San Miguel Arcángel, ahí en la colonia San Miguel Chapultepec, y antes de que llegara en el coche, yo nomás iba de paso. Y dije, ay, aquí adelante está San Miguelito. Así le decía a mi papá, porque así le decía a mi abuelito. Y mi abuelito se llamaba Miguel, así es que iban a misa allí y le decían San Miguelito. Y me acordé y dije, ay, aquí adelante está San Miguelito, a ver si me paro y entro y saludo al arcángel. Ah, pues no paso y la puerta abierta de par en par, pues me paré adelantito y dije, me está llamando, este arcángel me está llamando. Y que me paro y que bajo y que entro y ya lo saludé, ¿no? Y de otro día que estaba platicando con el padre Rogelio Alcántara, que es el director para la doctrina de la fe de la Arquidiócesis de México, fui a visitarlo y estábamos conversando gratamente, y en eso surgió el tema del Arcángel San Miguel, porque él trae aquí una medalla de San Miguel Arcángel, y estábamos hablando de él y me dijo, mira, yo me consagré a San Miguel Arcángel, y me enseñó su medalla, ¿no? Y en eso, ¿qué cree que pasó? Pues que ahorita le cuento, pero antes vamos a tener alguna palabra también sobre los ángeles caídos, pues hay que conocerlos. ¿De quién nos defiende el arcángel San Miguel? ¿De quién nos vela y protege el ángel de la guarda? Hablemos de los ángeles caídos, para no perder de vista que, como dije al inicio, siendo demonios no dejan de ser personas espirituales, siendo demonios no dejan de ser ángeles caídos, pero ángeles, ¿ok? Entonces, a ver, ¿los ángeles caídos o los demonios?
0: El cuarto concilio de Letrán del año 1215, en referencia a la caída de los ángeles, establece que no todos los ángeles han recibido la perfección sobrenatural para la que están destinados, por lo que algunos de ellos pecaron y fueron condenados para siempre. El diablo y los demás demonios fueron creados por Dios, buenos por naturaleza, pero por decisión propia pecaron y se hicieron malos. El pecado de los ángeles caídos consistió en que, deslumbrado Luzbel por su propia gloria, olvidó su dependencia de Dios y se opuso a ser criatura. Su lucha contra Cristo y toda su obra de redención hace pensar que Lucifer se resistió a reconocer que Cristo es el Hijo de Dios encarnado, el corazón y la cabeza de toda la creación. En la etimología hebrea, Satanás significa el adversario o el acusador. Y en el Nuevo Testamento se le identifica como diablo, príncipe de las tinieblas o príncipe de este mundo. El pecado de los ángeles es irremisible, tal y como lo establece la Escritura. Dios no perdonó a los ángeles que pecaron, sino que precipitándolos en los abismos tenebrosos del Tártaro, los entregó para ser custodiados hasta el juicio. Destruyó a los que no le creyeron, y a los ángeles que no mantuvieron su dignidad, los tiene atados con ligaduras eternas bajo tinieblas para el juicio del gran día. Ambos textos reflejan la acción de Dios hacia los ángeles caídos tras haber cometido el pecado de soberbia.
1: ¿Qué tal, eh? El pecado de los ángeles es irremisible, o sea, es imperdonable. No porque Dios no lo quiera perdonar, sino que por su naturaleza espiritual, su naturaleza de espíritus puros, pueden medir las consecuencias de sus acciones. Cosa que en la persona humana podemos encontrar algún pretexto. Pretexto me parece que nuestro Señor usa en la cruz. Desde la cruz dice: Padre, perdónalos porque no saben lo que hacen. Eso habla de personas humanas. Pero en el caso de personas espirituales, en el caso de los ángeles, sí saben lo que hacen. Un ángel sabe que una acción suya puede repercutir de esta y de aquella y de otra y de esa otra manera. Por eso es que su pecado es irremisible, porque pecaron conociendo las consecuencias de lo que eso iba a acarrear. Bueno, pero le estaba platicando, ¿no?, de lo que estaba conversando con el padre Rogelio Alcántara, y me enseñó ya su medalla de San Miguel Arcángel, y la vi, me gustó mucho, y luego de plata, y una bella pieza que me dijo que alguien le obsequió o heredó, no recuerdo, y le dije: pues mira, yo también traigo aquí un relicario con unas piedritas de la gruta de Monte Gargano en Italia, de ahí de donde se apareció el arcángel San Miguel. Y entonces saco mi relicario este para mostrárselo al padre. Y me pasó lo mismo que ahorita. Y lo mismo, tal cual. Lo saco para mostrárselo al padre Rogelio, se me cae al piso y se abrió. Y las piedritas, ¿no? Y ahí estoy yo de rodillas buscando, y las encontré y las volví a poner aquí en su lugar, y con mucha precaución y con mucho cariño y delicadeza y veneración y amor y respeto cerré el relicario. Y después dije: no, a mí esto no me vuelve a pasar. Y entonces ya me hice de esta fundita y aquí ya lo traigo adentro siempre, ¿no? Mis piedritas de la gruta de Monte Gargano en Italia. Bueno, pero ya que estaba yo allí con tan conspicuo personaje, el padre Rogelio Alcántara, y luego me extrañó que se me cayera y que se salieran las piedritas del santuario de la gruta, le dije al padre Rogelio: oye, padre, ¿esto qué pasó? ¿Qué? O sea, ¿por qué justo te lo iba a enseñar y se caen las piedritas? O sea, ¿esto qué fue? Y me dijo: es que el arcángel San Miguel suele hacer cosas así. Es una manera de comunicarse, es una manera de decirnos: aquí estoy con ustedes. ¿Qué le parece? O sea, estábamos hablando de él. El padre Rogelio enseñándome su medalla. Yo enseñándole mis piedritas de Monte Gargano. Y entonces el arcángel San Miguel tuvo esa manera de manifestarse y de decirnos: pues yo estoy aquí con ustedes. Y fue cuando el padre Rogelio me dijo eso: es que son personas y nos buscan para relacionarse con nosotros porque también nosotros somos personas. Les interesamos, tienen un interés en nosotros, tienen un gusto particular por nosotros. Y entonces esto a mí me ha hecho muy alegre saberlo. Es más, voy a dejar aquí la reliquia de San Miguel Arcángel, que nos acompañe en lo que resta de esta charla. Y me ha dado mucha alegría saber que el arcángel San Miguel, en el pobre, pequeño y humilde caso de este servidor, pues tiene un interés por mí. Y con mucha alegría, pues se lo transmito a usted, porque seguramente el arcángel San Miguel tiene algún interés en usted. Si no, no estaría usted viendo y escuchando lo que le estoy diciendo. ¿Qué es lo que nos mueve y qué es lo que nos hace ir a visitar su santuario allá en San Miguel del Milagro, Tlaxcala? Pues es él que nos jala y que nos llama. Ven a visitarme, estoy aquí solito, nadie me viene a ver. Y luego, si hay posibilidades, pues ahí vamos a Roma, ¿no? Y desde cualquier punto de Roma, ahí lo estamos viendo. Sobre el Castel Sant'Angelo. Y quien tiene oportunidad de ir a Monte Gargano, pues que se jale y que vaya. Y a Mont Saint-Michel, pues también. O aquí a la iglesia de San Miguelito, en la colonia San Miguel, Chapultepec, o donde encontremos alguna imagen del poderosísimo arcángel San Miguel. Me traje una imagen de él, de ahí, de San Miguel del Milagro, Tlaxcala, una imagencita así, muy bonita. Me traje agua de allí, todos los días le doy un beso, me encomiendo a él, poderoso arcángel San Miguel, defiéndeme en la batalla. Líbrame de las acechanzas del demonio. Y últimamente a mi oración le he agregado una cosa simpática. Bueno, no simpática, pero ya me inventé yo mi oración porque pues le pido que me cuide del virus este, ¿no? De la pandemia. Entonces yo ya me inventé algo así como: San Miguel Arcángel, defiéndenos en la batalla. Sé nuestro amparo contra las acechanzas del demonio. Reprímelo con tu poder. Y líbranos de este virus y de esta pandemia y evita que quede yo infectado. Amén. Y hasta ahorita, mangos, no me ha hecho nada el virus, no me ha dado. Qué poder el de San Miguel Arcángel. Y le rezo todas las mañanas y le doy una gotita del agua de del manantial que hizo brotar allí en Tlaxcala. ¿Qué más les platico, queridos amigos? Pues que qué hermoso es saber que los ángeles, como personas espirituales, quieren establecer una relación con nosotros, personas humanas. Y es muy grato saber esto porque, atención a lo que le voy a decir, cuidado, los demonios, al ser ángeles caídos, y lo he dicho varias veces hoy, lo diré otra vez, no dejan de ser ángeles, es decir, no dejan de ser personas. Son personas espirituales caídas. Y también los demonios quieren establecer una relación con las personas humanas. ¿No me creyó acaso lo que le dije hace rato de los arcángeles que quieren relacionarse con nosotros? Entonces, ¿cómo si me cree lo que le estoy diciendo, que los demonios quieren relacionarse con los seres humanos para hacerlos pedazos? Cuando los demonios ponen tentaciones, es para hacer que caiga una persona y que se aleje de Dios. Eso es el pecado. No se le llama pecado tanto a la acción, sino que el pecado es la consecuencia de la acción. La consecuencia es el pecado. El pecado es alejarse de Dios, poner distancia de Dios. Vivir en pecado significa vivir alejado de Dios. Vivir en una situación de pecado quiere decir vivir en una situación que te mantiene alejado de Dios o que te está alejando de Dios. Eso por manufactura, por obra de los demonios. ¿No es acaso esto el establecer una relación con una persona que además hay quien va y le hace promesas y hasta le dice, ay, no, bueno, hacen cada cosa hasta caer en lo peor, que es ya propiamente hacer un pacto, ¿no? Ese es muy difícil de quitar. ¿Verdad? Mejor alegrémonos y démonos cuenta que los arcángeles nos buscan para hacerse amigos nuestros. Yo puedo decir con mucha alegría, sintiéndome inmerecedor de ello, pero teniendo este privilegio, puedo decir que el arcángel San Miguel me ha buscado, me preocupa, me procura y me quiere por amigo. Y yo trato de responderle. Y yo también lo tengo por amigo mío. y lo tengo por defensor, porque tiene una fuerza contra los demonios, y le pido que aleje a los demonios, que les ponga un límite, que los saque de mi entorno. Y lo hace. Me decía un amigo un día, y me puso ahí varios nombres de personajes importantes, ricos y poderosos. ¿Sabes que yo soy amigo de fulano, mengano y sutano? Dije, ah, sí. ¿Sabes que yo soy amigo de San Miguel Arcángel? Ese sí, ese sí. Hablemos ahora de la devoción a los ángeles, porque a los ángeles hay que tenerles devoción, amistad, cariño, amor, cercanía, afecto, pero nunca adoración, porque la adoración solamente es para Dios. El culto a los ángeles es un culto de dulía. La latría es una distorsión. No hay que incurrir en la idolatría, o sea, adorar ídolos. No hay que incurrir en la angelolatría, o sea, adorar ángeles. No. A los ángeles, veneración. A Dios, adoración. La latría solamente es para Dios. En el caso de adorar ángeles, es una distorsión. En el caso de adorar santos, es una distorsión. En el caso de adorar a la Virgen María, es una distorsión. No hay que caer en la mariolatría. Devoción, amor a la Virgen María. El culto a María se llama hiperdulía, porque va más allá del culto debido a los ángeles, a los santos, perdón. El culto a los santos, dulía. A María, hiperdulía. A los ángeles, dulía. A Dios, latría. Ni mariolatría, ni angelolatría. Esas falsas veneraciones y falsas devociones a los ángeles que han surgido de falsa doctrina, y que ahí te voy a mandar a los ángeles, ahí te los mando, y mándaselos a otros, y en 3 minutos le va a llegar a usted una sorpresa si manda a estos ángeles que les estoy enviando, pero si no los envía se lo va a cargar el payaso. Pues ¿qué es eso? A ver, ¿qué es eso? Falsa devoción a los ángeles. Y que ahí te va el ángel del amor, y ahí te va el ángel del dinero, y ahí te va el ángel de la riqueza, y ahí te va el ángel de no sé qué, y que hasta los colores. Mucho cuidado, queridos amigos. Ángel de la guarda y de los arcángeles Miguel, Gabriel y Rafael, tan. Profundicemos en la auténtica devoción a los ángeles.
0: La existencia de los ángeles es una verdad de fe pronunciada claramente por el Magisterio Eclesiástico Extraordinario en el Cuarto Concilio de Letrán, en el Concilio Vaticano I, en el Concilio Vaticano II y por el Magisterio Ordinario de la Iglesia, especialmente expresada en la liturgia y testimoniada por las Sagradas Escrituras, tanto en el Antiguo como en el Nuevo Testamento. A los ángeles les corresponde el culto de dulía o de veneración, que se ofrece también a los santos, culto cuya legitimidad enseña el Concilio de Trento. La Constitución Dogmática sobre la Iglesia, Lumen Gentium, acerca del hecho de que la Iglesia siempre ha venerado a los santos y a los ángeles, establece que los apóstoles y los mártires de Cristo, por haber dado el supremo testimonio de fe y de caridad con el derramamiento de su sangre, se les ha de profesar especial veneración junto con la bienaventurada Virgen María y los santos ángeles. El Catecismo de la Iglesia Católica sostiene que la existencia de seres espirituales no corporales, que la Escritura llama ángeles, es una verdad de fe. El Papa Pío XII afirma de los ángeles que como criaturas puramente espirituales tienen inteligencia y voluntad. Son criaturas personales e inmortales que superan en perfección a todas las criaturas visibles. La fecha litúrgica para su celebración es 2 de octubre, fiesta de los santos ángeles custodios y de la guarda, y el 29 de septiembre, fiesta de los santos arcángeles Miguel, Gabriel y Rafael.
1: Pues ahí tiene usted la sana doctrina y la verdadera devoción a los ángeles. ¿Que desde dónde estoy hablando? Pues desde un lugar maravilloso. Mire qué bonita es la iglesia, ¿eh? Que uno puede acudir a misa los domingos y tener un buen amigo sacerdote y un lugar donde vivir su fe y devoción, y un día decir, oiga padre, me presta la capilla porque tengo que dar una conferencia sobre los ángeles, y que el padre lo conteste, haz lo que quieras, y luego decirle al sacristán, amigo de uno, oye, no me abres la capilla y me prendes la luz, y todo, ¿cómo no? Claro, haz lo que quieras. Y entonces, ¿dónde estoy? Pues en la capilla de la Divina Providencia, que se encuentra dentro del centro comercial que se llama Plaza Imbursa, en el rumbo de Cuicuilco, frente a, ¿cómo se llama?, Villa Olímpica, en Avenida Insurgente Sur. Aquí está este centro comercial y adentro la capilla, porque esto fue antes una fábrica de papel de un ingeniero Lanz, que era tan buena persona que a sus obreros les puso en la fábrica esta capilla. Así como las haciendas tienen una capilla, así que esta fábrica tenga su capilla y que los obreros tengan la Santa Misa diario. Qué buen hombre, ¿verdad? Bueno, pues esta es la capilla y mire qué hermoso retablo. Y se llama Capilla de la Divina Providencia porque en el retablo principal está la imagen. A ver si podemos darle un paneo para arriba para apreciar esa pintura exquisita de la Divina Providencia. Ahí tenemos a las tres divinas personas. Ahí tiene Dios Padre, Dios Hijo, Dios Espíritu Santo. A esta capilla habrá que venir cada día primero de mes y encomendarnos a la Divina Providencia para que nunca nos falte casa, techo, comida y sustento, y en el último momento, los últimos sacramentos. Amén. Bueno, sigamos hablando de los ángeles y particularmente de San Miguel Arcángel. Le gusta esto de establecer una relación personal de persona a persona. ¿Solo qué? De persona humana a persona espiritual. ¿Con los ángeles? ¿Con el Arcángel San Miguel le gusta? Pues búsquelo. Porque a veces ellos nos pueden buscar, o a veces nosotros podemos buscarlos a ellos y hacernos nuestros amigos, hacernos amigos mutuamente. Solo le recuerdo que si usted va a hacerse amigo de un santo o de un ángel o del Arcángel San Miguel, pues hay que adquirir también un compromiso. Pues un amigo no está allí nomás para estarle pidiendo cosas, ¿no? Oye, préstame tu taladro, préstame tu coche, préstame tu herramienta, préstame una taza de café, pues, préstame dinero, pues préstame, pues no. Uno tiene un amigo para procurarlo y no estarle pidiendo cosas todo el tiempo, es más, hasta ofrecerle. Adquirimos un compromiso con el Arcángel San Miguel si vamos a establecer una relación con él. Y el compromiso es ser mejores hijos de Dios, mejores cristianos, mejores católicos, mejores personas, y decirle al Arcángel San Miguel, ayúdame, Arcángel, poderoso Arcángel San Miguel, ayúdame para que yo pueda ser una mejor persona, para que pueda ser una mejor persona para Dios, que pueda yo ser una mejor persona para los demás, y que pueda yo ser una mejor persona para mí mismo. Y el Arcángel San Miguel, que tiene poder sobre los demonios, lo va a poder conseguir. Y podremos ser mejores personas con la ayuda arcangélica, ¿eh? Arcangélica. Yo pienso que ese amor, ese afecto, esa cercanía, esa amistad que los arcángeles...
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1: Ese amor, ese afecto, esa cercanía, esa amistad que los arcángeles, que los ángeles han de tener hacia nosotros, debe ser muy especial porque, y debe ser muy sincera, y muy amorosa, porque si lo piensa bien, los ángeles cayeron y Dios los expulsó del cielo. El ser humano cayó y Dios se hizo hombre para ir a rescatarlo. Dios no se hizo ángel para ir a rescatar a los ángeles caídos. Piénselo bien. Entonces, eso de ser una criatura de naturaleza angélica, a la que Dios le dice, ve y dile a esta mujer de Nazaret de nombre María, que me voy a engendrar en su seno, y que el arcángel San Gabriel cumpla con esa tarea y le dé a conocer la anunciación, él habrá temblado, posiblemente pensando, ¿y por qué yo tengo que dar el anuncio a estos humanos de la redención cuando los de mi especie nunca seremos redimidos? Entonces, pienso que esta amistad de los ángeles hacia los humanos es muy especial, es muy sincera, muy de a de veras, muy afectiva, muy amorosa. Sepamos entonces nosotros corresponder, que nuestras acciones deleznables no les haga pensar a los ángeles, y para esto los redimió quien a nosotros no nos ha redimido ni nos redimirá jamás. Para esto fueron redimidos ustedes, para pecar lindo y bonito y para estar ofendiendo a Dios. No, queridos amigos, mucho cuidado. Hay que tener cuidado en nuestra relación con los ángeles, y hay que cuidar, ya me iluminé otra vez, ya, y hay que cuidar mucho nuestra relación, pidiéndoles que de verdad nos ayuden a ser mejores personas humanas, porque personas espirituales, pues no, eso no lo somos. Personas resucitadas, santos, pues si nos esmeramos y si nuestro ángel de la guarda nos ayuda, pues quiera Dios que podamos alcanzar el cielo y volver a Dios, que es nuestro origen. Bueno, ya me voy yendo. Nuevamente tengo que agradecer, muy, muy agradecido con Rosario por México, con Mundo Católico, por haberme considerado para hablar de este tema. San Miguel, nuestro protector en la batalla entre el bien y el mal. Muchas gracias. Yo le he dado a conocer hoy la relación entre los ángeles y los seres humanos. Espero que haya sido de su agrado. Ya me voy, muchas gracias. Pero le dejo con algo que es para hacerlo nuestro, la oración del Papa, León XIII, invocando la protección del Arcángel San Miguel, la protección contra esos espíritus inmundos que vagan por nuestro mundo. ¿Para qué? Para la perdición de las almas. Que el Arcángel San Miguel nos proteja y que impida que nuestra alma se pierda en las garras de los demonios. Le dejo la oración a San Miguel Arcángel y le agradezco mucho que haya estado conmigo hoy. Y abracemos y queramos mucho, y vamos a visitarlo allá a San Miguel del Milagro, al poderoso Arcángel San Miguel, comandante supremo de las milicias celestiales. San Miguel, quien como Dios hasta el suelo, hasta el cielo truena y ruge al invocar su nombre. Le dejo la oración a San Miguel Arcángel. Muchas gracias, Dios le guarde.
2: San Miguel Arcángel, defiéndenos en la lucha. Sé nuestro amparo contra la perversidad y acechanzas del demonio.

Y tú, oh príncipe de la milicia celestial, con el poder que Dios te ha conferido, arroja al infierno a Satanás y a los demás espíritus malignos que vagan por el mundo para la perdición de las almas.

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Hoy voy a hablar de los caminos que llevan al ateísmo. Porque recuerdo una vez que hablando yo con el padre Antonio Romagná, gran amigo mío, jesuita como yo, y que fue 30 años director del Observatorio de Astrofísica que tenemos los jesuitas en España, en Tortosa, en el Ebro, hablando yo de los ateos científicos, él me dijo una frase que me gustó mucho y después la repetí yo en televisión española, citándole a él, naturalmente. Me dijo el padre Romagná, científico de talla internacional, me dijo: ningún científico es ateo por razones científicas. Su ateísmo hay que buscarlo por otros caminos, pero no por razones científicas. No hay ningún argumento científico que demuestre que no hay Dios. Y hay muchas razones científicas que apoyan la fe del creyente. Por lo tanto, que quede claro que nadie es ateo por razones científicas. Hay ateos. ¿Por qué? Ah, vamos a ver. ¿Cuáles son los caminos que llevan al ateísmo? Desde luego, no razones científicas. Hay otros caminos que llevan al ateísmo. Pues vamos hoy a hablar de algunos, no todos, algunos de los caminos que llevan al ateísmo. Primer punto, la ignorancia. Muchos son ateos por ignorantes. O padre, si es un gran médico. Padre, si es un gran matemático. Padre, si es un gran físico, muy bien. Sabrán mucha medicina, muchas matemáticas, mucha física. Pero si no saben religión, ¿cómo les puede convencer lo que no conocen? A nadie le convence lo que ignora. Para que a mí me convenza la religión, tengo que saber religión. Porque si no sé religión, no me puede convencer la religión. A nadie le convence lo que ignora. Y hay muchas personas que saben mucho de cualquier rama de la cultura y de religión, no saben nada. No saben nada. Es lamentable.

A veces ver la ignorancia religiosa de muchas personas. A veces en España me gusta ver concursos donde se ve la cultura de la gente y a mí se me parte el alma de pena de ver lo que sabe la gente de deportes. ¿Cuántos goles metió fulano? ¿Qué sé yo? ¿Qué jugador hay en tal equipo? Lo que saben de deportes, lo que saben de cine. El protagonista de tal película, lo que sea, lo que saben de... Y preguntas de religión, ¡qué ignorancia, Dios mío! ¡Pero qué ignorancia! Cosas elementales de religión, y no saben, no saben. La gente no sabe religión. Y claro, el que no sabe religión no le puede convencer lo que no conoce. Por lo tanto, muchos son ateos, muchos viven de espaldas a Dios... Muchos pasan de la religión porque ignoran la religión. Porque si estudiaran la religión, se convencerían. Porque hay motivos para convencerse. Hay razones de sobra para convencerse de la verdad de la religión. Pero si no sé religión, no me puede convencer lo que ignoro. Segundo punto. Muchos tienen formación religiosa infantil. Infantil. ¿Qué religión saben? La que aprendieron de niño en el colegio. El catecismo de primera comunión. Y claro, si la religión que saben es infantil, ahora, hombres maduros, hombres con una cultura humana notable, hombres adultos, su problemática de persona adulta no se resuelve con la religión infantil, que es la única que saben. Porque desde que salieron del colegio no han vuelto a estudiar religión. Han seguido estudiando otras cosas, su carrera, su especialidad. Y de eso saben muchísimo. Y de la religión que saben, lo que aprendieron de niño. Y se han quedado con cultura religiosa infantil. Y naturalmente a su problemática de adulto no le va las soluciones infantiles que le daban en el colegio. Hay que seguir estudiando religión. Hay que estudiar religión a lo adulto. Y cuando sabes religión a lo adulto, claro que te convence la religión. Pero si lo único que sabes, lo que aprendiste cuando eras un niño, no te extrañes que ahora tengas problemas en la religión. Yo suelo poner de broma, pero vamos, es un ejemplo gráfico. A tu edad adulta, no te puedes poner el traje de primera comunión. Lo revientas. Cuando eras niño, te vistes de primera comunión y te iba muy bien aquel traje de primera comunión, de niño. Pero ahora de adulto, si quieres meterte el traje de primera comunión, lo revientas, no te va. Lo mismo. Cuando eras niño, te va bien la instrucción religiosa infantil. Para un niño le va bien. Pero si te quedas con esa instrucción, cuando eres adulto, eso no te va, eso no te sirve. Hay que seguir estudiando religión a lo adulto. Si quiero que me convence, perdonad la propaganda, pero no, lo digo descaradamente. Para eso he escrito yo mi libro para salvarte. Para eso he escrito el libro para salvarte. Para razonar la fe. Para personas adultas. Mi libro para salvarte es un catecismo de adultos. Está hecho para adultos. Para personas mayores, donde se le expone las soluciones a la problemática del mundo adulto. Porque eso es lo que yo he pretendido. Yo me acuerdo cuando empecé, ya voy por más de 50 ediciones, pero las primeras ediciones se hicieron, yo iba a la cárcel entonces, al penal del puerto de Santa María, en Cádiz, en España, y cuando yo veía el cacao mental que tenían aquellos hombres que mezclaba la verdad con la mentira, que pensaban que la Iglesia dice lo que lo dice. Tenían un lío, y yo dije, hay que hacer un catecismo de adultos para estos hombres, para aclarar sus ideas, y para, hice yo, para salvarte, que es un catecismo de adultos. Hoy le llamo enciclopedia católica, porque trato de 500 temas, pero a esto voy. Expongo doctrina católica de 500 temas de actualidad, para personas adultas, para que tengan una solución adecuada a su cultura. Por lo tanto, repito,
es necesario que una persona de cultura adulta tenga una formación religiosa adulta y no le basta que tenga una formación religiosa infantil. Tercer punto. Otro, razones por las cuales hay gente que se ordena. Tercer punto. Porque la Iglesia Católica impone dogmas. Eso te dicen, ¿eh? Es que la Iglesia me impone dogmas. Es que yo no acepto que nadie me imponga dogmas. Yo soy libre para pensar lo que quiera. A mí nadie me impone dogmas. Hay gente que te dice esto. Pues no es verdad. No, señor. No, señor. Eso de que tú no aceptas dogmas, eso es mentira. Tú aceptas dogmas en todos los campos de la ciencia. En todos los campos de la ciencia hay verdades indiscutibles y verdades absolutas. Y pongo un ejemplo. Todos los químicos del mundo están obligados a decir agua, H2O. Ningún químico del mundo es libre para decir agua, NH3 o CLNA. No, señor. NH3 es amoníaco y CLNA es sal común y el agua es H2O. Y todos los químicos del mundo están obligados a decir agua, H2O. Nadie es libre para decir, ah, es que para mí el agua es CLNA. Ah, es que para mí el agua es que he dicho antes, NH3. No, señor. Agua, H2O, para todo el mundo. Nadie es libre para decir otra cosa. Todos los matemáticos del mundo están obligados a decir que pi, 3, 14 y 16. Y ningún matemático es libre. Ah, es que para mí pi, 8, 24, 52. No, señor. Pi, 3, 14, 16. Punto. Porque si pi es, en fin, ya sabéis, la relación del diámetro al círculo en el sistema decimal, lo que sea. Pues, 3, 14, 15, 92, lo que sea. Pues no, señor. No, señor. 3, 14, 16. Para todos los matemáticos del mundo. Y nadie es libre. Ningún matemático es libre para decir, ah, es que para mí pi es 8, 13, 45. No, señor. Pi 3, 14, 16, para todo el mundo. Es decir, ¿qué quiero decir? Que todos los ramos de la cultura hay verdades absolutas, verdades indiscutibles, verdades que tenemos que aceptar. Entonces, ¿por qué viene este que se las da de libre? A mí nadie me impone dogmas. Yo pienso lo que quiero. No, señor. Tú piensas la verdad. Y si piensas la mentira, estás equivocado. Tienes obligación de pensar la verdad. Y si por ser libre quieres pensar la mentira, estás equivocado. En matemáticas, en química y en religión. También en religión. Hay verdades absolutas, indiscutibles. Son dogmas de fe, verdades reveladas por Dios. De manera que no vengamos con la tontería de decir, ah, es que la Iglesia me impone verdades y yo no acepto imposición de verdades. Tú aceptas imposición de verdades en todos los campos de la cultura y también la religión. Ya que no digamos que los dogmas de fe son obstáculos para creer. Otro punto. Es que la Iglesia me impone una moral y no me deja hacer lo que a mí me gusta. Pues sí es verdad. Sí es verdad. La Iglesia te impone una moral. Pero no para reprimirte, como tú dices. Es que la Iglesia es represiva. Me impone una moral represiva. No, señor. La Iglesia no es represiva. La moral de la Iglesia no es represiva. La moral de la Iglesia te ayuda a que te realices como hombre. La moral de la Iglesia impide, te quita libertad para lo malo, no para lo bueno. La moral católica te quita libertad para lo malo, no para lo bueno. Y si te quita libertad para lo malo, te hace un bien, te ayuda a realizarte como persona humana. Te quita libertad para lo malo, no para lo bueno. Para lo bueno, la Iglesia no te quita libertad. Te obliga a ir por aquí. Pero es que este es el camino. Este es el camino que tienes que seguir. Son como las vías del tren. Las vías del tren ayudan al tren a avanzar. Ayudan al tren a llegar.
le quitan libertad para despeñarse. A eso sí. La vía le quita libertad para que se despeñe. Porque si el tren se sale de la vía, se despeña. Y la vía obliga al tren a ir por aquí. Y de esta manera avanza y llega. Porque si tiene libertad para despeñarse, eso es un mal, eso no es un bien. Por lo tanto, la moral católica señala el camino de llegar, de avanzar, de que el hombre se realice como persona humana. Quita libertad para lo malo y no para lo bueno. Otra de las cosas que dice la gente. Bueno, es que la Iglesia tiene cosas, en la religión católica tiene cosas que a mí no me caben en la cabeza. Yo, hay cosas que, esto cómo va a ser así, a mí no me caben en la cabeza. Yo esto no lo puedo aceptar. Pero eso es una soberbia. ¿Cómo que tú no puedes aceptar lo que no entiendas? Evidentemente que hay cosas que no entiendes. Evidentemente. ¿Qué te has creído? ¿Que todo solo puede existir lo que tú entiendas? Eso es tan ridículo como si una hormiga dice, eso del ajedrez debe ser mentira. Como yo no entiendo el ajedrez es mentira. No, señor. La hormiga no entiende el ajedrez. Pero hay gente que sabe de ajedrez y juega al ajedrez. El que tú digas que la religión no es verdad, porque tú hay cosas que no entiendes, es una idiotez. Claro que hay cosas que no entiendes por la limitación de entendimiento, pero eso es normal, eso es perfectamente normal. No tienes que extrañarte que haya cosas que no entiendas, pero hay cosas que no entiendes en religión y en todos los campos de la cultura. Es que tú lo entiendes todo. Todos tenemos algunos problemas en montones de cosas. ¿Es que tú sabes lo que es la antimateria? ¿Sabes tú lo que es los agujeros negros del cosmos? Montones de cosas. Y ahí están los agujeros negros. Los agujeros negros no desaparecen porque tú no los entiendas. Ahí están. Ahora, ni tú ni yo. Yo tampoco entiendo ni de antimateria ni de agujeros negros. Pero no digo eso de la antimateria es mentira porque yo no lo entiendo. No, hombre, no. Hay muchas cosas que no entendemos y son verdad, y son verdad. Y por lo tanto, tenemos que fiarnos de los que saben más que nosotros, que es lo que hacemos en todas las cosas. Tenemos que fiarnos, no lo sabemos todo. ¿Cuántas veces en la vida te fías de los demás? Montones de veces. ¿Qué sé yo? El médico. Vas al médico. Te examina aquí. Pues apéndice, hay que rajar. Y tú no sabes si es apéndice o es un cólico nefrítico. Tú no sabes lo que es, te duele, punto. Y si el médico dice apéndice, pues apéndice. Si el médico dice cólico nefrítico, pues cólico nefrítico. El que entiende te dice la verdad, porque tú lo sufres, pero no lo sabes. Y te tienes que fiar del médico. Y vas al quirófano a que te rajen. Y no sabes qué es lo tuyo, pero te fías del médico. Y, por decirlo, en fin, ayer llegué yo aquí a Birmingham. Ayer llegué, vengo de España, vengo de Madrid. Bueno, pues vengo en un avión, en el 747, del Jumbo. Un avión estupendo, maravilloso, pues el mejor del mundo, seguramente. Bien, pues la cabina del Jumbo está lleno de relojes, de llaves, de botones. Yo no entiendo nada del Jumbo, ni de cualquier otro avión. Yo me meto en la cabina de un avión, yo no entiendo nada. Sin embargo, me dejo llevar, y he cruzado el Atlántico a bordo de un avión, y no entiendo una palabra de todos los botones, de todas las llaves, de todos los relojes que hay allí en la cabina del piloto. Y me fío del piloto, porque no lo puedo saber todo. Porque el que quiera saberlo todo, pues sabrá muy poco, porque no tenemos capacidad. Pues lo mismo, me tengo que fiar del piloto, y hay cosas que no entiendo, pero son así. Y por poner un ejemplo, corriente, diario, ¿te fías de la cocinera? ¿Te fías de la cocinera? Y si te ponen setas, pues supones que no son venenosas. Pero yo no sé si las setas son venenosas o no. Me las ponen y me las como. Me fío de la cocinera. Pero yo no entiendo de setas. No entiendo. Me traen un plato de setas y me las como. Porque supongo que no son venenosas.
pero no entiendo. Es decir, si me fío, ¿qué he dicho? Del médico, del piloto, de la cocinera. Pues no me voy a fiar de Dios, que sabe más que nadie. Cuando Dios me dice, esto es así, que no lo entiendo. Bien, no lo entiendo, pero me fío de Dios, me fío de Dios. Porque Él ha dicho, lo que sea, cualquier dogma, el dogma de la Santísima Trinidad, o de la presencia real de Cristo en la Eucaristía, o de la eternidad del infierno. Yo, pues, posible que tenga mis dificultades. ¿Cómo eso del infierno eterno? Yo eso no lo entiendo. Muy bien, estoy contigo. Acepto que no entiendas que el infierno sea eterno. Pero si Cristo Dios ha dicho 15 veces en el Evangelio que hay infierno eterno, ¡hay infierno eterno! ¿Lo entiendas o no lo entiendas? El infierno no desaparece porque tú no lo entiendas. O porque tú lo niegues. El infierno existe porque lo ha dicho Cristo Dios. ¿Lo entiendas o no lo entiendas? Yo de esto suelo contar un cuento que, mira, pues me he acordado y lo voy a contar. Un cuento. Va de cuento. Iban un día de paseo dos peces por el mar. Y un pez le dice al otro pez, oye, mira, fíjate allí. ¿Ves allí que hay una lombriz? Sí, sí. Pues mira, esa lombriz cuelga de un hilo. Sí, sí, ya veo, sí. Pues mira, en la punta del hilo hay una caña. Y esa caña está en manos de un hombre. Y está esperando que uno de nosotros se tire por la lombriz. Y cuando se tira por ahí, lo enganchan y a la sartén. Y el otro pez, que se las daba de intelectual y de muy listo, dice, pero hombre, pez amigo, ¿y te vas a creer tú eso de la sartén? Si eso es un cuento que contaba mi abuela. Eso es que era para las viejas. Un pez moderno como tú va a creer cuentos de viejas. Venga, hombre, déjate de cuentos. Eso es mentira. Eso es mentira, eso del infierno. Mentira, hombre. ¿En qué cabeza cabe que haya un infierno eterno? Mentira. Es un cuento de viejas. Vamos a ver, ¿ha venido alguien del infierno? ¿Conoces a alguien que haya vuelto del infierno? Mentira, eso no existe. ¿En qué cabeza cabe que haya infierno eterno? Le dice el pez listo al otro pez. Bueno, ¿tú no quieres la lombriz? Bueno, tú te la pierdes, mía es. Y el pez listo, que no creía en el infierno, porque lo contaba su abuela, y a él no le cabía en la cabeza que había infierno, y que lo que sea, pues entonces le dice al otro pez, ¿no quieres la lombriz? Tú te la pierdes, mía es. El que no creía en el cuento, se tiró por ahí, lo engancharon, y a la sartén. ¡A la sartén! ¿Por qué? Porque lo de la sartén es verdad. Todos comemos pescado frito. La sartén es verdad. ¿Que lo contaba su abuela? Pues claro, porque es verdad. Por eso lo contaba su abuela. ¿Es que no ha venido nadie del infierno? No ha venido nadie porque del infierno no se sale. Mira qué gracia. Por eso no ha venido nadie. Tampoco de la sartén vuelve nadie a contarle al otro que había ido a la sartén. Tontería. Digo esto porque es una simpleza. Decir, yo no creo lo que no entiendo. No, señor, hay cosas que son verdad. Aunque tú no las entiendas, son verdad. Tercer punto, cuarto, no sé por dónde voy. Otro punto, de ateos, por razones afectivas. Yo vivo de espaldas a la religión porque la religión me pide cosas que no me gustan. O me prohíbe cosas que me gustan. Me pide lo que no me gusta y me prohíbe lo que me gusta. Y por eso paso de la religión y vivo de espaldas a Dios. Eso es lo que tienen, señales afectivas. Y no tienen más. Pero las cosas no son verdad porque a mí me gusten. Ni dejan de ser verdad porque no me gusten. Las cosas son como son. Me gusten o no me gusten. Pero es ridículo decir que como la religión me impone cosas que no me gustan, pues por eso. Son enfermos cordiales, no intelectuales. No tienen problemas intelectuales, son problemas afectivos. Miren ustedes, yo jamás he oído a nadie que me ponga problemas al dogma de la Santísima Trinidad. Nadie. Yo no encuentro nunca a nadie que venga y me diga, oiga padre, eso del dogma de la Santísima tiene que ser mentira, eso de que en Dios hay tres personas, un solo Dios con tres personas. Eso yo creo que no es así. Yo creo que son cinco.
Yo creo que son cinco. A mí nadie me ha puesto el problema si en Dios hay tres personas o hay cinco. La gente le tiene sin cuidado. El dogma de la Santísima Trinidad a la gente no le importa, le da igual que sean tres personas o sean cinco. Ahora, el dogma del infierno eterno hace pupa, hace pupa. Dificultades contra el infierno, así. Dificultades contra el infierno, así. ¿Por qué? Porque hace pupa. Porque claro, si es verdad que hay infierno eterno, alguno lo va a pasar muy mal. Alguno lo va a pasar muy mal. Por lo tanto, muchas dificultades contra el infierno, porque hace pupa. Dificultades afectivas, no intelectuales, afectivas. Y otro, porque tengo que terminar pronto, pero en fin, aunque sea brevemente, lo quiero apuntar, otro, algo que aparta a la gente también de la fe, pues los malos ejemplos de los católicos. Hay malos ejemplos de los católicos, incluso del clero. A veces ves, por desgracia, fallos en el clero. Y eso escandaliza mucho. Y eso aparta a la gente de Dios. Pero yo digo siempre, mirad, siempre en toda la historia de la Iglesia, siempre ha habido malos católicos y siempre ha habido malos sacerdotes, siempre ha habido. No hay que escandalizarse. Hombre, entre 400.000 sacerdotes que hay en el mundo, que haya alguno que otro que falle, y malo, ¿eh? No debía fallar ninguno, que tenemos obligación de ser como Cristo en la tierra. No debía fallar ninguno, pero dada la debilidad humana, la flaqueza humana y la libertad humana, de cuando en cuando falla alguno. ¿Y qué le vamos a hacer? Lo mismo, malos católicos. Pues sí, hay malos católicos. Sí, los hay. ¿Y qué? ¿Y qué? Pero eso no quita nada a la santidad de la Iglesia. Porque para ver si la Iglesia es buena o mala, no miremos la fruta podrida caída del árbol de la Iglesia. Miremos la fruta pujante que cuelga de las ramas, que son los santos. Los santos son los que han vivido la plenitud del catolicismo. Los santos son el exponente de la santidad de la Iglesia. Por lo tanto, la Iglesia es santa porque nos ayuda a ser santos, aunque lamentablemente hay alguno que falle en su obligación. Bien, pues hay que terminar. Pues muchas gracias por vuestra atención y demos gracias a Dios de que nos ha escogido y nos ha permitido y nos ha dado la oportunidad de vivir en la Iglesia Católica, la única que él fundó, la verdadera Iglesia de Cristo. Pues muchas gracias por vuestra atención y que Dios os bendiga. Adiós.

muerte, Jesús. Pero tu muerte hizo brotar un manantial de vida para las almas. Y el océano de tu misericordia inundó todo el mundo. Oh fuente de vida, insondable misericordia divina, anega el mundo entero, derramando sobre nosotros hasta tu última gota. Oh sangre y agua, que brotaste del corazón de Jesús como fuente de misericordia para nosotros.

Oh amor eterno, mandas pintar tu santa imagen y nos revelas la fuente inconcebible de la misericordia. Bendices a quien se acerca a tus rayos, y el alma negra se convierte en nieve. Oh dulce Jesús, aquí has establecido el trono de tu misericordia para dar alegría y ayudar al pecador. De tu corazón abierto, como de un manantial puro, fluye el consuelo para el alma y el corazón contrito. Que el honor y la gloria para esta imagen no dejen de fluir de las almas de los hombres. Que cada corazón glorifique la divina misericordia, ahora y por los siglos de los siglos y en cada hora, oh Dios mío.

Dios y las almas. Es el lema de Santa María Faustina del Santísimo Sacramento. Jesús deseaba que Santa Faustina difundiera uno de los elementos de la devoción, la coronilla a la Divina Misericordia. Él quiere que se rece la coronilla especialmente por los pecadores y los moribundos. Jesús es citado en el diario de Santa Faustina diciendo: reza, reza cuanto puedas por los agonizantes. Insiste en tu oración. Para ellos, la confianza en mi misericordia, porque son ellos los que más necesitan la confianza, quienes la tienen muy poca. Has de saber que la gracia de la salvación eterna de algunas almas en el último momento dependió de tu oración. Tú conoces todo el abismo de mi misericordia. Entonces, recoge de ella para ti y especialmente para los pobres pecadores. Antes, el cielo y la tierra se vuelven a la nada, que mi misericordia deje de abrazar a un alma confiada.

Santa Faustina frecuentemente recibió la gracia de saber si un moribundo deseaba o necesitaba una oración en ese momento. Ella era alertada por el alma necesitada, por su ángel de la guarda o por nuestro Señor Jesucristo. En esos momentos rezaba hasta que no sintiera la necesidad de hacerlo, o hasta que una sensación de paz la llenara, o hasta que supiera que la persona ya había muerto. O también cuando escuchaba al alma que le decía gracias. Y ella escribió en su diario: oh, cuánta necesidad de plegarias tienen las almas agonizantes. Oh Jesús, inspira a las almas a rezar frecuentemente por los agonizantes.

Muy buenas tardes, hermanos. Gracias a todos ustedes que se encuentran en sintonía de la 1680 AM, Bendita Eucaristía Radio. Pues las 3 de la tarde es la hora de la Gran Misericordia y en unos minutos vamos a dar inicio al rezo de la coronilla a la Divina Misericordia. Los invito a todos ustedes a unirse a esta oración tan importante y, por supuesto, vamos a poner en esta coronilla todas sus necesidades, todas las peticiones de oración que nos han dado a conocer y todas aquellas que nos han enviado a través de su correspondencia, de sus llamadas telefónicas o las que nos han dado personalmente. Pedimos al Señor de la Misericordia que nos escuche y las atienda.

Oración para pedir fortaleza. Querido Jesús, por tu mano herida, te hago esta petición. Pon tus manos sobre mi cabeza cansada. Enséñame a tener valor en el sendero por recorrer. Bendíceme, bendice a los que amo. Danos la gracia de ver estas cruces con valor llevadas, que a ti nos acercarán. Si a veces una sombra pasa de modo inesperado, te ruego pongas tu mano en la mía y me guíes todos los días de mi vida. Bendice a los míos, bendice a la humanidad con tu gracia protectora. Imparte a ellos tu sabiduría hasta que cara a cara todos te podamos ver y te pidamos perdón. Amén.

0: Vamos a iniciar nuestra coronilla a la Divina Misericordia, dejando todas nuestras necesidades confiados a Jesús. Por la señal de la Santa Cruz de nuestros enemigos, líbranos, Señor Dios nuestro, en el nombre del Padre, del Hijo y del Espíritu Santo. Amén. Expiraste, Jesús, pero la fuente de vida brotó para las almas y el mar de misericordia se abrió para el mundo entero. Oh sangre y agua, insondable misericordia divina, abarca al mundo entero y derrámate sobre nosotros. Amén.
1: Amén.
0: Oh sangre y agua, que brotaste del corazón de Jesús como una fuente de misericordia para la humanidad,
1: en ti confío.
0: Oh sangre y agua, que brotaste del sagrado corazón de Jesús como una fuente de misericordia para la humanidad,
1: en ti confío.
0: Oh sangre y agua, que brotaste del sagrado corazón de Jesús como una fuente de misericordia para la humanidad,
1: en ti confío.
0: Padre nuestro que estás en el cielo, santificado sea tu nombre. Venga a nosotros tu reino. Hágase tu voluntad en la tierra como en el cielo.
1: Danos hoy nuestro pan de cada día. Perdona nuestras ofensas como también nosotros perdonamos a los que nos ofenden. No nos dejes caer en tentación y líbranos de todo mal. Amén.
0: Dios te salve María, llena eres de gracia, el Señor está contigo. Bendita eres entre todas las mujeres y bendito es el fruto de tu vientre, Jesús.
1: Santa María, Madre de Dios, ruega, Señora, por nosotros los pecadores, ahora y en la hora de nuestra muerte. Amén.
0: Creo en Dios, Padre Todopoderoso, Creador del cielo y de la tierra. Creo en Jesucristo, su único Hijo, nuestro Señor, que fue concebido por obra y gracia del Espíritu Santo, nació de Santa María Virgen, padeció bajo el poder de Poncio Pilato, fue crucificado, muerto y sepultado, descendió a los infiernos, al tercer día resucitó de entre los muertos, subió a los cielos y está sentado a la derecha de Dios Padre Todopoderoso. Desde ahí ha de venir a juzgar a vivos y muertos. Creo en el Espíritu Santo, la Santa Iglesia Católica, la comunión de los santos, el perdón de los pecados, la resurrección de la carne y la vida eterna.
1: Amén. Amén.

0: Padre eterno, te ofrezco el cuerpo, la sangre, el alma y la divinidad de tu amadísimo Hijo, nuestro Señor Jesucristo,
1: como propiciación de nuestros pecados y los del mundo entero.
0: Por su dolorosa pasión,
1: ten misericordia de nosotros y del mundo entero.
0: Por su dolorosa pasión,
1: ten misericordia de nosotros y del mundo entero.
0: Por su dolorosa pasión,
1: ten misericordia de nosotros y del mundo entero.
0: Por su dolorosa pasión,
1: ten misericordia de nosotros y del mundo entero.
0: Por su dolorosa pasión,
1: ten misericordia de nosotros y del mundo entero.
0: Por su dolorosa pasión,
1: ten misericordia de nosotros y del mundo entero.
0: Por su dolorosa pasión,
1: ten misericordia de nosotros y del mundo entero.
0: Por su dolorosa pasión,
1: ten misericordia de nosotros y del mundo entero.
0: Por su dolorosa pasión,
1: ten misericordia de nosotros y del mundo entero.
0: Por su dolorosa pasión,
1: ten misericordia de nosotros y del mundo entero.
0: Gloria al Padre, gloria al Hijo, gloria al Espíritu Santo.
1: Como era en un principio, ahora y siempre, por los siglos de los siglos. Amén.

0: Padre eterno, te ofrezco el cuerpo, la sangre, el alma y la divinidad de tu amadísimo Hijo, nuestro Señor Jesucristo,
1: como propiciación de nuestros pecados y los del mundo entero, por su dolorosa pasión.
0: Ten misericordia de nosotros y del mundo entero.
1: Por su dolorosa pasión.
0: Ten misericordia de nosotros y del mundo entero.
1: Por su dolorosa pasión.
0: Ten misericordia de nosotros y del mundo entero.
1: Por su dolorosa pasión.
0: Ten misericordia de nosotros y del mundo entero.
1: Por su dolorosa pasión.
0: Ten misericordia de nosotros y del mundo entero.
1: Por su dolorosa pasión.
0: Ten misericordia de nosotros y del mundo entero.
1: Por su dolorosa pasión.
0: Ten misericordia de nosotros y del mundo entero.
1: Por su dolorosa pasión.
0: Ten misericordia de nosotros y del mundo entero.
1: Por su dolorosa pasión.
0: Ten misericordia de nosotros y del mundo entero.
1: Por su dolorosa pasión.
0: Ten misericordia de nosotros y del mundo entero.
1: Gloria al Padre, gloria al Hijo, gloria al Espíritu Santo.
0: Como era en un principio, ahora y siempre, por los siglos de los siglos. Amén.

0: Padre eterno, te ofrezco el cuerpo, la sangre, el alma y la divinidad de tu amadísimo Hijo, nuestro Señor Jesucristo,
1: como propiciación de nuestros pecados y los del mundo entero.
0: Por su dolorosa pasión,
1: ten misericordia de nosotros y del mundo entero.
0: Por su dolorosa pasión,
1: ten misericordia de nosotros y del mundo entero.
0: Por su dolorosa pasión,
1: ten misericordia de nosotros y del mundo entero.
0: Por su dolorosa pasión,
1: ten misericordia de nosotros y del mundo entero.
0: Por su dolorosa pasión,
1: ten misericordia de nosotros y del mundo entero.
0: Por su dolorosa pasión,
1: ten misericordia de nosotros y del mundo entero.
0: Por su dolorosa pasión,
1: ten misericordia de nosotros y del mundo entero.
0: Por su dolorosa pasión,
1: ten misericordia de nosotros y del mundo entero.
0: Por su dolorosa pasión,
1: ten misericordia de nosotros y del mundo entero.
0: Por su dolorosa pasión,
1: ten misericordia de nosotros y del mundo entero.
0: Gloria al Padre, gloria al Hijo, gloria al Espíritu Santo.
1: Como era en un principio, ahora y siempre, por los siglos de los siglos. Amén.

0: Padre eterno, te ofrezco el cuerpo, la sangre, el alma y la divinidad de tu amadísimo Hijo, nuestro Señor Jesucristo,
1: como propiciación de nuestros pecados y los del mundo entero, por su dolorosa pasión.
0: Ten misericordia de nosotros y del mundo entero.
1: Por su dolorosa pasión.
0: Ten misericordia de nosotros y del mundo entero.
1: Por su dolorosa pasión.
0: Ten misericordia de nosotros y del mundo entero.
1: Por su dolorosa pasión.
0: Ten misericordia de nosotros y del mundo entero.
1: Por su dolorosa pasión.
0: Ten misericordia de nosotros y del mundo entero.
1: Por su dolorosa pasión.
0: Ten misericordia de nosotros y del mundo entero.
1: Por su dolorosa pasión.
0: Ten misericordia de nosotros y del mundo entero.
1: Por su dolorosa pasión.
0: Ten misericordia de nosotros y del mundo entero.
1: Por su dolorosa pasión.
0: Ten misericordia de nosotros y del mundo entero.
1: Por su dolorosa pasión.
0: Ten misericordia de nosotros y del mundo entero.
1: Gloria al Padre, gloria al Hijo, gloria al Espíritu Santo.
0: Como era en un principio, ahora y siempre, por los siglos de los siglos. Amén.

0: misericordia de nosotros y del mundo entero.
1: Por su dolorosa pasión.
0: Ten misericordia de nosotros y del mundo entero.
1: Por su dolorosa pasión.
0: Ten misericordia de nosotros y del mundo entero.
1: Por su dolorosa pasión.
0: Ten misericordia de nosotros y del mundo entero.
1: Por su dolorosa pasión.
0: Ten misericordia de nosotros y del mundo entero.
1: Por su dolorosa pasión.
0: Ten misericordia de nosotros y del mundo entero.
1: Por su dolorosa pasión.
0: Ten misericordia de nosotros y del mundo entero.
1: Por su dolorosa pasión.
0: Ten misericordia de nosotros y del mundo entero.
1: Gloria al Padre, gloria al Hijo, gloria al Espíritu Santo.
0: Como era en el principio, ahora y siempre, por los siglos de los siglos. Amén.

0: Santo Dios, Santo fuerte, Santo inmortal,
1: ten piedad de nosotros y del mundo entero.
0: Santo Dios, Santo fuerte, Santo inmortal,
1: ten piedad de nosotros y del mundo entero.
0: Santo Dios, Santo fuerte, Santo inmortal,
1: ten piedad de nosotros y del mundo entero.
0: Oh Dios eterno, en quien la misericordia es infinita y el tesoro de compasión inagotable, vuelve a nosotros tu mirada bondadosa y aumenta tu misericordia en nosotros, para que en momentos difíciles no nos desesperemos ni nos desalentemos, sino que, con gran confianza, como tus hijos, nos sometamos a tu santa voluntad, que es el amor y la misericordia mismos.
1: Amén.
0: Oh Dios de gran misericordia, bondad infinita, hoy toda la humanidad clama desde el abismo de su miseria a tu misericordia, a tu compasión, oh Dios, y grita con la potente voz de la miseria. Dios indulgente, no rechaces la oración de los desterrados de esta tierra. Oh Señor, bondad inconcebible, que conoces perfectamente nuestra miseria y sabes que por nuestras propias fuerzas no podemos ascender hacia ti. Te imploramos, anticípanos tu gracia y multiplica incesantemente tu misericordia en nosotros, para que cumplamos fielmente tu santa voluntad a lo largo de nuestras vidas y a la hora de la muerte. Que la omnipotencia de tu misericordia nos proteja de las flechas de los enemigos de nuestra salvación, para que con confianza, como tus hijos, esperemos tu última venida, ese día que conoces solo tú, y a pesar de toda nuestra miseria, esperamos recibir todo lo que Jesús nos ha prometido, porque Jesús es nuestra esperanza, a través de su corazón misericordioso, como a través de una puerta abierta, entramos en el cielo. Amén.

Escúchanos, Señor Padre Santo, Dios Eterno Todopoderoso. En tu bondad, envía a tus ángeles del cielo para protegernos, amarnos, cuidarnos y morar con nosotros. Envía a tus ángeles, Señor, para que protejan a toda la humanidad. Te lo pedimos por tu infinita misericordia. Amén.

Mensaje de Jesús. ¿Por qué te confundes y te agitas ante los problemas de la vida? Déjame el cuidado de tus cosas y todo te irá mejor. Cuando te abandones en mí, todo se resolverá con tranquilidad según mis designios. No te desesperes. No me dirijas una oración agitada como si quisieras exigirme el cumplimiento de tus deseos. Cierra los ojos del alma y dime con calma: Jesús, yo confío en ti. Evita las preocupaciones angustiosas y los pensamientos sobre lo que puede suceder después. No estropees mis planes queriéndome imponer tus ideas. Déjame ser Dios y actuar con libertad. Abandónate confiadamente en mí, reposa en mí y deja en mis manos tu futuro. Dime frecuentemente: Jesús, yo confío en ti. Lo que más daño te hace es tu razonamiento, tus propias ideas y querer resolver las cosas a tu manera. Cuando me dices: Jesús, yo confío en ti, no seas como el paciente que le pide al médico que lo cure, pero le sugiere el modo de hacerlo. Déjate llevar en mis brazos divinos. No tengas miedo. Yo te amo. Si crees que las cosas se empeoran o se complican a pesar de tu oración, sigue confiando. Cierra los ojos del alma y confía. Continúa diciéndome a toda hora: Jesús, yo confío en ti. Necesito manos libres para poder obrar. No te ates con tus preocupaciones inútiles. Satanás quiere eso: agitarte, angustiarte, quitarte la paz. Confía solo en mí, abandónate a mí. Yo hago los milagros en la proporción del abandono y confianza que tienes en mí. Así que no te preocupes, echa en mí todas tus angustias y duerme tranquilo. Dime siempre: Jesús, yo confío en ti, y verás grandes milagros. Te lo prometo por mi amor.

0: Ya entregamos todas nuestras peticiones al Señor de la Misericordia. Ahora también vamos a agradecer a nuestra Santísima Madre porque ella siempre está intercediendo por nosotros y a través de ella podemos llegar a Jesús.
1: Bendita sea tu pureza y eternamente lo sea, pues todo un Dios se recrea en tan gloriosa belleza. A ti, celestial princesa, Virgen Sagrada María, te ofrezco desde este día alma, vida y corazón. Míranos con compasión, no nos dejes, Madre mía, sin tu santa bendición.

Por la señal de la Santa Cruz de nuestros enemigos, líbranos, Señor Dios nuestro, en el nombre del Padre, del Hijo y del Espíritu Santo. Amén.

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0: orador del perpetuo socorro, para la gloria de Dios.
1: Muy buenas, mi querida familia radial, aquí de nuevo en su segmento Palabra de Confianza. Como siempre, doy las gracias por su sintonía y sobre todo por tus oraciones, que mucha falta que me hacen. Quiero dar las gracias también a los que me han escrito. Esta semana he recibido unas palabras preciosas del programa y de los testimonios, y le agradezco a todos ustedes que me han escrito. Y por favor, aquel que me quiere escribir, escríbeme a rafael@confianza.net, rafael@confianza.net. Quiero dar las gracias siempre a Pedrito Acevedo, mi hermano, que tanto quiero, y a todos ustedes que están en distintas partes del mundo ayudándome el programa salga al aire. Muchísimas gracias, eres muy importante. Pero bueno, como ustedes saben, siempre empiezo el programa pidiendo la ayuda de Dios, diciendo así: Padre Celestial, Señor, te doy gracias por este privilegio que me das cada semana por más de 3 décadas. Increíble, qué grande eres tú, Papá Dios. Pero te doy gracias también por esta familia radial que me has dado, que así los tengo como mi familia. Tú sabes el cariño tan grande que les tengo, cuanto más tú, Papá Dios. Por eso te pido por ellos, por cada uno del que está escuchando en estos momentos, porque sé que hay un propósito y sé que contigo no hay nada imposible. Por eso te pido que tú le concedas los anhelos de su corazón, según tu voluntad y tu propósito. Papá Dios, te quiero mucho, te necesito mucho, y te pido todas estas cosas humildemente, en el nombre, sobre todo nombre, en el nombre de tu Hijo Jesús. Amén y amén. Bueno, mi querida familia radial, saben que siempre les traigo una lectura, un evangelio, y hoy va a ser un poquito distinto, y ahora ustedes van a ver por qué. Les voy a leer Mateo, vamos a leer Mateo, capítulo 13, versículos del 1 al 9, y después, más adelante, Jesús hace la explicación de la parábola que hizo, y esa está en Mateo 13, versículos 18 al 23. Así que vamos a empezar con Mateo 13, del 1 al 9. Dice así: aquel mismo día salió Jesús de casa y se sentó a la orilla del lago. Como se reunió mucha gente, Jesús subió una barca y se sentó mientras la gente se quedaba en la playa. Entonces se puso a hablarles de muchas cosas por medio de parábolas. Le dijo: un sembrador salió a sembrar, y al sembrar, una parte de la semilla cayó en el camino y llegaron las aves y se la comieron. Otra parte cayó entre las piedras, donde no había mucha tierra. Esa semilla brotó pronto porque la tierra no era muy honda. Pero el sol, al salir, la quemó, y como no tenía raíz, se secó. Otra parte de la semilla cayó entre espinos, y los espinos crecieron y la ahogaron. Pero otra parte cayó en buena tierra y dio buena cosecha. Algunas espigas dieron 100 granos por semilla, otras 60 granos y otras 30. Los que tienen oídos, oigan. Y esto es palabra del Señor. Gloria a ti, Jesús. Ahora les voy a leer Mateo 13, 18 al 23, donde Jesús explica la parábola. Y dice así: escuchen, pues, lo que les quiero decir, lo que quiere decir la parábola del sembrador. Los que oyen el mensaje del reino y no lo entienden son como la semilla que cayó en el camino, viene el maligno y les quita el mensaje sembrado en su corazón. La semilla que cayó entre las piedras representa a los que oyen el mensaje, lo reciben con gusto, pero como no tienen suficiente raíz, no se mantienen firmes cuando por causa del mensaje sufren pruebas o persecución, fallan. La semilla sembrada entre espinos representa a los que oyen el mensaje, pero los negocios de esta vida les preocupa demasiado y el amor por la riqueza los engaña. Todo esto ahoga el mensaje y no lo deja dar fruto en ellos. Pero la semilla sembrada en buena tierra representa a los que oyen el mensaje y lo entienden y dan una buena cosecha, como la espiga que dieron 100, 60 o 30 granos por semilla. Y esto también es palabra del Señor. Gloria a ti, Señor Jesús. Bueno, recuerden que esto, para que les voy a mandar una tarea, esto es Mateo 13, versículos del 1 al 9, y Mateo 13, versículos 18 al 23. Esa es su tarea. Hay gente que me está escuchando que hace años no oyen la palabra tarea, pero bueno. Como ahora ustedes saben, yo siempre les traigo un chisme, y esta semana tuve un chisme muy, muy bonito, y enseguida pensé en ustedes. Bueno, bonito, muy bonito, triste por un lado, pero muy bonito. Resulta, mi querida familia radial, que yo tengo un hermano moreno, buenísimo, que nos queremos mucho, un hermano de Maús, que se llama Phil, o Felipe, Gornail, se escribe Gornail, Phil Gornail. Y él pobre ha pasado por muchas situaciones de salud, y es más, en estos momentos lo tienen con equipo en el hospital en Nueva York, y está esperando un corazón. Entonces, no sé por qué, mi querida familia real, hemos estado orando, el grupo entero nosotros, hemos estado orando por él, pero papá Dios me puso así en el corazón, me aló la la oreja y me dijo, oye, quiero que vayas a ver a Phil. Y así mismo, de un momento para otro, cogí mi maleta, me despedí de mi esposa, oye, tengo que ir a ver a Phil, no, tengo que ir a verlo. Y bueno, en el corre-corre, cogí cuatro trapos, cuatro comisos, cuatro sacos, porque nada más era un día. Llegué por la noche y al otro día a las 2 de la tarde ya estaba yendo para el... Nada más necesitaba estar con él un rato. Pero, dos cosas. Número uno, quería ir a la Catedral de San Patricio, que es la maravilla del siglo en Nueva York. Y ahí me puse a orar, por supuesto, por él y por muchas situaciones. Y de ahí fui al hospital. Ahora, por fin llegué a la habitación de él, que es preciosa, increíble. Pero Phil, mi amigo Felipe, Phil, estaba durmiendo. Entonces, pero yo entré calladito, para no hacer ruido. Ya yo tenía mi maleta, porque de ahí me iba para el aeropuerto. Y estoy sentado ahí, mirando a mi hermano, durmiendo. Y empecé a orar otra vez por él, pidiéndole a papá Dios que haga milagro en él. Y mi querida familia radial, no sé qué pasó, parece que uno de los equipos se movió o algo, hizo un ruidito. Y mi amigo este, mi hermano Phil, abrió los ojos. Y yo estoy sentado delante de él, directo. Y cuando abro los ojos, y me vio, se echó a llorar. Y nada, nos abrazamos. Y él tenía lágrimas. Y yo, ustedes me conocen. Yo no tengo que pincharme mucho para yo llorar también. Pero mi querida familia, fue un momento tan, tan lindo. Y nada, compartimos un rato. Y hicimos algunos chistes, algunas cosas. Y entonces, nada, cogí y me fui para el aeropuerto. A toda esta me doy cuenta que el teléfono celular está muy bajito de batería. Y yo necesito el celular para enseñar el tiquete y la cosa, y llamar a mi esposa, y a buen camino. Se me está muriendo. Entonces, todavía tardaba mucho el vuelo, pero ya yo estaba en el aeropuerto, entonces decidí ir a un restaurancito ahí, que tú sabes, en el aeropuerto siempre son carísimos, pero bueno. Nada, pedí unas papitas fritas, un refresco, y no había paz, no había mesa, así que me senté en la barra. Y entonces le pregunto al muchacho, al camarero, al que está ahí, digo, ¿ustedes tienen, por casualidad tú tienes un cargador? Porque mira, no tengo, y lo único que traje fue un cable, necesito la cajita. Dice, yo tengo uno, pero es de iPhone, entonces yo no tengo iPhone. Dice, digo, bueno, no se preocupe, yo inventaré. Entonces había una pareja, y la muchacha me dice, yo tengo uno, y está y me da el cargador. Y digo, gracias. Y lo pude conectar ahí, enchufarlo en la pared y empezó a cargar mi teléfono. Bueno, todavía tarda, pero tengo que hacerte cuenta porque tengo tantas cosas que contarte. Que entonces, por fin, me monto en el avión, estoy sentado. Y me doy cuenta que no tengo, o sea, se me está bajando otra vez la batería. Y entonces hago así y le pregunto a la azafata, ¿usted tiene para conectar el cablecito este? Un USB, USB. Dice, debe haber algo adentro del, atrás del, por ahí, por el asiento. Y cuando miro, sí, efectivamente, pero era para conectar a la cajita, no había USB. Entonces, digo, ahora imagínate qué va a hacer. Y el señor que está sentado al lado de mi querida familia, no vas a creer. Me dice, yo tengo uno de corriente y yo te lo presto. Wow. Así que bueno, ese es el chisme. A ver cómo Papá Dios me ayuda a mezclar el chisme con el evangelio, etc. Vamos a empezar el tema ya. Mi querida familia radial, como ustedes pudieron ver, oír, el evangelio que les leí, Jesús está hablando de, usa una parábola que básicamente son cuatro semillas. La cuarta semilla siendo la que cayó en buena tierra. Pero Jesús no quita de que aún en buena tierra necesita agua. Necesito un cargador, como yo necesitaba un cargador. ¿Y sabes qué, mi querida familia real? Esto me recuerda una historia preciosa, preciosa. De una anciana, que muy, muy humilde, muy, muy pobre. Entonces tenía que buscar el agua al pozo, que estaba un poco lejos. Y lo que hizo fue que, como ustedes han visto en las películas, amarró dos cubos a un palo. Y entonces lo cargaba en el hombro, ¿sabes? Detrás del cuello. Con una sábana, una cosa, para que no sea tan duro. Pero es todos los días por la mañana. Y había un joven que todos los días veía a la señora, la anciana, cargando ya con su agua para su casita. Pero se dio cuenta que el cubo de la derecha tenía un huequito y tenía un salidero de agua. No mucho, pero era una cosita firme. Y nada, no pasó nada, pero bueno, se dio cuenta. Y así, todos los días, veía a la señora y la gotica de agua, y todos los días, y esto pasó meses, y el muchacho no da más, y si yo tengo que ir a decirle algo. Entonces salió corriendo antes que la señora entrara a su casita, y le dice, señora, mire, perdone, de que de todos estos meses la he visto que había un agujero en el cubo, un huequito, y entonces, dice, sí, yo sé. Dice, señora, ¿cómo que usted sabe? Entonces le dice la anciana, vírate y mira el camino que yo hago todos los días. Y el muchacho se tuvo que sonreír y le salieron hasta las lágrimas, porque mi querida familia radial, por la parte que caía el poquito de agua, había un sendero de flores preciosas que ella sabía que le estaba cayendo agua a esa semilla que está en buena tierra, y había un sendero lindísimo de flores porque ella cargaba el cubito sabiendo que había un huequito en el cubo de la derecha. Bueno, irónicamente, mi querida familia radial, nosotros somos esa semilla. Nosotros somos esas semillas del cual Jesús habla. Porque todos nosotros, yo primero, hemos pasado por las cuatro etapas, las cuatro distintas tipos de semillas. Por ejemplo, es más, lo voy a leer, son como las semillas que cayeron en el camino, que es el primero. Los que oyen el mensaje del reino y no lo entienden son como la semilla que cayó en el camino, viene el maligno y les quita el mensaje sembrado en su corazón. Ese eres tú. Ese soy yo. yo doy marcha atrás a la película, yo me doy cuenta que el mensaje que está dentro de mí, que papá Dios sembró en mí, por X motivos, por situaciones de vida, viene maligno y le arranca lo que había sembrado. Y yo estoy seguro, yo estoy convencido que si tú le das marcha atrás a la película de tu vida, vas a coincidir conmigo. Vas a saber que los dos somos, hemos sido esa semilla. El número dos, son como semillas que cayeron entre piedras. Ok, déjame leer esto. La semilla que cayó entre las piedras representa a los que oyen el mensaje y lo reciben con gusto, pero como no tienen suficiente raíz, no se mantienen firmes. Cuando por causa del mensaje sufren prueba o persecución, fallan. Ese eres tú. Y ese soy yo. Porque he recibido mensajes, me gusta, bravo, chévere, mensaje de Cristo, la fe, etcétera, etcétera. Pero no ha habido momento que tenemos una situación difícil o que estamos pasando por una separación o porque la economía, lo que sea. Y se nos va el mensaje, se nos va. Fallan y fallamos. Yo primero. La tercera, son como la semilla entre espinas. La semilla sembrada entre espinos representa a los que oyen el mensaje, pero los negocios de esta vida, las preocupaciones demasiadas y el amor por la riqueza los engaña. Todo esto ahoga el mensaje y no le deja dar fruto en ellos. Ese eres tú. Y ese soy yo. Porque sabemos, hemos tenido el mensaje, pero a veces se nos va y tenemos un poquito de afán, o queremos echar más para adelante, y que esto, lo otro, y las cosas de los negocios, de la vida, sea lo que sea, ahogan y se seca. Todo esto ahoga el mensaje y no deja dar fruto. Ese eres tú y ese soy yo. Y la cuarta, son como las semillas que caen en buena tierra. Entonces dice, pero la semilla sembrada en buena tierra representa lo que oye mensaje y lo entienden y dan una buena cosecha como la espiga que dieron 100, 60, 30 granos. Ese eres tú. Y ese soy yo. Porque somos buena tierra. Tenemos una buena semilla. Pero aún aquel de buena tierra, y créame lo que te estoy hablando, el que está, la semilla que cayó en buena tierra, y está dando fruto, y está dando chévere, pero a veces se convierte en la semilla, se hace semilla la primera, la segunda, la tercera. Y fallamos. ¿Cuántos nosotros conocemos personas que han estado muy involucrados en la iglesia, la fe, lo que sea, y están dando fruto y buena tierra, y tremendo fruto para el reino de Dios, y caen? Ahora, lo más lindo de todo esto, mi querida familia radial, tú puedes creer que Jesús murió por esas cuatro semillas. No importa cuál de las cuatro tú estás en estos momentos, Jesús murió por ti. Y no hay fallo, no hay pecado que sea más grande que su gracia, que su misericordia. Jesús te ama. Tanto así, que si de verdad reflexionamos en el amor de Dios, en el amor de Cristo, nos damos cuenta que en realidad somos como, ha puesto en nosotros algo muy especial. Somos como semillas de aceituna. Que cuando tú tienes una semilla de aceituna, no es una semilla de aceituna, es un bosque de olivo. Si nosotros no dudamos del potencial que Dios ha hecho, ha puesto adentro de una semilla de aceituna, ¿cómo vas a dudar del potencial que Dios ha puesto en ti? En un final, mi querida familia real, y con esto le voy a ir dejando. En un final, eso que Papá Dios me puso en el corazón, ve y visita. todo el esfuerzo de los taxis, las cosas, que de Nueva York terrible en ese caso, todo el esfuerzo o el dinero que es, valió 17 mil veces solo por ver a mi hermano abrir los ojos y él y yo llorar juntos. ¿Sabes lo que tenemos que ser nosotros? Ser como la muchacha o el señor que estaba al lado de mí en el avión. Presto, ¿qué tú necesitas? ¿Un cargador? Déjame, toma, déjame cargarte. Déjame cargar tu ánimo, déjame cargar tu alma, déjame cargar, déjame decirte algo positivo. Déjame recordarte que Dios te ama. Que Dios te ama. Esto me recuerda, y con esto ya, le prometo que lo voy a dejar tranquilo. Me recuerda a mi suegra, que en paz descansa, Lali. Qué mujer más linda, qué mujer tan especial. Y lo voy a dejar con esto porque en un final se van a reír un poquito conmigo. Ella se estaba quedando con nosotros. Ella estaba anciana. Y bueno, como le dije, ya está en el cielo. Pero un día estaba en la cocina y veo que Lali, ella se llama Eulalia, pero nosotros decimos Lali. Veo que está cabibaja, tú sabes que está. Entonces, Lali, ¿qué te pasa? No, mijo, nada, tú sabes, pero muy. Digo, espérate un momentico, no te muevas. Y salgo corriendo al garaje y busco unos cables de esos de cargar las baterías cuando un carro se queda sin batería. Entonces hago así, digo, ponte el rojo aquí debajo del brazo y el negro debajo del otro brazo. Entonces estiré un poquito el cable para que no estuviera en el piso. Entonces digo, mírame. Entonces ella me mira, digo, ¡arranca!

recuerden siempre, usted es mucho más de lo que es, no solo por lo que es, sino por lo que puede llegar a ser en Cristo Jesús. Y estas son palabras de confianza.

Dios y defensor mío, contéstame cuando te llame. Tú que me angustias me dices, me das alivio. Ten compasión de mí y escucha mi oración. Ustedes que se creen grandes señores, ¿hasta cuándo ofenderán mi honor? ¿Hasta cuándo desearán y buscarán lo que no tiene sentido, lo que solo es falsedad? Sepan que el Señor prefiere al hombre que le es fiel. Sepan que el Señor me escucha cuando le llamo. Tiemblen y no pequen más. Ya acostados y en silencio, examinen su propia conciencia. Ofrezcan sacrificios sinceros y con fe.

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1: La oración de intercesión es bellísima. Y tenemos que tener la humildad de pedirla cuando...

0: tanto necesitamos. ¿Y a quién la pedimos? Tenemos hermanos, hermanas espirituales para pedirles ayuda en la oración. ¿Pertenecemos a algún grupo en la parroquia, en algún movimiento de la iglesia donde podemos pedir intercesión? Nuestra familia, nuestras hermanas, hermanos, hijos, les pedimos oración frente a un problema, frente a una decisión importante, frente a un tema de discernimiento. En la oración de intercesión es donde mejor se expresa la comunión de los santos. Nos unimos la iglesia celeste y la iglesia de aquí de la tierra. Podemos rezar por las necesidades de los demás. Es para pedir por las necesidades de los demás. Tenemos que mostrar solidaridad, comprensión y compasión. Es un acto de amor que nos une como hermanos, donde participamos de los sufrimientos y de las esperanzas. Es un gran instrumento de comunión. Presentamos nuestras necesidades al mundo y a nuestros hermanos y hermanas. En este año de la oración, recordemos la gracia de la indulgencia plenaria. Podemos orar por nuestros hermanos y hermanas difuntos y difuntas, con los que estaremos pronto gozando de la vida celeste si Dios lo permite, si nos esforzamos por lograrlo. 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

0: Hola amigos de EWTN, les saluda Astrid Bennett de Orduño. Están en su programa Informe Provida y les saludo desde el bello estado de California. Y para este programa tan fascinante sobre los jóvenes, me acompaña mi compañera, gran defensora de la vida, Patricia Sandoval, desde los estudios en Birmingham, Alabama. ¿Qué tal? ¿Cómo estás, Patty?
1: Muy contenta. Un gran saludo a toda nuestra familia de EWTN. Astrid, la generación Z tiene algo que ninguna otra generación ha tenido, y eso es la capacidad de llegar al mundo entero con nuestra tecnología, la pasión de los jóvenes, la energía. Ellos tienen la capacidad de terminar con el aborto. Recordamos el mandato que nos ha dejado el Señor: proclamar el evangelio por el mundo entero, proclamar la buena noticia. Y también Jesús le dijo a sus apóstoles que nosotros haremos cosas más grandes que él mismo. Nos recordamos la palabra de Dios en Juan 14:12. Les aseguro que el que cree en mí hará también las obras que yo hago, y hará otras todavía más grandes, porque yo voy a donde está el Padre. Entonces, bueno, nuestra nueva esperanza para terminar con este masacre, la matanza de los niños inocentes, son los jóvenes del presente.
0: Amén, Patty. Es emocionante ver los datos sobre esta nueva generación. Pero antes de seguir hablando de este tema, tenemos unos informes de nuestra colaboradora Gisela Barreto desde la Argentina.
2: Gracias, Patty. Gracias, Astrid. Vamos a la problemática que está ocurriendo a nivel global, ¿no? Que es el consumo de estupefacientes en mujeres embarazadas. Vemos el caso más renombrado, que fue en Colombia, Espinal, en Tolima, la niña Mía Ramírez López, esta bebé de nada más de 6 meses que fue muerta a raíz de un abuso sexual. La madre estaba bajo consumo de drogas y alcohol y dijo no haber visto nada, acude al nosocomio diciendo que la bebé tenía fiebre. Por supuesto, esta mujer queda detenida. La bebé tenía múltiples golpes internos, hemorragias internas y golpes terribles en su vientre y en las partes íntimas. Amén de tener 14 huesos rotos en ese pequeño cuerpecito. Lo mismo, algo similar, ¿no?, ocurrió en el sur, en Neuquén, en Argentina, donde nace una niña con síndrome de abstinencia, síndrome de abstinencia debido al consumo de materno. Ahora, el personal médico que ha dialogado con la prensa ha informado que esto ocurre por el miedo a la estigmatización, amén, en la precariedad que estas mujeres viven y la falta de una red de contención que las oriente a el control médico durante el embarazo para poder evitar ciertas problemáticas luego en la salud del infante. El caso Eva, muy similar a lo que ocurrió en El Salvador. En esta oportunidad, en Tucumán, Argentina, en el año 2023, una menor, una adolescente de 18 años, ya era mayor, acude al hospital. Espera 2 horas. Cuando le atienden solo 4 minutos, le dan una mala praxis, ¿no? Le dicen un mal diagnóstico. Usted tiene una inflamación, va a tomar corticoides, calmantes y desinflamatorios. Cuando lo que estaba atravesando esta mujer, Eva, que es un seudónimo para respetar su privacidad, es un embarazo, estaba transitando un embarazo de último tiempo. Esta niña queda hospitalizada con suero, en ese instante va y viene al baño y de golpe no vuelve. Cuando entra el turno de las personas de limpieza, ven que estaba la chica desmayada y un bebé muerto al lado. Llaman a la policía, acusan a Eva de haber matado a su hijo y no de que el hospital no se dio cuenta de que esta mujer estaba transitando un embarazo. Iba a ser la chica condenada a 8 años de prisión, pero los defensores de la misma alegaron, la defendieron y la salvaron diciendo que sufrió una emergencia obstétrica y una violencia institucional, que de hecho así fue. Esto ocurre en demasía en nuestro país, la mala praxis y amén el consumo de estupefacientes de las madres embarazadas.
0: Muchas gracias, Gisela. Y bueno, Patty, escuchando estos informes, te das cuenta que vivimos bajo la sombra de una cultura de la muerte, pero estos jóvenes de esta generación, los generación Z, están despertando y están viendo las cosas con más claridad que las generaciones anteriores. Y Patty, curiosamente, ¿sabes? La delantera del movimiento Pro Vida ya lo han llevado los jóvenes. Los grupos más grandes de Pro Vida aquí en Estados Unidos son Students for Life, Estudiantes por la Vida, y Live Action, comenzado por Lila Rose cuando tenía 15 años. Así que los jóvenes ya están fortaleciendo nuestro movimiento, los resultados, con su energía, con su dinamismo, creatividad. Es bellísimo verlo y apoyarlos y pedir por ellos. Patty, para ser más claros, la generación Z son los jóvenes que nacieron entre los años 1997 y 2012, concretamente. Así que son los jóvenes adultos de hoy en día. Y ellos nunca conocieron un mundo sin aborto, sin todo lo que estamos viendo, todo el desorden que estamos viendo hoy en día. Y creo que la rebeldía, ¿no? El querer rebelarse es muy natural en muchos jóvenes, es parte del desarrollo humano, querer probar los límites. Pero en muchos jóvenes hoy en día esa rebeldía es algo bueno. Están rebelando contra una cultura que está destruyendo la familia, los seres más inocentes en el vientre, nuestros ancianitos a través de la eutanasia. Qué bueno que estemos viendo estas cosas tan bellas y que ya estén cansados de vivir con esta destrucción. Ellos quieren claridad, ellos quieren estructura y la verdad lleve donde nos lleve, Patty. Y están buscando a Cristo. ¿Viste tú las noticias hace unas semanas? Por todo Estados Unidos, iglesias están reportando que jovencitos están llegando a misa y quieren prácticas de las más tradicionales, la adoración eucarística, el rezo del Santo Rosario. Veo muchachitas jovencitas con su velo, o sea, están buscando algo diferente, están encontrando en la Iglesia de Cristo algo hermoso que es Dios mismo, la verdad. Ayer estuve leyendo el Salmo 119, que era parte de la celebración eucarística y era la antífona de entrada. Salmo 119, quiero leerlo, Pati, vale la pena para poder entender lo que está pasando con esta nueva generación. Dice el salmista: he adquirido más entendimiento que los ancianos porque he guardado tus mandamientos. De tus preceptos recibo entendimiento, por eso aborrezco todo camino de mentira. Lámpara es a mis pies tu palabra y luz para mi camino. Con todo mi corazón te he buscado. No me dejes desviarme de tus mandamientos. Palabra del Señor. Cuando una persona, Patty, vuelve a Cristo, vuelve a lo que Él dice. Dice Cristo: yo soy el camino, la verdad y la vida. ¿Y qué están encontrando los jóvenes en la iglesia? Es orden, la estructura, la paz de Dios en un mundo con caos. Ellos han visto tanta destrucción, violencia, abuso, la trata humana, el aborto que está al orden del día ahora con las pastillas. Y qué hermoso ver que ellos mismos se están despertando y nos están poniendo el ejemplo, Patty, de que debemos de hacer todo lo posible, primero, para entender la verdad que es Dios y tener el valor para poder transformar el mundo. Ellos tienen esa, creo que tienen ese fin, ese propósito, y veo en ellos esa gracia de Dios, porque han habido muchas entrevistas en las noticias con esta nueva este descubrimiento de que, bueno, por ejemplo, en Los Ángeles, en la diócesis, hubieron 8,500 nuevos católicos para nuestra diócesis, y muchos de ellos jovencitos. Entonces, ellos están ayudando a cambiar, están hasta siendo ejemplo para sus propios padres. Gloria a Dios por esta noticia, y para nosotros que estamos en Provida, estamos viendo también ese despertar. Hace unos días hubo una gran marcha en Madrid, la Marcha por la Vida, organizada por Jóvenes por la Vida. Así que sigamos animándolos, sigamos poniéndoles el ejemplo. Y Pati, tú y yo, tal vez sirvamos como mentores para estos jovencitos. Es una tarea sagrada.
1: Hace unos años, nuestro presidente Donald J. Trump asistió a la Marcha por la Vida en la ciudad de Washington, D.C., y bueno, recuerdo cuando él daba su discurso, miraba hacia la audiencia, ¿no? Hacia las personas que estaban participando en esta maravillosa marcha. Y bueno, miraba a todos los jóvenes y les dijo, ustedes realmente son el corazón del movimiento Provida. Y así tenemos un gran regalo en nuestra iglesia. El año pasado se canonizó San Carlo Acutis y también a San Pier Giorgio Frassati. No es una casualidad. Realmente esto es el tiempo de los jóvenes, ¿no? Tenemos a estos dos grandes santos a quien podemos recurrir. Y bueno, la vida de San Carlo Acutis es una vida maravillosa. Les quiero recomendar a las familias que leen sobre la vida de él, pero era un joven que tenía hambre del Señor y tenía hambre de proclamar, los milagros eucarísticos al mundo entero. Fue la primera persona que compuso una exposición de todos los milagros eucarísticos del mundo entero usando la tecnología para el bien del Señor. Y él es un gran ejemplo, Astrid, de que nuestra vida cotidiana practicando la virtud, realmente haciendo todo para la gloria del Señor, que realmente el Señor lo ve, porque me imagino que en aquellos tiempos pues muy poco los miraba, pero ahora pues el Señor ha glorificado también la vida del San Carlo Acutis para los jóvenes, para esta generación y para el mundo entero. Si es posible, con nuestros pequeños actos de amor, hacer algo grande para la comunidad, hacer algo grande para el mundo entero. Y bueno, San Carlo Acutis ruega por nosotros. Tenemos muchos santos en la iglesia, mártires también que dieron su vida por Cristo, Astrid. Su sangre es semilla de la iglesia, de la fe, como Santa Filomena, San José Sánchez del Río, María Goretti, y bueno, los jóvenes sí pueden cambiar el mundo, es nuestra nueva esperanza, Astrid, y hay, como dices tú, hay un fuego que está prendiendo en ellos, una pasión, ellos quieren cambiar el mundo, ellos tienen sed de justicia y de la verdad.
0: Yo diría, Patti, que debemos de pensar en ellos siempre cuando haya un evento Provida, una reunión de un comité Provida, cuando hagan un grupo, formen un grupo de 40 días por la vida, piensen en ellos, invítenlos, se van a sorprender. Estuve hace poco con mi esposo orando frente de un centro abortivo con 40 días por la vida y le invitaron a una jovencita que estaba ahí con sus papás a que dijera la oración y se notó en ella un poco de temor. Pero duró 2 segundos ese temor. Se lanzó y dijo una oración tan hermosa. Te das cuenta que Dios está haciendo algo muy especial en ellos. Así que no duden en invitarlos, en pedirles su opinión. Ellos tienen ideas magníficas. Y Patti, también no teman en pedirles cosas grandes. Aquí en Los Ángeles tenemos un campamento cada verano para jovencitos que tienen dotes de liderazgo. Es un campamento Provida y católico. Estos jóvenes tienen entre 13 y 19 años y una semana pasan formándose en su fe católica, en la oración, la Santa Misa, el Rosario. También sobre cómo debatir el tema de Provida, cómo defender al no nacido, cómo organizar eventos, cómo dar charlas. Y lo interesante, Patti, es que al final del campamento se les pregunta a los jóvenes, ¿qué fue lo que más te gustó de este campamento? Bueno, lo primero que dicen es que fue divertido, ¿no? Son los jóvenes y están ellos muy alegres. Después dicen, lo que más nos gustó, las actividades que más nos gustaron, la Santa Misa, ir todos los días a la Santa Misa y ir a orar enfrente del centro de aborto. Lo que uno pensaría como adulto, que tal vez sea lo más difícil exigirles o pedirles, fue lo que más les gustó. Una chica me dijo, yo no sabía que se podía ir a misa todos los días y recibir a Jesús. Ellos que se están enterando que Jesús está realmente en la Eucaristía y ahora saben que pueden ir a pedirle las fuerzas, las gracias en ese momento de comunión todos los días. Es algo tan bonito ver en ellos que están con esa hambre y quieren servir al Señor, porque Él dice, y conocerán la verdad, y la verdad nos hará libres. Y estos chicos, generación Z, van a ser los papás de la generación beta. O sea, ellos también van a ser formadores, van a ser papás. Así que cuando tú siembras una semilla en un joven, como dices tú, Patti, cambias una generación entera. Entonces, no dudemos en pensar en ellos, duplicar esfuerzos, porque esto es algo que va a cambiar nuestro movimiento cuando entendamos esa verdad, que somos mentores, que debemos de pensar en la siguiente generación, ser un buen ejemplo, pedir por ellos, incorporarlos. Y Patti, quiero también compartir contigo una llamada que tuve hace unos días. Una jovencita me llama de una parroquia local y me dice, acabo de escuchar una charla pro vida y me convenció. Yo quiero ser parte de esto, yo quiero involucrarme. Mi maestra me dio tu número. Entonces yo empecé a platicar con ella, hacerle más preguntas. Entre ellas, Patti, le pregunté, ¿y tienes carro? Y me dice, no, pero tengo una patineta. O sea, que ellos no ven problemas, Patti. Ellos ven creatividad, ellos están dispuestos. Así que, por favor, pensemos en ellos, incorporémosle, démosle el liderazgo que les corresponde, porque ellos entienden el corazón de esta generación que está siendo afectada por el aborto.
1: Quería compartir unas palabras de San Juan Pablo II de su encíclica Evangelium Vitae. Él siempre animaba a los jóvenes, Astrid, siempre les decía, no temáis, no tengan miedo, el Señor está con ustedes, el Señor va adelante por ustedes. Y bueno, él siempre le encantaba estar alrededor de los jóvenes. De hecho, también él hacía campamentos en los bosques con los jóvenes y los matrimonios jóvenes. Y bueno, les daba mucha valentía. Y bueno, quería compartir unas palabras de San Juan Pablo II hacia los jóvenes. Queridos jóvenes, ustedes no solo son el futuro del mundo y de la iglesia. Ustedes son el presente. Ustedes son el ahora de Dios. No se contentan con una vida mediocre. Atrévense a la santidad. Y bueno, él siempre tenía ese llamado para ellos, vivir con grandeza, coraje y entrega, buscando transformar el mundo a través de una vida auténtica. Y quería también compartir unas razones por qué esta generación Z tiene ese potencial de terminar con el aborto, Astrid. Uno, porque son una generación que busca significado, propósito, como lo hemos dicho. Muchos de ellos desean dedicar su vida a algo más grande que ellos mismos. Ellos quieren ser héroes, ellos quieren cambiar el mundo. Y segundo punto, porque la ciencia está de su lado. Eso es algo muy grande. Hoy en día tenemos una tecnología muy avanzada. Las ecografías, la embriología y los avances médicos permiten a los jóvenes mostrar con claridad que la humanidad del niño, la humanidad del niño por nacer. Y también porque ellos tienen esa energía y idealismo para cambiar la historia. A lo largo de la historia, los grandes movimientos de transformación social han sido impulsados por los jóvenes. Cuando una generación se convence de que una causa es justa, tiene la capacidad de influir en leyes, culturas y corazones. Y también por todas las redes sociales vemos cómo los jóvenes usan sus talentos. Así, yo veo muchos artistas, muchos pintores haciendo obras para el niño no nacido, y muchos de estos jóvenes quieren dedicar su profesión, quieren ser médicos, abogados, quieren ser políticos para cambiar nuestra cultura, para cambiar nuestras leyes. Y bueno, vamos a seguir rezando por los jóvenes y para que ellos puedan encontrar el llamado que el Señor tiene para sus vidas.
0: Sí, Patty, tienes toda la razón. Me asombra ver las cuentas en redes sociales de los jovencitos. Hace poco vi una cuenta de un joven que tiene un canal en YouTube, y él está compartiendo su testimonio de cómo él era católico de cuna, pero después de descubrir la verdad de Cristo en su iglesia y lo que es la Eucaristía, decidió seguir la verdad, y él ahora es también pro vida. Y lo interesante de esta generación es que es menos pro aborto que sus papás, la generación X. Ellos están entendiendo que el aborto es algo destructivo. Menos de la mitad de ellos están a favor de un aborto ilimitado. La gran mayoría quiere ver el aborto reducido, por lo menos, si no completamente vetado. Ellos están entendiendo eso con una claridad asombrosa, porque, Pati, el panorama estaba siendo un poquito sombrío. Aquí en Estados Unidos estábamos perdiendo a nivel estatal muchas batallas enormes, y eso era preocupante. Pero verlos ahora a ellos levantarse con esa pureza me recuerda mucho a los santos, que no veían obstáculos, veían a Dios y la grandeza de Dios, y que todo es posible con Dios. Y también verlos acercarse a la iglesia y desde esa fuente de la verdad abrazar esta causa, para nosotros es lo máximo que podemos esperar. Esos van a ser auténticos guerreros de Dios, porque esta es una batalla espiritual nefasta entre el bien y el mal. Y estos chicos van con todo, Patty. Sí. Solo basta leerlos en las marchas por la vida, escucharlos ser entrevistados. Así que, amigos, por favor, acuérdense de apoyarlos, de guiarlos. Acuérdense que somos ejemplo con nuestras vidas para ellos. Así que sean buenos ejemplos, siembren esas semillas de verdad en ellos. No es desperdiciado ningún esfuerzo que hagamos por invitarlos, por incorporarlos. Patty, se acaba el tiempo con este tema como siempre, pero es un gusto colaborar contigo, verte a ti como tú por el mundo. Eres una luz para muchos de estos jovencitos. Y bueno, amigos, estamos ahora al final del programa. Queremos darles nuestras redes sociales. Astrid Bennett de Orduño, estoy en Instagram y Facebook, y Patty tiene sus redes personales en Patricia Sandoval en Instagram y también Facebook. También el programa Informe de Provida tiene un canal en YouTube, también en Instagram y Facebook pueden encontrar nuestros programas. Y para el día de hoy tenemos unas llamadas a la acción. Primero, invita a un joven a una reunión Provida o a orar contigo para el fin al aborto. Dios se encargará de lo demás. Y número dos, no diluyas el mensaje. Los jóvenes quieren un reto. Muchos desean canalizar sus dones y energía en algo noble y sagrado. Invítalos a la adoración eucarística, a un congreso o marcha pro vida. Y esto ha sido todo por el día de hoy, amigos. Les agradecemos su sintonía. Y les recordamos que todos los católicos somos pro vida. Hasta la
3: próxima. 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

Amigos, tengan todos muy buenos días. ¿Cómo amanecieron? Quiero saludarlos con mucho cariño, darles la bienvenida a esta su casa, a la celebración de esta Eucaristía, que con todo el gusto vamos a ofrecer por la feliz resurrección de Alirio Alarcón Penagos en su cuarto mes de fallecido, intención de la familia Alarcón Santa María. En un momento de silencio, pongámonos en las manos del Señor. ¿Qué tiene usted para entregarle al Señor en esta mañana? ¿Tienes algún problema? ¿Alguna dificultad o alguna tristeza? ¿Estás atravesando por alguna situación difícil en tu vida personal o familiar? Al estar aquí, ¿quisieras hablarle a Dios de algo o de alguien en especial? En el nombre del Padre, del Hijo, del Espíritu Santo. Amén. La paz, la caridad y la fe de parte de Dios Padre y de Jesucristo el Señor estén siempre con todos ustedes. Hermanos, si al celebrar la Eucaristía caemos en la cuenta de que hemos cometido algún pecado,